0: gol de no querer jugar en la previa al Superclásico, es decir, el 28 de octubre, como van a jugar Platense y Atlético Tucumán la otra semifinal de la Copa Argentina, bueno, van a tener que jugar el 14 de noviembre. ¿Qué fecha FIFA? Como va a contar Boca con Montero, y ojo, Leo Flores, y ojo, robemos que si le reducen la sanción a Paredes, sea nada más que 5 partidos, porque si se la reducen a 3, bueno, lo puede convocar a Paredes también.
1: Está todo fríamente calculado, Boca no puede cometer el pecado, es decir, está pidiendo la AFA 3. Le sancionaron 10 para dividir y quedar en 5 y quedan todos contentos. No lo puede convocar a la selección para 2 partidos amistosos y se quedan jugando los partidos decisivos.
2: Mira, si le van a dar 3, nada más de 10.
1: Por eso, está fríamente todo calculado. Le van a dar 5, suficiente como para que no pueda jugar los próximos amistosos y Boca lo pueda tener en instancia decisiva, ¿no?
2: ¿Qué te parece?
1: Che, mirá esto, poneme una musiquita, a ver qué tipo de música poneme. Es una Johnny de Napoli. Uno de los titulares de globarradio.com está escribiendo, nos están tomando en globarradio.com. Dice, ¿será que hay que conseguirle una novia al Pitufo? Yo le consigo una.
3: Bueno, bien.
2: ¿Dónde está el muchacho?
1: En San Martín está.
2: Ah, acá en la provincia.
1: Sí. Johnny está en San Martín. Y Fernando va seguido a San Martín porque la mamá de Fernando va seguido.
0: Yo creo que mismo lo hace bajar un poquito esa inasibilidad que tiene.
1: ¿Qué hacemos? ¿Le decimos a la gente de globarradio.com que avance, Fernando, o no?
0: Y qué sé yo, mira, a esta altura de la vida, y que avance. ¿A qué la llevo la vieja al templo también?
4: ¿Todavía lo quieren bajar?
1: Che, no sos boludo, ¿cómo vas a decir eso?
0: Escuchame, ¿qué es el show de Presti de Selección esto? ¿Qué carajo es que habla todo de mí?
2: Yo ni a dije.
3: Yo tampoco.
2: Yo creo que hay cosas personales muy especiales.
1: Porque te atendió de entrada, Robertito.
2: No, entonces, pero yo le respondí con todo, ¿eh? A Juan Relámpago y José Trueno.
1: Bien.
2: Quedó grabada esa, ¿eh? Juan Relámpago.
0: No pega una.
1: Che, a ver mensajes. Llegan mensajes. Hay mensajes para la locutora. Ya, listo, está devaluada. La locutora no va más a Estados Unidos, a todos esos lugares. A ver, ¿qué mensajes llegan, querido ese?
5: Muy bien, acá estamos acomodando como siempre. Que tengan una gran transmisión. Un beso enorme a mi vecina de la China. Los
6: beso.
5: Quiero. Dice Romina Miranda, de Villa de Mayo. Y mirá, Dani, lo pedís, lo tenés. China, venite a Los Ángeles.
6: Eso,
5: y nos vamos a tomar unas birras heladas y unas pastas. Dale, Boca, dice Beto de Tampa.
1: Para. Birra y pasta, le va un poquitito, ¿no?
3: Sí, claro.
1: Los Ángeles, sí. Para eso vamos a Pipo. Claro. Que mucho mejor.
3: Claro, yo si invité algo más como la gente.
1: Sí.
3: Un sushi con champán, por lo menos.
2: Estoy invitando a Los Ángeles.
6: Las pastas son con agua sucia, además. Digamos todo como es.
3: Claro, verdad.
5: Acá dice Beto de Tampa. Sí, dice Beto de Tampa, no le hagas caso al gurú celoso.
6: ¡Epa!
3: Y el pollo.
1: Hay uno más, este Ezequiel.
5: Sí, hay otro mensaje más. Daniel Alberto de... Sí.
6: Uy, qué miedo.
5: ¿Por qué?
6: Porque el apellido no lo quiero saber, por la
2: duda. Sí, pensé que faltaba el apellido y ya estaba.
5: No, Daniel Alberto de Florencio Aurel dice, Osvaldo Pugliese pide.
6: No.
5: Si no hay Roberto Carlos Osvaldo Pugliese, al menos, Moyo,
3: no.
5: Por favor. Algo pasame, te dice.
6: La cara de
2: es el 482.
1: Y Daniel Alberto era Daniel Alberto.
6: Era Daniel Alberto, ah, también, no, claro.
2: También, todo junto. Todo junto. Falta nada más que llueva.
1: Claro,
3: no. Que llueva fuerte, ¿no?
6: Sí.
3: Relámpago, trueno, sí. Y se viene una.
6: No. Eso no se dice, no. Te lo pido.
3: Un buen chaparrón.
1: Ay, Dios.
2: Otra también conocida.
1: Avanzamos, dale.
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1: Un saludo grande para los amigos del Fenicio.
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1: Uno más, dale.
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1: Un saludo grande para Karina, la bostera de Zona Norte. Dice que nos está mirando a través de YouTube. A través del YouTube, tenés que seguirlo. YouTube, AM990, Radio Splendid, el show de Boca de Selección.
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1: A ver, subí un poquitito el retorno, el ambiente. Se está retirando Boca del trabajo previo. Mira la gente que contenta está. Aplaude la gente.
2: La gente a ver afuera todavía sabe, la gente que va a ver. Fíjate, sí. Fíjate los palcos preferenciales.
1: Impresionante, ¿no? La gente que tiene que ver afuera.
7: Ahora te digo, las cuatro bandejas, ¿no? Las dos principales y las de arriba, las terceras bandejas, ya están colmadas, ¿eh?
1: Escuchen, a ver.

0: partido Independiente, Ezequiel.
1: Sí, ganó 4-1, Daniel querido. Primera, segunda vez que Independiente gana, que Instituto gana en Avellaneda ante Independiente. La anterior fue en el 85, 1-0, gol de Ricardo Rentera a los 29 segundos del segundo tiempo. Y también segunda vez que Independiente pierde como local por 4 goles desde el año 2021 ante Godoy Cruz. El técnico de ese equipo, del equipo tombino, era Diego Flores, el actual técnico de Instituto.
0: Bien, ganó Instituto. Instituto le ganó Independiente 4-1.
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0: Voy a contar algo que me pasó anoche, que lo dije esta mañana.
3: ¿Cómo no?
0: Bajalo
3: ¿cómo
0: un poquitito, no? Bajalo un poquitito.
3: Sí.
0: Anoche estaba cenando en lo de Jesús.
4: Ah, lo escuché.
3: Qué lindo.
0: ¿Cómo?
3: Qué lindo lugar.
0: Sí, te esperan ahí, Roberto, tenemos que ir. Estaba ahí cenando en lo de Jesús, con mi hijo Valentino, que entre paréntesis había aprobado un examen, y le quedan 2 materias para recibirse de ingeniero, y estábamos más o menos ya celebrando, celebrando el examen, ¿no? E ingresa a lo de Jesús la familia Sabatini.
3: ¡Gravos!
0: Ingresa Caterín, Tute, ingresa Osvaldo, y Tiziana, la hija menor. La hija
4: Tute, también.
0: Y nos quedamos charlando.
3: Mirá qué bien.
0: Y obviamente Osvaldo decía, ¿no? Hablaba de River, decía, viste, somos mayoría, acá somos 3, los de River. Y agarra y dice, pero tranquilo, me dice, que hasta el año que viene, porque la nieta lejos, ¿no? Así que el año que viene se viene para la Argentina.
3: Para jugar en Boca.
0: Para jugar en Boca, le digo, pero mirá que lo digo por radio. Yo ya no teníamos radio. Me dice, sí. Decilo por radio, el año que viene la familia Dybala se instala en la Argentina, dice, y van a jugar acá. Le digo, hay un solo equipo que pueda jugar acá o en el de Córdoba, que no sé cuál es el cordobés que es hincha.
3: Instituto.
0: Instituto, justo. Me dice, no, vienen acá porque además queremos que se queden acá
3: en
0: San Isidro, en Capital, en San Isidro, donde viven ellos.
3: Sí, claro.
0: Pero que el año que viene, esto lo dijo, estaban los mozos de testigo, estaba mi hijo de testigo, Tiziana. Que la
3: noticia,
0: familia,
3: bomba, Dybala vuelve. Esta vez va a dejar el contrato.
0: Sí, tiene un año como contrato firmado por un año, a opción de otro, pero que es muy difícil, dice, para la familia vivir y para la hija estar lejos de los padres con la nieta, ¿no? Y quieren que la chica se críe
3: en la Argentina,
0: ¿no? Esto es lo que comentábamos anoche, mientras yo tenía que despuntar porque tenía que volver a San Martín, un agua mineral.
3: Y ellos estaban...
0: No, él se ve que maneja porque él también tomaba agua mineral, Caterín tomaba una copita de vino y ella no me fijé que tomaba, ¿no? Y Valentino tomaba vino, como corresponde.
3: Muy bien.
0: La noticia es que para la familia Sabatini... Dybala el año que viene, la familia Dybala se instala en la Argentina.
3: Se instala en la Argentina y por eso tiene muchas chances Boca.
0: Exactamente.
3: Muy bien, qué título, ¿eh?
0: Y algo tuvo que ver, Roberto, después hablando, que Boca no jugó la Copa Libertadores de América. Si hubiese jugado la Copa Libertadores de América, quizás hubiese adelantado el retorno.
3: Claro, justo fue el momento que quedó eliminado y justo fue el momento que arregló con la Roma.
0: Exactamente.
3: Que le subió el dinero y que el técnico lo pedía.
0: Exactamente.
3: Anda bien la Roma, ¿eh?
0: Anda bien. Ya le anda bien, no se está lesionando tanto.
3: Sí.
0: Y tiene mucho que ver el inflador Paredes, ¿no? El inflador Paredes que insiste para que su amigo vuelva.
3: ¿Y
0: ¿no?
3: qué te parece? Está bien.
0: Bien. Señores, ya viene el resumen, mirá que desde las 7 de la tarde estamos acá. ¿Vos no pudiste escuchar todo? Robertito Leto te va a hacer escuchar el resumen ahora. 5 y viene el resumen, dale.
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0: Entonces el resumen de lo que hicimos desde las 7 de la tarde, dale play, vamos. Había una cortinita, la pone, si no vale, vamos Roberto con el resumen.
3: Muy bien, Dani, muy bien, arrancamos 19 horas, como siempre, la primera transmisión que había al aire del hincha de Boca, como es el show de Boca, de selección. Y arrancamos con qué, con el equipo, pensando a ver los jugadores que se iban a confirmar. Enseguida llegó la confirmación de que Villa va a ser titular y que Paredes va a ir al banco. Y se confirmaba la presencia de Herrera, de Jagger Herrera, que en algún momento se manejó la duda de que pudiera jugar o no pudiera jugar. De Instituto no teníamos nada, ni había llegado, ni había aparecido por acá el equipo, perdón, Instituto, del equipo que vamos a enfrentar hoy. Que en este caso es, me cambiaron el equipo, por eso lo dije.
4: No, no, porque dijiste Paredes al banco, ¿no? Paredes no va al banco.
3: No, no dije Paredes al banco.
4: Sí, bueno, no importa.
3: Bueno, está bien, me habré equivocado entonces en todo. Me equivoqué rápidamente. Entonces, me equivoqué con Unión, el equipo de Unión. Yo lo que quise decir es que iba al banco Flores. Eso quise decir, perdóneme. Entonces, ahí estaba, no tenía nada anotado, usted sabe que yo lo hago todo, pero rápidamente, y pensando en todo lo que había ocurrido. Después hablamos directamente con el tiempo. Tenía muchos inconvenientes con el tema del tiempo, pensando en la gente que venía para la Bombonera, cuando nosotros ya estábamos ubicados desde muy temprano, y ya sabíamos, por lo menos, que el tiempo cómo iba a venir. Pero aparecieron muchos personajes que tenemos dentro de esta transmisión, que te anunciaban de repente una tormenta para después de las 2 de la mañana, otra que te decía que puedes ir a las 12 de la noche. En definitiva, el hincha de Boca fue llegando de a poco a la Bombonera, la va llenando y como siempre está acá presente. Después apareció la palabra de Roberto Pasucci. ¿Cuánto hacía que no hablábamos de Pasucci? Pasucci empezó a contar anécdota, por ejemplo, de que la gente le pregunta todavía por qué no le cobró a Ruggeri, ni siquiera como que le quisiera. Yo le pegué la patada y él saltó, la eludió. Y después habló mucho de su trabajo como formador, como hombre que está buscando jugadores, y habla de gente que trabaja mucho, que un jugador no lo encuentra uno solo, sino que lo encuentran varios, y en general son casi como 20 personas, que a él le encanta ese trabajo, que lo hace con mucho amor. Y recordamos cosas de épocas difíciles de Boca, en donde él estuvo atravesándolas, con un plantel diezmado, sin que Boca pudiera jugar en la Bombonera, con deudas, con la ida de Ruggeri, con la ida de Gareca, con todo eso que rodeó, todo ese motivo por el cual Ruggeri y Gareca después se encontraron, más que nada Ruggeri, con el querido Pasucci. Pasucci, que después explicaba un poquito de que este Boca está jugando muy bien, que se encuentra, que sabe manejar la pelota. Pero no nos quedábamos cortos, seguíamos hablando del plantel. El plantel ya llegaba a la Bombonera para poder jugar el partido, y la gente hablaba y opinaba. ¿Y quién querés vos? ¿Lo querés, te parece, a Valencia o lo querés a Merentiel? Y bueno, la votación fue rápida, fue casi cortante, en donde ganó Merentiel, prácticamente sin perder ni un voto. Creo que fueron 6 votos y los 6 votos fueron para Merentiel. Como que hay que mantenerlo a Merentiel, saber de lo que hizo, en este caso, nada menos que Valencia, por lo que logró, porque haber hecho todo lo que hizo en ese partido con Rosario Central y lograr que Boca pudiera ganar ese partido, va a estar en la historia. Esto va a quedar en la historia, de eso no queda ninguna duda. Y analizábamos un poco todas las fechas que se pueden venir para Boca, pensando en el campeonato y pensando en la Copa Argentina y también en la Copa Sudamericana, que ya están más marcadas. Todavía no sabemos exactamente dónde vamos a jugar el próximo martes 20, cuando tengamos que jugar en Brasil, si van a aceptar o no la policía los 4.000 hinchas de Boca que le ofreció Vasco da Gama a la policía de esa zona de Río de Janeiro. Y tampoco sabemos cuándo Boca va a jugar por la Copa Argentina, hasta que finalmente apareció la fecha del 14 de noviembre. Boca va a jugar el 14 de noviembre, no el 4 de noviembre como quería Boca. Boca tendrá muchos partidos, muchos para jugar. Tendrá ahora que jugar este partido, tendrá que jugar el próximo viernes de vuelta otra vez con el Instituto y después otro viernes más. Boca va a jugar 3 viernes consecutivos. Todo eso preparándose acá en la previa, cuando la gente iba llegando y cuando el hincha de Boca veía que los jugadores de Boca salían al campo de juego y los aplausos eran para todos. El Negro Valencia saludando a la gente, levantando el brazo cuando gritaban por él, y después los demás jugadores practicando cada uno en su costado, en un lado los titulares, en el otro lado los suplentes, y por el otro lado los de Unión. Unión tiene al técnico, que hablábamos de lo que dijo el técnico de Unión, que dijo que para él Boca es medio invencible, que es invencible, mamma mía. Bueno, eso dijo Madelón, hablando cuando le decían cómo podía controlar a Paredes o cómo podía controlar el equipo. Ni eso, pero no termina todo acá. Siempre queda algo en el show de Boca, siempre queda algo, porque a las 21:20, hace minutos nada más, directamente el relator Dani Moyo dijo con su voz: ayer me encontré en un restaurante con la familia Sabatini y me dijeron que Dybala tiene ganas de venir el año que viene para la Argentina, que toda la familia lo apoya, que quieren criar aquí en la Argentina a su hija y que entonces el club sería Boca Juniors. Esto en 2 horas y media, se lo hicimos cortita, no llovió, Dybala puede venir y el equipo está confirmado.
0: Roberto Leto te resume todo lo que pasó en estas 2:20 de previa en la única radio. Se dan cuenta, se dan cuenta, Marcelito. Arrancamos a las 7 y vamos hasta la 1. Porque tenemos la más larga de todas las transmisiones de Boca, ¿no, Marcelo?
4: Y la más ancha.
0: ¡Vamos!
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0: Ya Fernando te va a traer a Boca, dale.
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5: Che, un gol ahí.
3: Atrás ahora, creo.
0: Sí.
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0: Bien, allí vamos a estar la semana que viene, dale.
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0: Bien, en un minuto traemos a Boca.
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0: Avancemos, dale con uno más.
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0: Entonces, música para traerlo a Boca.

0: este final del 2026, porque uno de ellos llevará un título, pero todos, todos los quiere caminar el Ceneice. Esta noche es para el Clausura, esta noche es para la tabla naval, esta noche Boca quiere ir por uno de esos títulos, porque están todos los frentes, porque esto es Boca, como dice su gente, y hay que ir por todo, y lo viví, por el frente, y lo viví con Pollo, con Leto, con Lerner, con el Turco, con el Papa, con la Chini, con Pancho Ezequiel, todo, todo, todo el equipo del show, de Boca, de selección, como siempre, como todas las veces que Boca aparece en cada cancha, en cada provincia, en cada parte del mundo Boca, se viene el equipo del Vasco, dale, dice la Vasconeta, mira vos, la ilusión del hincha de Boca,
1: esa Boca, deja correr la música, deja correr la música, dale. Es un espectáculo verlo a Boca. Es un espectáculo tenerlo a Boca. Es un espectáculo verlo a Bray Lozano, Di Lolo, Herrera, Blanco, a Casíbar, Paredes, Delgado, Velasco, a Villi, Merentiel. ¡Hola, Boca! ¡A lo que vinimos! ¡A verte ganar!

está Boca, ahí está Unión con Mancilla, Pintado, Rocha, Ludueña, Ayala, con Palacio, Mosqueira, Malcorra, Luna, Diale, Cuello y Tarragona.

0: avanzamos con la carpeta. Qué lindo es traer la boca así, dale.
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0: ¡Qué lindo! 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
0: Ya va a venir el sorteo de los capitanes con los capitanes.
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0: La sargente está saludando a quién?
3: A Diego, Maradona.
0: Maradona. Maradona. Entramos en el mes del cumpleaños y en el mes de, ¿no?
4: 30 de recién.
0: Pero octubre es todo el mes de Maradona, todo el mes de Diego, ¿no? Escucha qué lindo. Subí. Ahí está el sorteo. Vamos a ver para dónde va Boca. Ahí vienen charlando Tarragona y Paredes, los dos capitanes. Me parece que se van a quedar así. Será cachete derecho para Boca, cachete izquierdo para Unión. Está todo listo, señores. Estamos esperando que llegue el autito que trae la pelota. Está el árbitro con mangas cortas, vestido de negro, como tienen que estar los árbitros de negro.
4: Es el sobrino de Berigoy.
0: Ah, cierto. Es el sobrino de Berigoy. Hombre de Caseros, vecino de Pikachu. Ahí en 3 de febrero.
4: Sí, se lo dirigió a Boca, ¿no?
0: Suele Berigoy ir a comer a Maracaibo los jueves al mediodía.
5: Robert, no, ¿sí? Nunca lo dirigió a Boca, pero sí estuvo como cuarto árbitro el domingo pasado, allí en Arroyito con Boca Racing.
0: Bien. Cuando le decís Robert, parece el sketch de Franchella de Ojitos Azules, ¿viste? Que Franchella era el vendedor y que venía.
4: Sí, Julieta Prandi.
0: No,
5: lo que pasa es que quiero recomponer lo poquito que rompí de mi relación con él, porque yo lo quiero mucho, Roberto.
3: Goiti.
0: Venía Goiti y le decía, Robert. Le decía, todo listo, presentamos el partido, dale.
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0: Bien, señores, todo listo. Cachete derecho para Boca. Cachete izquierdo para Unión de Santa Fe. Estarán esperando la hora. Falta un minuto todavía para las 9:30 de la noche. Vestido de Unión. Qué lindo número lo de Unión, ¿no? Con un fondo blanco y números negros. ¿Va a haber minuto de silencio? ¿Puede ser? No. Ahí está, señores. Empezó, movió Merentiel. Merentiel le toca atrás para Paredes. Ahí está el capitán de Boca. Paredes parado con la pelota. La puede jugar hacia la derecha. La juega para quién. Para Di Lolo. Ahí recibe Di Lolo. La toca para Herrera. Herrera sale jugando desde el fondo. Ahí la para Herrera. Herrera la juega para Di Lolo. La controla Di Lolo. Di Lolo juega para Herrera. Toca y toca los dos centrales de Boca. El viento que favorece a Unión en este primer tiempo. La juegan para Herrera. Parado Herrera como último hombre, la puede abrir hacia la derecha, la juega hacia la derecha para Di Lolo, la puede tocar para Lozano. Lozano la pone para Ascacíbar, se viene Boca con Ascacíbar, viene para trabar y salir jugando del fondo Ludueña. Sale Ludueña, la abre hacia la izquierda, ahí viene para trabar y gana Paredes. Paredes sale jugando para Boca.
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0: Ahí está, un saludo grande para Gabriel Milia Vaca, para toda la gran familia de Milia Vaca. Vestido totalmente de amarillo, Bray, con números negros, zapatos blancos. Hay salida para Unión.
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0: Controla la pelota, la viene buscando Lozano. Ahí está Lozano, el número 17. La pari juega hacia atrás para Di Lolo. Di Lolo se la dio para Ascacíbar, traba. Ascacíbar va al piso. Termina ganando ganas de Delgado, le viene buscando Delgado, gira Delgado, ahí se viene poderoso el Chiquilín, bien por Delgado, la juega para Blanco, corre Blanco, la puede jugar para Villa, Villa recostado por la izquierda, va a mandar el centro por bajo, le salió muy mal el centro a Villa, pide disculpas, pelota que se va a ir al lateral, lateral que tiene que hacer Boca, lateral desde la izquierda.
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0: Ahí sale jugando Di Lolo. La controla Casíbar, la viene buscando a Casíbar. A Casíbar, cerca de la raya lateral. La termina perdiendo, lo gana Lozano. Lozano que manda el centro. Venía Villa, pasa de largo Villa. Le quedó para Blanco, no es el primero. Se viene Blanco. Al piso va el hombre de Unión. Pelota que se va a ir al lateral, lateral que tiene que hacer Boca.
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0: Ahí la controla Villa, Villa que mete el centro. Queda la pelota allí picando. La viene buscando el hombre de Unión, sale Unión de Santa Fe.
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0: ¿A qué hora comienza la transmisión de la selección argentina mañana, querido Ezequiel?
6: Mañana desde las 20 horas, Daniel.
0: 20 horas con el gran relato del Chango López, relata al Chango mañana a la selección argentina. Qué lindo tenerlo al Chango, relatando en Radio Splendid.
5: Llegó Burkina Faso porque estaban parados en Marruecos.
4: Todavía no llegó, ¿no?
7: 3 horas, mañana, llegamos esa hora. Sí.
6: Claro, 3 horas de mañana.
5: ¿Llegará?
0: Llega ni a la cancha, ¿no?
4: De 6 la noche.
0: En algunos medios lo daban.
5: Es un papelón.
0: En algunos medios lo daban con la probabilidad de
4: jugar con River.
0: De cambiar, ¿no? O los rivales.
4: No. Se hablaba de jugar con River, por un amistoso con River.
0: Hay salida que juega desde la izquierda. Sale jugando Unión.
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0: Se había ido. Pero está que se había ido. Está en posición adelantada, me parece. Se había ido. De todas maneras, bien definía el arquero Bray, sacándola para un costado. Bien por Bray, El
5: chico Bray. Dale.
0: Anoche te escuché volviendo para casa, después de esa cena donde me encontré con la familia Sabatini, que Bray se puede ir a préstamo y se quedan los dos veteranos en Boca, Andrés.
5: Sí, la idea de Agustín Marquezín es quedarse en Boca y le daría el guiño para que continúe Riquelme y el Vasco, es decir, que renovarían el contrato que vence a fin de año. Si se queda Marquezín, Bray se va a préstamo.
0: Dale. Digo veterano con todo respeto porque uno 39 y el otro 40, dijiste. No, sí.
5: Claro.
0: Sí, Ezequiel, que me está llamando.
6: Sí, a propósito de los arqueros, hoy está jugando Colombia en este instante, 40 minutos del primer tiempo, 0-0 con Paraguay, y Álvaro Montero es suplente en Colombia.
0: Ah, hoy es suplente, mirá sí. Vos, el otro día...
5: Mintió Lorenzo.
0: Ahí viene buscando la pelota, guarda que se viene Unión. La controla, la viene buscando con alguien, se la tiene que agarrar el turco, ¿no? La controla Palacios, la tiene para... ¿Por qué mintió Lorenzo, querido Andrés?
5: Y porque es un mascarita, porque dijo que en estos amistosos lo tenía pensado como arquero titular a Montero. El partido pasado atajó como titular, ahora lo mandó al banco.
0: Habrá que preguntárselo a Lorenzo en conferencia de prensa, Habrá que preguntárselo. Mirá cuando lo tenés ahí a Lorenzo. Lorenzo, soy el turco a la luz del show de Boca de selección por Splendid con Lerner, Leto y Moyo. ¿Por qué no lo hizo jugar a Montero? ¿Por qué no lo hizo jugar a Montero? Se viene Villa, encara Villa, Villa mete el centro, se va por arriba del travesaño, pelota que tiene que reponer. Aquí está Leto, Roberto Leto, ¿qué dice?
4: Que Boca maneja el partido, es el que intenta por lo menos jugar. Lo ha buscado a Villa dos veces, las dos veces falló. Habrá que buscar por otro lado, pero a Blanco no lo dejaron pasar al ataque todavía.
0: Hablando de Blanco, acá está Lerner, ¿qué dice?
8: Que Boca es el dueño del trámite, que Boca tiene la pelota, todavía no es profundo.
0: Bien, estuviste grabando un programa de televisión también, ¿no?
8: Sí, ¿cómo sabes?
0: Porque te vi, porque veo todo, yo porque soy periodista y te vi con Marcelo.
1: Sabe todo él.
0: Te vi. ¿A qué hora sale el programa ahora? A las 8.
8: Que no tengo la menor idea, ¿cómo sabe?
0: Ah, la concha de tu hermana, grabás un programa y no sabes lo que sale. A las 6 de la tarde.
8: A las 6 de la tarde. Ahí somos. Sí, 6 de la
0: ya
8: tarde.
0: Salió, ya sí, salió. Ya salió.
8: Mañana repite, creo.
0: Mañana repite. Están tantos los kioscos que tiene. Ahí se viene buscando. Guardo que. ¡Ay, qué falta cometió Herrera! Por el amor de Dios. Por el amor de Dios, Roberto. Hacía falta, esa falta.
4: Sí, Tarragona se iba. Se iba, ¿eh? El once era.
0: El once.
4: El once era.
0: Luna Viale. Viale.
4: Se iba, ¿eh? Se iba. Si no lo tocaba, quedaba mano a mano, ¿eh?
0: Papito, qué tiro libre tiene. Se me escomete la cocha.
8: Escometetela bien.
0: Me fare tremare la gamba.
8: Trematela bien.
0: No la trobo.
8: Trobala.
0: Con este tiro libre. Sí, Laurita. Feliz cumpleaños, Laurita. Cumpleaños años antes de ayer, Laurita. Ayer. Pero no se podía. ¡Ay, tiro libre! ¡Ay, tiro libre!
8: Habrá soplado velita.
0: ¡Tiro libre! ¡Ay, tiro libre! ¡Tiro libre! Que le tiene que pegar el hombre de Unión que está por ahí.
8: Malcorra.
0: Es el número 10. Te dije que te malcorra, nunca me gusta.
8: Patea bien los tiros libres, malcorra. Ojo, ¿eh?
0: Sí.
8: ¡Ojo, Bray!
0: Se sacó la colita. No, no tiene más la colita.
8: No, se cortó el pelo. Se cortó el pelo. Sí, sí, se cortó el pelo.
0: No tiene la colita como Lerner. ¡Ay, tiro libre!
8: Ah, bueno.
0: ¡Ay, tiro libre! Vos tenés la colita, mirá. ¡Ay, tiro libre! Acomoda malcorra, guarda, Bray, por el amor de Dios. Roberto, ¿le puede decir que tenga cuidado, Bray? Robertito.
4: ¡Bray, cuídate!
0: ¡Ay, tiro libre! ¿Les podés decir, Marcelo, que tenga cuidado?
4: ¡Cuídate!
0: Ahí está. ¿Le podés decir, Pikachu, que tenga cuidado?
7: ¡Nene, cuídate!
0: ¡Ay, tiro libre! ¡Ay, tiro libre! ¡Le está malcorra! El que está del otro lado, ¿quién es el que toma carrera por derecha?
4: Me parece que Tarra, ¿eh?
0: De este lado está para pegarle Malcorra, parado como un jugador de rugby. Por arriba de la barrera, doble barrera, Malcorra. Pegó en la barrera de Boca. Demasiado preparativo, se viene Malcorra, va a meter el centro, metió el centro, queda la pelota allí picando. Pelota que termina controlando y la tiene Bray.
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0: Ahí viene buscando la pelota Villa, la controla Villa. Pelota que se iba a ir por el lateral.
9: Dani.
0: Sí, Pampita.
9: Si yo le digo adiós Apache, ¿qué entiende usted?
0: El partido de despedida de Tevez. Espérame un segundito, espérame que se mire Boca, espérame que se mire, acá hace la Villa. En cara Villa.

0: Apache en diciembre, acá, en su casa, en la Bombonera.
1: Y en, ¿la fecha lo dice o dice diciembre directamente?
0: No, solamente diciembre, no está la fecha.
1: Hay una gran probabilidad que venga el portugués, por eso se hace en diciembre este año, ¿no?
2: Y aparte se tomó el palo.
1: ¿Cómo?
2: El portugués, vos decís, pero Ronaldo. Se fue.
3: Y Messi también, ¿no?
1: Se fue de la selección. Se peleó
0: con claro, y Messi también.
1: Y Messi también, claro está. Mamita, qué partido. Falta que se ponga los cortos Román y juegue Román, ¿no?
0: Yo creo que va a estar invitado.
1: Tiene que jugar Román, tiene que jugar Palermo, tiene que jugar varios, ¿no? Y varias figuras del mundo. Apache debe de ser uno de los pocos jugadores que anduvo por todas partes del mundo.
2: Y en la Juventus, ¿sabe cuántos jugadores tuvo también?
1: Seguro. Los dos Manchester, la Juventus, Brasil y el Corinthians, ¿no?
2: ¿Qué te parece?
1: Madre mía, extraordinaria la carrera.
2: Tevez, impresionante.
1: Lo vi el otro día, está flaco, está enloquecido con el pádel, mamita mía, está enloquecido con el pádel ahora. Está todo el día jugando al pádel, ¿viste? Va, viene con el pádel, parece Lerner que juega al pádel todo el día. Controla la pelota Herrera, sale Herrera para Boca.
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1: La viene buscando Villa en cara, Villa, que va a llegar al fondo. Ahí está Villa, con la marca de dos jugadores de ellos, que intenta ir por un lugar impenetrable. Termina perdiendo la pelota y salida, saque lateral para Boca.
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1: Ahí controla la pelota. Delgado se la dio para Herrera. Sí, Andrés.
0: En la jugada anterior fue molestado el 42 de Boca, Facundo Herrera.
1: Ah, caramba, se carga de una amarilla, ¿no? En el tiro libre.
0: Interior.
1: En el tiro libre fue, no.
0: Claro, tal cual.
3: Ah. Sí, la falta había sido de Herrera.
1: Bien, Dani. Se carga rápido de esa amarilla, ¿eh? Ojo que puede salir en el segundo tiempo, entonces. Ahí sale jugando, la juegan hacia la derecha para Lozano. Lozano que mete el centro, viene para cabecear. Cabeció la baja Casíbar. El cabezazo de Velasco con cierta dificultad. A Casíbar que no llega. De a poquitito, con pasos quedo. Piano, se va el lontano. Comienza Boca, llega Roberto.
2: Exactamente, es que maneja la pelota del partido. O sea, es el que tiene que crear situaciones. Lo tiene a Villa más en la izquierda que en la derecha. En la derecha estuvo una sola jugada y fue la jugada más clara de gol que tuvo Boca, que lo perdió en Merentiel.
3: Hay buenas proyecciones de Lozano, ¿eh? Lozano está yendo en este partido bien al ataque. El jugador, el 4 de Boca, que cada vez está más consolidado.
1: Hay salida desde el fondo. Pelota que vuela por los cielos de la mismísima Bombonera. La viene bajando, la controla Paredes que la revienta para que la termine sacando Rocha, grandote este Rocha, la termina bajando y la controla, la tiene Luna Viale que la abre hacia la izquierda, se viene Malcorra, la recibe Malcorra que la termina jugando para Tarragona y viene buscando por aquí, guarda que le pueden pegar. El remate del número 11 de Luna Viale, no tuvo dirección, pero sí le pegó con potencia, Robert.
2: Es el más, por lo menos el más agresivo que tiene el equipo de Unión por ahora, A Luna Viale fue el que cometieron la infracción y Luna Viale fue el que pateó el arco ahora.
1: Ahí sale jugando, sale Herrera para Boca.
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1: Controla la pelota, la viene buscando, la tiene por allí Dilolo. Ahí recibe Dilolo. Dilolo la juega para Paredes que le pegó con tres dedos. Para la corrida de quien de nadie se equivoca, Paredes en el pase. La termina controlando y la tiene el arquero Mancilla.
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6: Dani.
1: ¡Qué rico un helado Luciano! ¡Qué rico Luciano! ¿Sí, quién llama?
6: Sí, información de último momento. Marcos Rojo, nuevo refuerzo de Estudiantes. A cambio de un resarcimiento de $1,000,000. Y además Estudiantes será cargo de una deuda que Racing mantenía con el defensor.
1: Ahí viene buscando la pelota, la salida es de Unión de Santa Fe. La vienen buscando, están friccionando por allí. Viene el hombre de Boca, que era Blanco, corriendo allí, friccionando con Palacios. Palacios o Blanco, gana Palacios. Viene para dar una mano Paredes, controla Paredes, gana Paredes. Paredes se la dio para Delgado para Paredes. Paredes que sale jugando, la cruza. Mira, ¿cómo hizo para ver que estaba ese tipo ahí? ¿Me quiere decir cómo

0: mierda hizo para ver, para poner un pase de 100 metros en diagonal. Él solo lo vio a Lozano
1: usando toda la cancha,
0: y él estaba en un rincón con 5 jugadores. Maravilloso. Controla la pelota Casíbar, la viene buscando a Casíbar, la juega hacia atrás, la pone hacia la izquierda para Villa, encara Villa, dale play Villa, la tiene Villa, la puede jugar por bajo, la juega para Paredes, la picó Paredes, para Delgado, le tiene Delgado, dale play, pegale Delgado, la pisó para que la baje Merentiel, estaba adelantado Merentiel, pero de todas maneras no llegaba. No tuvo precisión en esta jugada del uruguayo.
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0: Roberto Leto dice...
1: Boca sigue dominando, le falta profundidad, le falta encontrar más juego arriba.
0: Marcelo Lerner dice...
3: Que Unión defiende con muchos, pero también ataca con muchos. El equipo de Badelón no renuncia al ataque.
0: El Turco a la Luz dice...
4: Corrobarrena está dando indicaciones permanentemente, dando indicaciones al técnico de Boca. Le pide a Villa que desborde por la izquierda, que se anime.
0: Un saludo enorme para Valeria Cisneros, que nos está escuchando. 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Un beso gigante.
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0: Entonces Presti dice que...
4: Que cuando recordás la situación de Jager Herrera, me hace acordar al partido pasado en San Lorenzo, que también fue amonestado en el primer tiempo y el Vasco Roborena decidió sacarlo en el segundo.
0: Entonces el Pamparanda dice que...
6: A tope la Bombonera, todos sus rincones, increíble, el hincha de Boca.
0: Hay salida, para Boca, salida que la viene buscando por la derecha. La juega Delgado por bajo, se la dan para Herrera, el hombre que ya está amonestado. La jugaron para Paredes, para Casíbar, a Casíbar para Velasco, que quiso tocar, se equivoca Velasco. Termina saliendo, tiene que cometer infracción Paredes. Ante el error de Velasco, Paredes comete infracción, lo amonestó.
6: Mamita, ¿no? Este sobrino de Beligoy le muestra la tarjeta al capitán de Boca, Leandro Paredes, el segundo en Boca.
0: Si Roberto decía...
1: No, yo pregunto, Paredes, ¿cuántas amarillas tiene? Si alguno lo sabe, no, pero no lo quiero preguntar.
4: Paredes tiene una amarilla, con esta suma la segunda en el clausura.
1: Ah, en el campeonato 2 nada más, perfecto.
4: Ajá. Exactamente.
0: Me parece que la bronca de Paredes, si se precipitó, fue por la cagada de Casíbar, ¿no? Que regaló una pelota... Velasco, digo, ¿no? Que regaló una pelota tonta.
1: Sí, la
0: Velasco
1: perdió ahí.
6: Pero no era para amarilla.
0: No, digo el fastidio, viste que estaba fastidioso. Me parece que el fastidio era para Velasco, no puede perder una pelota tan tonta, ¿no? Pelota que se va a ir al lateral que tiene que hacer desde la izquierda. ¡Lateral para Boca!
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0: El saludo enorme para el querido Gabriel que nos está escuchando de Talleres.
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0: El saludo enorme para Elvira, que nos está escuchando allá en Villa Libertad, en San Martín, prendido a la radio, esperando que lo está por el triunfo de Boca.
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0: Ahí la viene buscando, la controla Delgado. Delgado la juega hacia la derecha para Dilolo. La tiene Dilolo, la juega para Casíbar. Pelota que se va a ir al lateral. Lateral desde la derecha, lateral ofensivo para Boca.
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0: Ahí la controla Herrera, la tiene Herrera, la juega para Dilolo. Dilolo la termina jugando para Casíbar. A Casíbar se la dio para Dilolo. La juega hacia el medio, la recibe, la viene buscando. Ahí la tiene. La tiene Paredes. La controla Paredes, la juega para Herrera. Herrera la pone por bajo. Se la está dando para que la venga a buscar Delgado. Delgado que la pone para Merentiel. Merentiel que la tocó para Blanco. Blanco que la pone para Lozano. Se viene Lozano, que mete el centro. Justito llega el hombre de Unión para sacarla, para despejarla. Viene para trabar. Guarda que estás amonestado, Paredes. Guarda, no te precipites, Paredes. Ahí salida, para Boca.
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0: Hay salida, salida para Boca.
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0: Ahí le viene buscando Herrera. Herrera se la dio para Villa. Villa la juega por bajo, la puede tocar hacia la izquierda, la toca hacia la izquierda, la viene buscando para Ascacíbar, Ascacíbar la abre hacia la derecha, se la dieron para Lozano, Lozano la juega para Ascacíbar, Ascacíbar que la puede poner por bajo, la pone por bajo, la picaron para Paredes, Paredes que la para en dos tiempos, gira Paredes, Paredes sale jugando por bajo, se la dio para Herrera.
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0: Ahí controla la pelota Herrera, Herrera la pone hacia la izquierda, se la están dando para Villa, viene buscando la pelota Villa, la tiene Villa, Villa puede jugar por bajo, la juega por bajo, se la dieron para Delgado, Delgado para Villa, Villa la abre para Dilolo, la tiene Dilolo, Dilolo la juega para Delgado, Delgado la toca para Herrera, ahí controla la pelota Herrera, ya de a poquitito Boca comienza a hacer todo, Boca controla la pelota, en posesión de la misma se defiende Unión, por la derecha se viene Lozano, Lozano que la abre la corrida para Delgado, era para Velasco, le cometieron infracción al volante de Boca.
3: ¿No molesta el árbitro?
0: Porque ahí amonesta.
7: Sí, señor, ya te confirmó quién es el jugador, pero está amonestado, ya te lo digo.
0: Al piso fue Velasco. Qué lindo tiro libre tiene Boca. Qué lindo tiro libre tiene Boca. Qué lindo tiro libre tiene Boca. Mosqueira finalmente era amonestado. En Unión de Santa Fe. ¡Qué lindo, qué lindo, qué lindo! ¡Qué lindo tiro libre! ¡No queremos China, eh!
8: ¡Cochanda! ¡Cochanda! ¡Paredes! ¡Que echamos la puta que te voy a
0: el centro que va a venir!
8: ¡Cochanda! ¡Y al centro!
0: ¡Le va a pegar Paredes!
8: ¡Paredes!
0: ¡Para la cabeza de Herrera!
8: ¡Cochanda de Herrera! ¡Cochanda!
0: ¡Ahí va Paredes! ¡Ahí le va a pegar Paredes! ¡Paredes a la cabeza de Herrera! ¡Paredes a la cabeza de Dilolo!
8: ¡Dilolo, cachín!
0: ¡Estamos en cadena con China!
8: ¡Panchón, panchón!
0: ¡Ahí está!
8: ¡Cochero!
0: ¡El centro que va a venir! ¡Viene el peligro de gol para Boca! ¡Tumba!
9: ¡Tumba!
0: ¡Tumba!
9: ¡Tumba!
0: ¡Hay que tumbar el arco de Mancilla! ¡Nace el primero para Boca! ¡Acá viene el primero para Boca! ¡Viene el centro! ¡Gol!

0: Vida.
1: ¡Gol! ¡Reíte, Pancho, reíte! ¡Dilolo! ¡Gol! ¡Ahí va, dale, Pancho! ¡Dilolo, reíte! ¡Lo hizo Dilolo! ¡Dilolo, Dilolo! Lo decíamos que nacía el primero para Boca. Lo relatamos acá, en cadena con China, que teníamos el relator oficial de China.
0: ¡Dilolo!
1: ¡Para que todos cantemos música para mis oídos!
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1: ¡Gol de Boca!
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1: ¡El gol de Boca lo hizo Dilolo! ¡El gol de Boca lo hizo Dilolo! ¡El gol de Boca lo hizo
2: Dilolo!
1: ¡Qué linda, qué diversión, qué alegría, qué felicidad! ¡Señora, mamá! ¡Cada vez que gritamos un gol de Boca, apareció Dilolo y... ¡Apareció Dilolo y...! Apareció Dilolo y adentro viene el segundo, viene el segundo, viene el segundo. Se lo perdieron. Ahora el segundo. Apareció Dilolo y adentro, adentro, adentro, adentro. Adentro el gol de Boca. ¡Qué feliz me hace cada vez que grito un gol de Boca! ¡Viva Boca, carajo! ¡Boca! ¡Boca andás 1! ¡Unión 0! ¡Vamos, Pancho! El gol de Boca lo hizo Dilolo.
3: Y con un tiro libre, una infracción que le cometieron a Velasco, la amarilla, mucha gente en el área, se elevó Dilolo y la clavó contra el palo derecho del arquero Mancilla. Gana Boca 1-0 y va por el segundo.
1: Ahí viene el segundo, te lo adelantó Roberto. Ahí va a venir el segundo, el tiro de esquina de Boca. Ahí lo va a pegar Paredes, viene el centro, Dilolo de vuelta. Quedó ahí, cabeceando a Casíbar. La viene buscando, la controla, la tiene Blanco. Ahí recibe Blanco, Blanco la pone para Villa. Bien Villa, hace una jugada. Tiene que jugar hacia atrás, hizo un quilombo, ahora un poco más sobre el piso. La juega para Blanco, el centro, la salida, salida para Boca, ya te doy, Marcelito, perdóname. La juega Lozano, Lozano se la dio para Paredes y Marcelito.
0: Sí, señor, merecido. Un tiro libre exquisito, ¿eh? La puso en la cabeza de Lolo Paredes. Gana Boca y está muy bien.
1: Hay salida, salida para Unión, gana Boca, gana Boca, gana Boca. Y si gana Boca, todo el año es carnaval.
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1: Dani, ¿cómo se vivió ahí abajo, querido Andrés?
5: El grito, el desahogo, el festejo de todo el banco de Boca, porque obviamente esta jugada se ensaya durante la semana, la pelota detenida, la pelota quieta, para que cabeceen los marcadores centrales.
1: ¿Cómo lo viviste ahí, Fernandito?
6: Oh, tremendo, volvió la vieja fórmula, Dani, centro de Paredes del sector derecho para que Lautaro Dilolo convierta de cabeza. Hacía mucho que no pasaba esta fórmula,
1: Exactamente, ¿cómo lo viviste, Pampita?
6: Explotó la platea, la popular, feliz el hincha de Boca.
1: Hay salida, salida para Boca, salida para Boca. Y Ezequiel, ¿qué dicen los oyentes?
7: Muy bien, los oyentes dicen, ojalá termine la noche, soy feliz, vamos Boca. Walter de Río Gallegos, noche con niebla, buena transmisión, dice Walter.
1: Gracias a todos los oyentes que están prendidos a la radio, avanzamos con la carpeta, dale.
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1: Hay salida para Boca, que gana 1-0.
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1: Ahí tiene la pelota Paredes.
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1: Sí, Ezequiel.
7: Sí, segundo gol de Lautaro Dilolo con la camiseta de Boca Unión de Santa Fe. El primero en el debut de Leandro Paredes en su regreso a Boca el año pasado. También en este estadio, en lo que fue el empate 1-1, como dijo Presti, la fórmula Paredes-Dilolo.
1: Ahí controla la pelota, la viene buscando Villa. Villa la pone por bajo para Velasco. Velasco la juega para Lozano, viene el segundo. cabecearon. El frentazo de Merentiel exigido, cayéndose el uruguayo. Segundo cabezazo, me escotó Robertito cerca del palo derecho.
3: Segundo cabezazo que no puede tomarlo, no puede aprovechar Merentiel, se fue afuera. El otro también lo atacó el arquero.
0: Boca está haciendo todo bien, está jugando bien, está seguro con la pelota y hay un partido muy interesante del número 4 de Boca, Lozano.
1: Un saludo inmenso para Camila Rodríguez Hipólito, laburando a pleno ya para los programas de mañana. Gracias, Cami, querido, que debe estar disfrutando con este triunfo de Boca. Está ganando Boca por 1-0.
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1: Está ganando Boca. Un saludo grande para Osvaldo y para Flecha Bus.
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1: Hay salida que tiene que hacer, salida del fondo para Boca.
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1: Hay maniobra, Merentiel la tiene, Merentiel lejos del área grande, la juega hacia atrás, se la está dando para Di Lolo, la toca para Herrera. Peso gigante para Rafael Falvo, disfrutando de este triunfo de Boca, escuchándonos el querido Rafael. Mira lo que acaba de hacer Merentiel, se viene Merentiel, le pegó. Bien, qué bueno lo de Merentiel, la previa, Robertito.
3: Lindo sombrero, no es común ver sombreros en el fútbol argentino. Le metió un sombrero entre el área, en la mitad de la cancha, y después le pegó directamente al arco y salió contra el palo derecho de Mancilla.
1: Sombrero, sombreritus, conviérteme en super hijitus. Hizo Merentiel, salida. Salida para Unión.
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1: Me encantaba, lo esperaba a las 12 menos 5, ¿viste? Antes de que empezara Mirta Legrand, y venía sombrero, sombreritos, conviérteme en super hijitos. Y
3: chucu, chucu, chucu, chucu.
8: Retonto.
1: La Pucho, no, lo de Pucho era.
9: Este que profesor Neurus.
8: Este que profesor
9: Neurus.
8: ¡Retonto!
1: ¡Qué bueno! ¿Te acuerdas que a Pellegrini le decíamos el profesor Neurus?
3: Claro, no, con los anteojos. Exactamente. La cara de malo.
1: ¡Se viene Unión, guarda! ¡Que se viene Unión, guarda! ¡Qué pelota acaba de controlar Bray! Menos mal que cerró las piernas Bray, porque si no se le metía entre las piernas, menos mal,
3: Pero era el palo, era pelota de él,
9: Mirá si era la gorda Andrea.
1: No.
9: Entraba seguro.
1: ¿Cómo? ¿Cómo?
10: Saludos a Super Chiquitos.
1: No, Super Hijito, no Super Chiquito. ¿Quién es Super Chiquito?
10: ¿Dónde están por allá?
1: Ahí salía.
8: Uy, uy, uy.
1: Super, ¿cuánto dijiste?
10: Chiquitos.
1: Hay salida para Boca. Nadie acusa recibo, me parece perfecto.
8: Se viene la carta de documento.
1: La controla, la viene buscando. Me parece bien, ¿no, Panchito?
8: Sí, mejor.
1: La controla, la tiene Paredes. Paredes la abre hacia la derecha. Como divertí, Pikachu. Se caga de risa, Pikachu. Hay salida que tiene que hacer. Salida para Boca.
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1: Ahí viene buscando la pelota, la termina controlando el hombre de Unión de Santa Fe. Sale jugando Ludueña. Ludueña, que les cuesta mucho trabajo para salir jugando, la toca por bajo. Ahí la viene buscando para que la reciba Tarragona. Tarragona sale jugando para Cuello. La pierde finalmente Cuello. Hay salida para Boca, que tiene todo fríamente calculado.
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1: La juega en el medio, la viene buscando Paredes, la abre a la izquierda para Blanco. Ahí recibe el número 3 de Boca, Blanco. La toca para Villa, bien Villa para Blanco, nace el segundo. Se viene Blanco, nace el segundo. El remate de Azcacíbar, cerca del palo derecho, contundente, firme Boca.
3: ¿Quién llegó? ¿Quién llegó en la jugada? ¿Quién hizo la asistencia? Blanco. Blanco tiene que ir a la selección argentina, muchacho. Ya no le den más vuelta. Ahora en la próxima citación tienen que citarlo a Blanco. Blanco no puede quedar afuera. Es un jugador que pasa el ataque, que juega de memoria, que está así, físicamente bárbaro.
9: Juega siempre.
3: Blanco tiene que jugar en la selección, no me joda.
11: No de más ideas. Mirá que Boca va a jugar en fecha FIFA, se va a quedar sin jugadores.
3: No puedo hablar de que un jugador puede ir a la selección, tampoco. Tengo que pensar en la fecha FIFA. ¿Pero qué soy? ¿Un salame o un periodista?
11: No, pensá en la
3: echa pipa, Turco, ahora.
11: A nadie de Boca, a nadie.
3: No, no, no, por la Boca. Está bien, entonces no, voy a buscar un jugador para, si me gusta alguno, para que no lastime al Turco, qué sé yo.
12: Jugadorazo, Blanco.
3: No sabía, que está prohibido hablar de la selección argentina para Boca.
11: Prohibido, 14 de noviembre juega Boca.
1: Ay, salida. Dejalo, no lo hagas pensar en la fecha FIFA, Roberto. Ya pensó tanto tiempo en esa fecha, ahora dejala, basta. Ahora estás pensando en Blanco. Sí, Ezequiel, ¿qué tenés para contar?
7: Sí, gana Independiente Rivadavia 1-0 Gimnasia Esgrima La Plata, gol de Lordi a los 5 minutos del primer tiempo.
1: Bien, está ganando Independiente Rivadavia de Mendoza. Está ganando Boca, se viene Villa, encara Villa. La tiene Villa, les pegó. Cerca del palo derecho, el remate de Villa. Ahí tiene que reponer, ahí tiene que salir, sale Mancilla.
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1: Un saludo grande para el doctor Raúl Arizaga, que nos está escuchando. Gracias, doctor querido.
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1: Ahí viene buscando la pelota, la termina controlando el 25, Tarragona. Tarragona que la termina perdiendo. Ahí la recupera Velasco, hace la contra para Boca, pone la Velasco. Velasco se la dio para Merentiel. Era para el otro lado de la juega, para Villa. Villa le va a pegar, está ensañado Villa. Mirá, lo tenía Sacosíbar, Villa. Lo tenía Sacosíbar abierto. Pero está ensañado Villa buscando el gol, ¿eh?
3: Es dominio total de Boca, ¿eh? Pero dominio y control del partido. Lo controla en todas las líneas, atrás, en el medio, arriba. Falta el segundo gol para liquidar directamente el encuentro.
1: Ahí viene para trabar y para ganar Tarragona. Tarragona la pone por bajo, sale jugando para Luna Viale. Gira en torno a su figura. La juega para Pintado y la tiene el 15 Pintado. Pintado la toca dentro para Rocha. Rocha la puede abrir a la izquierda para Ludueña. Sale jugando desde el fondo Unión. Buscando la calma, buscando la paz. No tienen paz, ¿eh? Buscando la calma, buscando la paz. No tienen paz. La juega para Luna Viale. Luna Viale que la termina perdiendo. Gana Ayala. Ahí se viene Ayala. En Europa no se consigue. Sale jugando desde el fondo. Sale jugando del fondo. Sale jugando para Lozano. Ahí la tiene Lozano. Lozano la juega para Ascacíbar. Ascacíbar la pone para Paredes. Paredes la tiene para que le pegue Blanco. El centro que viene para el cabezazo. Ahí salía. ¿Te acordabas de esa, Panchito, también?
12: Sí, ¿no? Claro que sí. Para el Mundial del 74.
1: Guarda que se viene Boca. La tiene Velasco. Ahí está. Pam. Se lo perdió. Se lo perdió. Era por arriba y fue por abajo. Hay salida para Unión.
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12: Era para el Mundial del 74.
1: Ahí viene la corrida, excelente, Panchito. Se viene Villa, encara Villa. La tiene Villa, por bajo para Merentiel. No llegó Merentiel, buena la corrida de Villa. Llega un poquitito tarde Merentiel, la pone para Ascacíbar, la viene buscando Ascacíbar. Boca viene, se va con todo y con todo, Robertito.
3: Es todo de Boca, es el momento de Boca para liquidar el partido, te lo digo. Dani, dominan todos los sectores.
1: Hay salida para Boca, dice Lerner, que
13: es tan grande la superioridad de Boca que merece el tercero, no el segundo.
1: ¡Ah, caramba! Controla la pelota Delgado, sale Delgado.
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1: Ahí sale Herrera para Boca.
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1: La controla, la tiene Dilolo. Dilolo la juega para Ascacíbar. Ascacíbar que intentaba tirar un lujo. Le salió mal, la viene buscando Paredes. Paredes se la dio para Herrera. Herrera la juega y sale jugando. Qué bárbaro Herrera, ¿eh? En un mes se ganó la titularidad. Increíble lo de Herrera, ¿no?
3: Increíble.
1: ¡Dale, nene! Increíble. Porque fíjate que está Pellegrini y Costa en el banco. Mirá vos, Herrera.
3: Si hubiéramos pensado eso. No. Ande, el problema, ¿quién jugaba? Pellegrini. O Ayrton, y ahora directamente apareció Herrera.
1: Mirá cómo guía. Mirá cómo le estás pidiendo a los jugadores que salgan. Mirá cómo arma, cómo grita.
12: ¡Dale, Rolinga!
1: Cómo ordena. Increíble el Rolinga, como dice Pancho, ¿no?
12: ¡Dale, nene!
1: Increíble. Hay salida para Unión de Santa Fe, ganamos 1-0.
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1: Ahí estaban mostrando una publicidad, la cara de Colapinto, que corre el domingo a las 4 de la mañana.
14: Algunos la van a ver la carrera cuando se van a acostar, otros vamos a poner el despertador, ¿no? Claro. ¡Ay, salida, salida para Boca!
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14: Fíjate bien a qué hora es en la carrera. Me parece que es a las 4 de la mañana. Que
7: correcto, este. Dani. Así es. 4 de la mañana.
14: El domingo.
7: Sí.
14: ¿Eh? Donde Colapinto, por las penalizaciones que tuvo a lo largo de la semana, ayer tuvo otra, está obligado a largar último. Cualquiera sea la clasificación de Colapinto, larga último el domingo. Hay salida, salida que sale desde el fondo. Sale jugando Paredes. Paredes la juega hacia el medio. La está dando para Velasco. Velasco la abre hacia la derecha para Lozano. Lozano la juega para Paredes. Paredes para Lozano. La juega más atrás. La viene buscando Paredes. Paredes la toca para Di Lolo.
15: Baile esto, ¿eh? Sí. Baile.
14: Es baile. Le falta el tercero, como dice Marcelo. Segundo y tercero, ¿no? Boca no tiene que descuidarse. Ahí se viene Unión. La pone Cuello. Era Tarragona. Tarragona va al piso. Choca con el hombre de Boca. Chocaron los dos 25. Si te gustan. Chocaron 25 y 25. Poner un manguito, sí. Si te gusta, ¿no?
15: Tarragona amarilla. Es casi.
6: Está amarilla para Tarragona, pero muy dolorido casi, al ojo, ¿eh?
14: Los dos 25 chocaron. ¿Vos sos de jugar a la quiniela, Roberto, todavía?
15: Sí, ¿no? sí. A los numeritos, fundamentalmente cuando hay fechas importantes, así. Ajá. Cumpleaños.
14: Este choque, mirá.
15: 25. Y tenés que jugar a la 25, tenés que jugar a la 52, tenés que jugar a la 50.
16: No jugás.
15: Aparte, 25 no es un número que juguemos nosotros, ¿no?
14: No, yo no.
15: ¿Sabés qué es el 25, no?
14: ¿Qué es el 25?
15: La gallina.
14: No, mira vos, no sabía. Mira vos, no tenía, no me acordaba.
15: No, todavía.
14: Sí, no me acuerdo.
15: ¿Alguno te acordás?
14: Sí, el 28, el 27.
15: El 28, sí.
14: Claro, eso me gusta. Entonces. Bien, el repaso de la quiniela. No, me acordaba antes mucho más porque mi viejo jugaba. Cuando ya lamentablemente no estaba el viejo, no. No, pero bueno, de vez en cuando algunos números. 801 jugué el otro día y no salió.
15: Cifras, jugás, sos fuerte.
14: Sí, quería jugar el 801, no salió. Creo que sale esta semana seguro.
15: Pero al 0-1 tenés que ponerle también.
14: También.
15: Claro, no podés perder. ¿Cómo acertás dos números? No. O sea, jugar los dos y el 3.
14: Ah, sí, el 2 y 3. Hay salida. 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
14: Ahí recién pasó todo esto y se recuperó casi, ¿verdad? ¡Le vamos!
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14: La salida que tiene que hacer desde el fondo. ¡Sale Boca!
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14: Sale jugando Boca desde el fondo.
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14: Ahí sale desde el fondo, la viene buscando, lo controla la pelota, Ludueña la tiene, Ludueña la abre para Rocha. Ahí la recibe Rocha, la tiene Rocha. Rocha la pone por abajo. La toca para Cuello. Cuello la puede abrir hacia la derecha para Pintado. Ahí la controla Pintado. Gira en torno a su figura Luna Diale. La juega Luna Diale y la pone hacia el medio para Tarragona. Tarragona que no llega, la viene buscando Merentiel. Encara Merentiel, se viene Merentiel. Pelota que se va a ir hacia uno de los costados. Sale jugando Unión.
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14: Controla la pelota, la tiene el arquero Mancilla.
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14: Entre Piquet y Pacate estamos en 42 minutos de este, es el primer tiempo. Está ganando Boca por 1-0. El gol de Boca lo hizo Di Lolo. La juega para Herrera, sale Herrera.
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14: Ahí la tiene Di Lolo, recibe Di Lolo, sale del fondo.
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14: ¿Y los oyentes qué dicen, Ezequiel?
7: Muy bien, al 11-38-28-0-9-90. Hola muchachos, bien Boca, que ponga Valencia, centro y gol, dice Jorge Mar del Plata.
14: Ahí sale buscando la pelota Herrera, la controla Herrera. ¿Vos, Julieta, jugás a la quiniela de vez en cuando?
4: Sí, porque papá juega, así que sí.
14: Ah,
16: ¿Heredaste ese vicio de papá?
4: Sí, un poquito. Sí.
14: Hay salida de R. ¿Y sabes el significado de los números?
4: Bastante, sí.
14: Hay salida. Mirá, viciosa, Marcelo.
13: Sí, 69.
4: Bueno.
13: Esos son los vicios.
4: Claro.
14: Hay salida. Vos decís que nos pasa la quiniela y sabes al final.
13: Algunos sé, sí.
14: La controla Velasco, la tiene Velasco. La juega, ahí la viene buscando guarda que le puede pegarle. Oh, no, no, no, Dilolo. Al árbitro dice que no. Uy, qué regalito nos hizo Beligoy, me parece. Me parece que Beligoy nos hizo un regalito. Salida para Paredes, sale Paredes.
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14: Se viene Villa, encara Villa, se viene Villa. Villa la pone a la derecha, nace el segundo para Boca. Viene el centro y está el centro que viene. La termina controlando, la tiene Lu, la tiene Mancilla, el arquero de Unión Robert.
3: Sí, se perdió la posibilidad. Villa la terminó bien, pero después al final no la pudieron concretar. Y me quedé pensando que no hubo amarilla para el jugador de Unión.
14: No, no, no volvió, no volvió. Hay salida para Mosqueira, que está amonestado. Si este era el que había pegado, lo tenía que haber rajado. No sé qué fue el que pegó.
3: Ese fue el 22.
14: El 22 fue el que había pegado entonces, no, el cuello. Hay salida para Unión.
13: El loco.
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14: Ahí viene buscando la pelota, la controla, la tiene Paredes. Paredes la puede jugar hacia atrás, se la dio al arquero, la controla y la tiene Bray.
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14: Pelota que viene buscando y la termina controlando y la tiene Mancilla. 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
14: Todo el partido depende de lo que proponga Boca, ¿no?
3: Cuando Boca se proponga, ya quiero que se propuso. Ahí va la amarilla, mirá.
11: No. Va a ser la amarilla para quien cometiera esta infracción en mitad de campo. A Castiva, el pobre ruso, la está pasando mal. Es para el número 10, Malcorra, el tercer amonestado en el equipo Padelón.
14: Malcorra, el número 10 amonestado.
3: Mirá qué patada metió Malcorra, raro en él.
14: Mirá vos, Amonestado Malcorra. Hay salida para Boca, que está ganando por 1-0. La tiene Velasco. Velasco se la dio para Casibar. Ahí la tiene Casibar para Velasco. Llega primero y la controla Mancilla.
11: Hasta el minuto 46.
14: Hay salida que tiene que hacer Mancilla.
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14: Ahí para la pelota, la viene buscando Casibar, la tiene Casibar. Le cometieron infracción a Tarragona. Al piso fue Tarragona. Cada vez que digo Tarragona me acuerdo de la zona de Barcelona. Por ahí.
13: Lindo Tarragona, muy lindo, unas playas tremendas sobre el Mediterráneo.
14: Qué hermosura. Que
13: muy lindo Tarragona.
14: Ahí lo conocí, le hice la primera nota a Reuter.
13: Ajá, mira. Mamita. Tute. Claro.
14: Otro que comió caviar en la vida, mamita mía. Hay tiro libre para Unión de Santa Fe. Un tiro libre que tiene que caer en la puerta del área grande de Boca. Se acomodan todos los defensores. El centro que viene el centro del arquero que no sale. Viene para cabecear, guarda que le quedó ahí la corrida para Merentiel, que estaba en posición defensiva, se la puede dar a Villa. Terminó. Lo terminó cuando venía la contra de Merentiel, justo cuando había marcado un minuto. El árbitro marcó el final de este primer tiempo, que está ganando Boca 1-0 con el gol de Dilolo.
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3: Un gran saludo para mi señora, para Luchi, para Hernán, para Majo, para Lautaro, para Gonzalo, que está acá en la cancha también, y para Benicio. 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Saludos para Juan Carlos Kelpi, para Juan Toseni. Saludos en España para mi gran amigo José Reynoso y familia. Saludo para Silvi y Janina, fanas de Boca de Serie Gourmet, para Gullo y la Barra del Triciclo, para Nico Cristian de Twitter. También saludo para el Tano Pacini, secretario general de los técnicos. Saludo para Jorge Anroy, Patricia Riccieri, para Lalo Abuelado, para el querido doctor Rodofile, para Manuel Acevedo, para Marcelo García, el número uno, y Fernando Camoya. 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Para Vino Valentini, para Gustavo Poletto, para Fabio Cugini, para la Botella de la Carra, la Vía de la Carra 1700 Avellaneda. 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Al mi amigo Luis Pandolfi, secretario general del Sindicato de Lavaderos y Tintorerías Industriales de la Argentina. Para el Hotel Ibis, para el querido Gonzalo Belloso, un saludo, ya lo hicimos. Para el dermatólogo número uno, Matías Turienzo. 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Abrazo para el amigo Guillermo Raet, un saludo para el amigo Matías Cesani. 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Y un gran abrazo para Roberto Fioca. 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Y un saludo, bueno, un saludo iba a ser especial también para alguien, pero bueno. Listo, después lo hacemos, no hay ningún problema, Dani, ahí están todos los saludos.
4: Bien, señores, ahí están los saludos de Robertito Leto. Señores, está ganando Boca por 1-0, vamos con 3. Y tenemos los dos comentarios, dale Robert, dale Pancho y dale Julieta.
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4: Uno más y ponemos a Sinatra, dale.
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4: Ahí está, dale Sinatra.
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4: Señores, gana Boca por 1-0.
7: Es la hora 22,
4: el gol de Boca lo hizo Dilolo. Y a través de AM990, a través de Radio Splendid, te lo va a comentar Roberto Leto. ¿Sabes por qué te lo comenta Roberto? Porque Leto tiene palabra. Es palabra de comentarista.
3: Gracias, Dani. Un gran abrazo para Juan Leiva. Boca ha sido un monólogo de Boca estos 45 minutos. Yo no digo que creó una gran cantidad de situaciones de gol, pero manejó el partido tranquilamente. Lo manejó muy bien, tanto por derecha como por izquierda. No lo hizo tanto reiterativamente por el lado de Blanco, sino también jugó mucho por el lado de Lozada, que realmente jugó bien, ¿eh? Juega bien Lozada también, ¿eh? Entiende el juego, toca. Lozano se presta para eso. Así que es un jugador interesante. Es un jugador que está pasando un buen momento y Boca lo tiene que aprovechar. Después la seguridad de Lolo, de Herrera, prácticamente no tuvo ninguna jugada de riesgo. Unión llegó muy poco, fue solamente a aguantar el partido, no se metió tan atrás, pero en la mitad de la cancha la perdió casi todas las pelotas. Siempre la tuvo Boca, con la calidad de Paredes, con el movimiento de Ascacíbar, con Delgado y con las subidas. Villa no anduvo bien al principio, recién se acomodó en el final con algunos remates. Después Velasco no se alternó buenas y malas. Y Merentiel falló dos que pudieron ser goles. Una de cabeza y otra un remate que no le pegó bien. Pero bueno, Boca lo tiene dominado. Boca podría estar ganando tranquilamente 2-0 o hasta algo más. Unión, un equipo que está como vencido y que mira y mira y mira y mira y mira como Boca toca, toca y toca. Todo de Boca, dominio absoluto. Boca se quedó corto en el resultado. Gana 1-0 y gana muy bien.
4: Se lo comentó a través de Splendid, a través de AM990, a través del show de Boca de Selección, Roberto Leto. ¿Sabes por qué te lo comenta Roberto? Porque Leto tiene palabra. Es. It's up to you, New York. Palabra de comentarista.

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0: Señores, está ganando Boca por 1-0 y a través de Splendid te lo comenta Lerner.
3: Lo de Boca es una continuidad, lo de Boca es un estilo de juego, lo de Boca es una identidad. Boca juega igual todos los partidos. Hay veces que te sale mejor, hay veces que te sale peor, pero está siempre predispuesto a ganar los partidos. De una manera, ¿no? Imponiéndose en el medio campo con los tres cinco, devenidos algunos en volantes más ofensivos, como Ascacíbar, con un Delgado que siempre auxilia y con un Paredes que la sabe todas. A partir de esos tres, Boca crece. Hoy Velasco tuvo algunas buenas, alternó buenas con malas. El único problema, el único defecto que le veo a este Boca, para ser perfeccionista, digo, ¿no?, es la poca contundencia, porque este primer tiempo lo tendría que haber terminado ganando por más de 2 goles y lo termina ganando 1-0. Boca tiene que ser más efectivo a la hora de concretar, y las tuvo, las generó, tuvo situaciones en los pies de Villas, en los pies de Merentiel, en las proyecciones incesantes del 4 y del 3. Los dos marcadores de punta de Boca son dos armas letales que tiene Boca, ¿eh? Los dos van bien al ataque. Bueno, lo de Blanco ya es reiterativo. Blanco, no hay partido que no genere una jugada de gol. No hay partido que no haga un pase gol. Es reiterativo lo de Blanco. Blanco juega bien siempre. Y Lozano pasó el tiempo y la razón le fue dando al Vasco para mantenerlo, para darle la confianza y darle la titularidad. Hoy fue al ataque y bien, con criterio. Llegó varias veces al fondo, se entró, pero es donde Boca está fallando, abajo del arco. Falló Merentiel, falló Villa, falló Ascacíbar. Boca tiene que ser más concreto, porque el 1-0 es un resultado que a veces complica. Boca tendría que haber ganado por más. Jugó bien, jugó seguro. El arquero no tuvo problemas. Los centrales, seguros. Incluso hizo un gol de Lolo que le va a dar confianza, le va a devolver la confianza que había perdido. Un muy buen primer tiempo de Boca. Se quedó muy, pero muy corto en el resultado, a concretarlo y a definirlo lo más rápido posible.
0: Señores, te lo comentó Lerner, este primer tiempo con el auspicio de
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0: Todavía no volvieron ni Boca ni Unión. Tenemos tiempo para 5.
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0: Bien, rapidito los resultados que se dieron hasta el momento, Ezequiel.
4: Muy bien, ganó Instituto 4-1 en Avellaneda ante Independiente, y es parcial el triunfo Independiente Rivadavia de Mendoza, 1-0 ante Gimnasia Esgrima La Plata en el entretiempo. Mismo también para Boca, resultado que gana 1-0 en Unión, también en entretiempo.
0: Bien, están volviendo los protagonistas, 5 más, dale.
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0: Bien, señores, ahí están volviendo los protagonistas. No hay cambio en Boca, ¿no, Andrés?
5: La
0: Bien, hay una variante en Unión, Fernando, la presentamos.
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5: Está así, se va a venir a la cancha el número 5, Lucas Menossi, cuando el árbitro marque con el cartel indicador, nos vamos a dar cuenta quién es el jugador que se ha ido, pero es el número 5, Lucas Menossi, el que ingresa a la cancha. Uno imagina que alguno de los amonestados es quien debe haber salido. Estoy tratando de ubicarlo a Mosqueira, por ejemplo, y no lo encuentro. Veremos si es el 17 quien salió. Ahí están esperando para que salgan los últimos colaboradores del Tatengue.
6: Bueno, a propósito de Menossi, se dio un abrazo con el Vasco Robarrena. El Vasco lo tuvo, lo dirigió en Tigre.
0: Bien, señores.
5: Dani, el 17, después nomás, Mosqueira.
0: El que estaba amonestado, ¿no? Por eso...
5: Pero uno de los tres amonestados era...
0: Presentamos el segundo tiempo, dale.
2: 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Y desde el templo del fútbol argentino, arranca el segundo tiempo. Boca Juniors 1, Unión de Santa Fe 0. Con los comentarios de Roberto Leto, el análisis de Marcelo Lerner y el relato de Daniel Moyo.
0: Ahí está ya jugando Boca, cachete izquierdo para Boca. Cachete derecho para Unión, la pelota la viene buscando por la izquierda, la tiene Blanco. Blanco que va a llegar al fondo. Ahí está Blanco, Blanco que quiere meter el centro, va a meter el centro. Pelota que viene, pasa de largo. La busca, la viene buscando el salida para Unión.
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0: Ahí saque lateral que tiene que hacer desde la izquierda. Lateral que lo va a hacer Ayala.
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0: Tiro libre para Boca. La infracción que la cometió ahí pegadito el número 15, Ayala.
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0: Ahí saque lateral que tiene que hacer allá el lateral para Unión.
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0: Ahí saque lateral que lo hace Ayala. Ayala que hace el lateral, la viene bajando el número 18 Delgado. La pelota que se la están prestando, están jugando un Coca-Cola. 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Ahí la sale jugando ahora Delgado. La recibe Delgado, la tiene Delgado. Embiste Delgado, atropelló Delgado, la pone a la izquierda para Blanco. Un nuevo centro de Blanco para Delgado, hacerla para Villa, pégale Villa, que gol. La pone en el medio, está para pam, pam, pam, pam, pam, pam, pam. Si se tiraba Velasco era penal. Si se tiraba Velasco era penal, porque no sé si no lo tocaba el hombre de Unión.
7: Aparte no fue tiro de esquina.
0: No, porque le terminó rebotando a Velasco.
3: Boca no puede perderse sus goles, basta de perderse goles, muchachos.

0: Hay dos pelotas en el campo. No se puede jugar con dos. Es lujuria eso, ¿no, Marcelo?
1: Sí, demasiado.
0: Hay salida. Estuviste fumando, ¿no? Decime
2: la verdad. Sí, la verdad, tienes un olor a faso.
0: Estuviste fumando. Me mata, vos sabés que me mata, en serio te lo digo. Me mata. Mira, estoy tosiendo. Hay salida. Salida que viene buscando la salida para Unión. La controla, sale jugando desde el fondo. Ahí le va a pegar el remate. Desde lejos de Palacio se pierde fuera de juego.
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0: La salida por parte de Boca. La salida que... Mirá, qué mal se equivocó Herrera. Ellos se equivocaron peor, mamita mía. El juego de los siete errores parecía, ¿no, Roberto? Sí,
2: increíble. Increíble el regalo que le habían entregado y se quedaron ellos también, lo volvieron a entregar.
0: Ahí le viene buscando Villa, llega Villa. Villa que manda al centro, le queda para Ascacíbar, gol. El remate de Ascacíbar al medio del arco, la controló Mancilla. Una situación clara para Boca.
2: Clarísima para Boca, que coincido con Marcelo. Boca tiene un partido muy fácil en este momento.
1: Buen desborde, sí, gran desborde de Villa. Ascacíbar le tiró una masita al arquero. Hay que hacer los goles, muchachos.
0: Hay salida para Unión de Santa Fe. La viene buscando por bajo, la tiene. Hay Unión. La juegan hacia la izquierda, la pueden abrir para que la venga a buscar el 10 Malcorra. Recibe Malcorra, la tiene Malcorra, la pone por abajo, se pierde fuera de juego. Tiene que repone Bray.
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0: La salida es de Herrera.
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0: Ahí la viene buscando, control la pelota, Lozano lo tiene, Lozano la puede poner por bajo. Recibe Lozano la juega hacia la derecha. Se la están dando para que la baje y la controle Delgado, la tiene Delgado. Delgado sale jugando para Dilo, la toca para Herrera. Herrera que la puede abrir hacia la izquierda, la abre hacia la izquierda. Para que la tome Paredes, la juega hacia el medio. Se la está dando para Dilolo. La tiene Dilolo para Herrera, sale Herrera.
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0: Ahí viene buscando la corrida desde la izquierda al centro de Blanco. Viene Blanco. La para Blanco, el que tiene que mandar un centro. No la puede contener Blanco, la va a jugar por bajo. Ahí maniobra Blanco, se la está dando para Villa. Villa que pone el centro, la termina controlando, la recibe, la tiene Paredes. Paredes la jugó hacia atrás para Dilolo. Dilolo se la da para Paredes, no hace el segundo. La juega para Merentiel, la puede poner hacia la izquierda. Vamos a ver cuando ingresa el negro la bombonera como lo recibe, ¿no?
2: Se viene abajo.
0: Se va a venir abajo, dice Robertito. Ahí salida, la juega para Lozano. Lozano la puede jugar para Dilolo para Herrera, sale Boca.
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5: Vean la gente ahora tranquila, viendo que Boca maneja el partido. Bajó un poquito el fresquito, no hay tanto viento ahora.
0: Hay salida para Unión, espalda de Herrera. Ahí se viene Unión, guarda que viene el centro. Decir que se equivocan seguido ellos.
1: Sí, pero es 1-0, muchachos.
0: Claro, es 1-0, ¿no? Hay salida.
2: Es un equipo flojo, igual.
0: Sí, pero
1: ¿viste recién la salida de Herrera? ¿Sabes qué?
0: Herrera de vuelta no está luciendo firme en este segundo tiempo. A la izquierda para Villa, se viene Villa, encara Villa, dale play, Villa. Villa está buscando su gol. A 1.5 metros del palo derecho, el remate por bajo de Villa.
5: Dani. No digo cómo será la banca del Vasco Robarrena con Facundo Herrera, que estando amonestado no lo reemplazó,
0: Y además no está teniendo un buen segundo tiempo, ¿no?
5: Claro.
0: Sí, es cierto. Yo pensé que en cualquier momento lo cambiaba. Quizá para no bajonearlo, ¿no? Ahí la controla Malcorra, la tiene Malcorra, la jugó para Tarragona. Tarragona que la termina perdiendo, la agarra Paredes. Cuando la agarra Paredes se terminan las palabras. La juega hacia la derecha para que la venga a buscar Merentiel. Ahí está el número 16, Merentiel la pone en el medio para Paredes. La controla, la tiene Paredes. Paredes la puede jugar nuevamente para Merentiel. Merentiel que la cruza para que la baje Villa. La controla Villa. En dos tiempos la controla Villa. Villa que puede mandar el centro. Ahí está Villa parado. La viene recibiendo Villa que le puede pegar.

0: Velasco. Cerquita del palo izquierdo, el remate de Velasco.
1: Fue buena esta, fue buena, Viendo de blanco, lo encontró a Velasco. Velasco hizo la mague justo, le quiso cambiar el palo, el arquero no llegaba. Fue la más clara del segundo tiempo.
2: Y otra más para Boca, que llega bien, que llega por Villa, que llega por Velasco. Boca merece el segundo, el tercero, el cuarto y el quinto.
0: Hay salida, salida que tiene que hacer Unión.
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0: El remate que va fuerte y alto para que la venga a buscar, sale desde el fondo. Ahí la controla, la viene buscando el hombre de Unión de Santa Fe. La pone por bajo, la recibe Luna Viale. Luna Viale juega para Pintado. Pintado para Luna Viale. Ahí está manobrando Luna Viale. Hace rebotar a la pelota en el hombre de Boca y salida para Boca.
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0: Sí, Marcelo.
2: Boca es superior a Unión por todos los sectores del campo de juego. Es una superioridad tan grande que uno no se explica cómo no está ganando este partido por más goles.
0: Hay salida, salida desde el fondo, salida para Boca.
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0: 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La viene buscando Velasco, Velasco se la dio para Merentiel. Merentiel que la juega para Villa, se viene Villa, encara Villa, la picó Villa para Casíbar, está el gol. ¡Qué pelota acaba de sacar el arquero! ¡Extraordinario Mancilla! La pelota que sacó Mancilla, el cabezazo que venía de Ascasíbar para que convierta el delantero de Boca que venía picando allí. Le golpeó la mano, lo lesionó a Mancilla por una situación clara.
1: Clarísima. Clarísima, y el cambio de palo que le dio Ascasíbar, un atajadón de Mancilla, después apareció la pierna no sé de quién que estaba ahí, le estaba pidiendo disculpas.
2: Merentiel, ¿no?
1: Merentiel fue, ¿no? Sí. Fue Merentiel. Pero bueno, otra situación más que va. Clarísima.
2: Y todo por el lado de Villa, ¿eh? En el segundo tiempo. Villa está jugando bien, está dejando a los centrodelanteros de Boca en buena posición, pero Boca no concreta.
5: Y los aplausos del banco de Boca para Sebastián Villa, que está jugando un gran segundo tiempo.
0: Hay salida, salida que viene buscando la pelota Blanco. Blanco que quiere meter el centro, pelota que se va a ir al lateral. Lateral para Boca, lateral que tiene que hacer Villa.
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0: Ahí saque lateral, lateral para Boca.
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0: Ahí la viene buscando, la controla, la tiene Herrera. Herrera la juega por bajo, la abre hacia la derecha. La toca para Dilolo. La controla Dilolo, Dilolo se la está dando más atrás para que la venga a buscar y la tenga Bray.
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0: Ahí viene la corrida por parte del hombre de Boca. Ahí está Blanco que llegó al fondo, tiene que mandar el centro. Apareado con un hombre de ellos. Pelota que se va a ir al tiro de esquina. Tiro de esquina que tiene que hacer desde la izquierda. El tiro de esquina que lo va a hacer Blanco.
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0: Ahí va Paredes para hacer el tiro de esquina. No queremos China, ¿eh?
6: Ya, Paredes, que quiero la...
1: Primer gol.
6: Paredes.
1: ¿Le metió la radio China?
6: Para Paredes, el con la rocha
0: Ahí va Paredes. Ahí va Paredes para buscar el segundo, el cabezazo de Herrera. Ahí viene el centro. La saca el arquero.
6: Chulo.
0: Ahí la controla Lozano. El centro que viene, ahí está Dilolo para cabecear. La controla Herrera, Herrera que la puede bajar. La baja Herrera, se la puede dar ahí a Villa. En cara Villa, Villa va a mojar, ¿eh? La abre hacia la izquierda. La tiene la izquierda.
1: Upside, upside.
0: Claro, estaba Paredes volviendo del tiro de esquina y quedaba en posición adelantada.
1: Es increíble el partido que Boca no liquida, ¿eh?
0: No, tremendo.
1: Es tremendo, porque hay una diferencia tan, tan abismal entre un equipo y otro. El otro es un equipo que está entrenando, es un equipo de entrenamiento que está bancándose, como viendo los titulales cómo juega.
7: Está fuera de los ocho, llega, Robert.
1: Bam, patea. ¿Cómo?
7: Está fuera de los ocho, Unión.
1: ¿Qué quiere que haga? Está bien, pero...
2: Claro. Es lógico que esté con este equipo, es lógico que esté fuera de los ocho. Tendría que estar fuera de los 20.
7: Decimoséptimo en la
0: nueva. Hay salida.

0: Y más o menos.
1: Y más o menos.
2: Efecto.
3: Ay, salió. Está loco.
2: No pasa ni un psicotécnico en este equipo, ¿eh? Ni uno.
3: No, ¿sabes qué, Pikachu? Está totalmente loco.
4: Yo prefería la de la mañana, ¿no?
2: Qué lástima, a mí me gusta la música que pasa Pikachu.
3: Ahí la viene buscando, la controla Villa, la tiene Villa. Ahí se viene Villa, Villa, pasó Villa, qué golazo va a ser. Ahí se viene Villa, ¿por qué? Villa era el remate para adentro. Mirá Merentiel todo lo que le dice. La fecha de Soreta le dijo.
5: O sea que quiere hacer un gol Villa.
1: Soreta,
5: de nosotros, de nosotros quiere hacer un gol él.
3: C4 Boca.
1: Perfecto el Vasco, ¿eh?
5: Flores, ahora Flores no lo paran ni con un lazo.
3: Flores viene, Valencia viene. ¿Y cuál es el otro que dijiste que viene? Ah, Palacio.
2: Palacio.
3: Bien. Tres cambios, qué lindos cambios que mete Boca, che, me gustan los tres cambios, ¿eh?
5: Liquidarlo.
3: Claro, hay que liquidarlo ya, ya, ya, ¿no? Hay que liquidarlo. Este Palacio es el de Boca, es Carlos, porque como hay otro Palacio enfrente.
1: Julián.
3: Ahí está. Ahí viene buscando la pelota el hombre de Unión. La controla Cuello, la tiene Cuello. Cuello la juega para el número 10, Malcorra. Malcorra la termina perdiendo y saque lateral para Unión de Santa Fe. El árbitro viene las variantes. Vamos a ver cuándo viene las variantes. Dale.
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2: Bueno, se retira Alan Velasco, camiseta número 20. A la cancha el 7, el chileno Carlos Palacios. Se retira con el 16, Miguel Merentiel. A la cancha, camiseta 9, el ecuatoriano Ener Valencia. Y se retira también...
3: Sí. Lo sacó a Villa finalmente.
2: Sí, salieron Villa, Velasco, Merentiel, a la cancha Palacio, Flores y Valencia.
3: Bien.
7: Y mayor intensidad de aplausos en la entrada de Valencia, ¿eh?
5: Sí.
3: Ahí está el número 13, Valencia.
5: ¿Entiende nada, Valencia?
3: Ahí está Valencia, mira, todo el mundo lo sigue a Valencia ahora. A ver por dónde anda Flores. Allá se paró Flores, allá parado. Por el sector izquierdo. Quedó parado con Valencia. Palacio, mirá que viene acá también de volante. Ahí saque lateral, lateral que tiene que hacer Boca, lateral que va a ser Lozano.
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3: Hay salida, salida que viene buscando, sale de fondo Unión. La juega por bajo, la controla Unión, Unión la puede jugar hacia la derecha. La abre hacia la derecha, guarda que se viene, Bray, abajo va Bray. Y contiene la pelota el arquero de Boca.
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3: Hay salida, salida que tiene que hacer Dilolo.
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3: Pelota que vuela por los cielos de la Bombonera. La baja Herrera, la controla Herrera, Herrera se la dio para Paredes. Paredes la juega hacia el medio. Se la están dando para que la venga a buscar nuevamente Herrera. La salida es por parte de Herrera. Estamos en el minuto 17 del segundo tiempo.
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3: Ahí la controla Palacio, la tiene Palacio. Palacio se la dio para Herrera. Herrera está jugando por bajo. La viene buscando, la tiene Dilolo. Dilolo la juega hacia el medio, la toca para Herrera. Ahí recibe Herrera, escueto, mezquino. El 1-0 de Boca tiene que ser más amplio por merecimiento y para estar más tranquilo. Hay salida, salida para Boca.
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3: Ahí controla la pelota, la tiene Di Lolo.
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3: Ahí la viene buscando, la recibe Flores. Se viene Flores, cara a Flores. Se viene corriendo Flores, le va a pegar Flores, la pegó. Le pegó mal, le pegó, la quiso colocar Flores. Yo hasta ya lo veo más grande de casa. Porque está creciendo.
5: Primera división, profesional, el trabajo físico. Pero vos pensá que lo charlábamos el otro día, ¿no? En 2 meses y medio. De estar en la reserva de Boca, estar en la selección argentina.
3: Impresionante, ¿no? Lo de Flores.
5: Es impresionante.
3: Ahí quedó molesto cuando pateó. Ojo, seguilo a Flores, ¿eh?
0: Pateó el piso.
3: Pateó el piso, está molesto con el pie derecho.
0: Y con el piso.
3: Ahí está recuperándose el delantero de Boca. Ahí viene ¿Tarín? Para cabecear Di Lolo, sí. La baja con el pecho Flores, sí.
7: Cambio en Unión, lo presentamos.
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7: El 19 vino a la cancha Estigarribia, en reemplazo del 22, Cuello.
3: Estigarribia, ¿cómo es, Roberto?
5: Estigarribia es un delantero grandote, veterano, de mucho recorrido. Es molesto en pelota parada, ¿eh?
3: Bien, el número 19. De Boca comienza a alentar cada vez más fuerte. Ahí sale jugando desde el fondo, pelota que la termina controlando, la viene buscando por allí el número 10. La baja a Casíbar, la tiene Casíbar, a Casíbar la pone para Palacios. Palacios la puede jugar hacia la derecha, la abre para Lozano. Ahí la controla Lozano. Lozano la juega por bajo, la puede tocar para que la venga a buscar Di Lolo. Ahí la recibe Di Lolo, Di Lolo la juega para Palacios. Palacios la toca para Herrera. Herrera se la está dando para Blanco. Ahí la controla Blanco. Blanco la pone para Paredes. Paredes que la pone para la corrida de Flores. Flores que no llega. La termina recibiendo y la tiene Mancilla.
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3: Hay salida, salida para Unión.
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3: Entonces Leto dice que...
5: que ahora se quiere adelantar Unión y Boca quiere jugar más de contra, y hay que ver cómo fue la lesión porque le duele mucho y hay amarilla para el jugador, para Malcorra. ¿Malcorra no estaba molestado?
3: Sí, lo echa.
0: Estaba molestado, sí.
3: Sí, lo echa. Si lo amonestó a Malcorra, lo echa.
7: Ahora me fijo quién fue, ¿eh?
5: Hace 17. Hace 17.
7: Ah,
5: fue Ayala, perdón.
3: Bien. Amonestado el número 18, Ayala. Impresionante la bombonera. El marco que tiene la bombonera. Avanzamos con la carpeta del hombre de Boca, está en el piso.
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3: Tenemos para tres más, dale.
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3: saludo enorme para, el saludo enorme para toda la gente de globalradio.com. Sí, perdóname, Juli.
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3: Dale con tres más.
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3: Estaba pidiendo, veíamos por la televisión acá, Turco, el Vasco Arruabarrena pedía la expulsión, ¿no?
7: Sí, sí, muy enojado el técnico de Boca, hablando con el asistente número uno, con el cuarto árbitro, porque entiende que era tarjeta roja.
3: Está ganando Boca, gana Boca por 1-0.
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3: Hay tiro libre para Boca.
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3: Ahí controla la pelota Dilolo. Dilolo se la da atrás para que la venga a buscar Bray.
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3: Ahí la salida la viene buscando Rocha. La tiene Rocha. Revienta la pelota a cualquier parte. 23 minutos de este primer tiempo, no, del segundo tiempo sí. Está ganando Boca por 1-0 con el gol de Dilolo.
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3: La salida es para Unión.
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3: Ahí la viene buscando, recibe la pelota en el fondo el hombre de Unión, la toca para Ludueña. Ludueña que la termina perdiendo. Gana Lozano, la pierde Lozano. La recupera y sale jugando Menossi. Menossi que la juega hacia el medio. La está tocando para Luna Viale. Se viene el de Malcorra. La recibe Malcorra. Parado como un puntero por la derecha. Intenta tirar un taco, la pierde. Sale jugando Delgado para Boca.
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3: Ahí la viene buscando a Casíbar. A Casíbar que le hace el pase con cierta dificultad para Valencia. Valencia está entrando en calor todavía. Hay salida para Malcorra. Malcorra que pone el centro. Guarda que viene para cabecear. Guarda que viene buscando la Estigarribia. La controla el hombre de Unión de Santa Fe. Pelota que se va a ir al lateral para Boca.
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3: Ahí viene buscando la pelota, la termina controlando, la tiene Ludueña. Ludueña desde muy atrás se la da para Mancilla. Mancilla que sale jugando, le pega fuerte y alto. La pelota vuela por los cielos de la Bombonera. La termina bajando, la controla Herrera, la tiene Herrera. Herrera juega hacia atrás, la juega para Dilolo. Dilolo se la está dando para que la venga a buscar Delgado. Delgado que la termina perdiendo, dio mal el pase. Recupera Dilolo. Ahí la tiene Dilolo. Dilolo la juega para Delgado. Ahí la tiene Delgado. Delgado sale jugando por bajo, Boca tiene que liquidarlo. Boca tiene que extender esta ventaja escueta de 1-0.
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3: Hay salida, salida para Boca.
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3: Ahí la tiene Breiro, ahí la juega por bajo. Se la están dando para Paredes, sale jugando Paredes para Boca.
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3: La controla, tiene Herrera. Herrera que la pone para la corrida de Blanco. Se viene Blanco en cara, Blanco. Ahí viene Blanco para el segundo. Viene Rocha que no quiere ningún tipo de expediente a mano. Revolea la pelota mandándola al lateral ofensivo para Boca.
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3: Ahí saque lateral para Boca, la TV que va a ser Blanco.
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3: Ahí se viene buscando la pelota Palacio, la tiene Palacio para Paredes. Maniobra Paredes la juega para Palacio. Palacio para Paredes, la controla Paredes se la puede dar a Palacio. La juega para Palacio, recibe Palacio. Palacio se la está dando para que la agarre Delgado. La tiene Delgado, gira en torno a su figura Delgado. Delgado la pone hacia atrás para Dilolo. Dilolo se la dio para Palacios. Ahí recibe Palacio el número 7, la juega para Paredes. Le pegaron a Paredes fuerte. Fuerte fue Luna Viale. Quedó sentido. Paredes, avanzamos con la carpeta, dale.
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3: Tenemos tres más, dale.
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3: Hay tiro libre para Boca. Tiro libre que le va a pegar Paredes. Hay dos variantes en Unión que se vienen, las presentamos, va a ver, ya, rápido.
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9: La 12, 43, Ramírez, se retiró Ayala con la 18 y se retiró.
3: entró el 12 y entró el 43, ¿no? ¿Dijiste?
9: Sí, señor. Pitón y Ramírez.
3: Pitón con el 12 y Ramírez. Hay tiro libre.
5: Ramírez de delantero, ¿eh?
3: Hay tiro libre para Boca. El centro que va a venir al punto del penal. ¡Viene Di Lolo! Arriba del travesaño, ganó de vuelta el central de Boca. Buen partido de Di Lolo, Robert.
5: Sí, de los mejorcitos de Boca, quizá por el gol, porque está firme, porque prácticamente también tampoco lo atacaron, pero bien, bien, bien Di Lolo. No se equivocó, Herrera tuvo algunos errores y está entre los mejores jugadores de Boca, no tengo ninguna duda.
10: Boca volvió a agarrar la iniciativa en el partido, la había perdido durante 5 o 10 minutos. No hay que dejarlo venir a Unión, ¿eh?
3: Hay salida, salida que viene buscando Valencia. Choca Valencia con Ludueña. Es bajito Valencia, mira Ludueña. Le saca una cabeza. Es bajito, bajito, ¿eh? Bajito yo.
11: Bajito, pero bueno.
3: Hay salida. Hay salida, salida que tiene que hacer. Salida para Boca.
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3: Fíjate ahí, Ludueña, se pone al lado de Valencia. Qué mala salida de Boca, qué mala salida de Bray.
10: Sí, pero el pase también de Di Lolo fue comprometido. Es verdad, pero el pase, ¿para qué?
5: La espalda, Herrera.
9: Toda del arquero.
3: Pifia el arquero cuando sale jugando.
5: De espalda está Herrera.
3: Hay tiro de esquina para Unión. Está todo Boca defendiéndose, mirá. Todos los jugadores de Boca en el área grande, viene el centro, bien Bray, contiene lo alto Bray, el arquero de Boca.
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3: un dios. Espera que se viene Valencia, lo tiene Valencia, Valencia, le pegó con el hombre encima, es con el hombre encima. Partió Valencia, ahí lo agarra Palacio, Palacio se lo dio para Valencia, perdóname Pancho, pero una situación clara para Boca, la controla, la viene buscando Paredes, Paredes la juega para Casíbar, a Casíbar la toca para Valencia y se viene Valencia, Valencia que está maniobrando con dos jugadores de ellos, la jugó para atrás, la defendió bien, se lo dio para Casíbar, a Casíbar de taco para Paredes, Paredes la cruza a la izquierda. Para que la venga a buscar y la controle Flores. 23, la tiene Flores, Flores que le va a pegar en cara a Flores. Dale play, dale play, dale play. La perdió Flores. La perdió Flores y salida, salida para Boca.
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3: Ahí la tiene, ahí salida, salida del fondo para Boca.
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3: Entre Piquet y Pacate, 30 minutos de este, que es el segundo tiempo, está ganando Boca por 1-0.
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3: La viene buscando Paredes, la controla Paredes, la tiene Paredes. Paredes juega por bajo. Se la están dando para Valencia. Se equivoca Valencia en el pase. La contra ahora es para Unión. Guarda que son 3 contra 3. Viene Di Lolo. Viene Di Lolo a marcar. Ahí agarra Malcorra. La tiene Malcorra. Mete el centro Malcorra. Por el amor de Dios. Por el amor de Dios. El centro de Malcorra. Casi se le mete a espalda
5: al
3: arquero en el segundo palo. Por el amor de Dios, mira, ni sé si nos pegó en la parte posterior del travesaño, ¿eh? Ni sé todavía si nos pegó ahí. Boca tiene que liquidar este partido y dejarse de joder.
5: Increíble, ¿eh? La posibilidad que le apareció a Malcorra. En una jugada la pelota estaba perdida porque no tenía cómo ir, pero sacó una pelota, para mí pegó en la parte del travesaño.
3: Increíble,
10: ¿eh? 1-0, señores. No es un resultado. Boca tendría que haber estado ganado por 2 o 3 goles y ahora va a tener que sufrir un poquito.
3: Y se anima Unión, y se anima Unión. Mirá vos, están todos los jugadores de Boca en el cachete izquierdo, en el territorio de Boca. Y Unión deja 2 solamente en su terreno. Ahora todos los jugadores de Unión, salvo el arquero, están en el territorio de Boca. Se le empieza a animar Unión. Boca lo tiene que liquidar ya, en este momento, por el amor de Dios. Pelota que se va a ir al lateral, lateral para Boca.
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3: Ahí saque lateral, lateral para Boca.
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3: Ahí viene buscando la pelota, la controla Ludueña. La tiene Ludueña. Ludueña la juega por bajo para Menossi. La abre para Rocha. Rocha la toca para Pintado. Mira cómo toca Unión ahora. De a poco intenta animarse, la juegan para Ramírez. Ramírez que se la dieron allá para Estigarribia. Comete infracción Herrera, guarda Herrera.
5: ¿Las infracciones no. hizo Herrera hoy?
3: Guarda Herrera.
5: Nunca lo vi haciendo tantas infracciones. No, yo no digo por la expulsión, pero digo, me extrañó.
3: Guarda Herrera. Tranquilamente, si quería, te podía haber amonestado el árbitro. Me parece ya, Vasquito, que lo tenés que sacar Herrera, ¿Cómo? Ahí estaban dormidos. Hasta hicieron mal el tiro libre. ¿El árbitro se lo va a dar de vuelta?
5: Sí.
3: ¿Va de vuelta?
12: Y el Vasco le dice de todo. Muy enojado el técnico de Boca con el árbitro del partido, con Sebastián Martínez Berigoy.
3: Hay tiro libre. Tiro libre para Unión. El centro que viene. Muy malo el centro. La saca Paredes. Pelota que se va a ir al lateral.
5: Boca no puede estar terminando el partido aguantando a Unión, claro, cuando estuvo para hacerle 4-5 goles.
3: Mira que viene el centro. Perdóname, Robertito. Sale y lo controla Bray. Pensé que la pasaba de largo Bray. Roberto, perdóname.
5: No, te decía esto, que no es justo que Boca llegue a pasar esta situación. Qué raro lo que ha pasado.
3: Ahí la viene buscando.
5: Los cambios lo han perjudicado por ahora.
3: Sí. Ahí la viene buscando a Casíbar. La tiene Casíbar. Sale desde el fondo. La puede abrir hacia la derecha. La abre para Lozano. Ahí recibe Lozano. La tiene Lozano. Lozano que la va a cruzar hacia la izquierda, la cruza para Flores. La viene buscando Flores, se controla Flores. Flores la pone para Palacios. Palacios la está abriendo hacia la izquierda. La abre hacia la izquierda. La va a tocar para Blanco. El centro que viene, viene el centro. Pelota que termina quedando allí. Termina rechazando Ludueña. Guarda que se anima Unión, guarda que la agarra Malcorra. Ahí controló bien Lozano. La juega para Flores. Flores se la dio para Casíbar. A Casíbar para Flores. Flores la está jugando para Paredes. Paredes la abre hacia la izquierda. La viene buscando Blanco. Blanco la juega para Paredes. Paredes hace jugar a todo el mundo. Lo tenés a Palacio. La pone por abajo. Se equivocó Paredes. La contra es para Unión, que se anima. Quedan 10 minutos más el descuento. Está ganando Boca por 1-0. Ahí recibe la pelota el hombre de Unión. La juegan hacia atrás. Se la está dando para Pitón. Ahí la tiene Pitón. Pitón la puede jugar para Menossi. La recibe Menossi. Menossi la puede poner por bajo. La pone por bajo, la abre a la derecha para la corrida de Pintado. Pintado la juega por bajo. Le va a quedar allí. Guarda que se viene Unión. Guarda que se viene Unión. Venía para marcar Ramírez. Termina rechazando cualquier lado Di Lolo. Está totalmente replegado Boca. Increíble cómo Boca se entrega a la defensiva. La controla y la viene buscando Bray. Mira Bray. Contiene la pelota y va al piso rápido Bray. No hagamos tiempo. Boca tiene que conseguir el segundo gol ya. Ya. En esta que viene buscando Palacio. Se equivoca Palacio. Pelota que va a ir al lateral, lateral para Boca.
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12: Dani.
3: Sí.
12: No, creo que los cambios no resultaron, Frenaron al equipo.
3: Ahí, es cierto. Ahí saque lateral, lateral que tiene que hacer, lateral que tiene que hacer Blanco.
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3: Ahí está el tiro libre para Boca. Nadie viene para pegarle. Boca está conforme con 1-0, parecería.
1: Ahí va Paredes.
5: Y bueno, no es que está conforme, es que también está cansado. Hizo el gasto del partido, tuvo todas las posibilidades, siente todos los encuentros. Esto también lo entiendo yo en un momento dado. Y los cambios no le resultaron, entonces hay que asegurar la bocha.
3: Hay tiro libre para Boca. El tiro libre es para Paredes, le quedan dos cambios a Boca, ¿no? Todavía no. Ahí la baja Casíbar, ahí viene para buscar a la Valencia. Que hoy todavía, ojalá me tape la boca, no gravitó en el partido. La juega Palacios. Palacios la abre hacia la derecha. Para que la venga a buscar Lozano. Lozano se la dio para a Casíbar. A Casíbar viene el centro y está para pam pam pam pam pam para pam pam pam pam pam pam pam pam pam pam pam pam pam pam pam.
13: ¡Golazo! De Flores, golazo de Boca, golazo de Leonel, mira cómo se llama, de Leonel. ¡Qué semanita estreno en la selección argentina! Y hoy haciendo este gol extraordinario, a lo Messi, a lo Román, parando la pelota, limpiando un defensor y después colocándola en el ángulo. ¡Bien Flores! ¡Bien Leonel! ¡Leonel Flores! El 19 de Boca para marcar un golazo y darle música para mis oídos.
10: ¡Gol de Boca!
14: ¡Gol de Boca! ¡Gol de Boca!
13: ¡Gol de Boca!
14: ¡Gol de Boca! ¡Gol de Boca! ¡Gol de Boca!
13: ¡Gol de Boca!
14: ¡Gol de Boca! ¡Gol de Boca! ¡Gol de Flores!
13: El gol de Boca lo hizo Flores. Un golazo hizo Flores. Paró, eludió, la clavó en el ángulo. Ahora sí que estamos más tranquilos. Ahora sí que estamos más relajados. Ahora sí que trae un Cabernet Sauvignon. Ahora sí a disfrutar, señores, que está ganando el futuro campeón. Que está ganando Boca. ¡Viva Boca, carajo! Apareció Flores, sí. Apareció Flores, sí. Apareció Flores, sí. Adentro, adentro, adentro. ¡Adentro! ¡El gol de Flores! ¡Adentro! ¡El gol de Boca! ¡Viva Boca, carajo! ¡Qué feliz me hace cada vez que grito un gol de Boca! ¡Viva Boca, carajo! ¡Viva Flores! ¡Viva el campeón! ¡Viva Boca! ¡Boca das 2! ¡Unión 0!
15: Bolsito, ¿lo vas a cantar el parapán de Sergio de esta parte? ¡Ahí lo tenés! ¡Parapán, parapán, parapán! ¡Para vos!
5: Arrancó por la derecha, Lozano hizo la jugada, metió el centro pasado, fallaron dos defensores de Unión, no llegó ni Valencia ni tampoco Palacios, pero le quedó justito para Flores. Pero Flores no es que le pegó, enganchó para adentro, se acomodó, le cambió el palo, hizo un verdadero golazo. Gana Boca 2-0, resultado más que justo y una victoria necesaria para Boca y una victoria buena. No de tener que estar dependiendo de que un gol o no gol. Boca tenía que haberlo liquidado en los primeros 20 minutos del segundo tiempo y también en el primer tiempo.
10: Buena definición, exquisita definición del chico Flores. Luego de una muy buena jugada, un muy buen desborde del que para mí fue el mejor jugador de Boca en este partido. Se llama Lozano. Muy buen partido de Lozano, que terminó con esta jugada, con este desborde y con este gol del pibe.
13: Ahí viene buscando la pelota Palacio, nace el tercero. Ahí está, penal. Nace el tercero, lo agarra Flores, la tiene Flores, encara Flores. Flores la pone para Palacio. A cualquier lado el remate de Palacio. Bien Flores, bien Boca. Boca andás. Me encanta Boca, sí, Turco.
16: Bueno, presentamos los últimos dos cambios en Boca.
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16: Se retiró el 25, Rosito Acacíbar a la cancha, camiseta número 11, el paraguayo Ángel Romero, y se retiró el capitán de Boca, el 5, Leandro Paredes, a la cancha, el 15, el chileno, Williams Alarcón.
13: Ahora sí, tranquilos, ahora
5: todos. Ah, es otro partido. Ya Unión no presiona más. Y ya Boca se hace dueño de la pelota cómodamente de acá hasta el final y puede convertir el tercer gol también.
13: Exactamente, gana Boca por 2-0.
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17: Dani.
13: Sí.
17: Con este triunfo parcial de Boca estira la racha a 16 cotejos invictos el equipo de Rodolfo el Vasco Arruabarrena.
8: Cotejos.
13: Ahí está Ezequiel Liniado con los aportes en este triunfo de Boca, que gana Boca por 2-0.
6: Pletórico.
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13: Hay unos más, dale.
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13: Ahí viene buscando la pelota por parte de Unión, pelota que se va a ir al lateral. No puedo creer lo que estoy leyendo, no puedo creer lo que estoy leyendo, madre mía. Ahí salida para Boca.
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13: Hay saque lateral, queda uno solo. Hay saque lateral, lateral que tiene que hacerlo. Lateral que tiene que hacerlo desde el fondo, Lozano.
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13: Hay control a la pelota, Herrera. Herrera la juega hacia la izquierda. La viene buscando el hombre de Boca. Recibe la pelota Palacios. Entre Piquiti y Paquete, estamos en 43. Quedan dos más el descuento. Gana Boca por 2-0.
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13: Ahí la salida por parte de Unión. La viene buscando, la controla, la tiene el hombre de Unión. Sale jugando desde el fondo. Está ganando Boca por 2-0. Con contundencia. Quizás hasta merece un gol más para reflejar la diferencia que hubo en el campo de juego. Ahí la viene buscando, la controla Malcorra. La tiene Malcorra, deriva Malcorra hacia atrás. Se la está dando para Ludueña. Ludueña la abre hacia la derecha para que la venga a buscar Rocha. Por bajo la juega Rocha, guarda que se viene Unión, guarda que se viene Unión. Abajo tiene que salir Bray, la controla Bray. Al piso va el hombre de Boca. Estamos felices, señores, que gana Boca.
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13: Muy felices que está ganando Boca por 2-0.
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13: Ahí viene buscando la pelota, la tiene Flores, Flores la pone para Valencia. Valencia la juega para Palacios, la controla Palacios, la pica Palacios. Ahí la viene buscando Palacios, recibe Palacios, Palacios, vamos a llegar al fondo. Está maniobrando Palacios, la termina perdiendo. Hay salida, salida que tiene que hacer desde el fondo Unión.
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13: Entonces Roberto dice que...
5: que Boca gana muy bien, que gana este partido, que se sigue acomodando en la tabla anual, en la tabla del campeonato, que sigue con las victorias. Que tuvo un percance nada más que hoy al Vasco no le resultaron los cambios y por eso... pero más en el tercero.
13: Ahí se viene el tercero, la controla Valencia, la tiene Valencia. Ahí está la que tenía Valencia, guarda cuando atacan los jugadores de Boca, el centro que viene, la viene buscando, ahí la recibe, la controla, la tiene Flores, recibe Flores, Flores la termina jugando hacia el medio, la abre a la izquierda para Blanco, el centro, la termina controlando y ahora la tiene, sí, ahora sí, Turco.
18: 48, 3 minutos más.
13: Hay salida, salida que sale del fondo. Hay 3 minutos más. Estamos muy, pero muy felices que gana Boca. Muy felices que está ganando Boca.
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13: A ver, subí la música, dale.

0: felices, señores, que está ganando Boca. Quedan 2 minutos para el triunfo de Boca, dale.
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0: Ahí recibe la pelota, la viene buscando Flores. Flores la juega para Valencia. Encara Valencia, te falta el tuyo, Valencia. Ahí está Valencia, te falta el tuyo, Valencia. Valencia la juega hacia atrás para Flores. Flores está garabateando. ¡Golazo! ¡Qué pedazo de gol, por Dios! ¡Gol!

0: estrella del fútbol argentino, de Leonel Flores. Garabateó un poquitito, la mostró y la clavó de vuelta en el ángulo izquierdo del arquero. No lo pueden creer el quilombo que le habló Flores en 10 minutos. Flores, Flores, Flores, para darle perfume de gol a Boca, para darle la primavera. No llega, Flores te hace llegar la primavera con los goles de Boca. Flores, para que todos cantemos:
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0: gol de Boca,
1: gol de Boca, gol de Boca, gol de Boca,
0: gol de Boca,
1: gol de Boca, gol de Boca, gol de Flores.
0: El gol de Boca lo hizo Flores, lo hizo Flores. Es un gol extraordinario, es un gol magnífico, es un gol divino, es un gol de la gran 7, es un gol de la gran puta. ¡Viva Flores, carajo! ¡Viva Boca! ¡Apareció Flores, sí! ¡Apareció Flores, sí! ¡Apareció Flores, sí! ¡Adentro, adentro, adentro! ¡Adentro el tercero para Boca! ¡Ahora sí la cosa tiene olor a justicia! ¡Ahora sí la cosa tiene olor a estar ordenado, a estar acomodado, como debe ser! ¡Una diferencia de 3 goles de Boca sobre Unión! ¡Viva Boca, carajo! ¡Boca! ¡Boca andás 3, Unión 0! ¡Qué feliz me hace cada vez que grito un gol de Boca! ¡Qué feliz me hace decirle ¡viva Boca, carajo! ¡Qué feliz me hace decirle ¡ganó Boca!
2: Golazo de Flores, ¿eh? Tengo que decir que es un golazo porque es toda de él. La jugada la origina Valencia, que tiene la posibilidad de poder jugar él para hacer el mano a mano, pero se abre mucho y termina tocándosela a Flores. Y después se acomoda Valencia para recibirla, pero ya Flores directamente tenía decidido. En un espacio muy reducido, le mete el latigazo al otro palo, igual que en el segundo gol, y pone el 3-0. Un golazo de Flores y un golazo para que Boca gane con un resultado que es lo que se ajusta a lo que fue este partido. 3-0, Flores es una cosa muy seria, ¿eh? Porque mire que esos 10 minutos que jugó, habrá jugado 5 minutos, porque en los primeros 10 no entraba tanto en juego, pero en esos 5 minutos es distinto, ¿eh? Ojo, ¿eh? Es un jugador muy distinto a los que uno está acostumbrado a ver en el fútbol argentino, en el fútbol mundial. Yo digo que Flores es un jugador para las grandes ligas, ¿eh? Impresionante lo de Flores.
3: Robert, golazo del chico. Golazo de un jugador, de un crack en potencia, que pone justicia en el marcador, que da la diferencia que tendría que haber tenido Boca mucho antes. Hay una diferencia tan grande de jerarquía entre un equipo y otro que me atrevo a decirles que el resultado es corto. Gran triunfo de Boca para estirar la racha. 16 partidos sin perder. Para estar encaramado en todas las tablas. Para jugar en todos los frentes. El equipo del Vasco tiene identidad. El equipo del Vasco juega. El equipo del Vasco gusta. El equipo del Vasco golea. Ganó Boca y está muy bien. Trabajan los locutores comerciales. Esto es el show de Boca de Selección. Vamos hasta la 1 de la mañana.
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3: Bien, señores, ganó Boca, vamos a la zona baja, vamos con los hinchas de Boca, vamos con Fernando Presti.
6: Escuchamos a aquellos que van de a poquito saliendo, a ver si nos acercamos uno. Un segundito, para yo debo que haya hecho tu nombre, ¿dónde sos?
7: Tomás, de acá de Buenos Aires.
6: Bueno, Tomás, a ver, el equipo empieza a tener el ADN que el hincha Boca quería, ¿no?
7: Sí, por supuesto, se vio un Boca tocando, en hilo, buscando espacio, generando mucho, la verdad muy bien. Sufrimos porque no lo cerrábamos, pero bueno.
6: Pero bueno, pero es otro sufrimiento, porque antes era un sufrimiento que no lo podías ganar porque lo sufrías, porque no era diferencia. Hoy es porque no podías marcar más goles.
7: Tal cual, exactamente.
6: ¿A quién te llevas de figura?
7: Es difícil hoy,
6: al pibe Flores.
7: A Flores,
6: ¿no?
7: Porque se lo llevan.
6: No, hay que subir la cosa.
7: Gracias, a ver, vamos a seguir escuchando los hinchas. Obviamente, me dice, bueno, caballeros, un segundito, para el club de Boca Selección, su nombre, ¿dónde?
8: Hugo de Quilmes.
7: De Quilmes, bueno, Hugo, empachado de goles, empachado de fútbol.
8: Estamos mejorando.
7: Si no te adelantaste todavía,
8: no,
7: falta mucho.
8: Nunca, jamás.
7: Usted dice cómo es el técnico. Yo siempre digo, hay que escuchar al técnico para poner los pies sobre la tierra, ¿no?
8: Exactamente, es muy bueno que está haciendo jugar a todos, lo está recuperando los jugadores. Dice que los jugadores no son malos.
7: Bueno, lo que pasa es que algo pasaba, ¿no?
8: Bueno, algo pasaría. Ahí está, se mueve el camión y se acomodan los melones.
7: ¿A quién te lleva de figura Quilmes?
8: No, siempre Paredes, pero bueno, es facilísimo.
7: Ahora cosa seria lo de
8: sí,
7: Flores, ¿no?
8: Flores, una cosa no. Ya lo vio Calón, ya se pibe, lo perdemos hoy en momento.
7: Pero,
8: disfrutémoslo.
7: Claro, porque dijimos, che, Aranda lesionado, ¿qué hacemos? Y apareció Flores.
8: No.
7: El semillero de Boca está.
8: La alegría que hay muchos pibes en este equipo.
7: Gracias, amigo. Ahí está, otro de los hinchas. Vamos a ver si podemos hablar con alguno más para después escuchar a los protagonistas, seguramente. A ver, me acerco acá. Espérame que me... Porque, bueno, muchos se quieren ir corriendo, ¿no? Pero a ver, vení, un segundito para el show de Boca de Selección. ¿Tu nombre? ¿Dónde son? ¿De dónde son?
8: Recoleta.
7: ¿De tu nombre?
8: Javier.
7: Javier, bueno, te vas a Recoleta empachado de goles, no lo puedes negar.
8: Muy bueno.
7: Y con una producción buena, porque además de hacer goles, jugó bien, ¿no?
8: Gloria, a mí me encanta.
7: ¿Te gusta, no?
8: Sí.
7: ¿Está bien que hubiera ido al banco o lo hubiese puesto de una de arranque?
8: No, está bien, hay que cuidarlo,
7: hay que
8: de a poco, ¿sí?
7: Pero viste.
8: Aparte está en la selección también.
7: Pero además entra y te mete dos goles, y de calidad.
8: No tiene miedo, juega para adelante, juega.
7: ¿Y el equipo? ¿Te gusta el equipo como está jugando en general?
8: Sí, en general sí, pero se tiene que dar cuenta que tiene que definir los partidos antes.
7: Y sí, bueno,
8: pero
7: hoy fue superior siempre.
8: Hoy creo
7: que... sufriste.
8: Sí, en un momento... en un momento pensé que Boca se lo empataba el partido.
7: Escúchame, ¿hay que ganar todo o hay que ganar algo?
8: Hay que ganar todo, somos Boca.
7: ¿Sí? ¿Se puede hacer historia,
8: sí,
7: este año?
8: Sí, totalmente.
7: Volvete a Recoleta feliz, gracias. ¿Eh? Ahí está, ¿vale? Los hinchas de Boca que se están yendo.
2: Bien, Fernandito, bien, vamos a escucharlo a Flores,
7: sí,
2: que seguramente para muchos será la figura, hizo que jugó 15 minutos, pero hizo dos jugadas espectaculares, más la última todavía solo. La otra la fue acompañando, pero escuchamos a Flores a ver qué está diciendo.
9: Mala para tenerla en un cuadrito y no olvidarla nunca, ¿no? Con todas las cosas que te han pasado.
10: Sí, la verdad que sí. Nada, una de las mejores. Yo sé que esto recién está empezando, pero nada, estoy muy contento con mi presente. Lo vengo buscando hace mucho tiempo. Y nada, por suerte se están dando las cosas muy bien.
9: Hasta que llegaste acá, hasta hoy no tenías goles en la Bombonera y ya te despachaste con dos.
10: Sí, ya había hecho, bueno, uno en la cancha Huracán. Y nada, por suerte se me pudo abrir el arco acá en esta cancha tan hermosa con esta gente que la verdad que está loca. Y nada, estoy muy contento, me brinda mucho su apoyo. Solo palabras de agradecimiento a toda la gente que viene todos los partidos, llena la cancha y nada, estamos muy contentos.
9: ¿Qué es la clave? ¿Cuál es la clave o la fórmula de este equipo para estar peleando y pisando fuerte en todos los, en todas las competencias, en todos los frentes?
10: Nada, estar juntos, seguir trabajando como lo venimos haciendo desde que llegó Bueno el Vasco. La verdad que venimos haciendo las cosas muy bien y nada, hay que seguir por este camino.
9: Gracias.
10: Gracias.
2: Muy bien, ahí está Flores, Claro, acá vamos a discutir la figura seguramente con Marcelo, porque yo también respeto mucho la opinión de Lozano, también en algún momento de Ilolo. Lo de hoy Herrera no me gustó. Hoy fue el partido más flojo de Herrera. Y eso que no atacaron ellos, pero no lo vi bien.
11: Robert.
2: Paredes juega siempre bien. Sí.
11: Déjame contarte, porque llegan buenas noticias de Mendoza. Empató Independiente Rivadavia con Gimnasia Esgrima La Plata. 1-1, Independiente el puntero del anual, 52, Boca escolta con 50, el equipo del Vasco a 2 puntos del líder, Independiente de Mendoza en la tabla anual.
2: Muy bien, vamos con Lozano.
12: Buenas noches, menos que nada, bueno, muchas gracias. Bueno, el primordial, yo siempre me quedo con el grupo, con el equipo, creo que hicimos un buen partido todos, venimos trabajando de buena manera, así que nada, hoy se vio reflejado en el campo, creo que hicimos un buen partido, superamos a Unión, que es un rival complicado, lo estábamos viendo, pero nada, creo que como te dije recién, hicimos un buen partido y estamos muy felices.
9: Te faltó el gol, ya te venías acostumbrando, o sea, asististe, jugaste, realmente es un destaque lo colectivo que muestran cuando tienen la pelota, no se la pueden sacar.
12: Sí, bueno, el tema del gol para mí es secundario. la verdad. Si me da a elegir, prefiero hacer una asistencia antes que hacer un gol. Prefiero que los delanteros hagan goles. Así que nada, partido anterior se me dio el tema del gol. Pero nada, me quedo con el grupo que viene haciendo un buen trabajo, un buen semestre. Así que nada, hay que seguir por esta senda de los triunfos, porque todavía no conseguimos nada. Esa es la realidad.
9: ¿Cuál es la clave de este grupo para estar pisando fuerte en todos los frentes? Son el único equipo de los 30 del fútbol argentino que están peleando por todo.
12: En estos tres meses que estoy en el club me he dado cuenta de que nos está yendo como nos está yendo por la humildad que tiene este grupo. La verdad que a mí me sorprendió eso. Así que nada, hay que seguir por este camino. Como te dije recién, todavía no conseguimos nada, quedan rivales muy duros. Así que nada, hay que seguir por este camino.
9: Si Leo Flores decía, esta gente está loca.
12: Sí, bueno, la verdad que la Bombonera es una locura. Bueno, Leo ya es un chico del club, la está rompiendo obviamente. Ojalá que siga igual. El otro día lo vimos en la selección, así que nada, estamos muy contentos por él.
9: Gracias.
12: Vamos arriba.
13: Voy con la chinita y con el profe, como ahí el profe, vamos con ustedes y ya nos metemos con el primer gol de Boca.
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3: Sí, seguimos acá en la cancha de Boca, con Roberto, con todo el equipo, con Daniel, con todo el equipo. Vamos a escuchar el primer gol, y tenemos el primer gol.
13: Vamos al primer gol de Boca.
4: Sí.
0: El centro que va a venir, viene el peligro de gol para Boca, tumba.
13: Tumba.
0: Tumba.
13: Tumba.
0: Hay que tumbar el arco de Mancilla, nace el primero para Boca. Acá viene el primero para Boca, viene el centro.

0: Maradona.
1: ¡Gol! ¡Reíte, Pancho, reíte! ¡Di Lolo! ¡Ahí va, vale, Pancho! ¡Di Lolo, reíte! ¡Lo hizo Di Lolo! Di Lolo, lo decíamos que nacía el primero para Boca, lo relatamos acá, en cadena con China, que teníamos el relator oficial de China.
0: Di Lolo.
1: Para que todos cantemos música para mis oídos.
2: Gol de Boca, gol de Boca, gol de Boca.
1: Gol de Boca.
2: Gol de Boca, gol de Boca, gol de Boca.
1: Gol de Boca.
2: Gol de Boca, gol de Boca, de Di Lolo.
1: El gol de Boca lo hizo Di Lolo. El gol de Boca lo hizo Di Lolo. El gol de Boca lo hizo
2: Di Lolo.
1: ¡Qué linda, qué diversión, qué alegría, qué felicidad! Señora, mamá, cada vez que gritamos un gol de Boca, apareció Di Lolo y... apareció Di Lolo y... apareció Di Lolo y adentro viene el segundo, viene el segundo, viene el segundo. Se lo perdieron. Ahora el segundo. Apareció Di Lolo y adentro, adentro, adentro, adentro. Adentro el gol de Boca. Qué feliz me hace cada vez que grito un gol de Boca. ¡Viva Boca, carajo! ¡Boca! ¡Boca andás! ¡Uno! ¡Unión cero! ¡Vamos, Pancho! El gol de Boca lo hizo Di Lolo.
3: Voy a los vestuarios a ver qué novedades hay para ir preparándonos para todo. Después se viene ya Pablo D'Angelo con todo del show de Boca de selección. Y bueno, y todo lo que quede de este partido. Primero seguramente va a hablar el técnico de Unión, Leonardo Carol Marelón.
4: Carol
3: dijo que era imposible agarrar la Boca, tenía razón. Pero lo único que iba 1-0 faltaban 5 minutos.
4: Sí, yo te quiero decir una cosa, ¿no? Porque... de repente, viste, tenemos la imagen de la última jugada, esa que pifió el arquero, que salió mal. Para mí estás bien, Brady, ¿eh? Tuvo seguro.
3: No, no,
4: para mí estuvo seguro, Brady.
3: Sí, yo no digo nada, Brady, sino patear.
4: Pero esa jugada, viste, medio como que después...
3: Bueno, pero bueno, patearon.
4: No. Fue la única jugada de peligro que tuvo. Un error de Boca.
3: En la salida. No, pero digo, ¿con quién voy? ¿Vos, Turquito? ¿Dónde estás? ¿Ya estás ubicado en conferencia de prensa?
4: Sí. ¿Turco? Bien, vamos al otro puesto. Fernando, ¿por dónde andas?
5: Bien, no, ya en breve estaremos yendo para zona mixta para a ver si los jugadores seguramente más tarde van a hablar por ahí. Después de lo que fue una noche fantástica de Boca, ¿eh? Ya pensando en un rival que se viene complicado, ¿eh? Porque Instituto viene de hacerle 4 goles en Avellaneda Independiente, así que será un partido más que importante el próximo viernes.
4: Bien, señores, el Pan Paranda, ¿por dónde anda?
6: Marce.
4: Sí, Turco.
6: ¿Escuchás? Bueno.
4: Ahora bien, estamos ahora perfecto.
6: Acá vamos a tener que esperar un rato largo porque todavía no viene Madelón, que es el que va a hablar en primer turno. Después de Madelón será el turno del Bosco Robarrena, pero bueno, te imaginas lo que es el vestuario, algarabía, el festejo por un gran triunfo que tardó en llegar porque llegó sobre el final, pero que Boca marcó la diferencia clara en el partido, donde, bueno, Boca, más allá de que en algún momento sufrió un poquito porque no lo liquidaba y porque Unión se iba animando, Boca terminó ganando claramente. Un partido que marca claramente los 3 goles que hubo, la diferencia que hubo entre un equipo y otro. Boca fue muy superior a este equipo de Unión de Santa Fe.
4: Bien. Vamos con 3-4 avisos y después escuchamos el segundo gol de Boca y comenta el maestro. Dale.
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8: El tiro libre es para Paredes, le quedan dos cambios a Boca, ¿no? Todavía no. Ahí la baja Casíbar, ahí viene para buscar a la Valencia. Que hoy todavía, ojalá me tape la Boca, no gravitó en el partido. La juega Palacios. Palacios la abre hacia la derecha. Para que la venga a buscar Lozano. Lozano se la dio para Casíbar. A Casíbar viene el centro y está para... Manito estreno en la selección argentina y hoy haciendo este gol extraordinario, a lo Messi, a lo Román, parando la pelota, limpiando un defensor y después colocándola en el ángulo. Bien Flores, bien Lionel, Lionel Flores, el 19 de Boca, para marcar un golazo y darle música para mis oídos.
2: Gol de Boca, gol de Boca. Gol de Boca,
8: gol de Boca,
2: gol de Boca, gol de Boca, gol de Boca,
8: gol de Boca,
2: gol de Boca, gol de Boca, gol de Flores.
8: El gol de Boca lo hizo Flores, un golazo hizo Flores, paró, eludió, la clavó en el ángulo. Ahora sí que estamos más tranquilos, ahora sí que estamos más relajados, ahora sí que trae un Cabernet Sauvignon. Sí, a disfrutar, señores, que está ganando el futuro campeón, que está ganando Boca. ¡Viva Boca, carajo! Apareció Flores, sí. Apareció Flores, sí. Apareció Flores, sí. Adentro, adentro, adentro. Adentro, el gol de Flores. Adentro, el gol de Boca. Viva Boca, carajo. Qué feliz me hace cada vez que grito un gol de Boca. Viva Boca, carajo. Viva Flores. Viva el campeón. Viva Boca. Boca Andas 2, Unión 0.
4: Ganó Boca 3-0. Escuchaban los goles en la voz del relator del pueblo, Genaís Daniel Moyo. Vamos con cuatro avisos y presentamos y ponemos a Sinatra para presentar el comentario de Roberto Leto. Dale.
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1: Gana Boca 3-0. Y te lo explica, te lo cuenta el señor Roberto Antonio Leto. ¿Sabes por qué? ¿Sabes por qué te lo cuenta? Porque Roberto tiene palabra. Palabra de comentarista.
2: Gracias, Marcelo querido, y un abrazo para el querido Juan Leiva, se estará haciendo de la Bombonera feliz y contento como se van todos, eufóricos, con esta victoria, con este resultado, que era un resultado escueto, era un resultado que de repente a la gente la hizo hasta tranquilizarla, en el sentido de que estaban cantando y de repente se quedaron quietos. ¿Por qué? Porque los cambios no rindieron, porque no le daban la pelota a Flores, porque Palacio se mostraba pero no lo encontraba, porque el equipo se tiró un poco para atrás, y quedó solo Valencia, y Boca ganaba 1-0, un partido que en el primer tiempo tenía que haber ganado por 3 goles, que en el segundo tiempo, en los primeros 25, 30 minutos, lo dominó completamente. Había una diferencia abismal entre un equipo y otro, pero muy grande la diferencia. Me hizo acordar mucho el partido con San Lorenzo también. Hay diferencia de equipo, Boca tiene diferencia por los jugadores que tiene. Tiene banco también. Y bueno, esta vez el banco, como le resultó el otro día, hace solamente 5 días, en Rosario, al Vasco. El Vasco me puede decir, no, pero el banco me resultó, porque en definitiva entró Flores y me hizo 2 goles. Sí, pero en el momento del partido en sí, cuando apenas entraron, hubo 5 o 10 minutos en donde Boca no tenía definido el encuentro y quedaban solamente los minutos de descuento. Y en esos minutos de descuento apareció Flores. Flores, yo tengo que decir algo, porque si me quedo con Flores no es verdad del equipo. El equipo ha ganado de punta a punta el partido, pudo haberlo goleado, le falta eficacia para definir, tuvo muchas posibilidades, se lo perdió en su momento Merentiel, se lo perdió Villa, que también estuvo cerca de poder convertir. Bueno, hubo muchas situaciones que tuvo Boca. A diferencia de Unión, que no tuvo nada. Unión no tuvo nada. Unión fue un partener de Boca.

0: Es la hora 23:59 minutos.
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0: Es la hora 5:56 minutos.
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1: Es la hora 7:02.
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0: Es la hora 7:32 minutos.
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1: 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Es la hora 8, 2 minutos.
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0: Es la hora 8:30 minutos.
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1: 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Es la hora 9:02.
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0: Hola, ¿cómo andan? Bienvenidos. Estamos arrancando la edición de fin de semana. Esto es Proyecto WAM. Soy Marcelo Alessandrón y estaremos 3 horas con clásicos de todos los tiempos. Estamos arrancando con algo contemporáneo, con Tiesto ahí sonando de fondo. Pero la propuesta es llegar bien atrás en el tiempo, arrancar a escuchar clásicos de todos los tiempos. Vamos a estar con los 70, los 80, los 90. Suenan los 2000 en este momento, pero vamos a pasear en todas las décadas y con la mejor selección de música que te puede proponer Proyecto WAM en este fin de semana. Esto es la música de Tiesto con El Negocio y seguimos ahora con una canción que se llama El Mal Toque, la agrupación de Bloodhound Gang.
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0: The Bloodhound Gang, con El Mal Toque, canción grabada por esta banda estadounidense, que fue lanzado en mayo de 1999 como primer sencillo de su álbum. Fue lanzado un año más tarde en los Estados Unidos y en el Reino Unido. La canción contiene un sample del tema In the Night de los Pet Shop Boys y también parte de Enjoy the Silence de Depeche Mode.
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0: los 90 sonaba este tema, Free From Desire, año 1996, para Gala. Es una versión extendida de esta cantante italiana llamada Gala Risato, que fue lanzado como primer sencillo de su segundo álbum de estudio, Coming to My Life, y fue un éxito en muchos países, encabezando la lista de los éxitos en Francia, Bélgica, Italia, España, Israel, Brasil, Grecia y Dinamarca.
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0: Qué linda versión de Erasure hemos escuchado, Es el clásico original, 1990. La versión que estamos escuchando es en vivo, año 2017. Y es el sencillo publicado por este grupo Erasure en 1990. El disco lo lanzaron en el 89. Se llamó Wild y trae este corte de difusión. Bueno, es el tercer sencillo de ese álbum y llegó al puesto número 3 en el ranking británico y número 3 en Alemania. El video tuvo alta rotación y también fue innovativo porque se podía ver que transcurría el mismo video donde Vince Clarke y Andy Bell eran pintados de color azul. Un clásico, de 1990 con la agrupación Erasure. El disco lo habían lanzado un poquitito antes, como te conté, y sonó acá una versión en vivo de Blue Savannah. Llega ahora esta canción que se llama Gafas de Sol por la Noche, Corey Hart.
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1: Es la hora 9:33.
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entramos en esta segunda media hora con Rock Nacional. Estamos arrancando y Soda Stereo, Primavera Cero, es un corte de difusión del disco Dynamo, que es el sexto álbum de estudio de esta banda de rock argentina. Fue grabado y mezclado en el estudio Supersónico de Buenos Aires durante el año 92. En el tiempo de su lanzamiento, la recepción por parte del público fue tibia en comparación con el éxito que tuvo el anterior disco llamado Canción Animal. Esto fue lanzado el 14 de septiembre del 92 y fue el primer corte que lanzó en este disco. Primavera Cero, Soda Stereo, del disco Dynamo. Logró el puesto número 35 y está entre las 500 mejores canciones del rock iberoamericano, según Al Borde, del año 2006. Llegan Callejeros, llega Prohibido, dale.

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1: Esta banda fue una banda de rock barrial que se formó en la Argentina en el año 95 y fue disuelta en el año 2010. El primer nombre de la banda fue Río Verde. Musicalmente fue conocida por varias canciones, de las cuales Una Nueva Noche Fría es la que tuvo mayor difusión. El día 30 de diciembre del 2004, en su momento de mayor popularidad, la banda fue protagonista de los trágicos sucesos en República de Cromañón, donde murieron 194 personas y que incidió radicalmente en la historia de este grupo. Callejeros, prohibido, aquí en Proyecto One.
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0: disfrutando de la música de Chris Rea. Con esto, Tonto si crees que se acabó.
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0: Mosca Bonita con The Offspring pasaba acá en Proyecto One. Música de fin de semana para disfrutar. Y si tenés ganas, escribime, porque vamos a estar pasando la última media hora tus canciones.
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0: momento pop sonó Mika con Rain, esta lluvia, que es una canción de este cantante anglo-libanés, que fue lanzado para su álbum del año 2009 y que esta canción fue el segundo sencillo de este disco. Rain pasó en el momento pop, llegan los Rolling Stones con La lluvia cae.
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0: Este tema de los Rolling Stones es del álbum del año 2005 y se lanza el 5 de diciembre de ese año como segundo single del álbum, alcanzando la posición máxima en el puesto número 33 en el Reino Unido. También llegó al puesto número 21 del Hot Dance Club Zone de Billboard en febrero del año 2006. El disco que estamos hablando de los Rolling Stones se llama Una Explosión Más Grande. No te vayas, ¿eh? Ahora volvemos con más música en este fin de semana de grandes canciones.
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1: 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Es la hora 10, 5 minutos.
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ahora de Proyecto One, arrancando con Green Day, una banda que tiene unos temores. Esto es del disco Dookie y sacamos uno de corte de difusión. Año 1995, She suena aquí, Green Day, que deja lugar ahora a Sheryl Crow. Vamos con Empápese del Sol. 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

2002. Fue sencillo en los Estados Unidos. El 11 de febrero del año 2002 se convirtió en el sexto éxito entre los 40 primeros de los Estados Unidos. Alcanzó el puesto número 17 de Billboard Hot 100 y encabezó otras calificaciones de Billboard, la lista de canciones alternativas para adultos. Estuvo durante 7 semanas y en la lista de los top 40 para adultos estuvo 9 semanas. Llega Sophie Ellis-Fell.

0: Lo que pasaba, Sophie Ellis Bextor con verdadera fe llega ahora a la publi retro de cada fin de semana. Vamos atrás en el tiempo, a ver si recordás esta publicidad de televisión.
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0: En el vinilo de hoy llegó la agrupación The Oldfield. Canción de esta banda británica pertenece al álbum de estudio Fly Deep de 1986 y es un temazo. Es una canción que ocupó el lugar número 6 en Billboard Hot 100 de los Estados Unidos. Un temazo que estamos disfrutando en vinilo. Acá están girando las bandejas y seguimos disfrutando de la mejor música de todos los tiempos en este fin de semana.
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0: Cuando estés enamorada, la música de Dr. Hook, sencillo y éxito internacional para esta banda que aparece por primera vez en un álbum de 1978 que se llama Pleasure and the Pain, y es de esta banda que alcanza el puesto número 6 de Billboard Hot 100 y en la lista de los sencillos de los Estados Unidos alcanza su mejor posición en el puesto número 4. También en lo que es la lista de los singles del Reino Unido, pasó dos semanas en el puesto número 1 en noviembre de 1979.
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música latina con Ricardo Montaner. El álbum se llama Un toque de misterio. Este es el nombre del tercer álbum de estudio, que se graba a finales de 1989. Tiene varios cortes de difusión, entre ellos Me vas a extrañar. Lo que sonó acá en Proyecto One. Llega Ricardo Arjona con Pingüinos en la cama.

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2: Es la hora 10:38 minutos.
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0: Edición de fin de semana, si lo habrás bailado, este tema, el del besito, el famoso tema del besito. Bueno, esto es la canción del beso, así la conocemos en esta parte del hemisferio, ¿no? Es una canción de 1997, cantante turco, que es Tarkan, y la canción se llama Simarik. Seguimos, ahora te presento el momento de las voces femeninas, y vamos así, con esta presentación.
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0: que se lanza en marzo del 2006 a través de Warner Bros. Y se llama Confessions on a Dance Floor. La composición de esta canción estuvo a cargo de Madonna y también de Stuart Price.
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0: estamos en Facebook e Instagram como Proyecto One Radio. Como te dije, sonó King con Silenciado por la Noche. 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

0: 2016, banda electrónica inglesa Orchestra Manover in the Dark, y fue lanzado como primer sencillo de su álbum Pacific Age. El sencillo alcanzó el puesto número 11 en la lista de los charts del Reino Unido. Fue un top 10 en Canadá y en varios territorios europeos. Fue un top 20 en los Estados Unidos, Australia, Nueva Zelanda e Irlanda.
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Frankie Smith estaba pasando con este sonido, una versión mix en vinilo que estamos disfrutando en este fin de semana de Proyecto One. Seguimos con estos recuerdos. Año 1988 es un cover del clásico que hacía Michael Sager. Vamos con esto, se llama Chant for You.

Bueno, la agrupación Gazuzu hizo el cover en 1988 de este tema Chant For You, que originalmente se llamó Let's All Chance, una canción escrita por Michael Jagger y fue interpretada por Michael Jagger Band.

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1: Es la hora 11:13.
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entrando en la última hora de Proyecto One, hoy con los twists en este 2x1. Esto es del disco Cataratas Musicales, el cuarto álbum de estudio de esta banda argentina, lanzado en 1991 por EMI. Fue un disco que tuvo como hit El Estudiante, el cual se convirtió en uno de los mayores éxitos de este grupo. Bueno, hoy te presenté del mismo disco a Ricardo Rubén, que tiene la colaboración de Fabiana Cantilo. Seguimos en el 2x1, un clásico de los twists suena con Pensé que se trataba de Cieguitos.

0: Banda Argentina Los Twists en este 2x1, el elegido de este fin de semana para que suenen sus dos canciones. El disco se llama La Dicha Movimiento, año 1983, de donde, bueno, tiene un montón de éxitos este disco, ¿no? Por ejemplo, Cleopatra, la reina de Twist, jugando Hula Hula, el primero te lo regalan, el segundo te lo venden. Este tema, pensé que se trataba de Cieguitos, vendió 120.000 copias y realmente le fue muy bien. Estuvo producido por Charly García y fue lanzado un 17 de octubre de 1983. Luego fue reeditado en formato CD en el año 91. Sonaron los Twists en este 2x1. 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

0: estamos escuchando un tema de 1981 que es de la agrupación PHD y la canción se llama No te defraudaré.
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Esta es una canción grabada por un dúo de pop rock estadounidense, agrupación Rebrambers, lanzado en 1990, y este fue el single debut del álbum homónimo. Apareció por primera vez en la lista de Billboard Mainstream Rock Tracks en el año 1990. Luego se convirtió en un éxito entre los 10 primeros un año después. Esto sucedía en Francia, donde permaneció en la lista de ese país durante 16 semanas. En Austria y Alemania también le fue muy bien. Fue un golpe moderado en otros países europeos, pero también anduvo bien en Canadá. Sonó un gran éxito en Proyecto One. Seguimos disfrutando de este fin de semana. Llega Duran Duran con Planeta Tierra.

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Lo que estábamos escuchando, Movie con Lloviendo Otra Vez. Seguinos a través de Proyecto One Radio en Facebook o Instagram. Estamos a través de los contactos que tiene la radio para que puedas escribirnos, contarnos desde dónde escuchás Proyecto One y también para que nos pidas tu canción. Seguimos con un temazo. Llega Gary Moore con Aún Tengo Los Blues.

0: Tengo los Blues es el nombre del noveno álbum de estudio de este guitarrista norirlandés que hacía blues y rock y hard rock. Publicó este disco en 1990 con el sello Virgin Record. Con este trabajo, Gary Moore inicia una nueva etapa en su carrera, ya que retoma lo que es el blues rock y deja atrás el paso por el hard rock y el heavy metal, lo que le generó muy buenos resultados a nivel comercial y personal. Temazo, cerrando esta media hora con Aún Tengo los Blues.
1: Es la hora 11:43 minutos.
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Nos metemos de lleno en esta última media hora. Estamos en el fin de semana y llegó el momento de pasar los temas que nos vienen escribiendo. Nos vienen pidiendo una semana, vamos haciendo una listita y eligiendo estos temas que van a salir en esta última media hora. Así que prepárate para escuchar tu tema. Estamos arrancando con este tema que pidió Franco y es de la película Expreso de Medianoche que lleva el mismo nombre. Esto es de George Moroder. ¡Qué temazo, eh! Es la banda de sonido de la película de 1977, ganadora de varios premios internacionales. Fue dirigida por Alan Parker y contó con Brad Davis y Irene Mirek como actores principales. El guion es obra del ahora famoso director Oliver Stone. Esta película está basada en un hecho real. Ocurrió en 1970, en la historia de Billy Hayes, que es un joven estadounidense que fue detenido en posesión de una sustancia que deriva del cannabis. Esto sucedía en el aeropuerto de Estambul, en Turquía. Fue condenado a 30 años de prisión por tráfico de drogas. Fue sometido a vejaciones en un ambiente infrahumano y logró escapar a Grecia, donde fue detenido y deportado a los Estados Unidos. Año más tarde, Billy escribió el libro homónimo en el que se basa esta película. Finalmente el film fue premiado con el Oscar a la mejor banda sonora. Y fue pedido acá en Proyecto One, sonó esta canción que es espectacular. Inclusive tiene otros temazos, ¿eh? El disco en general está muy bueno. Bueno, la canción de Expreso de Medianoche pasó por Proyecto One y seguimos con Square Rooms. Llega Al Corley, una canción pedida por Mauro y Carolina. Dale.

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0: Ponemos la púa en este vinilo, una versión que está extendida, que es de un 12 pulgadas y bueno, realmente está buena. Es Camouflage con El Gran Mandamiento, una versión que está bastante electrónica, cambiada, que tiene buenos bajos y suena acá en la edición de fin de semana en vinilo porque lo pidieron a través del Facebook de Proyecto One. Eso gracias a Guido, que nos escribió en la semana y dijo, bueno, quiero escuchar El Gran Mandamiento de Camouflage. Si lo tenés en vinilo, estaría genial. Bueno, elegimos esta versión 12 pulgadas para disfrutar de tu pedido. Se viene el momento bizarro, vamos a recordar un poquito.
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0: Lo que estábamos escuchando, a Machito Ponce con Samantha. Este tema, bueno, lo trae al escenario al caso Coppola, uno de los escándalos mediáticos más reconocidos de los 90 en la Argentina. El caso que nació de un jarrón que era de color terracota que Guillermo Coppola le había regalado a una vieja novia que él tenía. En ese jarrón, un grupo de policías extrajo más de 400 gramos de cocaína de baja pureza. El caso Coppola se hizo muy mediático, de tan mediático que fue, Machito Ponce hizo esta canción y lo llamó Samantha. Bueno, ahí estaba, con Samantha Farhat, así se llamaba una de las chicas que estuvo en este caso con Coppola, Maradona y un montón de gente más. Seguimos disfrutando, así pasó el momento bizarro y teníamos ganas de escuchar a Machito Ponce acá en la edición de este fin de semana. Un abrazo grande a Santiago, que fue uno de los que insistió con poner en el momento bizarro Machito Ponce. Seguimos, último tema de este fin de semana en Proyecto One. Vamos cerrando bien con los 90. Un himno de los 90 con Chocolate, Dale Volumen. Esta también es una versión de 12 pulgadas, fue muy pero muy bailada.
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0: Ritmo de la Noche, canción popularizada por el grupo belga Mystic. Esta es la versión del tema del grupo alemán Chocolate, lanzada en 1990, que se llama Ritmo de la Noche. Y bueno, ahí estábamos, cerrando la edición del fin de semana. Hemos pasado 3 horas bárbaras disfrutando de canciones de todos los tiempos. Hemos disfrutado realmente de esos temas que nos vinieron pidiendo en la semanita y que estamos cumpliendo, por supuesto. La cita es este lunes, así que bueno, te esperamos en la edición de semana para disfrutar 2 horitas, ¿eh? Durante toda la semana nos vas a escuchar con lo mejor de la música de todos los tiempos. Soy Marcelo Alessandrone y esto es Proyecto One. Saludos para todos, chau.
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1: 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Es la hora 12, 17 minutos.
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11: 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Y hasta la pareja. 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
14: ¡Ey, ey, ey, ey, ey! ¿Qué hace que decir? ¿Cómo andás? Bienvenido seas, bienvenida seas a una nueva emisión de Formato Físico, el programa del Club del Vinilo de Neuquén, aquí en Capital 88.5.
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14: Hasta la hora 19 vamos a estar haciendo el programa aquí en vivo y en directo en Capital 88.5, en los controles Malena, como cada jueves. Hoy sola, ¿eh? Un abrazo grande al Lauta si está escuchando. Bueno, en este momento debe estar en el sillón del dentista, ¿no? En la boca y
16: ahí. Ay, ay, ay.
14: Bueno, hola. Cuando toca, toca. Te dolió, ¿no?
16: Sí, claro.
14: Buenas tardes, Leonardo Tapia, ¿cómo está usted?
16: ¿Cómo está, Fernando?
14: Muy bien, muy bien.
16: Barraza.
14: Muy bien. Escúcheme, tenemos un programa con dos grandes popes de del rock.
16: Claro.
14: Nos debemos su final de trayectoria.
16: Y estábamos en esa, ¿viste?
14: Claro, en el caso de uno de ellos es el final, porque ya no está más en este plano.
16: Claro.
14: En el otro, no, todavía no es el final porque está en este plano,
16: está,
14: ¿eh? Aunque bastante retirado de la contienda, digamos, sí, ¿no?
16: Pero sacando sus cositas
14: hermosas, ¿no? Ya vamos a estar escuchando algo de eso también.
16: Bueno,
14: estamos hablando de Papu y Charly García, pero ¿sabes qué? Antes de hablar de Papu y Charly García, lo que tenemos que hacer es escuchar un poquitito de rock regional. Sácame la cortina ya, un poquitito de rock y dame de acá, rock regional.
16: Ah.
14: Porque el jueves que viene, jueves 8, aquí en formato físico.
16: Atento, humanos.
14: Atento, humanos, atentos. Vamos a estar sorteando los dos libros publicados hasta ahora, se viene el tercero para las Navidades, de Rock de la Patagonia. ¿Eh? Volumen 1 y volumen 2.
16: Volumen 2, exactamente.
14: ¿Eh?
16: Sí, sí, sí.
14: Y el volumen 3 ya está, Camin
16: Sol. Y está en. Claro, caminando no, solo está.
14: Nos va a contar eso. ¿El doctor Gorosito lo va a invitar al programa, Gorosito?
16: Yo lo invitaría o lo sacaría por línea, no sé.
14: No. Usted es el productor de este programa. Usted
16: no, no, por supuesto.
14: Lo tiene que traer en vivo.
16: Lo vamos a traer acá. Lo voy a buscar a la casa.
14: No dude, porque el productor no duda.
16: No, claro, claro. Si no, estamos,
14: lo voy a buscar frito a la casa de los pelos y lo traigo, tiene que ser.
16: Así.
14: Muy bien.
16: Tal cual. Así tiene que ser.
14: Germán Gorosito, el escritor que ha hecho el volumen 1 y el volumen 2 de Rock de la Patagonia, nos dejó esos dos volúmenes.
16: Claramente.
14: Y la cosa es así, muy sencilla. 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
14: Media pileta, porque acuérdate que es esta semana nomás que está en vigencia el sorteo, y el jueves que viene estamos sorteando dos librazos, realmente.
16: Dos librazos.
14: Super documentos.
16: Rock de acá, muchachos.
14: Rock de la Patagonia. Y lo que estamos escuchando es al mismísimo John Apple, que ya nos va a contar en qué año sacó esta hermosa latita que se llama Delusions.
16: Preciosa
14: esta, Que te la muestro, ¿querés? A Capital 88.5. Sí, sí. ¿Estamos con cámara? Sí. Capital88.5.com.ar. Ahí vamos a mostrar todas las cosas, porque si vos es la primera vez que escuchás este programa, te cuento algo, a vos, sí, a vos, que es la primera vez que lo escuchás. Somos el Club del Vinilo y pasamos música en formato físico, es decir, cassettes como este, por ejemplo, compactos como todos estos, y discos de vinilo, como ya vas a ver en el transcurso de la tarde. Paremos con el bardo, Leonardo Tapia, por favor, de pum pum la mesa.
16: Sí, estoy organizándome. Estoy organizándome.
14: Pero más silencioso, ¿eh?
16: Pero voy a hacer todo el silencio posible.
14: Lo que pasa es que los bateristas no saben lo que es eso.
16: Está tu pash.
14: Es todo cratum, ¿no?
16: Somos molestos.
14: Claro, tal cual.
16: Ah, por eso. Por eso siempre me retas.
14: Claro,
16: porque soy baterista y soy molesto.
14: ¿Viste cuando están tratando de afinar el resto de la banda y ustedes, pracho?
16: Somos insoportables, Dios mío.
14: Increíble. Bueno, John Apple, ahí te muestro vos que estás más cerquita. Capital88.5. .com.ar. Delusion se llama este material, es un EP, y ¿saben qué? Yo lo tengo a John Apple del otro lado de la línea y él me va a decir: John, ¿qué quisiste hacer cuando hiciste lo que hiciste? Muy buenas tardes.
17: Hola, Fer, ¿cómo estás? Bien. Tanto tiempo.
14: Bien, ¿y vos?
17: Muy bien, muy bien. Me agarraste por sorpresa, digo, con este disco que salió hace como 10 años más o menos.
14: 10 años. Uh-huh. Bueno, ese era el primer dato que necesitábamos saber. Tiene 10 años.
17: Sí, más o menos. Porque en 2016 creo que salió el videoclip. Capaz, ahí anda.
14: Claro, capaz que lo hiciste en el 2015, 2016. 10 años, sí, ni más ni menos. ¿Y en qué andabas? ¿Andabas tocando solo? ¿Tenías banda? ¿Qué onda?
17: No, la verdad en ese momento estaba solo. Porque con esto de las agrupaciones y las coordinaciones entre personas, en un punto me quedé un poquito aislado, pero nada, me di el gusto de poder grabar las cosas que quería. Uh-huh. sin tener que negociar por ahí con resto de músicos.
14: Escúchame, ¿y esto te doctoró un poquito en producción a vos o no? ¿Ya venías experimentando cosas y esto era como...
17: ¿Cómo?
14: ¿Que esto te doctoró un poquito en producción, digamos, este EP? O sea, ¿fue uno de tus primeros laburos así, bien completos, de laburar tu música en el estudio vos? ¿O ya venías probando cosas?
17: Mirá, yo había hecho la tecnicatura en sonido. Uh-huh. Y ahí aprendí un poco a grabar instrumentos y demás. Uh-huh. La batería es un instrumento que a mí me encanta, pero bueno, en ese momento la verdad que no estaba muy práctico ni muy hábil para tocarla. Así que esa la armé golpe por golpe con ese Tadrammer, que es un programa de baterías. Ajá. bastante bueno.
14: Si fuera hoy, la tocarías o no, porque estás medio batero, ¿no?
17: Y algunos sí, algunos te diría que yo estaría como para grabarlo, y de hecho hoy en día capaz que lo haría de esta manera más orgánica, ¿no?
14: Claro.
17: Pero incluso porque, qué sé yo, el primer tema del disco este, sí, se llama Love 2.0.
14: Sí.
17: Es medio una crítica a no sé si a la tecnología, pero sí toda esta cuestión virtualista.
14: Sí.
17: Donde, qué sé yo, se empieza a despersonificar un poco el trato con el... Uh-huh. Con el otro. Uh-huh. Y donde todos empiezan a aparecer un poco, y donde todos, digo, estéticamente quizás siguiendo modas o demás, o todos empiezan a hacer lo mismo. Uh-huh. Y la letra de esa canción venía medio por ese lado, ¿viste? Para dónde iba el amor virtual. Así que nada.
14: Y cuatro años más tarde vino la pandemia y medio como que te refrendó todo eso, ¿no? Te lo refregó en la cara, ¿no?
17: Sí, sí. Uh-huh. Bastante. Y de hecho hoy en día veo que no pierde la letra de las canciones de ese disco en particular, veo que no pierde vigencia, que es algo que me gusta hacer con casi todos mis trabajos, ¿viste? Uh-huh. No hablar de nada más de lo que pasa en el momento y cosas que después quedan en el olvido, sino ser un poco más amplio en ese sentido. Uh-huh. Y hoy se ve con las redes y con los reels y con este hambre de fama, digo, por el solo hecho de ser uno quien es, digo, y no hacer nada en realidad, ¿no? No estás generando arte, no estás haciendo nada. Hay muchas personas que están en eso y parecen zombies ahí copiando lo que hay que hacer, ¿no?
14: Tal cual.
17: O diciendo, repitiendo como loros lo mismo que repiten un millón de otras personas. Así que en medio fue esa la crítica y la sigo manteniendo. Me gustaría.
14: Escúchame. Conceptualmente veo que te gusta. Ahora, musicalmente, ¿te sigue gustando o sos crítico con el disco? Porque sos medio,
17: no, me encanta.
14: Te gusta. Porque como sos medio jeringa, digo, por ahí dice, esto podría ser de otra manera ahora, qué sé yo. Pero a veces con la obra anterior de uno, lo que fuera, ¿no? Música, cine, literatura, hay que tener una piedad especial, ¿no? Una ternura especial, ¿no?
17: Sí, totalmente. Lo que pasa es, bueno, qué sé yo, yo me nutrí mucho de los noventas, o de la música de los noventas. Uh-huh. Pero no solamente del grunge, en ese disco hay mucha carga de trip hop, ¿viste? De bandas como Portishead, uh-huh, o de Bjork. Hay ahí algunas trompetas medias disonantes al final de esa canción particularmente. Uh-huh. Digo, pero eso fue la música que me nutrió y bueno, fue lo que salió, o la manera de exteriorizar un poco lo que sentía. Es un disco que tiene como bastantes cosas, digo, musicalmente bastante oscuritas, si se quiere. Tiene bastantes acordes menores y aún así traté de que sean un poco
14: pop,
17: y bailables, pero que te hagan mover un poco, ¿no?
14: Tal cual.
17: En ritmos.
14: Escúchame, y si la gente yo lo tengo, porque tengo la edición latita, ¿no? Pero si la gente lo en este momento dice, necesito escuchar lo que este pibe está contando, ¿lo encuentran en algún lado?
17: Mira, el disco está en Spotify, está en todas las plataformas.
14: ¿Cómo lo busca? ¿Cómo lo busca la gente?
17: Tiene que buscar John Apple, J-O-H-N.
14: Juan Manzana.
17: Es Juan Manzana, ahí está. Uh-huh. Y Delusions. Y si no, a veces cuesta un poco, ¿no? Porque la verdad que el nombre artístico que elegí en ese momento era bastante genérico y cuesta un poco, pero si no, pueden poner el nombre de Love 2.0 y John Apple, y aparece. Aparece enseguida.
14: Love de amor 2.0, John Apple, y aparece.
17: Y aparece. De hecho, sí.
14: Acá tengo un baterista que te quiere preguntar algo.
16: ¿Cómo estás?
17: Bateristas, son escasos. Sí, bien ahí.
16: Sí,
14: están todos locos.
16: Están liquidando las máquinas.
14: Están siendo reemplazados.
16: Escúchame, ¿y la producción de las latitas, dónde la hiciste?
17: Mira, las latas las compré en Buenos Aires. Ajá. Había justo una casa que no solo te hacía las latas, o sea, no, te vendía las latas, pero te pegaba ahí la calcomanía esa arriba.
14: Te imprimía.
17: Con los datos del disco.
16: Mira qué bien.
17: Claro, y te imprimía el disco y te lo mandaba todo armado. Claro. Así que conseguí ese contacto y las mandé a hacer, porque en ese momento me pareció algo fenomenal. Yo amo tener las cosas en físico. Uh-huh. De hecho, ahora que el CD está volviendo, si quieren el CD, tengo un montón. Tengo como 100 CDs ahí apilados.
14: ¿De este disco?
16: ¿Con la latita?
17: De este disco, sí, con lata todo.
14: Bueno, para, aguantá, que no es joda. ¿Cómo te buscan en redes? Que te lo compren, papá.
17: ¿En redes? Sí, John Apple.
14: ¿Cómo
17: John
14: Apple?
17: Estoy ahí.
14: John Apple, Juan Manzana.
17: En Instagram está ahí. Me agarran en un momento hermoso para la nota, porque ahora el proyecto como que se amplió un poco. Bien. Y conseguí un baterista de verdad para llevarlo a cabo. Que se llama Juan de la Seca, que es un genio, que ya cuando le mostré las cosas y demás se copó. Así que ahí estamos. Hace poquito grabamos unas baterías, las grabó Juan, obviamente. Uh-huh. Pensamos en cambiar el nombre a Juanes, pero ya estaba ocupado.
16: Claro.
17: Pero nada, grabamos ahí con el Chacal de la Estafa Gap, sí, las baterías. Uh-huh. Grabé unos bajos que me hizo el aguante, me prestó un Rickenbacker Iván de Brule.
14: Qué bueno.
17: Y los bajos grabé en Brulerías. Uh-huh. Y bueno, ahora me queda todo el resto del proceso acá en casa. Pero ahí está, otro EP, capaz de 4 o 5 canciones más.
14: Qué bueno.
17: Ya está ahí en producción.
14: Bueno.
17: Así que estoy medio ansioso también por ahí para el año que viene, febrero o marzo, capaz que ya hay algunas canciones ahí dando vueltas.
16: Hay que meterle,
17: nuevas,
16: que meterle.
17: ¿No?
14: Buenísimo. Bueno, John, escúchame, por último, nosotros estamos sorteando el jueves que viene los libros Rock de la Patagonia, volumen 1, volumen 2. ¿Vos estás en alguno de ellos, con alguno de tus proyectos? No, ¿no? ¿Todavía no?
17: Ah, no, creo que no.
14: Tendrías que estar, papá, en el volumen 3, 4 tenés que aparecer.
16: Y hay que aparecer.
14: Claro. Vos ya, a esta altura de la soirée, le has aportado varias cosas al rock de acá de la región, ¿o no? Ya sea con John Apple, ya sea con los Delta, ¿no?
17: Con Delta también, sí.
14: Así que bueno, vamos, te vamos a poner en contacto con el escritor.
16: Claro, ¿cómo que no?
14: Tenés que estar.
17: Dale, por favor, por favor.
16: Sí.
14: Bueno, pa, un abrazo, que descanses, gracias por habernos atendido.
17: Un abrazote enorme.
14: Y escúchame, yo como soy indio, voy a elegir You Have to Dance to Make It Rain. O sea, tenés que...
17: Bueno, danzar. Va por ahí.
14: Tenés que danzar para
17: que llueva.
14: Ni hablar.
17: Ajá.
14: ¿Te parece? ¿Me dejás? Que
17: hay,
14: lo
17: hay que tener fe, pero también hay que accionar, por supuesto.
14: Hay que agitar. Bueno, un abrazo grande, John. Nos vemos.
17: Abrazote enorme. Chau, gracias.
16: Adiós.
14: Era John Apple, el autor de todas estas canciones que están plasmadas en este EP llamado Delusions. Esto es You Have to Dance to Make It Rain. Tenés que empezar a danzar para que llueva. ¿Te parece?
16: Claro que sí.
14: Vamos.

0: Son las 5:20 de toda la República de la Patagonia. Estamos en formato físico del programa del Club del Vinilo de Neuquén. Estamos escuchando a John Apple de su disco Delusions. El tema, bueno, You Have to Dance to Make It Rain. Tenés que ponerte a bailar para hacer que llueva, ¿eh?
1: Dejar la marca.
0: Dejar la marca. Bien, bien. A él le encanta, ¿sabes lo que le encanta? Le encanta hacer bardo con el micrófono y cuando le tiene que hablar, le habla lejos.
1: Dejar la marca en la tierra para que llueva, papá.
0: Muy bien, muy bien. Tal cual.
1: Ahí va.
0: 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Papá, mamá,
1: no,
0: ¿qué te faltó? Bueno, antes de empezar con el especial de Charlie y Papo, vamos a escuchar un poquitito de algo que me gustaría dedicárselo a un amigo del alma. Escuchá lo que es esto. Mira, escucha esto. Sonido cassette. Presentación. Año 1991. Escucha. Sirenas. Bardo. Acople.
2: Hola.
0: Hola, sí.
2: Retorno, por favor. Hola.
0: Sí, hola.
2: Bienvenidos a la gran estafa del rock neuquino. Con ustedes, agarrate, Carlota.
0: 14 de septiembre del año 1991, la única presentación que existió en el planeta Tierra de esta agrupación llamada Agarrate Carlota, ¿sí? Subieron vestidos de payasos. Ajá. Con el escenario completamente lleno de papel higiénico.
1: Ajá.
0: Limpio,
1: claro, claro.
0: Bien, hago la aclaración para que la gente no piense cosas escatológicas. Y el papel higiénico respondía a una razón. Meses antes la banda había estado llenando de papel higiénico los monumentos de la ciudad de Neuquén de los próceres más picantes, ¿no? Los más milico, los más derechosos, ¿no?
1: Ajá.
0: Como una... Roca sí fue el primero que cobró. Me dicen de acá por propio, Roca.
1: ¿Qué tal?
0: Fue el primero. Entonces, esto era como... como una demostración sobre el escenario de la continuidad de las intervenciones que habíamos hecho. Perdón, me quemé, ¿no? Éramos uno de la banda.
1: Justamente te iba a preguntar si vos estabas en...
0: En Agarrate Carlota, sí.
1: Agarrate Carlota.
0: En ese momento yo tocaba la guitarra
1: rítmica
0: y la primera guitarra, el gran Alfredo López. Escucha cómo toca el Kia ese.
1: Bien.
0: Era así como algo paredón.
1: Sí.
0: 1991, ¿no? Rock hecho y derecho. La agrupación tuvo una oportunidad de tener una proyección nacional porque en ese único concierto se encontraba el manager de Las Pelotas y Enrique Sims, el periodista Enrique Sims, que en ese momento estaba trabajando con Las Pelotas, con Bersuit Vergarabat y con Los Piojos. Y entre los dos, absolutamente convencidos de que esos payasos de la Patagonia que hacían rock tenían que ir a Buenos Aires a probar suerte, ¿no?
1: Claro.
0: Pero como nosotros éramos una pandilla de gente que le ponía papel higiénico por las noches a los monumentos, medio como que estábamos en otra cosa, ¿no?
1: Por supuesto.
0: Así que bueno, escucha esa viola. El super ultra blusero del Negro López. Ahí entró el bajo, saturado. ¿Eh? En el sonido Yogi.
1: Bien.
0: ¿Eh?
1: Amigo.
0: Un gran amigo.
1: Sabremos
0: esto. En este momento hay un estacionamiento en ese lugar. Es en la calle Buenos Aires, enfrente de donde está, no sé cómo se llama ahora, que se llamó Sherlock, tuvo 10.000 nombres el bar, ¿no? Justo enfrente, ¿viste que hay un estacionamiento? Antes había una dependencia municipal ahí. Estaba la casa del Canillita y Cultura de la Provincia tenía una gran sala, era re linda esa sala. Y ahí fue donde tocamos, ¿no?
1: Qué bueno.
0: Bueno, fue la única presentación de la banda. La banda terminó, como había una tensión de vamos a Buenos Aires, seamos famosos, porque en esa época todavía existía eso de ser famoso, ¿no?
1: Sí, por supuesto.
0: Y que sí, que no, que la rebeldía, que no, sigamos poniéndole papel higiénico a los monumentos y todo lo demás, nos separamos.
1: Y claro, claro.
0: Todo eso está contado en el libro de Rock de la Patagonia. Y te voy a pedir allá la cortina de La Fisura del Chocón. Renacimos 4 años después como La Fisura del Chocón.
1: ¿Los mismos integrantes?
0: Los mismos integrantes, salvo el bajista que se fue, que se llama, Jorgito Rimada. Que bien. Toca en Rocky Punto. Un grande, Jorge. Un abrazo. El Pela, Rimada. Y acá agarró yo el bajo. Bien.

0: Esto está grabado en el año 1996 en los estudios Yensenela de Bahía Blanca. Habíamos ganado un concurso de la Rock and Pop de Bahía Blanca, bueno, mandando un demo, ¿no?, de en vivo de La Fisura. Y podíamos grabar dos temas, dos canciones. Eran, no sé, suponte, no sé, 15 horas de grabación, me parece una cosa así, ¿no? Para dejar dos temas fetén, fetén. Así que nosotros nos encerramos durante 3 meses a ensayar todos los días, absolutamente todos los días. No, dos temas no, el repertorio completo.
1: Bien,
0: le dijimos, ¿cuántos son? 15 horas. Bueno, poné a grabar. Y grabamos un disco entero.
1: Me encagaron todo.
0: Encagaron
1: todos los temas.
0: Como el Laucha y Encenela, un grande de grandes, de grandes, de grandes, de grandes.
1: Sí.
0: Le caímos súper simpáticos. Y es más, llevábamos todos los días algo. Fuimos muy arteros.
1: Sos ventajero, Fer.
0: Porque ¿sabes qué? Sabíamos que era fanático del Toddy en botella de vidrio, ¿no?
1: Sí.
0: Que era muy difícil de conseguir en ese momento. La chocolatada Toddy en botella de vidrio. Y nos encargamos de conseguir una caja entera de Toddy en botella de vidrio. Y todos los días le llevábamos una fresquita, sin decirle que teníamos. Entonces, bueno, le compramos el corazón mal. Fanático del Zorro. De la serie El Zorro.
1: No.
0: Yo y el baterista también éramos fanáticos. Tema de conversación, Sargento García, Monterrey y todo lo demás.

0: ¿no? Y estaba en recuperación, bueno, vino a grabar un poco con la cara hinchada y todo, pero ya, ya podía. Todo esto está constatado en la tapa de Clarín de, si no me equivoco, era agosto del 96, donde sale Facundo de rodillas en el piso, levantando la cara así hacia adelante, y atrás tiene un policía que lo agarra de los rulos y le está por pegar un machetazo en la cara.
1: ¡Qué fotón!
0: Disturbios, claro, disturbios en la 9 de julio en un concierto de rock. Nosotros, la Fisura del Chocón, damas y caballeros, fuimos la única banda que tuvo su cantante en la tapa de Clarín.
2: Tremendo, tremendo.
0: No sabes el flash que fue cuando llegué a trabajar, yo laburaba en el U5 en ese momento, entrar y verlo a Facundo en la tapa de Clarín a punto de recibir un machetazo en la cara, ¿no?
2: ¿Pero él estaba allá?
0: No. Él estaba en Buenos Aires, sí. Claro. Sí, nos encontrábamos todos a grabar el disco. Allá. Estaba militando allá.
2: Estaba militando.
0: Claro. Bien. Bueno, pero pobre, fue con la cara súper hinchada. Bueno, nada.
2: Dicho
0: todo esto, que está todo contado, o parcialmente contado en Rock de la Patagonia volumen 1, yo le quiero dejar un saludo muy grande y mucho Nehuen, mucha fuerza a mi amigo Alfredo López, guitarrista de Agarrate Carlota y La Fisura del Chocón, y pasar la última grabación que hicimos con La Fisura del Chocón, dedicársela con todo mi corazón, porque en este momento el negro, por motivos de salud, está retirado de la música, y escuchar la última grabación que le dejamos hacer solo, porque él compuso una canción muy bella que se llama Long Black Train, el tren largo y negro. Ajá. Y quería que la tocáramos con él, pero cuando nos mostró la canción le dijimos no.
2: ¿Es para guitarra sola?
0: Es para vos.
2: Para vos.
0: Para que vos lo hagas. Y eso fue lo que pasó, y quiero cerrar este bloque regional escuchando esa canción.
2: Bueno,
0: ¿te parece?
2: Sí, vamos con eso.
0: Cuando vos quieras.
2: Y lo saludamos, obvio.
0: Obviamente.

0: el largo y negro tren, el Negro López, la fisura del Chocón, su última grabación, la del Negro López, con la fisura del Chocón, toda de él, ¿eh? Guitarras, voces,
1: muy lindo, demás.
0: Qué bonito, ¿no?
1: Sí, muy lindo.
0: Muy Tom Wesiano, decía.
1: Sí, sí.
0: Lo tiene. Tiene ese espíritu. Bueno,
1: pero
0: no, con la voz del Negro igual, viste. Es más, es menos carrasposa,
1: la musiquita,
0: pero igual de noctámbula, ¿no?
1: Sí.
0: Claro, faltaría el cuco, Tom Wey,

0: Rugrats. Bueno, escúchame. Todo esto que estamos pasando ahora en el comienzo del programa es porque el 8 de octubre vamos a estar sorteando, es decir, el jueves que
1: ¡sorteos!
0: Viene, el jueves que viene, los dos volúmenes de Rock de la Patagonia.
1: ¿Qué me los olvidé?
0: Para mostrarlos. Para mostrarlos, claro. Para los tenés. No importa, que entren entonces. 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Entrar al Instagram, seguirnos. 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Pero bueno, el programa del día de la fecha, damas y caballeros, tiene otro tinte, no es solo
1: nuestro volumen 3.
0: Claro, porque es nuestro volumen 3 de algo que es muy significativo para la cultura de este país.
1: Por supuesto.
0: La música de Papo y la música del señor Charlie García, ¿eh? Así que habíamos quedado en Cómo conseguir chicas, año 1989, Charlie García. Discazo. Con el super hit Funky.
1: Claro.
0: ¿Eh? Que lo tenía girando en gran parte de Latinoamérica y su sonido. Y ahora nos vamos a ir a finales del año 1990, cuando edita Filosofía Barata y Zapatos de Goma, el disco de su divorcio, ¿eh?
1: Ah, ¿sí?
0: Se divorció de esta chica, Soca, la de la tapa de Cómo mirá, conseguir chicas.
1: No lo sabía, ¿eh? Esa data, mirá.
0: Entonces,
1: pasame las dos tapas.
0: Si te pones a prestar atención a las letras de este disco, te das sí. cuenta que tiene el corazón
1: Route.
0: Partido, ¿eh? Escucha, curita. Tal cual, como Alejandro Sanz.
1: Claro.
0: Hay algo que sangra, ¿eh? Yo te extraño. Escucha, yo te extraño. ¿A quién extraña? A ella.
1: A Sofía. Claramente.
0: Estoy solo.
2: Estoy solo.
0: No estás aquí. Ya no soy mí, dice, pero antes dice, no estás aquí. Bueno.
1: Bueno, las vivencias hay que volcarlas al arte. Sí,
0: pero García lo hizo toda su vida. Mira que ahí de grande ya y consagrado no lo iba a hacer, ¿no? Sexto álbum de estudio del señor Charlie García, Filosofía Barata y Zapatos de Goma, que es el que trae la gran polémica que hoy nos podemos llegar a cagar mucho de risa, pero por aquel entonces hizo un bardo muy grande, por la versión alucinante de...
1: Todos de pie, por favor.
0: El himno nacional argentino, vamos, de pie. Va. ¿Qué versión, no?
1: Hermosa.
0: Hermosísima. Y la gente se puso re tonta, ¿eh? Los conservadores lo querían prohibir, ¿te acordás?
1: Sí, al principio costó. Sí. Pero bueno, se impuso.
0: Ahora se pasan las escuelas.
1: Claro, se impuso, bueno. Se impuso.
0: Genial.
1: Y se iba a imponer.
0: Un grande, bueno. Encima una canción tan bonita como esta. Bueno, es el disco que trae esto, ¿no? Y es el disco que trae canciones muy lindas, algunas muy melancólicas,
1: sí.
0: Otras no tanto. A mí me gusta mucho una que se llama Reloj de Plastilina y creo que vamos a ir con esa, ¿te parece?
1: Sí.
0: ¿Qué decir? Aparte de que esto lo grabó con el Negro López, Carlos Alberto García López, en la guitarra.
1: Excelente.
0: De la Torre, violerazo. Hilda Lizarazu en los coros. Fernando Lupano, el bajista
1: de la Torre
0: y de Sass,
1: sí.
0: En el bajo, el Zorrito Quintero en teclados.
1: Genio.
0: Y Fernandito Samalea, gran baterista, en la batería.
1: Tremendo.
0: O sea, tremenda banda, ¿no? Que eran los enfermeros, se llamaban.
1: Claro.
0: Me gusta mucho Reloj de Plastilina. ¿Puedo ponerlo?
1: Vale.
0: Dale, vamos con esa entonces. Charlie, 1990, en un rato estamos con Papo, pero ahora es tiempo de Charlie. Suena de Filosofía Barata y Zapatos de Goma, entonces... La pista número 3 del lado A, Reloj de Plastilina. Una canción para ir a más. Aquel que tenga el Nehuen bajo hoy y no tenga ganas de hacer cosas ni de encarar la vida, que le preste atención a esta canción. Vamos en esa.

0: Damas y caballeros, estamos escuchando al señor Charly García. Son las 6 menos 20 en toda la República de la Patagonia. Este es el especial Papo Charly García. Charly García, Papo. Reloj de Plastilina, un temazo, el tema 3 de este disco. Lo estamos escuchando de la reedición del año 2015 de Sony, del disco. Impecable como suenan esas reediciones. Te recomendamos cualquier reedición de las del 2014, 2015, 2016 de Sony. Son un caño. Aunque podemos fanfarronear y mostrar también que tenemos la versión original,
1: por supuesto,
0: editada por CBS, y trajimos una de cada una, ¿no? Porque así somos. Si tenemos que quiquear, vamos a quiquear bien, ¿no?
1: Por supuesto.
0: Male, por favor, dame una tradición digital desde allá. Una cortina que te voy a pedir es la canción de Papo con John Deacon, con John Deacon, perdón, con Deacon John, al revés, justamente, ¿no? Con el gran tecladista de blues tejano, Mándale nomás cuando vos quieras, ponelo. Yo bajo esta de acá, justo entre un blusacho, ¿no? El gato de metal de Charlie. Pero no, tenemos que pasar a Papo. Escuchá. Este es el blues de Santa Fe. Subir un poquito.
2: Este es el blues de Santa Fe.
0: ¿De este lado? Grabado en vivo en Texas. E-E-U-U. Papo se, en los 90, ¿no? Se repartía su corazoncito entre dedicarse enteramente al blues y riff. Jarroquearla con riff, rock and rollearla con riff. Estaba de regreso riff, pero él tenía una proyección internacional como también, bluesero, ¿no?
1: Que cada tanto se mandaba para USA.
2: Este blues de Santa Fe.
0: Hasta fraseaba distinto, ¿no? Ya en el luceo, porque
1: claro,
0: tantos años de rock, escuchá, esa la tecla de fondo, la de
2: acompáñame,
0: el Deacon,
1: y se iba puliendo.
2: Te mostraré
0: la armónica de Luis Robinson, fina siempre, grande. Es bueno tenerlo en la región cada vez que viene. Si ves un flyer digital por ahí que diga concierto de blues y su armónica, tenés que ir. Alguna vez lo tenés que ver en vivo. Luis Robinson. Un grande. Quiero escuchar el inicio del solo de Deacon John.
1: Bueno.
0: ¿Puede ser? Viene ahora, después de esta estrofa.
1: Los solos.
0: Esto es el estribo.
1: Hay que dejarlo de escuchar.
0: Claro. Escucha, y lo presenta y todo. Esas fraseadas raras de Papo. Escucha.
2: All the way from Texas.
0: Escucha.
2: Mr. Deacon John.
0: Esa. Y ahí entra el viejo. Con el mood. Bien ahí, ¿no? Todo el sentimiento.
1: Un montón.
0: Bueno, estaba ahí, se debatía un poquito entre las aventuras bluseras.
1: Pero sus amigos
0: tocaron la puerta, ¿no?
1: David Pellman.
0: Michel Peronet, Tico y Bob le dijeron: Papo, vamos a grabar rock.
1: Y sí, por supuesto.
0: Y se vino un nuevo disco de riff, regresando luego de Riff 7.
1: Sí.
0: Y aventuras que hemos escuchado solistas de él. Hemos escuchado cortinas de Papo en concierto, el último especial que hicimos, el volumen 2 de este especial de Papo y Charly. Hemos escuchado Papo y Hoy No Soy, ¿no?
1: Sí.
0: Pero bueno, en un momento determinado volvió a rir.
1: Devuelvo. Tiene algunos blues.
0: Mucho más rock and rollero, sí, porque tema. Eso te iba a decir.
1: Pero
0: volvió más rock and rollero.
1: Sí. Esa criatura de rock and roll. Que tiene sugar en mi guatito.
0: Claro, y tiene, pero tiene hard rock también, porque esto es hard rock.
1: Claro.
0: Bueno.
1: ¿Qué es el tema que
0: el corte de difusión? ¿Tenías ganas de escuchar El Forastero?
1: Sí.
0: Te lo requemé. Basta, sí. Sigamos entonces. Aquella Estrella. Y también, bueno, obviamente el mega UCI hiper super
1: el último tema.
0: Hit, claro. Sube mi guature.
1: Claro.
0: Rocky en Roll. Ne. Un fantasma el carbo, ¿no? Porque ¿quién tiene un guature? en su fantasía, ¿no?
1: Sí, bueno.
0: De fantasía de fierrero.
1: Sí,
0: dejalo. ¿Quieres tener un guatureo con fantasía? Tenele.
1: Pero por supuesto. Muy
2: bueno. Y yo no comprendo por qué.
0: Esos cortes directos, ¿no?
2: 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Sí. 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
0: Guau. Bueno, volvió Riff entonces, ¿eh?
1: Volvió Riff, sí. En el año 90,
0: sí,
1: 92.
0: 92.
1: Que marca el regreso de Riff con su formación original, ¿no?
0: Claro.
1: Vos, después de Riff,
0: Pitico, Michelle, 5,
1: 6, 7, 6, 7,
0: el 7.
1: El 85, que fue la última con Huff.
0: Claro. Y ¿no? con Moro.
1: Así que
0: acá
1: bueno.
0: Vuelve Michelle, la batería.
1: Sí.
0: Y siempre el canciller Pitico.
1: No, están todos.
0: Bien.
1: Y vos, en las bases. Vamos a escuchar algo bien riff.
0: Claro, un disco riff hecho y derecho, pero más con esta impronta, sí, rock and rollera.
1: Otra producción, claro, también.
0: Es cierto, porque
1: más limpita.
0: Claro, los primeros tres discos de riff de estudio, sí, uno los ama porque son lo que son.
1: Obviamente.
0: Pero tienen una producción pedorrísima.
1: Sí.
0: Esto está bien, bien producido.
1: Sí.
0: Bueno, ¿te gusta El Forastero entonces?
1: Sí, vamos a escuchar algo bien riff.
0: Dale.
1: ¿Sí?
0: Al Palenque entonces, ¿eh?
1: Dale que va.
0: Bueno, ahí está. Vamos.
1: Vamos con eso.
0: Ahora, y se arranca del principio y...
1: Sí, sí. No, no, guardo con las maldiciones.
0: Para atrás. El diablo es magnífico, dice.
1: Sí.
0: Bueno, claro.
1: Sí, sí, sí.
0: Silencio. 3, 2, 1. Ahí vamos.

0: ¿Quién eres tú, forastero? Se preguntaba el señor Norberto Carpo Napolitano junto a sus rifes.
1: Viticom,
0: Michel Peronel y vos en el regreso de Riz. Bardo, bardo, bardo. Al palo, bien producido, 1992.
1: Exactamente.
0: Muy bien sonaba el disco,
2: Sí, sonaba brutal.
0: Y este tema más rifero de todos. Mucho rock and roll, algo de blues, pero de vez en cuando un hard rockete a la altura de riff, Lo que vas a escuchar no tiene nada, absolutamente nada que ver con lo que venimos escuchando. Es del año 1991 y pertenece a la discografía de Charly García. Escuchá. 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
0: En el año 1991, el señor... Escuchá. Lidia Curiaqui, subí. Escucha.
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0: Unos niñitos, Unos
2: sí,
0: niñitos.
2: Las voces, increíble.
0: Y claro, eran niñitos. Este disco, Radio Pinti, es un disco que hicieron Charly García y Pedro Aznar, convocando a Enrique Pinti, que en ese momento estaba a tope en la calle Corrientes haciendo su salsa parrilla, un espectáculo de que era como una suerte de monólogo stand-up, ¿no? De la realidad argentina, súper picante, súper ácido, que tanto Aznar como García adoraban, iban a verlo siempre, ¿no? En un momento determinado dijeron, Enrique, vamos a grabar un disco. Un disco. O sea, vení, vos hacés lo que vos querás, ¿no? Y le empezaron a poner bases, llamaron a los Curiaqui, llamaron amigos, invitados. Es un discazo. Lo que sí es raro, como perro verde, ¿no? 1991, el señor Charly García estaba ocupado junto a Aznar haciendo eso, por un lado, y por el otro lado, ese mismo año, los dos juntos también se dedicaron a hacer algo hermosísimo, que es ni más ni menos que este disco. Escucha, ahí va. Sácame la cortina de allá y vamos a esto. Súper recontra conocido, ¿no? Sonó durante el principio de la década del 90, es decir, en 1991, en todas las radios de Latinoamérica. Un temazo, mitad Aznar, mitad García. Tu amor. De dos fanáticos de los Beatles, ¿cómo no iba a salir una canción así de vitelera, no? Soy Inés.

0: Qué hermoso como canta Pedro. Qué hermoso. Sí. Cómo arregla, cómo te pone fino todo, Pedro, ¿no?
1: Sí, mucha escuela.
0: Y mezclado con Charlie, bueno. Ya los escuchamos en Cerú y sí, cuando los escuchamos a los dos solos, hacen cosas maravillosas. Pero yo no quiero escuchar esta canción, yo quiero escuchar una canción. Cuando trabajé durante un tiempo en una casa de venta de repuestos de electrónica que se llama RIM TV.
1: Sí, conozco.
0: Estaba en la calle del Corta, ¿te acordás?
1: Sí, sí.
0: Bueno, mi despertador en el año 1991 era uno de esos radiorelojes, ¿te acordás?
1: Sí, sí.
0: Que podía sonar con una chicharra, o arrancar con la radio, ¿sí?
1: Bien.
0: Y esa mañana del invierno de 1991 arrancó con La Señora de la Hora. Es algo que, bueno, Male, vos no la conocés, pero vos discabas el 113 en el teléfono fijo y salía la señora diciéndote la hora, ¿no?
1: Sí, 9 horas, es
0: 40 minutos, es 30 segundos, pip, ¿no? Bueno, que era la hora que teníamos de saber la hora, perdón, la manera que teníamos de saber la hora oficial en la década de 60, 70, 80, ¿no? Y de repente me despierto y estaban dando el VIP horario, ¿no? Y yo no entendía nada, porque ¿cómo el radio reloj? La señora de la hora, ¿qué pasa, no? Y de repente paran de decir la hora a la señora de la hora y empieza Alfredo Halcón a recitar, ¿no? Y yo me senté en la cama y dije, estoy soñando, ¿viste? ¿Qué pasó? Y no, miré el radio reloj y estaba saliendo de Ultravox FM, una vieja FM rockera de Neuquén, por primera vez la canción, ¿no? Que está incluida en Tango 4, que para que quiero mostrarte algo.
1: Pásame la tapa de Tango 4.
0: Dale. Es una tapa bien pictórica. Tengo, mira, Ultravox 91.3 MHz. Tengo el disco aquel que estaban pasando esa mañana, señora. Lo perseguí, lo conseguí, lo compré. Una difusión de Sony, que es 30 denarios. Que es una canción que es muy bella porque es una canción que está compuesta para el Evangelio de se me borró el nombre del supuesto traidor de Cristo. Judas. El Evangelio según Judas, que cuenta la historia de que Judas, en rigor a la verdad, era el más amigo de Jesús, claro, era su hermano, y Jesús le dice, macho, traicioname, necesito que me traiciones.
1: Por favor.
0: Claro, mi viejo me pidió que me traiciones, que me crucifique, que yo vuelva, ¿no? O sea,
1: que hagas todo.
0: La historia está escrita, pero alguien me tiene que traicionar.
1: Sí.
0: Vos, que me amás y yo tengo confianza en vos y vos tenés confianza en mí, tenés que ser vos, ¿no, maestro? ¿Cómo me pide esto, no? Eso está expresado en la película La Última Tentación de Cristo de Martin Scorsese,
1: sí,
0: y también en esta canción que se llama 30 denarios, que es bellísima y que lo tiene Alfredo Halcón recitando como, mirá, si fuera Cristo.
1: A ver.
0: Así que, dicho todo esto, en el contexto total de la canción, vamos a escuchar la canción.
1: Por supuesto.
0: Es bellísima. Prestar atención porque va de eso, ¿eh? El Cristo que le pide a Judas que lo traicione para que la historia no sea mal contada, ¿no? Para que suceda lo que tiene que suceder. El signo de la redención para los cristianos, ¿no? Los dejo entonces con García, Aznar cantando y tocando todos los instrumentos y el señor Alfredo Halcón recitando y la señora de la hora dando la hora.
1: Fantástico.
0: Vamos en esa, dale.

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0: Vamos a dedicarle esta emisión de 30 denarios de Tango 4 del año 1991 a Aznar y García, García y Aznar, en este especial de Papo y Charly García, a Alicia Infante, la locutora del teléfono, que está viva, Malé. La que falleció es Marita Monteleone, que era la que grababa la voz que grababa las guías telefónicas en 2026 para la gente ciega, ¿no? Grababa la guía, no. Alicia Monteleone, perdón, Alicia Infante está viva y tiene 96 años. La voz del teléfono. Qué grande. Bueno, saco el disco de Charly y Pedro Aznar y vamos al otro muchacho invitado del día de hoy, que es el señor Papo, que con Papo Blues grabó un disco que se hizo famoso por esta canción, escucha. Era una canción.
1: Este es Papo solo.
0: Pon en carga, es Papo. Bueno, ahí se va Longchamp Boogie, que está terminando. Y este tema, ¿ves?
1: El primer tema solista de Papo con éxito, digamos.
0: Claro.
1: ¿No?
0: Con la letra de el hijo de Tato, el bueno. No el malo, el bueno. Borenstein. Sí. El Borenstein bueno. No el gorilón. Claro. No el gorilón.
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1: Este es un tema, ¿no?
0: No existe nadie.
1: Que iba a ser un bonus track.
0: Claro. Y se convirtió en el super hit de Papo.
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0: Escucha esto,
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0: Escucha lo que está cantando,
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0: ¿Y qué más dice,
2: a tocar a mi vieja?
0: ¿Sabés por qué era esta canción? Porque en ese momento los jubilados salían a protestar con Norma Pla a la cabeza frente al Congreso, y dos por tres, no como ahora, no les pegaban y les tiraban gases, pero sí los querían correr de la plaza. O sea, en ese sentido hemos retrocedido por doble, hemos vuelto a precarizar y empobrecer a los jubilados, pero encima ahora les tiramos gases y les pegamos. ¿Quiénes? Nosotros no, obviamente. Gobierno de turno. La vieja está cansada que la ponen una otra vez.
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0: ¿Ves?
2: Por reclamar lo que le corresponde.
0: Sí.
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0: a la vieja.
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0: Muy bueno. Bueno, pegó en el pueblo, toque esta canción, ¿no?
1: Entró
0: como pigna, como canción es súper ganchera y aparte estaba contando una realidad así.
1: Una realidad increíble.
0: Muy, muy latente que sensibilizaba a todo el mundo. Bueno, contame algo de este disco.
1: Este disco salió en el 92, octubre del 92. Uh-huh. Es el segundo álbum de estudio de Papo.
0: Como él solito, como Papo.
1: Sí, uh-huh. Editado por la discográfica Tripoli.
0: Uh-huh. Tripoli Discos.
1: Sí.
0: La repegaron.
1: De BN,
0: claro, la distribuye de BN.
1: Sí.
0: La repegaron.
1: Sí, no.
0: La recontra,
1: no, y es el primer éxito de Papo, uh-huh. El tema mi
0: claro.
1: Vieja.
0: Y bueno, hizo que este disco se vendiera bocha.
1: Sí.
0: Un disco largo.
1: Sí,
0: porque es un
1: largo.
0: Un disco
1: son
0: de,
1: dos discos.
0: Porque es un disco de... Claro, en vinilo son dos discos porque es un disco de esos de el reinado del CD, cuando se hacían discos de una hora y 15 minutos, claro. ¿No?
1: Tabla Camaya en batería,
0: sí.
1: Julie Roth en bajo,
0: ajá.
1: Que es parte de las formaciones anteriores.
0: Claro, de Papo Blues.
1: Y Pato Lucas Frasca en teclados.
0: Bien. Escuchá, las teclas estas... Medio ochentera, ¿no?
1: Acá hay músicos invitados también. Javier Martínez, Alejandro Medina.
0: Claro, Javier Martínez y Medina están en una casa, con la versión de una casa con 10 pinos.
1: Claro.
0: Negro, ¿ponemos una casa con 10 pinos por Papo o no? ¿Está escuchando el negro? Decirle que escuche que le quiero preguntar algo al negro.
1: Negro,
0: atento, negro.
1: Atentos.
0: ¿Ponemos manos. Una casa con 10 pinos de este disco? ¿Sí? Está con Martínez y con Coso de invitado.
1: Sí.
0: ¿Comprás?
1: Sí.
0: No sos muy papista vos, pero igual, por eso te pregunto, estoy pidiendo permiso, porque es un cover de Manal, ¿no? Aunque no seas tan papista.
1: Sí.
0: Es más, si la gente que es fanática de Papo, de Neuquén, quiere venir a pegarle a Negro Sosa a la radio, pueden venir, ¿eh? O las que haga al fondo.
1: También tiene pequeña ala de Hendrix.
0: De Hendrix. No, pero sí. Vamos con una casa donde espino.
1: Bueno.
3: Vos sabés que en Huinganco,
0: sí.
3: Fuimos una vez a tocar con Eduardo Cabrer. Andar Chosmalal y Andacollo.
0: Sí.
3: Y vino alguien y nos invitó a Wingaco, que están ahí hablando.
0: Sí, sí, sí.
3: Y estaba en esa casa donde fuimos, con una persona que vos conocés, una persona que trabajaba, que era ingeniero en minas.
0: Ajá.
3: Y ya, ay, vos qué hacés, música, qué sé yo, bla, bla, bla. Ah, dice, vos sabés que yo en mi casa tengo 10 pinos por el tema de Manal.
0: Mirá.
3: ¿Quieren venir a verlo?
0: Un poeta.
3: Claro. Un personaje.
0: Está muy bien.
3: Una casa con 10 pinos. Uh-huh.
0: Literal. Bueno, escúchame, más allá de que no es santo de tu devoción, ¿te gustó la versión que hizo Papo en los 90 de Una casa con 10 pinos?
3: Sí.
0: Ah,
1: no la ponemos entonces.
0: No, listo, vamos a poner otra cosa. Listo,
3: estoy con.
0: Vamos con Blues.
3: Un gato jazz.
0: Claro. ¿Vamos con Una casa con 10 pinos o vamos con Blues local? Frente a esta,
1: a esta declaración.
0: Exasperante muestra de desprecio que acaba de hacer el Sosa.
1: Blues local es más cortito.
0: Claro, vamos con Blues local.
1: Sí. Dos minutos,
0: escucha,
1: 20.
0: Escucha, esto contra era Una casa con 10 pinos. Re linda la versión. Escucha.
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0: Es re bonita. Con esa tecla medio rara, medio ochentera. Tiene una producción muy rara este disco. Es muy lindo. A mí me gusta.
1: La sí, está buenísimo.
0: Sí, vas a decir algo, negro.
3: Que a Milo no le gustó tampoco.
0: Estás con el gato Milo. Sí, sí, Milo fanático, okay, de Papo.
3: No creas, ¿eh? Él es un gato jazz.
0: Es un gato jazz, tal cual.
3: Es una historia.

0: 7 y 10, perdón, 6 y 10, no, te adelanté el tiempo una hora. En toda la República de la Patagonia estábamos escuchando a Papo de su disco, escuchá esta, la versión de Pequeña Ala.
1: Sí.
0: Es muy linda también. No lo llamen al negro porque va así, sí.
2: Y bueno, más o menos. Metí un par de notas.
0: Es re buena, negro, cállese. Bueno, estamos haciendo el especial Papo Charlie, Charlie Papo, y si estamos en el año 1992 de Papo, sí, vamos al año 1992 de Charlie. Te voy a pedir, Male, la cortina que abre, así, mandala derecho nomás, sí, de arriba, una cortina que representa la apertura del disco Serú 92. Serú Girán vuelve en el año 1992, y el disco se abre con esta búsqueda musical, instrumental, de Charlie, que se llama Queen Elizabeth, que ya viene perfecto, prefigurando lo que Charlie quería hacer, tipo óperas rock. Pero Serú no, Serú estaba para la canción, digamos, ¿no?
2: No, claro, sí.
0: Aunque Charlie los convenció de abrir el disco con este pequeño instrumental que es bellísimo, para mí, el mejor tema del disco. Era capaz de convencer de cualquier cosa, Charlie, sí. Pero había que atajarlo. En los 90 estaba muy, muy loco.
2: Traerlo, ¿no?, a tierra un poco.
0: Sí, claro. Pero de vez en cuando lo dejaban volar. Y cuando lo dejaban volar, el disco subía. Un disco desparejo, Serú 92. Así como es muy bueno, es medio medio. Pero tiene estas cosas así y sus búsquedas bonitas que prefiguran lo que después iba a suceder 2 años y medio después, cuando saliera por fin el canto, para muchos el canto de cisne de Charlie García, el último disco descomunal y monumental de Charlie, que se llamó La Hija de la Lágrima, ¿sí? Un discazo. Bájame de allá, subo de acá. Escucha, ¿ves? Misma onda, obertura, sí, instrumental, sonido vilino. Edición de Sony en vinilo. Escucha, no te olvides nunca que yo soy la hija de la lágrima. Dice el Zorrito Bon Quintiero que iban caminando por Madrid los dos.
2: Sí.
0: Y en un momento determinado venían dos gitanas que la más alta y jovencita, súper esbelta, le venía hablando a la más retacona,
2: sí,
0: y viejita, y le venía hablando así como muy, como muy enojada, ¿no?
2: Ajá.
0: Y de repente la peticita se paró, se sacó la chancleta, le dio con la chancleta en la cara así, ¡pah!, a la alta y jovencita, le dijo, y no te olvides nunca que yo soy la hija de la lágrima, le dijo, ¿no? Y ahí le quedó el concepto del disco, ¿no?
2: Tremendo.
0: Cualquiera hubiese visto una escena bizarra, Charlie García vio el inicio de su único disco conceptual, mirá, La Hija de la Lágrima.
2: Tremendo. Qué anécdota, ¿eh?
0: El Zorrito la cuenta siempre que lo invitan a un programa, la cuenta, obviamente. Es como un hit, ¿no? Claro. Zorrito, contate la de La Hija de la Lágrima. Sí. Bueno, esta...
2: ¿Pasa una tapa?
0: Hay trapas, aguanta. Porque necesito el orden de los
2: muy
0: temas.
2: Bien,
0: ¿eh?
2: Bien.
0: Dame un segundo. Este disco, perdón, trae este tema. Este fue el hit.

0: grandes violas de María Gabriela Pumer.
1: Sí.
0: Te lo digo en la cara, Leonardo Tapia, vos que siempre me bardeás porque soy fanático de la Pumer. ¿Eh? Claro.
1: Vos sos del club de fan
0: de la Pumer. El presidente del club de fan de la Pumer.
1: De la
0: Pumer. Sí, sí. Grandes violas de María Gabriela. ¿Eh?
1: No,
0: Juanse, invitado.
1: Claro. Ideal para él. ¿Qué pasaba en el Parque Sarmiento mientras, en el mismo año? ¿Qué se descubrió?
0: En el mismo año se descubrió una cinta grabada por Serú Girán en obras. La tenía un tipo ahí en uno de los puestos de Parque Rivadavia.
1: Increíble.
0: En cassette, ¿no? En unos cassettes en muy buen estado. Ajá. Y Oscarcito Moro, que andaba por ahí revisando discos, de repente alguien dice: che, Oscar, no, allá en la cita de Serú, un tipo que la vende, dice que es de ustedes, que qué sé yo, pum, pum, pum.
1: Está jodido.
0: No, claro, entonces dice: ¿en serio? Sí, sí, que lo grabó, que es una grabación de consola, ¿no? Entonces va, chequea, existe eso, se lo hace escuchar a Pedro Aznar se agarra una manija.
1: Tremendo.
0: Como dice: qué hermoso esto, ¿no? Bueno, tráelo, vamos a ponerlo de cortina, aunque sea, vení, dame uno de los dos discos. Lo agarró Pedro, lo laburó. Las herramientas digitales que había para masterizar no eran como las de ahora. Yo creo que si lo hubiese agarrado ahora, con el tema de la ayuda de los plugins de inteligencia artificial y todo, hubiese mejorado más todavía. Pero así todo, escuchá. Escuchá re bien.
1: Sí.
0: Si vos querés escuchar a Serú Girán en vivo, bien, bien, bien, tenés que tener este disco.
1: Sí,
0: yo dije obra, Teatro Coliseo, era, no era obra.
1: Sí, sí.
0: El disco oficial, No Llores por Mi Argentina, no suena como este. Y el disco que hicieron en vivo de River del 92, ni hablar, ese es re praliné.
1: Sí.
0: ¿Querés escuchar el largo sonido?
1: Igual este no es...
0: No Llores por Mí está bien, sí, sí, pero este, no,
1: pero este es más,
0: le pega un paseo más o menos, ¿no?
1: Sí.
0: Escuchá.
1: Y acá ya Charlie ya tiraba...
0: Se empezaba a tirar algunos temas de...
1: De lo que iba a ser su claro, época solista, ¿no?
0: Muy bien. Lo sacamos porque estamos 10 años más adelante.
1: Dale.
0: Y lo que yo quiero escuchar es saber de qué disco está en el 2, me parece que está, no en el 1. Una canción muy, muy, muy pulenta de Charly García, que fue como una contestación directa a las personas que lo bardeaban y lo seguían afuera de la casa, afuera de las discotecas, ¿no? Porque era el momento en el que Charly estaba como muy explotado, ¿no?
1: Acá ya se había tirado de edificio.
0: Todavía no.
1: Ah.
0: A la pileta no. Pero 2x3 aparecía casi en un móvil de Crónica rodando por el piso.
1: Claro,
0: ¿no?
1: Claro,
0: estaba así. Fax You se llama la canción. Para mí, el tema de La Hija de la Lágrima.
1: Vamos.
0: ¿Vamos con esa?
1: Sí, sí.
0: Charly García, modelo 90, La Hija de la Lágrima. Antes de ser Say No More, edita este disco increíble. Ópera rock, La Hija de la Lágrima. Fax You.

0: guitarra de María Gabriela. Qué bien que tocaba la electroacústica y el nylon María Gabriela. Capa. Altos arreglos este disco, ¿eh?
1: Bien.
0: De la Mapucha. Paxiu se llama la canción. Está incluida en La hija de la lágrima. Para muchos el canto de cisne de Charly García, ¿eh? El quilombo que armó Charly para la salida de este disco, porque lo quería en una edición muy especial, el CD. Quien tenga el CD, atesórelo, el original, porque es tal cual como lo quería Charly García. Costó un huevo hacerlo. Un día de estos vamos a hablar con un amigo. Escucha esto. Épico.

0: tengo un amigo, el Gonza Ramos, que en ese momento trabajaba en Sony y fue el tipo que se tuvo que fumar a Charly García con todas las requisitorias de cómo quería que saliera. No solo el disco editado, el librito interno, la edición gráfica, sino también todas las gigantografías que iba a haber a lo largo de todas las disquerías de la Argentina, con el famoso huevo de la gota de lágrima, ¿no? Ese huevo de la tapa. Si querés ponerla ahí, vos me pedías la tapa para que la vean en capital885.com.ar. Emblemática esa tapa. Bueno, esa lágrima de mercurio, hecha en gigantografías de cartón, bueno, lo que rompió las pelotas a Charly García para que salga las cosas como él quería, no te das una idea. Y los de Sony le dijeron: te vamos a presentar a un muchacho que te va a solucionar los problemas.
1: Así nomás.
0: Gonzalo Ramos, un amigo, lo vamos a llamar un día para que nos cuente. Hoy se acuerda de todo eso y se ríe mucho, ¿no? Pero la úlcera que se agarró, pobre pibe. Bueno, un día de esto. Un día de esto lo vamos a llamar. Es muy cómico. Escucharlo ahora, Gonzalo, como puteando la distancia, es muy lindo. Y antes de pasar a Papu, mirá lo que te voy a sacudir, Leito.
1: A ver.
0: Charly García tocando las teclas en el disco Perfume de María Gabriela Pumer.
1: Bueno, está el presidente del club de. Ya el presidente del club de fan.
0: Ah, te vi entre las luces, DJ, pará.
1: Es como que le empieza a agarrar ese.
0: Mirá.
1: Ese corazón, ese ataque al.
0: ¿Y qué hago? ¿La dejo cantar un rato? Sí, ¿no?
1: Tres frases.
0: ¿Tres frases?
1: Sí.
0: Las teclas de Charly primero, escuchá. Entró Charly cantando.
1: Mirá, te perdono.
0: Bueno, para que lo voy a sacar y te voy a tirar una que te va a sorprender más todavía, papá.
1: No.
0: Sí. Porque estamos ahí, estamos en el año 94, 95. No te quiero mostrar, no lo tenés que ver. Lo estoy escondiendo. Déjame ver dónde está. Mirá.
1: Esta...
0: No. Primero. Es el track número 8. 1, 2, 3, 4, 5. No mires.
1: Pumer por acá.
0: La está mostrando la gente, ¿verdad? 13, 12 de 9, 8. Escucha esto, mira. Año 1994, el mismo año que La Hija de la Lágrima.
1: Ajá.
0: Leticia Brediche.
1: Mirá.
0: Le produjo el disco a Leticia Brediche. Y grabaron un tema de él que se llama No Love, No Sex.
1: Mirá.
0: No hay amor,
1: otra,
0: no hay sexo.
1: Una locura,
0: ¿eh? Sí, ¿no? Imagínate. Locurín y locurina.
1: Los dos puntitos, una bomba.
0: La lima total, ¿no?
1: Es un montón.
0: Escucha, hasta aquí. Está bueno, ¿eh? Atento que este disco es muy bueno, Leo.
1: Sí. Bueno, yo soy un artista excelente.
0: Sí, producción de Charly García. Bueno, saco Charly y nos vamos a Papo ahora, ¿te parece?
1: Claro.
0: Después volvemos a Charly, dale.
1: Porque Papo andaba cansado de la urbe de Buenos Aires.
0: Sí, y se fue por ahí, ¿no?
1: Se fue al norte nuevamente.
0: A Estados Unidos. Pero a probar una vertiente más jarroquera heavy, ¿no?
1: Sí. Uh-huh. Y armó Widowmaker. ¿Está bien cómo lo pronuncio?
0: Widowmaker, sí.
1: Widowmaker, uh-huh. Que sería algo como los hacedores de
0: viudas.
1: Sí, ¿eh?
0: Sí.
1: Uh-huh.
0: Un nombre medio pistolero.
1: Que le cabía como a la estética de Papo, ¿viste?
0: Claro,
1: una
0: bien.
1: Cosa así.
0: Bien, Widowmaker.
1: Bueno, esto lo armó en Los Ángeles.
0: Sí.
1: Y se juntó con músicos de ahí, de la City.
0: Ajá.
1: Y estaba Rick Ness, guitarra rítmica, David Hatley, bajo, y Saint Bongosto en batería.
0: El Tano Bongosto.
1: El Tano Bongosto. Ese era de la mafia.
0: Bien. Se lo vamos a dedicar a los hermanos Rebolledo,
1: que nos
0: han pasado el compilado Metal, Intérpretes Varios,
1: sí.
0: Que es el único disco que trae esta canción.
1: Esta canción, sí, increíble.
0: Que no fue editada acá en Argentina y que si querés conseguir los Widowmaker, la versión yankee, debe salir millones y millones de pesos.
1: No, yo creo que sí.
0: Esas cosas así, medio burguesa que tiene la.
1: Dos temas: Hammerhead, o sea, Cabeza de Martillo, y Captain Modulator, Capitán Modulador. Esos dos temas.
0: Bien, ¿querés que pasemos Cabeza de Martillo?
1: Sí, vamos con
0: Papo Heavy Metal, de visita por los Estados Unidos. Vamos en esa.
1: Vamos.

0: re metalero, papo, ¿eh? Con este Widowmaker, la banda que había formado en Estados Unidos.
1: Sí.
0: Y no le duró mucho el
1: entusiasmo.
0: El entusiasmo metalero, porque después se volvió a rock and rollear con riff y ya después.
1: Sí, lo trajo acá a la banda, la presentó.
0: No anduvo ni a gancho.
1: Dos veces.
0: Ni a gancho.
1: Y después le sacó el pasaje y los mandó.
0: Y los mandó.
1: Vuelvan a Los Ángeles.
0: Vuelvan a Los Ángeles, muchachos. Chau, nos vemos. Y después se dedicó mucho al blues, al rock and roll y al blues. Y con eso cerró su carrera de una manera estupenda, ¿no? Pero estamos con Charly García también, aparte de estar con el Dr. Papo. Y quiero hacerte escuchar algo. Mira, esto es del año 1995. Fue la proyección latinoamericana final de Charly García. A Charly García ya lo conocían en México, aparte de Argentina. Era ya un ídolo. Pero le faltaba entrar en Colombia, en Ecuador, en bastante en Chile. En Chile lo querían y no lo querían. Y gracias a este unplugged de la MTV, que se llama Hello. Se llama Hello porque llegó una muñequita, Barbie, que la apretaban y decía Hello. ¿No? Entonces el disco se llama Hello.
1: Estaba rubio en esa época.
0: Sí, sí, sí, estaba rubio. Fanático de la menta.
1: Al baterista le pusieron, me acuerdo, una gamuza.
0: Quiero decir algo. Yo tomé menta con Charly García cuando era rubio en el hotel del Comahue. Me mandaron del diario, laburado con mi amigo el Negro Sosa. Me mandaron del diario Mañana de Neuquén a hacer una nota con Charly. Nos fuimos al bar cuando estaban en la planta baja. Todavía está en la planta baja, el bar del hotel del Comahue. Y me dijo, después grabamos, venimos a tomar unas mentas.
1: Te sale igual.
0: Claro, y me fui a tomar unas mentas con Charly. Yo me remamé y volví a la redacción sin la nota. Porque estuvimos charlando de fútbol, de la vida.
1: Vale todo,
0: ¿no?
1: Vale todo.
0: ¿Y qué? Pero fui re contento. Y bueno, mi jefe Rubén Boschi, a quien le mando un abrazo muy grande.
1: ¿Qué te dijo? ¿Qué te quita lo bailado?
0: No, ¿qué? Me recagó pedo, me puso a trabajar, me preparó un café y me puso a cortar cables y que ocupara. Porque imagínate, el diario había que hacerlo todos los días, no es como ahora, ¿no? Que actualizás online y todo lo demás. Sí. El diario salía impreso. Entonces, claro. A las 7 de la tarde, a esa hora cerrábamos Negro, ¿no? O antes, tipo 7 de la tarde.
1: Tenía
0: que estar todo listo.
1: Claro.
0: No mandar la nota, tenía que estar todo plantado.
1: Ya está.
0: Y yo volví a las 6:30 mamado y sin la nota. Así que.
1: Fue Charly.
0: Me puso ahí a cortar cables y así, o sea, a quedarme una doble donde tenía aquí la nota de Charly.
1: Claro.
0: Que estuviera buena, ¿no? Que reemplazara el vacío que estaba dejando. Porque yo intenté explicarle que Charly, bueno. ¿Y qué le iba a decir? Charly me invitó a tomar menta. Y cuando terminé de hablar, dijo, me tengo que ir para preparar para el concierto. ¿No? Y yo quedé. Ahí nos tomamos una botella de menta y el chabón se fue con una más, ¿no? A la habitación firmando CDs y todo lo demás en el camino, ¿no? La gente entraba, lo saludaba. Sí. Fue hermoso. No, un poco más adelante.
1: Qué bueno que 90, te recuperamos, Fer.
0: Bueno. 2001. Más adelante.
1: Qué bueno que te recuperamos, Fer.
0: Sí, sí, sí. Pero estuvo muy bueno. Que fue para la gira de... ¿De rock and roll show o no? Ya te voy a sacar la cuenta. Para. Bueno, tocó en la cancha de Independiente, no. Es que yo al concierto no fui, porque imagínate, me tuve que quedar laburando en el diario, ¿no?
1: Sí, había que recuperar las horas.
0: Tal cual. Pero no sé si fue Rucaché. No, Rucaché, creo que fue Rucaché. Bueno. Pero no, nos estamos adelantando en el tiempo. A la par que sacó este Unplugged, que era el Unplugged así como internacional, que lo veía toda Latinoamérica, el tipo también grababa en los bares. Con una banda que se llamaba

0: Cassandra Lange, te voy a pedir por favor una cortinita ahí de Cassandra Lange, un disco que editó en el mismo año que salió el Unplugged, de Bares. Esto está grabado en Prix Dummy. Cassandra era la hija de Hércules y de Príamo, los reyes de Troya, la hermana de Paris y de Héctor, sacerdotisa de Apolo. Con Apolo transó Cassandra y a cambio de un buen revolcón le dijo: yo me acuesto con vos, papá, pero vos me tenés que dar el don de la profecía.
1: Mira.
0: Y la convirtió en una gran adivina. Charlie toma el concepto de Cassandra, la divina, la sibarita carnal que transaba con los dioses, le decía: sí, vení, acostate conmigo, pero algo dejame, papá, ¿viste?
2: Claro.
0: Y arma Cassandra Lange. Esto que estás escuchando, este Recuerdo Invierno, una canción de él, cerraba así los conciertos, él solito con la guitarra, cantando esta, para mí, la última gran composición de Charlie. La última gran, gran canción. Se cortaba el sonido. Hermosa esta canción. Te Recuerdo Invierno, cierra el disco de Cassandra Lange. Poneme el tema que sigue. Alguien en el Mundo Piensa en Mí.
1: ¿Es de la misma obra?
0: No, es del disco siguiente de Charlie García. Picasso. Pero ya en el papel de Say No More.
1: De Say No More.
0: El alter ego que se inventó el Kia, ¿no?
1: Qué loco.
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0: Escucha.
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0: textos.
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4: Yo tengo un gato.
0: ¿La que recitaba? No sé quién es, me preguntan quién es.
5: Yo sé.
0: Bueno, 1996 sale a la cancha Say No More, este alter ego que se inventó un brazalete con el logotipo, fue a la Casa Rosada, se sacó foto, le hizo un concierto a Menem, se le cagó de risa, lo agarraba de la cara, así todo el mundo dice: Charlie García se puso neoliberal. No, la verdad que el acto que hizo fue revoltoso, digamos,
1: claro,
0: ¿no?
1: Claro.
0: No estaba con Carlitos Menem, sino que se estaba riendo de Carlitos Menem. Ese mismo año, no, sino el año siguiente, cuando todo el mundo pensaba que era un descarriado, poneme el tema que sigue, por favor, Male. Se mandó un discazo con Mercedes Sosa. Este disco vos lo querés tener, ¿no? ¿Alguna vez me dijiste? ¿El de Mercedes y Charlie?
1: Mercedes y Charlie.
0: Está en CD nomás, ¿eh? Esta para mí es la mejor versión de Rezo por Vos. Mirá que amo la de Charlie. La de Spinetta está muy bien. Pero como la canta la Negra Sosa.
1: No sabía que la había hecho.
0: Escuchá cómo la canta. Esto es hermoso. Aparte, esa percu, sí. Pum, pum, pum, pum. Corazón, ¿no? Producción Charlie García.

0: Nadie como ella.
1: No, ¿no? Imposible.
0: Imposible. Cada sílaba, ¿no? Se emociona, guacho, ¿no? Pásame la que sigue si no se me larga a llorar. Te llega, la voz de Mercedes siempre te llega, guacho. Sí, sí. No, es tremendo, es tremendo. Bueno, Kill My Mother, el siguiente disco de Say No More, desprolijo, ¿sí? Pero, como siempre, buenos momentos. Pero para esta altura ya Charlie estaba muy como...
2: mucho rock and roll.
0: Y cuando parecía que no hacía pie,
2: pasa la que sigue. Saca un disco en vivo
0: que la rompe toda y hace una versión alucinante de Encuentro con el jefe de Serú Girán, al que le pone Sweet Home Buenos Aires.
1: Ah, sí.
0: ¿Sí?
1: Lo escuché.
0: Lavándole la cara a la verdad que no había sido contada, que se habían choreado el tema de los Lynyrd Skynyrd, ¿no?
2: Sweet Home Buenos Aires. Say No More, qué versión, por favor, subilo un cachito.

0: Calamaro. No Andrés, el hermano. Me olvidé el nombre. Javier.
1: Javier.
0: Buen cantante, ¿eh?
1: Sí, me gusta.
0: Nombra Malvinas.
2: Sí, Buenos Aires. Condenado país.
0: 1999.
1: Buen tema.
0: Premonitorio. Si iba a venir el quilombo del 2001, iba a reventar todo, ¿no? En el año 2002, dame la cortina que sigue, saca el disco Influencia, un disco también desparejo, que ya tiene el trío de músicos chilenos, ¿eh? Con él. Deja de tocar con Serra, con el Zorrito. Y es María Gabriela y los chilenos. ¿Eh? Y esta canción es hermosa.
1: ¿Sí? Sí, está bueno.
0: Pero el disco es parejín. En el disco siguiente del año 2003, tenemos a Charly García en Rock and Roll Show haciendo Asesíname, una canción que se hizo famosa en todo el país porque la pasaban en Resistiré, una radionovela, una telenovela, perdón. La de Celeste Cid y Pablo Charry, ¿te acordás?
1: Sí.
0: Resistiré.
1: No, me la vi toda.
0: Muy bien. ¿Esa fue la que tenía el final en el que Fabián Mena explotaba? Que era medio ciencia ficción, ¿te acordás?
1: Exactamente.
0: Bizarrísimo, ¿no?
1: Explota, boom.
0: Pero se paraba el país para ver esa. Esa y la anterior, Montecristo.
1: Fue una época de...
0: Montecristo hizo que se recuperaran un montón de identidades de nietos de desaparecidos.
1: Pantilla bellísima.
0: Celeste, sí. Una diosa. Hace los coros acá, en Asesíname.
1: ¿Ah, sí?
0: Sí. Con un Charly ya medio así, ¿no?
1: Sí, sí,
0: el nasal viejito ya.
1: Sí, sí.
0: Y con una voz procesada así, ah, loca, ¿no? Fue un loco siempre.
1: Sí.
0: Esta fue la época en la que se tiró del noveno piso a la pileta. Me tiré por vos, ¿te acordás el tema?
1: Mirá.
0: Hay un tema, me tiré por vos. Dame lo siguiente, recién en el año 2007 vuelve con Kill Hill con un disco cuando ya decían, Charly no puede hacer nada. Un corazón para colgar, se llama... Es un cover de Pete Townshend, el guitarrista y cantante de los Who.
1: Sí, sí, sí.
0: Pero en español.
1: Mirá.
0: Este disco, King Hill, es un disco para explorar, ¿eh?
1: Bien.
0: Hay que aceptar que tenés a un García volado, ¿no? Pero muy buen disco.
1: Mirá.
0: Y también hay que ser cuidadoso con los temas que están flojitos, digamos. Pero los que están muy buenos, Jamón del Medio.
1: Bien.
0: De ahí nos vamos a Random, que el Leo lo ha traído. Y por ahí vamos a escuchar algo de acá o no, no sé. Vamos a ver. Sí, vamos a escuchar La Máquina de Hacer Feliz, ¿vale?
1: Ah, claro.
0: Alto éxito, me encanta. Pará, porque como el disco es muy arty, no sé cuál es el lado A y cuál es el lado B. Tiene las pinturas de Charly, ¿no? Cuando Charly pintaba las paredes de su casa. Lado A, bien. Nos vamos a quedar entonces con este que fue su penúltimo álbum de estudio. Y después vamos a escuchar algo del último álbum de estudio, ¿eh? La Máquina de Hacer Feliz. Cuando el señor Palito Ortega le dice, Charly, vení, rescatate un poco.
1: Vení un ratito.
0: Ya, para un poco la locura.
1: Bajemos.
0: Vamos al estudio, encerrate, componé, limpiate. Y sale este disco. También un vaivén de su locura. Pero tiene cosas muy bonitas como esta, La Máquina de Ser Feliz, ¿eh? Charly García, siglo XXI, sonando en este especial de formato físico.

0: qué bonito. Los coros de este disco son de Rosario Ortega, sí, ¿eh? Sí, la piba más chica de Parito, ¿eh? Sí. Que reemplaza, digamos, en la aventura de coros en la banda de Charly García, Hilda Lizarazu. Hilda vuelve en la lógica del Escorpión en algunos coros. Mirá. Y queda Rosario también en la lógica del Escorpión.
1: También
0: lindas voces. Lindo, no, no. Producción de Charly. No voy a contar la historia de La tengo yo, frase célebre de Charly García. Después se las cuento fuera del micrófono porque es muy border. ¿Eh? No es sexual, ojo.
2: Bien.
0: Es muy falopera. No da, es muy temprano.
2: Claro,
0: no, no.
2: Protección.
0: Horario de protección a mano. Después se las cuento aparte. Me la contó el Bati Celoria, Javier Celoria, que claro, durante años fue asistente. Mirá, de Charly.
2: No sabía.
0: Fuera del escenario, o sea, el laburo más difícil. Controlar lo que llegue a horario en los conciertos. Pobre Bati. Otra nota que tenemos que hacer, ¿no?
2: Sí.
0: Los dos que se fumaron a Charly, ¿no?
2: No, mirá.
0: Es una buena nota.
2: Es buenísimo.
0: Para fin de mes lo hacemos, dale.
2: Tenemos que verlo.
0: Bueno, saco a Charly.
2: Dale.
0: Claro que es el cumpleaños de Charly, tal cual. Esto es Charly Papo, Papo Charly. Así claro. Que, damas y caballeros, voy a poner una cortinita que sirve de introducción para ver en qué andaba Papo. ¿En qué año, Leito?
3: Este es en el año 97.
0: 97. Ya casi, sí, llegando a este siglo.
3: Exactamente, es el sexto álbum.
0: De Riff.
3: De Riff.
0: Que sea rock se llama.
3: Que sea, y están los originales.
0: La formación original, nuevamente Vitico, Michel Peronel, Bof, Papo. Claro. Hay que poner no obstante lo cual, ¿no? En una canción. Es una frase que...
2: Claro.
0: Pero Papo tenía esas cosas, ¿no? Te ponía frases realmente extrañas. En...
3: Tema de amor de Frankenstein.
0: Sí. Como letrista, un delirio lo de Papo, ¿no? Iba entre lo metafísico...
3: No obstante lo cual, eso es lo que decís vos.
0: Lo machista retrógrado, ¿no? No obstante lo cual, me sigue gustando el cabaret, todo lo demás. Es increíble. Papo,
3: bienvenida
0: era...
3: a mi lado
0: oscuro, claro. Este era un ping-pong impredecible, realmente, el Carpo. Bueno, pero de este disco, ¿qué vamos a decir? Nada, un sólido regreso de Riff, sí, al rock and roll de base.
3: Muy, y, buena, muy buena producción.
0: Claro, sí, con buena producción y con un hit que sonó en todas las radios rockeras de Argentina, que es este, ¿no?
3: Vamos con eso.
0: Que sea rock. Estamos casi llegando al final de nuestro especial. Suena Papo, doblete de Papo, Riff, y dentro de un rato Papo Blues. Y después cerramos con Charly y viene la nueva caravana. Que sea rock, papá. Que sea rock, mamá. Que sea rock. Papo sonando en especial, Charly Papo, Papo Charly, hoy en formato físico.

0: menester que sea, Rockwell, a lo que te digo, es menester. No obstante lo cual, esa frase rara que metía el Carpo, ¿no?
1: Sí, sí, esas frases carporianas.
0: Carporianas, sí. Totalmente. 100%. Bueno, Riff, año 1997. Sí. El corazón de Papo estaba partido entre este Riff, que igual fue lo último que grabó, con la formación original. Una forma elegante de terminar un circuito, digamos, ¿no?
1: Sí, sí.
0: Un recorrido. Y después se dedicó a full a su etapa de solista. Este, editó cosas muy bluseras. Y editó cosas variopintas, como por ejemplo ese último disco de él en estudio, que es Buscando un Amor.
1: Este es del 2003.
0: Sí, sí. Y después, a partir de la edición de ese disco, que anduvo bastante bien en ventas, el Carpo se dedicó a girar con su hijo, la moto, bueno, y la quedó en la ruta, ¿no? Este es un disco que, déjame ver, porque está grabado y mezclado por Alvarito Villagra, en Del Abasto al Pasto, gran estudio, gran ingeniero de sonido. Tiene una producción artística de un tal Sly Thomas, que era un tipo que producía discos a nivel muy, muy, muy bien. Creo que había trabajado con Donald Fagen de Steely Dan, ¿no? Un tipo que tenía un nombre, digamos. Y tiene muchísimos arreglos de...
1: Se renota en la producción, sí, ¿viste?
0: De Malosetti. Javiercito, claro, Malosetti.
1: Claro, grandes figuras.
0: Sí, sí, sí. Músicos.
1: Antes en Papo el 2000, guitarra. Sí. Estaba este...
0: Uh-huh. Papo y Amigos.
1: Papo y Amigos, dos volúmenes.
0: Tiene muy buenas colaboraciones.
1: Tiene muy buenas colaboraciones.
0: Con Animal, con Andrés Calamaro, Divididos, con Vicentico, con Alma Fuerte,
1: Viejas Locas.
0: Viejas Locas, con Omar Moyo.
1: Sí.
0: Sí, la verdad, bien, muy bueno.
1: Está muy bien logrado también. Volumen 1 y volumen 2.
0: Gustavo Bolsa González en la batería, Julie Ruth en el bajo, Luis Robinson en las armónicas, Nico Rafeta en los teclados. Alto tecladista de Rafeta, ¿o no, negro? Para tocar jazz es muy bueno.
1: Sí.
0: En los coros estaban los Black and Blues. Y Javier Malosetti en todo. Sí. Fue el arreglador musical de este disco. ¿Qué tenés ganas de escuchar de este disco?
1: Yo creo que, como Kathmandú, vamos a cerrar...
0: ¿Cuál?
1: Vamos a cerrar Papo.
0: Sí. ¿No? No. He pedido tanto a Dios.
1: No podemos dejar de ponerlo.
0: La verdad que sí,
1: vamos,
0: ¿no?,
1: a ponerlo, vamos a ponerlo. Vale. ¿Ese, estoy... ese es colaborativo con Herrero o no?
0: No, no, no, después lo hizo Herrero.
1: Después lo hizo.
0: Juntos a la par.
1: Juntos a la par.
0: Bien, pará, es el 4 del lado A del disco 1. A ver, porque esto es lado A, lado B. ¿Eh? Esto es formato físico, nosotros pasamos las cosas en formato físico. Acá está, Juntos a la par. Bien, también una edición de Sony, o sea, garantizado buen sonido. ¿Eh? En una edición medio de lujete, ¿no?
2: Por la noche más tarde.
0: No, no, no, no, no. Vamos de vuelta, para atrás. Que no arranque. Que no arranque, empezado. Mensajes satánicos. Excelente edición.
1: Sí,
0: última bueno. Canción que vamos a pasar de Papo, porque en un ratito arranca la nueva caravana. ¿Qué tema hay? ¿Qué? ¿Cómo para cerrar?
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1: Vamos con eso.
0: Amén.

0: Qué hermosa canción,
1: bellísima.
0: Gracias, Carpo, por tanta música. Fue una hermosura y un placer haber pasado toda su discografía. Arrancamos, recuerden que desde el primer disco de, es más, desde antes.
1: Tres programas.
0: Desde el primero que hicieron con Charly García y Billy Bond, ¿te acordás?
1: Sí.
0: De ahí arrancamos, imagínate. Bueno, también vamos a cerrar el camino del recorrido de Charly García, que está abierto aún. No creo que vuelva a grabar algo más, tan como muy jugado desde lo físico. Pero quién sabe, ¿no? Porque con Charly García uno nunca sabe con qué te puede llegar a salir.
1: Es verdad.
0: Que, claro, te lo voy a limpiar esto. Editó La Lógica del Escorpión en el año 2024. Mi hijo, Manuel, lo fue a buscar el día que salió. Tiene de la primera edición numerada. Me la prestó para traerla hoy aquí. Él, te digo qué número es. Puta, ¿dónde estaba grabado? 725. El 725 tiene, de la edición numerada de Sony, la primera, en relieve, hermosa. El Manu tiene 20 años y es fanático de Charly García. Tanto así que también a finales del 2025 se compró el simple que editó Charly García junto a Sting de In The City.
1: Eso es tremendo, mirá vos.
0: Esto es hermoso. Qué así bueno. Que, hijo, te amo, gracias por prestarme este material para pasar hoy.
1: Obviamente que se lo dedicamos.
0: Se lo dedicamos. Y ahora, sí, sí. Manuco, esto va dedicado a vos entonces. Y es el cierre del programa del día de la fecha. Ya llegan un ratito nomás el Negro Sosa con su jazz en la nueva caravana. Y nosotros nos volvemos a encontrar el jueves que viene, ¿te parece? Con el sorteo.
1: Sorteo.
0: 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Si te anotas y arrobas amigo amiga, doble chance. 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
2: ¿Puedo participar?
0: ¿Del sorteo? Vos sí. Sí,
1: por supuesto.
0: Vos sí.
1: Menos nosotros los del programa. El resto de la radio puede participar tranquilamente. Así que entren a la página y anótense.
0: En el Instagram, Club del Vinilo Neuquén. Charly García y Sting. No le pregunto la opinión al Negro, no me interesa.
2: A mí no me interesa el disco.
1: No. Nos vamos con esa apreciación. Divina del Negro. Va.
0: Me encanta que haya grabado un tema con Sting. Te amo, Charly. Gracias por tanto. Sting, Charly García, In The City.
1: Vamos con eso.
0: Temazo. Hasta el jueves que viene, Pep Callal, a todo pago.

0: Listo, ya. Se terminó. Hasta aquí escuchamos Formato Físico, el programa del Club de Vinilo de Neuquén en la radio pública de la ciudad de Neuquén. Nos volvemos a encontrar en otro festival de vinilos, cassette y discos compactos el próximo jueves desde las 19 horas por esta señal. 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Y acordate que hay repetición al aire los sábados de 13 a 15. Te dejamos un abrazo enorme y te deseamos la mejor vida con la mejor música.
1: Es la hora 14:24 minutos.
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0: Es la hora 14:32 minutos.
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0: Hola, ¿qué tal? ¿Cómo están todos? Muy buenas tardes para todos. Bienvenidos a otra presentación más aquí en Radio Splendid, la 990. Y para todo el territorio nacional, tenemos un sábado de primera, diría, ¿no? No, realmente una jornada bárbara se da en la apertura de esta tarde aquí en Radio Splendid, la 990. Porque luego estaremos terminando con una jornada sensacional. Juega la selección argentina con Burkina Faso más tardes. Pero estamos nada menos que en Florencio Varela. Aquí en el Norberto Tito Tomaguelo para la presentación de Defensa y Justicia. El buen equipo de Bacari que recibe a este San Lorenzo de Almagro. Que está que se despierta. A ver si puede resucitar, digo, de lo que representa San Lorenzo de Almagro, uno de los grandes del fútbol argentino. Este defensa, que si uno se comienza a analizar en la historia, este defensa siempre le ha complicado la vida al Ciclón. A pesar de mal tiempo, buena cara, dice el equipo de Bacari, porque viene de un empate en Córdoba, de un 2-2, un equipo realmente colectivo, sobre todo solidario, un equipo que va encontrando de a poquito su performance para poder meterse en la conversación de los grandes, alguien que ya tiene historia. Bueno, realmente acá arranca una tarde bárbara, donde estaremos compartiendo con ustedes una transmisión en el arranque, en el primer turno de este Defensa y Justicia ante San Lorenzo de Almagro. Arrancando la tarde del sábado, pensar que más tarde vendrá Ñuls y Lanús con el relato de Garzón. Y estaremos cerrando una jornada ya por las 19 horas con Argentina y Burkina Faso con el relato del Chango López. Enorme jornada tenemos en este sábado, porque estaremos más que informados en Estudios Centrales con Gabriel Acevedo para que nos cuenten toda la info que representa en este fútbol argentino y también a nivel internacional, porque ha jugado Brasil, porque también jugará Canadá, Argentina, México. Tenemos una tarde de sábado que parece domingo, de gran convocatoria para estar prendidos a la radio aquí en la 990, por Radio Splendid, nada menos que con Víctor Hugo Celaya, mi compañero aquí a la izquierda, en Florencio Varela, porque en cualquier momento se vienen los equipos a la cancha. Saludamos en nuestra gran voz que tenemos a la hora de recomendar comercialmente al Pancho Fernández. Hola, Pancho, ¿qué tal? Buenas tardes.
1: Muy buenas tardes, Marce, Víctor Hugo, todo el equipo y la audiencia. Excelente tarde para el fútbol.
0: Bueno, bárbaro. También saludamos ahí a Gabriel Acevedo. Bienvenido, Gaby. Buenas tardes.
2: Hola, Marcelo, ¿cómo andás? El saludo grande para vos en esta fecha número 11 que arranca este sábado en el Tomaguelo con las dos realidades distintas que marcabas vos, ¿no? Defensa, que aún no perdió de local, y un San Lorenzo que busca ganar por primera vez de visitante en este torneo.
0: Bueno, correcto, ya estaremos dando un repaso cuando se vienen los equipos para la cancha, pero saludando, obviamente, aquí a Víctor Hugo Celaya, otra vez. Víctor Hugo, estamos juntos, ¿qué le va a hacer? Es el destino.
3: No, bueno, está muy bien. ¿Cómo estás, Marcelo? Muy buenas tardes. Bien. Qué lindo sábado futbolero, arranca con esta primera transmisión y este Defensa y Justicia que se hace muy fuerte en el Tomaguelo, invicto, 4 ganados, apenas un empate, y viene con este golpe anímico del penal agónico de los santiagueños, muy cuestionado, muy polémico en la fecha anterior antes del parate. Un buen halcón, lo tiene bien trabajado Julio Bacari. Ataca, juega lindo y el césped de esta cancha, aún mojado, ayuda. Enfrente este incipiente ciclo de Rubén Darío Insúa. La noche que la pasó mal en Independiente y se pudo recuperar en el segundo tiempo con el zapatazo de Farías. Y después una derrota, la verdad que le dejó algunos cuestionamientos a San Lorenzo sin atenuantes frente a Boca en condición de local, aún jugando con 10 de manera muy prematura. Ya los chicos van a explicar los cambios. Este San Lorenzo que por ahora está lejos de la zona de clasificación, Defensa está cuarto y adentro. Un choque de dos mundos, el halcón para consolidarse, San Lorenzo para mejorar.
0: Excelente, Celaya. Entonces, aquí estamos en el Norberto Tito Tomaguelo. Ya me voy para conocer con Diego Sánchez por lado de Defensa y Justicia. Están con el saludo en la mitad del terreno, aquí en Florencio Varela.

0: Diego Sánchez. Lo presentamos, Pancho.
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2: Muy buenas tardes, Marcelo, Víctor Hugo. Buenas tardes para ambos. Como bien dice Gaby, un equipo de Julio Bacari que no perdió todavía de local en este torneo clausura. Los únicos dos que perdieron esta condición fueron en el torneo apertura, y que busca ganar para quedar segundo y no perderle pista a Instituto, que está bien arriba en la punta. El equipo va a tener un solo cambio y ofensivo. Es un equipo bastante ofensivo que va a poner Julio Bacari. Cuando quiera lo presentamos.
0: Bien, dale.
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2: En el arco con la 1, Matías Borgoño, el 28, Valentín Loza, 29 para Damián Fernández, 21, Héctor David Martínez, 3 para Fernando Román, 15, Santiago Sosa, 22, Maximiliano Corcel, 19 para David Arbona, 26, Jeremías Luco, 9 para Leandro Fernández, el capitán, y 24, Juan Manuel Gutiérrez.
0: Bien, correcto, entonces la formación de Defensa y Justicia para enfrentar este San Lorenzo de Almagro. Ahora sí presentamos a Tobías Bajar por el lado del Ciclón.
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3: Muy buenas tardes, Marcelo, Víctor Hugo, equipo, y a todos los oyentes de Radio Splendid AM990. San Lorenzo está duodécimo con 11 puntos, todavía no ha ganado de visitante en este torneo clausura, y si nos tenemos que ir a la última victoria como visitante, 162 días, un poco más de 5 meses en lo que fue la última fecha del torneo apertura. La curiosidad de ese día es que tenía visitantes, hoy también los tiene. Aproximadamente 3.000 hinchas de San Lorenzo estarán presentes hoy en Varela con el equipo que busca volver a la senda del triunfo, donde Rubén Darío Insú busca su primer triunfo en este tercer ciclo. Ha perdido un partido y ha empatado otro, dos clásicos, frente a Independiente y frente a Boca. Hoy busca rememorar aquello que hizo en noviembre de 2023, la última victoria de San Lorenzo en este estadio, también conducida con Insú en el banco, 1-0 frente a Defensa y Justicia. Tendrá tres cambios, un regreso, un cambio obligado y un cambio por decisión técnica. Cuando quieran, lo presentamos.
0: Vamos.
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3: El arquero va a ser el número 25, José Lebecki, 5 en el fondo, 24 para Tripiquio, 2 para Danilo Alborleda, 16 para Guzmán Corujo, 35 para Alejo Córdoba y 6 para Matías Derritis. En la mitad de la cancha, dos nuevos, dos que no han jugado todavía, no han compartido mitad de la cancha. Con la 15, Mauricio Cardillo, y con la 5, Ignacio Ferruzzi, quien vuelve por una dolencia en el tobillo en el partido frente a Boca. El enganche será el número 38, Facundo Farías, y el doble 9. El 29, Rodrigo Osmendi, el goleador del torneo para el Ciclón. Y el número 9, Alexis Cuello, los 11 de Rubén Darín Zúa.
0: Bueno, la gente de San Lorenzo también ha apostado a nuestra derecha de las cabinas. Creo que hay un poquito más de 3.000 aquí. Pero bueno, estos son los árbitros para esta tarde.
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2: El árbitro principal del partido será Luis El Lobo Medina, asistente número 1 Eric Grunan, asistente número 2 Maximiliano Castelli, el cuarto árbitro va a ser Lucas Comesaña. En el VAR va a estar Silvio Truco y el VAR será Joaquín Gil.
0: Viene todo preparado, todo listo. Señoras y señores, está Defensa y Justicia en el terreno de juego. También está San Lorenzo de Almagro. Está El Lobo. El Lobo está, sí, está el árbitro Medina. Allí mirando a la derecha, a la izquierda, con algunas indicaciones al VAR para que le den el ok para el arranque del partido en esta fecha número 11 del campeonato. Aquí por Radio Splendid, por la 990, comenzamos a vivir este show de los grandes en un estadio donde uno por ahí esperaría un poquito más de gente. Digo, por la buena campaña que viene haciendo el equipo de Bacari, también por el lado de San Lorenzo, lo importante, y festejamos obviamente la concurrencia de las dos parcialidades. Aquí en Florencio Varela, todo preparado, todo listo, el show va a comenzar. Por eso usted levante la radio en la 990, el árbitro Luis Lobo Medina dice que va a tocar desde el círculo central, lo va a hacer Leo Fernández en la pelota en la mitad de la cancha, mirando atacar hacia el sector que da a nuestra izquierda, aquellos que conocen aquí, el Norberto Tito Tomaguelo, que da hacia el estacionamiento municipal. Hacia ahí atacará Defensa, donde está toda la parcialidad local. También lo hará San Lorenzo desde el otro sector. Señoras y señores, la pelota en la mitad de la cancha, cuenta regresiva, está todo listo para el arranque del encuentro.
1: Arranca el partido Defensa y Justicia versus San Lorenzo del Magro. Lo comenta Víctor Hugo Celaya, lo relata Marcelo Alarcón, la voz del gol. Y vos, como siempre, lo vivís acá, en el show de los grandes por AM990 Radio Splendid, la más futbolera.
0: Viene, arranca el partido, la pelota de Leandro Fernando Pori, la pelota por la derecha, va Leo, la pelota larga, otra vez allá corriendo, viene Román, se arroja en el rincón de la cancha, evita que la pelota fuera del campo, quedó sentido, se dio contra el cartel para mí en el rincón.
4: Hay mucha agua, Marcelo, hay charquitos que se han formado, más allá que luzcan muy bien desde arriba el campo de juego.
0: Viene, te digo que tiene buen drenaje este estadio, está a menos el terreno de juego, uno de los más importantes que tenemos en el fútbol argentino. Con la pelota viene para Román, va corriendo por el lateral izquierdo, quiere escapar de la marca, cerca que lo sigue Perruzzi para quedarse con el balón. Otra vez deriva la pelota casi en la mitad de la cancha, controla, baja unos metros para tomar la pelota bien David Martínez, juega atrás para el arquero Borgoño, sale defensa desde el fondo de la cancha, pone la pelota por la derecha. Estamos en Florencio Varela para esta fecha número 11 del campeonato, para Defensa y Justicia y San Lorenzo de Almagro. Se tira por la derecha, va para controlar la pelota Loza, también intenta en la mitad del terreno, bajando unos metros para Gutiérrez, va Gutiérrez, pone la pelota cortita para Leo, la tiene Leo, pero este es Fernández por la derecha, levanta la cabeza, toca para Barbona, le pegó en el remate de media vuelta y se arrojaron casi en el punto del penal cuando quería rechazar la pelota Corujo, se lo llevó puesto. Sí.
4: Ojo con este tema de la cancha resbaladiza, toda acción puede ser malinterpretada y llamada o analizada por el VAR.
0: Y acá se viene otra vez, responde San Lorenzo de Almagro, la pelota en la mitad de la cancha, corriendo para Carnillo, pone la pelota por la izquierda, la toca para Derrite, casi en el área grande, golpe de cabeza, pone contra el área de defensa, la devolución le queda para San Lorenzo, le pegó al arco, el remate se arroja al piso para controlar Borgoño, la pelota vestido todo de rojo.
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0: Al arco, el remate, se arroja al piso para controlar Borgoña la pelota, vestido todo de rojo,
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0: Sale, que lo conocen bien aquí en Florencio Varela. La pelota viene hacia el área grande. La descarga, le queda atención para Aumente. Le pegó el remate, se fue al córner. Para mí no, evitó el arquero Borgoño que se vaya el balón cuando rebotaba allí en el hombre de defensa y justicia. David Martínez, otra vez con la pelota, viene para el Alcón. La tiene por la derecha, 3 minutos del primer tiempo. Fecha 11 del campeonato, ahí lateral para el equipo local.
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0: Se viene para la mitad de la cancha para controlar. Sí, ya estoy con vos. Allá en cara, otra vez para San Lorenzo. Pelotazo largo. Viene con la pelota para Cuello. Va Cuello fuera del área. Viene para la puerta del área. En la pancita del área. Allá saca un remate largo para mandar el balón otra vez para la mitad del terreno. Y pancita es normal a esta altura del partido, ¿no?
2: No, me gusta. Pero sin dulce, ¿eh?
3: No digan panada, por favor.
0: No. No, no, seguro. Más a esta hora, después del mediodía.
3: No, por favor.
0: Se va con la pelota otra vez para defensa. Controla el balón, la toca por la derecha. Se asoma, viene Fernández, toca para Sosa Zun.

0: Estaba todo invalidado, no. Se fue al córner. Tiro de esquina para el ciclón.
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0: Ya estoy con vos. Se viene con la pelota, atención para el equipo de San Lorenzo Almagro. Por ahora 0-0 el partido en los primeros 5 minutos del arranque del encuentro. Recordamos, aquí en Florencio Varela, con la pelota viene para defensa. Recupera bien en el fondo Defensa y Justicia, la toca para Barbona. Barbona saca, cruza la mitad de la cancha, pelota que le queda finalmente para Córdoba. Recupera otra vez para San Lorenzo, levanta la cabeza, toca atrás para Arboleda. Casi en el área grande el arquero de Bechi, se queda con la pelota en la pancita para sacar el remate de pierna, con la pierna derecha. Arriba lo envía el balón a campo de defensa, sale corriendo Borgoño, evita ninguna complicación en el fondo. La toca por la izquierda para Fernando. La tiene Román, Román por la izquierda. Otra vez cruza la mitad de la cancha, evita. Se va de la pelota al costado del terreno, rápido, acelera el trámite, pero el Lobo está atento a la jugada. Medina, el árbitro, y dice que va a haber lateral para defensa.
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2: Marce,
0: sí.
2: Hay que decir, pensando en Argentina, Burkina Faso, que el equipo africano está llegando 15:45 a la Argentina, en el marco, obviamente, de un papelón, ¿no? Por la demora en la llegada, pero después te cuento porque hubo un comunicado de Jairo Pachón, que es el agente FIFA que organizó este amistoso, explicando el por qué no llegaron a tiempo. No llegó a tiempo el seleccionado de Burkina Faso. Después te cuento.
3: Yo, Marcelo, llevo 50 años viendo a la selección. Mm. Nunca, nunca fui testigo de un caso como el de hoy.
2: Sí.
3: El papelón este con Burkina Faso.
2: No, impresionante. Aparte llega a la sub-23 con un solo jugador de la selección mayor. Con un solo jugador de la selección mayor para enfrentar. Llega a las 16 más o menos, 5 horas después en el Monumental, a la selección argentina.
0: Bueno, la verdad que no deja de sorprender, ¿no es cierto? A veces algunas situaciones en las cuales se vive en la selección argentina, a veces tratar de pensar en lo económico, ¿no? Y tratar de que rinda, sí rinda, pero cuánto más, ¿no? La falta de credibilidad que le da realmente a una presentación tan importante como una de las selecciones más importantes del mundo, ¿no? Que enfrentará hoy nada menos que a Burkina Faso, a un sub-23. Acá volviendo otra vez a Florencio Varela, la pelota viene para San Lorenzo de Almagro, se tira por la derecha. Mirá, fecha en partidos de amistosos internacionales, cuando en otra oportunidad no se veía, ¿no? Pero bueno, así son las cosas. La pelota viene para el ciclón, sale otra vez para cortar, rápido lo hace Román, se va la pelota casi a la raya final. Hay saque de meta para Defensa y Justicia.
1: 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Sebastián Elcano, 17 los 3 Martínez. 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
0: Román tiene la pelota para defensa, toca atrás para Martínez. Martínez más atrás para Borgoño. La recupera el equipo de Florencio Varela. Por ahora 0-0 ante San Lorenzo de Almagro. Vienen hacia la mitad de la cancha, pedían falta, no le dan, pero bueno, me voy a ver con Tobías Bajar, contame.
4: Bueno, ahora Rubén Derenchúa reclamando por esta infracción, incluso pide tarjeta amarilla. No, te quería sumar el dato, vos preguntabas de Tripicho con Defensa y Justicia. Bueno, 163 partidos ha jugado, 12 goles, desde 2021 hasta el año 2024.
0: Bueno, bien, acá qué falta contra Derriti, ¿no?
3: Menos mal que recogió la pierna en el aire, ¿no? Porque si no, iba derecho al video.
0: Olvídate, me parece que quedaba con 10. Y bueno,
1: derecho perpetuo iba.
0: La verdad que la pierna muy arriba, ¿eh? Y esto pasa con este tipo de encuentros, teniendo en cuenta el clima, ¿no? Un factor tan importante en esta tarde aquí en Varela.
3: Menos mal que paró de llover. Llovió mucho esta mañana en Capital y Gran Buenos Aires, ¿eh?
0: Sí, la verdad que sí, el niño viene de terrible. Y no solamente en nuestro país, ¿no? Ni hablar. Se viene con la pelota para San Lorenzo, busca el centro al área, el primer gol del partido, sale a correr, le queda para Fernández, le pegó al arco de media vuelta y alcanza a sacar la pelota en el fondo Fernández. No, y Fernández saca un remate largo hacia el costado de la cancha. Cuando todos pedían algo, ¿no?
3: Todos piden, Marcelo, es tremendo. Capaz que lo hubo, pero hay que analizar. Yo no sé si era una mano sancionable. Pateó de Riti, rebote y piden algo los de San Lorenzo.
0: Me parece que hay
4: Mano, están pidiendo mano todos los jugadores de San Lorenzo.
0: De Gutiérrez.
3: Pero estaba recogida.
1: Pegada al cuerpo.
3: Totalmente pegada al toro.

0: De David Martínez, ¿no?
1: Adán se tiene que cortar los brazos.
0: No, tal cual. Realmente.
2: No deberían cobrar eso, Marcelo.
3: Se pide todo. Los jugadores te perturban al árbitro, fundamentalmente. Son moscardones, ¿eh?
1: Sí, la verdad que sí.
2: Y bueno, pero esto no llevó el VAR también, ¿eh?
0: No, seguro. Esto también hace de la desacreditación que tienen los árbitros en el fútbol argentino, ¿no? Con todo lo que viene pasando en cada uno de los partidos. Que también los jugadores son partícipes, ¿no? A veces del reclamo y dedicarse más que nada a jugar. Y después que la justicia sea un poco más justa a la hora de terminar, ¿no es cierto? Y no bajo criterio personal. Se va con la pelota alto hacia la mitad de la cancha. Cerrando, estamos en los primeros 10 minutos de este primer tiempo. 0 para Defensa, 0 para San Lorenzo.
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2: Llegan los primeros finales de Nation League, Marce, pero el más importante, Croacia 0, Inglaterra 7.
0: ¡Apa! Bueno.
1: Bueno.
2: Impresionante, primer set.
0: Se viene con la pelota para Defensa, entró al área, le pegó. ¡Gol! Defensa y Justicia. Apareció el rápido, el misil Luco. Se tiró por la derecha ante la salida, casi en la mitad de la cancha. Una pelota que se filtró para meterse en el área. Levantó el rostro, dijo el poste izquierdo está libre. Sacó un remate y De Mechi no pudo nada. No pudo controlar el remate de Jeremías Luco. Casaca número 26. Para que Defensa y Justicia le diga a San Lorenzo, la pesadilla ronda en la tarde de Florencio Varela ante este ciclón que no puede salir de su realidad, ante este Defensa y Justicia que vive un presente notable de mucha justicia por trabajo, por entrega y porque lo tiene a Luco. A los 11 minutos del primer tiempo, Defensa 1, San Lorenzo 0.
3: Qué fuerte se hace Defensa y Justicia en esta cancha, en la salida rápida, con este campo. Después Damián me va a ayudar. No alcancé a ver bien quién le pone el pase tres dedos de cachetada de zurda. Lo pone a correr a Luco, lo deja en inmejorable posición y definió entre el arquero de San Lorenzo y el palo. Una tripleta ofensiva, Luco, Gutiérrez y Fernández, que ya venía complicando el ciclón.
0: Bueno, la aparición de Barbona en la mitad de la cancha, encargado de tocar siempre, tratando de articular en la mitad del terreno. La pelota trata de responder. Tripiquio levanta la cabeza, pone la pelota cortita para San Lorenzo, devuelve para Tripiquio por la derecha, busca el centro, escapa de la marca de Román. Centro atrás, le va a pegar Sosa, atención, encaró, le queda para Cordillo. Bueno, Cordillo, te digo que pierde el balón, recupera otra vez para Defensa, que gana el partido 1-0, viene para Barbona, pierde el balón, le queda finalmente para Ferrucci. Se viene San Lorenzo al Almagro, cruzando la mitad de la cancha. Estamos en 13 minutos del primer tiempo. Ya lo gana el equipo de Florencio Varela. Defensa y Justicia con gol del Luco de Jeremía. Acá la pelota se pierde hacia la recta final. Señoras y señores, estamos en Radio Splendid, la 990, en el show de los grandes, viviendo este sábado de selecciones, este sábado de fútbol que tenemos en Florencio Varela. La gente de San Lorenzo alienta, claro. Se va la pelota al córner, tiro de esquina para el ciclón. La pelota se cierra en el primer palo, salta de cabeza Leo Fernández, la deriva fuera del área, le queda finalmente otra vez para Derriti, busca el centro al segundo palo. ¡Oh! Y el arquero Borgoño se queda atenaza al esférico, dirían aquellos relatores, ¿no? Se queda con la pelota, no dio rebote y le da seguridad en el fondo a Defensa y Justicia, que gana 1-0.
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0: Se va con la pelota otra vez por la derecha para Defensa, levanta la cabeza, la toca cortita bien para Sosa pone la pelota en el rincón de la cancha, encara bien otra vez para Defensa, lucha por todos lados para quedarse con la pelota. Loza busca el centro al área, mira Bon Gutiérrez ante la salida del arquero. Bueno, me parece que se lo llevó, hay un golpe contra el arquero de San Lorenzo.
3: Sí, ahí entre los tres, entre Tripiquio, que fue a buscar su balón, el arquero que fue decidido, y Gutiérrez, el 24 de Defensa, armaron un lío bárbaro. Está mejor Defensa, tiene salida fluida desde el medio. A mí me da la impresión que el del pase fue Porcel. Tremenda claridad. Barbona aporta desde el sector derecho. Y el tridente lo pone a mal traer a San Lorenzo porque marca con 3. La defensa de 3-5. Pero si vos le pones 3 contra los 3 zagueros, se te va a complicar.
0: Por el equipo de Bacari, que pone 2 de doble 5, ¿no? Entre Sosa y Porcel. Porcel que viene de Vélez, que juega y comienza a acelerar el trámite. Lo gana no en velocidad, sino en proyección, ¿no?
3: En proyección, en salida rápida, en pase preciso.
0: A ver, tiro libre para San Lorenzo. Almagro, el árbitro, le van a protestar algunas cosas por las dudas al Lobo Medina. Está Borgoño sentido. Tengo tiempo, Pancho.
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2: Marce, y ese presente notable que hablas de Defensa y Justicia se ve reflejado en la tabla. Instituto puntero del grupo 25 con la victoria de ayer 4-1 frente a Independiente. Y segundo ahora, superando a Boca y a Vélez, Defensa con 21.
0: Bueno, esto me recuerda a aquel Defensa, ¿no? Que logró la Sudamericana. Claro. Me recuerda un poquito a aquel Defensa que tenía esa performance, ese equipo colectivo. Sí, y que no se achicaba ante la aparición de los grandes. La última vez que cayó derrotado, este Defensa fue ante Boca. En el arranque de este torneo.
3: Y podría tener, Gaby, 2 puntos más si no pasaba lo que pasó en Santiago del Estero el otro día, ¿no?
2: Sí, señor, con ese final en Santiago.
0: Claro,
2: polémico,
0: donde Bacari se contuvo un poco, ¿no? Pero bueno, la verdad que también tiene que ver con lo que está pasando con los arbitrajes en el fútbol argentino. Pero hasta aquí lo festeja Defensa, un equipo muy formado, con mucha claridad de juego y lo expresa con este resultado aquí en Florencio Varela ganando 1-0. Acá se reanuda otra vez el juego, la pelota viene atrás para Arboleda, la toca por la izquierda para Córdoba, viene San Lorenzo y pierde el encuentro por ahora por la mínima. En el fondo sale David Martín, el largo remate viene a campo de San Lorenzo de Almagro.
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0: La pelota la tenía Rodrigo Osmendi, hace rebotar el balón, se va la pelota con toda la cancha y lateral que lo va a hacer Tripiquio. Estamos en Radio Splendid, la 990 para todo el país, viviendo la fecha 11 del campeonato. Sí, también juega la selección hoy. Se va con la pelota, salta de cabeza en el área grande, le pegó y el remate alcanza a rechazar el balón. En el fondo Loza la deja metros de la pancita del área, pero presiona bien San Lorenzo de Almagro que quiere el empate. La pelota viene para Osmendi, entra al área, le pegó. No. Osmendi estaba adelantado, pero todos pedían. Bueno, levantaban la mano, quedó algunas dudas, ¿no?
3: Vamos a confiar en el asistente número 2. Tremendo pase de Farías en su primera aparición clara en el ataque de San Lorenzo.
0: Claro. Estaba adelantado, ¿no?
1: Sí.
0: Bueno, correcto. Sigue ganando Defensa 1-0.
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0: Voy con vos, Diego.
5: Bueno, vamos a seguirlo al arquero, a Borgoño, porque tiene una molestia en su pierna izquierda. Recién entraron los médicos a colocarle spray, ya salió a entrar en calor el arquero suplente, Lautaro Amadé. Bueno, el autor del gol, Jeremías Luco, 20 años para él, llegó en este mercado proveniente de Belgrano en busca de...
0: Se viene con la pelota para Defensa, entró al área, atención, levantó la el remate, Leo Fernández, ya gana, viene un córner, rápido de Defensa. Rapidito cuando sale en la mitad de la cancha, el aporte de Gutiérrez también por la izquierda. Este doble 5 que le está dando resultado a Bacari, realmente pero, interesante.
3: Sí,
0: ¿eh?
3: Pero además la predisposición del ataque, porque no los pueden ubicar, cambian permanentemente de posición Luco, Gutiérrez y Fernández, por ahora indetenibles.
0: Barbona le va a pegar en el rincón de la cancha, pero sin embargo se acerca también Gutiérrez. En lo alto lo ve Porcel, Maximiliano. Casi en el área, se meten todos, 4, 5, 6 hombres de defensa, la toca atrás para Barbona, busca el centro al área, en el área chica, rechaza el Corujo, le queda la pelota finalmente para Gutiérrez, se arroja evitando que la pelota se vaya fuera del campo, pero se asoma el sol. Realmente dice que se casan las brujas cuando llueve y se
3: asoma. ¿Le parece?
0: Así de sí.
3: Ya son brujas siendo
1: espera
3: solteras.
1: El locutor, dice cuando sale el sol.
3: Si son brujas siendo solteras, imagínate casadas.
1: Mamita.
0: Qué madera. Esos dichos, cualquier cosita me dicen. ¿Qué se decía cuando salía el sol y llovía, no?
1: Sí. Se casa una vieja, sí.
0: Ah, se casa una vieja.
1: Claro.
0: Ah, bueno. Bárbaro. Bueno, acá unas cuantas, me parece. Se viene cruzando la mitad de la cancha, viene para defensa, salta de cabeza. Y la manda para la mitad del terreno. Estamos en la fecha número 11 del campeonato. Realmente sábado de selecciones. Ya estaremos dando un repaso con algunos amistosos internacionales. Me va a comentar Acevedo qué pasó con Brasil e India. Acá se va con la pelota para defensa. Sale rápido a Arboleda. Recupera la pelota para San Lorenzo. Cruza la mitad de la cancha. Pone la pelota cortita bien para Cardillo. Y quiere escapar de la marca. Le cometen falta. No, dice, no pasa nada. Lobo Medina. Sigue y siga. La pelota cruza la mitad de la cancha. Bien para Porcel. Porcel pone la pelota por la derecha. Acá se viene defensa que gana el partido. Lo hace bien. Juega bien defensa. Viene hasta tres cuartos de cancha. Levanta el mentón y la toca atrás. Viene cortita. Toca atrás para Barbona. También Sosa. Se suma al ataque. Cruza la mitad de la cancha. Avanza Luco también por el otro costado del terreno. Hace una paridad, claramente viene hacia el rincón de la cancha y la manda al córner. Tiro de esquina para Defensa y Justicia.
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0: Va a haber tiro de esquina para Defensa y Justicia. 20 minutos del primer tiempo. Aquí estamos en Radio Splendid, la 990. Le va a pegar Barbona. Toma Carrera Barbona. La pelota viene al primer palo. De acá, golpe de cabeza arriba de Fernández. La deja en otro costado de la cancha. Le queda finalmente para Porcel. Porcel de espaldas al arco. Quiere girar. Escapa de la marcación de Arboleda. La toca atrás para Gutiérrez. Gran pase. Viene centro al área. Y el arquero saca con los puños de Beche. La manda al córner. Tiro de esquina para Defensa, que lo tiene contra una cuerda. San Lorenzo de Almagro.
4: Sí.
6: Dale, Pancho.
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3: Tiene una salida muy prolija. Después el partido es largo, puede pasar cualquier cosa. Es muy lindo estéticamente sentarse a ver a Defensa y Justicia.
0: La pelota al costado de la cancha. Uno se sintió. ¿Quién está? Diego.
5: Le conté los segundos el Lobo Medina a Fernando Román, que ahora se tira al piso, Me parece que no va más. Vamos a ver si entran los médicos, pero se tiró al piso Fernando Román.
0: Bueno, lo van a atender, sí. Evidentemente se toma el muslo derecho, el rostro. Abre una variante. Tengo tiempo ahora para ir completando. Pancho Fernández, dos comerciales y nos metemos en la info, porque juega la selección argentina esta noche. Lo relata el Chango López con Burkina Faso. Y tenemos realmente un comunicado para seguir completando en la tarde. Voy con vos, Pancho.
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2: Marce, completamos el comunicado de prensa de Jairo Pachón, agente de FIFA, organizador de este amistoso frente a Burkina Faso. El 30 de septiembre, dice Jairo Pachón, estaba todo listo, programado, en tiempo y forma, con el charter para que el seleccionado de Burkina Faso llegue a la Argentina, tiempo y forma, pero una falla mecánica del sistema de electricidad impidió esa situación. Por eso después deciden cambiar parte de la delegación. La selección mayor no puede viajar finalmente, por eso viaja la sub-23 y un jugador, el único de la selección mayor, que es Cheikh Bebel Dombia.
3: Bueno, no aparece Farías, salvo en el pase a Aumendi adelantado. Aumendi le mete mucha garra, pero no está jugando en equipo, tampoco le juegan para él. Cuello desaparecido. Entonces, si no juega Farías, este San Lorenzo pasa a ser un equipo vulgar. En cambio, Defensa y Justicia está en un gran momento en esta cancha. Barbona es el equilibrio en la mitad de la cancha. Sosa se para de 5 y Porcel es la asistencia. Ahora, los tres de arriba, indescifrables, no se quedan quietos, no le ofrecen una referencia de marca a la línea de tres de San Lorenzo.
0: Bueno, presentamos el cambio en defensa.
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5: Bueno, salió entonces lesionado con la 3 Fernando Román, muslo derecho. Es la molestia del lateral. Y dejó su lugar con la 30 Demian Domínguez, el chico que está a préstamo de Vélez.
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3: Demian Domínguez entonces. Román estaba jugando bien abierto de lateral, con mucha subida hasta el momento de la lesión.
0: Se viene el lateral para defensa, lo hace cruzando la mitad de la cancha, campo de San Lorenzo Almagro. 24 minutos ya, dejó el campo Román en su lugar, entró con la 30 Domínguez. Va la pelota casi en el área, otra vez presiona San Lorenzo Almagro, la toca atrás para arquero. Saca Borgoño, este juega la pelota cortita para Domínguez, recién ingresado. Le pega fuerte y arriba con la pierna izquierda. Va un remate largo que la controla bien Arboleda. La pelota por derecha para Cardillo. Cardillo viene otra vez con el balón. Triangula bien defensa, recupera rápido otra vez en la mitad de la cancha. La toca para Porcel. Se viene con la pelota Porcel. Va, deriva cortita bien para Cardillo. Va por la derecha otra vez. Se asoma también entre pico y cuello. Ya casi por el otro costado de la cancha. Luco intenta controlar la pelota cuando hay una falta contra él. Va a haber tiro libre para ataque. San Lorenzo de Almagro.
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3: Está cortado ahora el partido, le quita desarrollo, le quita ritmo a Defensa y Justicia, que sigue mandando tres en el fondo, se planta bien en el medio y despliega el ataque.
0: Se va allá, baja unos metros Luco para recuperar la pelota y en la mitad del terreno le cometían falta. Hay tiro libre para Defensa y Justicia, que gana el partido por ahora 1-0.
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0: Se viene con la pelota para San Lorenzo, fuera del área, le pegó, tapó el arquero Borgoño cuando intentaba salir Martínez. La tocaba para el recién ingresado Frío Domínguez. En esta se salvó y otra vez en dos tiempos, muy cerca de la puerta del área, enorme, casi en la puerta del área. San Lorenzo se asoma también con Faría. Arriba se salva Defensa y Justicia.
3: Sí,
0: la salida de Román lo complicó hasta entrar un poquito en juego.
3: Sí,
0: ¿eh?
3: Sí, porque hubo doble error en dos salidas consecutivas. En la primera robó Cardillo, pivoteó Osmendi y pateó Farías a las manos de Borgoño, que después salió mal. Apretó Cardillo y él mismo tuvo el remate otra vez débil a las manos del golero.
0: Bueno, deberá concentrarse Defensa en el fondo. Ahora ganó posición en el terreno de juego San Lorenzo, va abajo el Lobo Medina, deja seguir el juego. En la pelota le queda atrás nuevamente para Domínguez. Domínguez juega más atrás para David Martínez. Defensa se viene con la pelota para la mitad de la cancha. Estamos en Splendid en la 990. Luego estaremos con la continuidad en un sábado de selecciones, porque va a jugar Newell's y Lanús y lo va a relatar Garzón. Y más tarde Argentina, Burkina Faso, con el relato del Chango López. Con la pelota viene otra vez para Defensa. Va por la derecha, saca un remate a Leo Fernández. Al área va Gutiérrez, quiere controlar el balón, lo sigue Arboleda, no le puede quitar la pelota y le comete falta. Para mí claramente iba a haber tiro libre para Defensa y Justicia.
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0: 27 minutos del primer tiempo, estamos viviendo prácticamente esta fecha número 11 del campeonato. Decía, partidos que tienen que ver con el campeonato clausura, y también juega la selección esta noche allá por las 19:30, tarde noche, ¿no? Ya vamos a preguntar algunos de los partidos que se van jugando a nivel internacional.
2: Cuando quiera, Marce.
0: Dale, para un poquito.
2: Sí, obvio, ver, viene tiro libre.
0: Tiro libre para Defensa. Atento están allí, ¿no? Con el monitor. 28 minutos del primer tiempo, será el segundo. Se muestra para todos lados Fernández, la toca atrás, viene para Porcel, pegale, le pegó Porcel, dio rebote, alcanza a sacar la pelota finalmente de cabeza. Corujo le deja a metros de la puerta del área. Otra vez había mano, dice el árbitro. Sí, señor, del hombre de Defensa. Hay tiro libre para San Lorenzo. Ahora sí, me doy una vuelta en el plano internacional.
2: Por primera vez en la historia jugaron India y Brasil en Calcuta. Ganó Brasil 4-0, Marce, Estevao, Pedro y dos goles del extremo de Flamengo, Lino, para la victoria de Brasil.
0: Va Tripiquio, centro al área, Cuello se arrojaba como una tijera en el punto del penal, deja la pelota para Cuello, le pegó al arco y el remate viene en la cara exterior de la red, no pasa nada. Ahí saca de meta para Defensa,
3: pero,
0: sí.
3: Pero empieza a arrimarse San Lorenzo. En esa baja que dijiste vos de Román, por ese costado vino el centro de Tripiquio, le pegó muy mal a Osmendi y en la corrección fue Farías, la ganó sobre el fondo y decidió pegarle al arco. Empieza a tener un poco más de peso en el área el conjunto de Insúa.
0: Exactamente, comienza a adelantarse. Y estaba comentando recién Acevedo con respecto a la goleada de Brasil ante India. Bueno, Argentina no se puede quejar tampoco, ¿no, muchachos? Los rivales de Brasil, India. Y el rival de Argentina, Burkina Faso. Y después, ¿qué viene? Benín.
2: Benín.
0: Para despedir al más grande.
2: Sí, señor.
0: A Leo Messi. Qué grande. Se va con la pelota otra vez para defensa aquí en Florencio Varela. La tiene Domínguez, toca atrás. Cortita para Fernández, más atrás para el arquero Borgoño.
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0: Había falta contra Tripiquio. Este recupera, saca rápido, va la pelota hacia el costado izquierdo. Se pierde al costado de la cancha y lateral, 30 minutos del primer tiempo.
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0: Se va con la pelota otra vez San Lorenzo. Levanta, va Farías. Se juega bien este Farías.
3: Es el toque de distinción del equipo de Insúa.
0: La pelota la toca para Cardillo. Cardillo por la izquierda. Triangula bien, pasa el ataque, la toca por la izquierda, quiere quitarle el balón por el otro lado, Loza lo sigue para todos lados, busca, se las arregla para sacar el remate, otra vez golpe de cabeza, atrás le queda otra vez para Sosa, Sosa la pierde, le queda para Perrucci, otra vez recupera el balón, San Lorenzo por la izquierda, a la altura del área grande, será cerca del empate, salta de cabeza otra vez, si no se duerme defensa, le digo que está cerca San Lorenzo de empatar el partido, la pelota le queda para Arboleda, la toca atrás, viene para Farías, sacó un remate, pega el balón en Sosa, en la devolución le queda nuevamente más atrás para Domínguez. Este juega atrás para Borgoño, el arquero del equipo del Halcón, que se encarga de sacar un remate largo. Y arriba y la manda a campo de San Lorenzo. Lucha Fernández, que la pierde en el círculo central. Recupera otra vez el ciclón con Faría. Falta clara, pero sigue y sigue, dice Lobo Medina. Le queda finalmente para Fernández. Se engancha, sale por afuera, por adentro, se la zarrea. Deja dos hombres de San Lorenzo en el camino. Y el tercero vuelve otra vez Cuello para cometerle falta y sacarlo, al menos del control del balón. ¿Pero qué cobró el árbitro?
3: Me parece que le levantó la bandera allá al fondo el asistente.
0: Pero hace dos días más o menos.
5: Hubo
4: en la fecha anterior.
5: Frente a Alejo Córdoba, me parece que chocó contra el delantero de Defensa y Justicia, Luco, y le cobró falta al jugador de Defensa y Justicia, por eso retrotrajo la acción y es tiro libre para San Lorenzo.
0: Ah, bueno.
3: Bueno. No quedaba clara la seña de Lobo Medina.
0: Claro.
3: Full de ataque cobró cuando la pelota se desarrollaba por otro lado.
0: Y sí, ni siquiera miró al asistente, ¿no? Se va con la pelota otra vez para defensa. En el fondo la tiene Loza. Loza se viene con el balón, la toca para Fernández. Se asoma defensa, que en el resultado lo está acompañando. Le gana 1-0 con gol de Jeremías Luco. Se viene con la pelota en Alcón. Levanta la cabeza Rodríguez, pone atrás nuevamente para David Martínez. Saca un remate filtrado, cruza la mitad de la cancha, le queda para Gutiérrez. Gampas era Porcel, otra vez buscando la presencia de Leo Fernández. En la devolución recupera otra vez el ciclón, viene para Coello, va corriendo, cruza la mitad del terreno, levanta la cabeza Cardillo, pone la pelota por la izquierda, acá la toca cortita, bien para Farías, insiste otra vez con el balón, saca un remate cruzado, viene para Tripique, a ver si llega, se arroja al piso, levanta el lateral, hay saque de costado para San Lorenzo de Almagro.
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0: Lateral, se muestra ya también Corujo, saca Tripique, el remate casi con las manos, la manda como un centro hacia el área grande, golpe de cabeza, la dejaron bonchando y el arquero se queda. Bien Borgoño con la pelota en el área chica, así será ya.
3: Marcelo, hay una clave, Perrucci y Cardillo están apretando mucho más arriba, recupera ahí más cerca de la pancita San Lorenzo.
0: Claro.
3: Y puede empezar a jugar más Farías con buena presencia de Ausmendi y de Cuello.
0: Le recomiendo dieta, ¿eh?
3: No tanta pancita.
0: No tanta pancita. Se va con la pelota para San Lorenzo. Bueno, había falta antes, ¿eh? Aquí en Florencio Varela le va marcando el tiempo cuando demora el hombre de defensa y justicia. 33 minutos del primer tiempo, gana por la mínima.
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0: Tiro libre para San Lorenzo. Atención todos en el área. Se muestra también Corujo, la pelota viene peinada, peinaron al arco y se queda Borgoño con el balón. Una buena intención de San Lorenzo.
3: Sí, porque pivotea con Ausmendi, es muy alto, cabeceó un poco incómodo, débil a las manos del golero.
0: Faría siempre con las pelotas, con un buen pie, trata de darle simpleza al juego que intenta hacer San Lorenzo a pesar de la derrota por la mínima. La pelota viene para Barona, se pone por la derecha otra vez, defensa, va al halcón, levanta la cabeza, la toca por la derecha otra vez, sale al ataque para Loza, juega hacia el medio, la toca para Leo Fernández, no se entendió en esta, cuando venía también al ataque, allá se venía Luco, ahí salía desde el fondo para San Lorenzo, saca rápido, bueno, se lo llevó puesto, para mí una falta clara, Hay tiro libre para defensa, pero antes me doy una vuelta. ¿Qué dice el Pocho? Todavía bajar. A ver, en un ratito. A ver, recuperamos con Todavía bajar.
6: ¿Ahora sí?
0: Sí.
6: Ahora sí. No, le decía, Rubén Darío el gallego por ahora está fastidioso. Su equipo arrancó perdiendo los tres partidos de su vuelta. Arrancó perdiendo frente a Independiente, después lo empató. Arrancó perdiendo frente a Boca, no pudo empatarlo ni darlo vuelta y ahora volvió a arrancar perdiendo en esta tercera fecha como director técnico de San Lorenzo, su tercer ciclo, cuando hay una tarjeta amarilla cuando quieren los resultados.
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6: El primero del encuentro número 9, una falta bastante brusca, sin pelota, de Alexis Cuello, el número 9, el primer amonestado del partido y del ciclo. Alexis Cuello.
3: Vos lo marcaste, señor relator, cuando se fue Román lesionado hubo un quiebre en el partido, hubo un enfriamiento, hubo un corte. Eso aprovechó San Lorenzo, pero para al menos equiparar, ya no domina como en el inicio el equipo de Bacari.
0: No, sin duda, no, la salida de Román, que venía haciéndole fuerza, que controla, parece que no, pero el lateral le daba ese movimiento a este defensa para encontrar una cierta seguridad. El relevo rápido con Martínez, cuando pasaba el ataque lo cubría David Martínez, ¿no? Y esta variante entró frío Domínguez. Y eso permitió que San Lorenzo, rectificando el comentario de Víctor Hugo Celaya, que ha adelantado un poquito más la marca hacia el ciclón. 36 minutos del primer tiempo. Pancho Fernández, nuestra conducción comercial.
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0: ahora vamos, para un poquito Pancho, centro arriba en lo alto, sale el arquero de Bechi, se queda con la pelota tras el tiro libre de Barbona, saca un remate, pega en el hombre de defensa, estaba adelantado, va a haber tiro, si completamos Pancho,
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0: Acevedo en el plano internacional, Canadá-Perú juegan hoy, ¿no?
2: Sí, señor, ya llevan 8 minutos del primer tiempo, Canadá y Perú empatan 0-0.
0: Viene, se va con la pelota para Tripiquio, va por la derecha, de espaldas al arco, quiere girar, se olvidó de la pelota, alcanzó, evitó que la pelota fuera del campo. En la devolución la toca atrás para Cardillo. Cardillo más atrás, viene para la mitad de la cancha, otra vez para Arboleda. Acá encara en tres cuartos de cancha. Se viene San Lorenzo, quiere empatar el partido, lo pierde por la mínima, pero Tripiquio se encarga, saca de cabeza. Finalmente Domínguez la manda al lateral. Hay saque de costado para San Lorenzo de Almagro. 37 minutos del primer tiempo. Por ahora en la fecha 11 del campeonato. 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Golpe de cabeza, la peinaron atrás, sí. Alcanza a sacar la pelota Fernández, golpe de cabeza. La deja fuera del área. Otra vez controla San Lorenzo Almagro, que levanta la cabeza para mandar un pelotazo largo. Va Derriti por el otro costado de la cancha, pero Tripiquio se tira por la derecha. La toca finalmente Domínguez, le manda al córner. Y va a haber tiro de esquina o saque de meta, ¿no?
3: Para mí lateral.
0: Bueno, determinó el asistente. Sí.
6: Estamos viendo varios jugadores desde San Lorenzo, no le gusta nada ni a la hinchada ni a Rubén Darío Insúa estos minutos de su equipo. Recordemos que en el banco suplente está Matías Real, quien practicó con el equipo titular durante toda la semana. Frente al partido salió él e ingresó Perú.
3: Era córner nomás, como decías.
0: Bien, le va a pegar Faría, toma carrera Faría para San Lorenzo, centro arriba en lo alto, viene para Arboleda, salta de cabeza en el fondo Loza, la deja metro del área grande, baja unos metros Sosa, va Sosa Jun, saca un remate con la pierna derecha, otra vez en tres cuartos de cancha, otra vez para San Lorenzo, Derriti que apura el trámite del partido, busca el centro adentro del arco. Cuello. No, estaba adelantado Cuello.
3: Hay que revisar
0: sí,
3: igual.
0: Sí, bueno, te digo que para mí una clara apareció. Llegada
3: pero parecía un piecito adelantado. No se la bajó Mendy muy bien.
0: Me quedan dudas.
3: Yo para mí estaba un paso adelantado, pero bueno, después veremos el monitor.
1: Sí, no, está sí. Adelantado, sí.
2: Adelantado.
0: Bueno, te digo que de acá de la cabina uno ve en diagonal.
3: No, no, por supuesto.
1: Claro,
3: pero la perspectiva sí. Lo mostraba muy solo a cuello cerca del arquero.
0: Exactamente. Se va con la pelota otra vez para defensa. La toca 39 minutos ya de este primer tiempo. Hasta ahora, por la mínima gana.
3: Dos goles anulados, ¿eh? Bien anulados, pero ahí anda merodeando San Lorenzo.
0: Sí, ya te digo.
3: No estaría tan terminante con esta afirmación de que la gente está preocupada, insultando. San Lorenzo ha mejorado en el juego, no domina profundamente, pero llega, tuvo dos opciones. Además, convengamos que San Lorenzo, el nivel que trae en el campeonato, tampoco es de los más altos. Lo salvó Farías en la cancha de Independiente, claro. Y perdió sin atenuantes con Boca.
0: No, sin dudas. Y creo que la gente lo vemos, ¿no? De que alientan a pesar de todo. Alientan y le gusta cuando va en busca del partido. El que no arriesga no gana, dice el refrán, ¿no?
2: El equipo con menos goles a favor del torneo, de los 30 equipos, 4 goles a favor, San Lorenzo.
0: Mirá vos.
6: Lo extraño es
0: para un poquito, viene la pelota para Porcel por la derecha. Levantó la cabeza, entró al área, le pegó. ¡Y el remate de Luco! En diagonal buscaba el palo derecho del arquero de San Lorenzo de Almagro. Otra vez, no te puedes dormir con defensa, ¿eh? Acelera. Busca, triangula bien, buscó un remate por el lateral derecho en 40 minutos y ahora sí completamos, todavía.
6: No, te decía, Marce, que lo extraño es que con esta estadística, aún así el Gallo Insúa mantiene la línea de 5 y hoy con dos volantes centrales.
3: Sí, señor. Pero bueno, en el plan inicial, venir a esta cancha con dos volantes centrales, ponele, pero ya estás perdiendo, hay que romperlo.
0: Y acá lo intenta, pero sale a cortar rápido, lo hace David Fernández con una entrega bárbaro. Cruzando la mitad de la cancha, viene la pelota bien para Fernández, Valeo, va el delantero, se fue la pelota al costado del terreno.
3: Recién, Marcelo, sí. Se volvió a armar después de largos minutos el tándem Barbona con Luco, ahí que trajo una vez más problemas a la última línea de San Lorenzo.
0: Bien, 41 del primer tiempo, ganas Defensa y Justicia.
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0: David Martínez saca un remate a la sombra. El remate de David Martínez quería cambiar por el costado derecho. Se fue la pelota al costado del terreno. Lateral para San Lorenzo de Almagro.
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2: Marcadores abiertos en la B Metropolitana. Armenio le gana 1-0 a Dock Sud. Camioneros 1-0 a La Ferrer. Y Real Pilar 1-0 a Villa Dálmine. Empata el puntero excursionista de visitante 0-0 con Liniers.
0: Excelente toda la información con Gabriel Acevedo en Estudios Centrales, aquí por Splendid y para todo el país por la Rueda. Fecha 11 del torneo, la pelota se pierde en la raya final. Hay salida desde el fondo para Defensa y Justicia, que por ahora maneja el resultado. También más tarde se viene Ñuls y Lanús, lo va a relatar Juan Garzón, lo va a comentar Javier Luis. Un abrazo enorme a los muchachos esperando ahí en Rosario a las 5 de la tarde. Después, para cerrar una jornada, allá por las 7 de la tarde, para Argentina, Burkina Faso. ¡Qué partido Chango tiene! Se viene con la pelota para San Lorenzo, levantó Mendy la cabeza, la tocó cortita para Farías y un remate. Un remate que se pierde en la red final. Hay tiro de esquina para mí, para San Lorenzo.
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0: Bueno, ahí alguien me llama, Diego Sánchez por el lado de defensa.
5: Sí, marcaron saque de arco en la de recién al final. Lo corrigieron al árbitro Lobo Medina. Bueno, Bacari conforme con el rendimiento de su equipo, agachado, jugueteando con el pasto.
0: Excelente. La pelota larga viene para Leo Fernández. En la devolución le queda otra vez la pelota en el círculo central. La descarga con un pelotazo largo de Cordillo. Pone la pelota por la derecha. Presiona bien David Martínez. También atrás lo tiene a Domínguez. Sin embargo, pelotazo largo para Gutiérrez. Acá arranca Gutiérrez. Mira que juega bien este. La pelota por la izquierda. Se arroja el bonete. La manda al córner. Al córner iba a haber tiro de esquina para Defensa y Justicia, que casi en el final del partido presiona, quiere el segundo gol antes de ir al descanso, sabe que tiene chances, no quiere dejarlo con vida San Lorenzo, pero bueno, 43 minutos de este primer tiempo, tiro de esquina para Defensa y Justicia.
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0: Le va a pegar al balón a Barbona, saca un remate al primer palo y la peinaron. Bien atento Corujo para descargar. Le queda otra vez para Defensa, busca fuera del área, le pegó al arco. ¡Gol! Barbona para mí, ¿eh? ¡Gol! Defensa y Justicia. Para mí, medio de Barbona y medio de David Martínez. Una pelota por el lateral derecho tras un saque Barbona. De buen pie Barbona. Sacó, le pegó con la pierna derecha, buscando un remate al segundo palo, digamos, ¿no? Y apareció David Martínez para mandarla adentro. Después el VAR que diga lo que diga. Pero Defensa le gana a San Lorenzo 2-0. Si tiene que anular uno más, no importa, dice el Halcón. De arriba lo mira San Lorenzo, que le gana el partido a los 44 minutos de la primera parte. Defensa 2, San Lorenzo 0.
3: Lo dijo Marcelo, están analizando. Yo, para mí, se mete innecesariamente David Martínez. Yo creo que la comba de Barbona era gol. Va y la toca y la posición es dudosa, ¿eh? Así que ahí le están diciendo a Lobo si reanuda o si lo anulan por offside. El defensor es River. Yo creo que innecesaria irrupción. Ahora, lo mal que marcó San Lorenzo la salida del córner, la acomodó Barbona. Yo creo que hay offside, pero bueno, las líneas lo van a determinar.
0: No seas Lobo, Medina, le dice el hombre de Defensa y Justicia, aquí abajo de la platea. No seas Lobo, y le insulta como diciendo, no, mirá para otro lado. Era gol, pero bueno,
3: ¿vos viste, dice el VAR? ¿Vos viste en el despeje, cuando la volvió a acomodar Barbona dos veces, no salió nadie a marcarlo? Le dieron la opción de pegarle al arco, le buscó la comba. Yo creo que se metía igual, pero se metió Martínez. Me parece que le arruinó el gol al compañero, para mí,
0: A ver qué dice Diego Sánchez ahí abajo. Diego.
5: Mientras tanto, el cuarto árbitro levantó el cartel. 3 minutos más se van a jugar aquí en Varela. Bueno, están a la espera de lo que sería el segundo gol de David Martínez de su vuelta.
0: Bueno, veremos a ver. Me parece que esto va para el 1-0.
3: Gol, gol.
0: ¿Sí? Bueno, ¿viste?
3: Lo encontraron en la misma línea Martínez. El que estaba en offside entonces era el otro, el de atrás.
0: Bien, ¿lo grito otra vez el gol?
3: No, ya está.
0: Ah, bueno.
3: Si vos dijiste, no importa el VAR, ya está gritado.
0: Exacto. 2-0 le gana San Lorenzo, 46 minutos de este primer tiempo. Aquí en Florencio Varela, por Splendid, por la 990. Qué preciso están, Qué tarde tenemos hoy, Se va con la pelota para San Lorenzo, que levanta la cabeza, toca atrás por el sector izquierdo para Córdoba. Hace la devoción en la mitad de la cancha, viene Perruzzi y la toca corta en el círculo central. Pero Gutiérrez en carga de tocar la cortita vía mano del hombre de defensa, y va a haber tiro libre para San Lorenzo.
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0: Otra vez Defensa, pasa el ataque, cruza la mitad de la cancha, también se viene Porcel, más atrás la tiene con la pelota, la toca por la derecha. Atención, encaró, viene, va Luco, la devolución atrás, le queda para Gutiérrez, centro atrás, y el gol, centro atrás, y alcanza a sacar la pelota, casi arrojándola al piso Córdoba, y otra vez la deja fuera del área, pero persiste el peligro. Va con la pelota para Leo Fernández, engancha, allí Leo Fernández toca atrás para Domínguez, quiere sacar un remate, gira, de da espaldas al arco, la toca cortita, viene para el punto del penal para Barbona, le pegó, gol, gol, gol. ¡Gol! ¡Gol! ¡De defensa! defensa y justicia. Lo hizo el gran Marbona, se merecía el gol, porque buscó siempre David, siempre el rey puede con el gigante. Apareció David Marbona, esperando una pelota enorme en el punto del penal, para pararla como con la mano, con la calidad y la técnica que lo representa un jugadorazo como Marbona, para parar una pelota, ver al arquero casi de frente en el área chica y poner la pelota contra el palo derecho del arquero de Bechi, que nada pudo hacer. Y por algo el halcón está arriba. Mira, merodea más allá arriba que los buitres. Allá el halcón, prácticamente un resultado que comienza. Comienza en la tarde de Florencio Varela a darle el final, ¿no? Ahora, en estos primeros 45 minutos que fueron 49, Marbona, para que Defensa y Justicia lo golea San Lorenzo. ¡Qué niño ni niña! ¡Qué clima ni clima podría ser para este halcón! Enorme primer tiempo. Defensa le gana 3-0 a San Lorenzo.
3: Andando bien, es un lujito ver jugar a Defensa y Justicia. Cómo armaron la maniobra con paciencia. Volvieron al partido en el final del primer tiempo y lo aplastaron a San Lorenzo. Los pases que mete ese Porcel, dos asistencias tremendas en el primero y en el tercer gol. Marbona pisando el área como siempre. Lo habían tapado en la anterior. Acá controló y la mandó a guardar. Pareciera casi partido liquidado.
0: Bueno, se va el primer tiempo, señoras y señores, por Splendid, por la 9-90, con el golazo de Marbona y un fútbol que realmente lo pudimos disfrutar en estos primeros 45 minutos. Lo gana el equipo de Bacari, 3-0 a San Lorenzo, final del primer tiempo.
4: Terminó el primer tiempo, Defensa y Justicia 3, San Lorenzo de Almagro 0. Lo comenta Víctor Hugo Celaya, lo relata Marcelo Alarcón, la voz del gol. Y vos, como siempre, lo vivís acá, en el show de los grandes por AM990 Radio Splendid, la más futbolera.
0: Claro que sí, Pancho Fernández, la más futbolera. Y no es para menos arrancar un sábado por la tarde, día de selecciones, día de fútbol internacional. Y Diego Sánchez también lo mira a Bacari cuando se va, contento, satisfecho por un primer tiempo casi perfecto, podríamos decir, al margen de los goles anulados. Pero bueno, Diego Sánchez por lado de Defensa en este primer tiempo.
5: Sí, Amatula Bacari, que se va contento al vestuario, representa un poco lo que es el presente del técnico, que le cambió la cara a este equipo. Cuarto gol de Marbona en este torneo, que es el goleador total de Defensa y Justicia. Y por ahora se estaría repitiendo la goleada que sufrió San Lorenzo también en el torneo de apertura, porque en este partido ganó por 5-2 el Halcón de visitante. No tenemos ningún amonestado y sin un cambio se retiró. Recordamos con la T Fernando Román, lesionado, ingresó en su lugar con la 30 Domínguez, esperan su lugar en el banco de suplente Lautaro Amadé, Rosselli, Ezequiel Burdín, Ayrton Portillo, Demián Domínguez, Domingo Blanco, Julián López, Thiago Martínez, Nicolás Palavecino, Agustín Jauch, Tiziano Perrota y Tomás Pérez.
0: Bien, correcto. Un terreno de juego que daba para estas cosas, ¿no? Una jugada rápida, ya lo va a comentar Víctor Hugo Celaya. Pero bueno, por el lado de San Lorenzo, tristeza no, preocupación sí, diría Tobías Bajar, ¿no? A ver, Tobías, ¿no? Probamos ahí con Tobías Bajar por el lado de San Lorenzo de Almagro. Sí, mucha preocupación para el segundo tiempo, ¿no?
6: Hola, hola, hola, ¿ahora me reciben? Bien, les decía, desolación total por parte del banco de Rubén Darín Chua, y si la hinchada ya estaba fastidiosa con el 1-0, despidió a su equipo con insultos. En esta ocasión donde tiene visitante San Lorenzo después de más de 5 meses, no lo está favoreciendo ni a su equipo ni a su entrenador, porque muchísimos partidos de parte de la hinchada de la famosa Buteler, pierde 3-0, recordamos. Desde ahora, desde su tercer ciclo, Rubén Darín Chua arrancó perdiendo los 3 partidos que dirigió. Tiene un solo amonestado, Alexis Cuello, y aguarda por ingresar, que yo creo que tendrá por lo menos un cambio. Altamirano Herrera, Amor, Lorenzón, Pagano, Reali, Gonzalo Alacia, Juan Pablo Álvarez, Facundo Uli, Lazáter, Del Prete y Erazo.
0: Bien, correcto, gracias. Todavía bajar. Bueno, antes sí, de ir al comentario.
3: Está, bueno, porque el mundo futbolero está indignado.
0: Claro.
3: Marcelo, con lo que está pasando con este amistoso con Burkina Faso. La organización es vergonzosa. El comunicado que leímos, lejos de tranquilizar a la gente y al mundo futbolero, expone una organización que no está a la altura del compromiso del subcampeón del mundo. Por eso te decía, claro. Es escandaloso, porque, no, a ver, hay un vuelo cancelado primero, por una falla técnica. Jugadores que deciden no viajar porque van acumulando desgaste. Las gestiones empezaron ayer contra reloj. Los reemplazos sub-23 para intentar sostener el partido. Y no son rumores, son hechos que reconoce la propia empresa organizadora en el colmo del dislate. A ver, una falla técnica puede ocurrir, la seguridad tiene que estar primero siempre en la aeronavegación, pero lo cuestionable, Marcelo, es que un partido internacional esté dependiendo de semejante improvisación, un reemplazo sobre la hora de futbolistas para rellenar una delegación. Esto te hace preguntar, ¿es serio este acontecimiento, esta organización del espectáculo? Porque además acá hay gente, Marce, que ha gastado fortunas en el interior, en capital, en las entradas, y merece respeto, información más clara, y un partido que esté organizado como se organizaba antes. Pero no alcanza con un comunicado que se agradecen esfuerzos y se explican dificultades. Los que organizaron este partido a partir de ahora tienen que hacerse cargo de semejante papelón. El comunicado lo único que hace es expresar una vergüenza organizativa y una falta de seriedad que el público argentino, que el fútbol argentino, no debería permitir.
0: No, de ninguna manera, ¿no? Y bueno, son las cosas que se van gestando de a poquito, a pesar de los llamados de atención en este sentido. Convengamos también de la selección de Burkina Faso, Benín, y estas selecciones que vienen del África, prácticamente en un ranking 30 por lo menos, que prácticamente vienen porque es un honor jugar con la subcampeona del mundo, con la campeona del mundo, con el equipo de Messi. Imagínense todo lo que representa, viajando gente que viene de Jujuy, de Mendoza, de todo el territorio nacional para un partido. Está bien, no jugamos con nadie, pero tampoco este tipo de organizaciones, ¿no? Que sea un poco más claro, teniendo en cuenta que ahora es prácticamente de vivirse este partido allá por las 7, 7 y media de la tarde, aquí también usted lo va a vivir por la radio, por Splendid. Bueno, pero nos metemos en esto, en el fútbol local, que nos están dando realmente un gran partido en los primeros 45 minutos, donde Defensa gana a un grande como San Lorenzo. A este Defensa y Justicia que ha logrado esa performance en los mejores momentos de esta institución. Le está ganando a San Lorenzo 3-0, jugando bien, haciendo buen fútbol. Y saben qué, no es la verdad que Burkina Faso San Lorenzo. Pero bueno, Defensa está haciendo bien las cosas, un gran primer tiempo que lo va a analizar. Lo comenta Víctor Hugo Celaya en Radio Splendid para la 990 y para todo el país. Lo narramos con punto y coma esta gran victoria del Halcón aquí en Florencio Varela.
3: Un mejor comienzo que San Lorenzo, pero un remate brillante en los últimos minutos. Da gusto ver al equipo de Bacari. Porque lo decía nuestro relator, digamos, no es que no está jugando contra nadie. San Lorenzo, que no atraviesa un buen momento, tiene algunos buenos jugadores, pero se vio desbordado. Esa línea de 3-5 que plantea Rubén Darío Insúa, las espaldas de Tripiquio y de Ritis fueron comidas por distintos actores de Defensa y Justicia. Y los tres por adentro, Arboleda, Corujo y Córdoba, en la asignación contra los puntas, Luco, Gutiérrez y Leandro Fernández, que se movieron toda la tarde, no los pudieron agarrar. Pero esa fue la culminación, porque el juego de Defensa nace en ese traslado, en ese desarrollo que efectúa Barbona. Santiago Sosa baja a meterse entre los zagueros centrales, porque también juega con línea de tres, Defensa y Justicia, y Porcel hoy se ha vestido en el asistidor de este equipo. Pelota profunda para la corrida de Luco a los 11, 1-0. Pase hermoso para Barbona a los 48, 3-0. En el medio, una salida de córner, donde durmió toda la defensa de San Lorenzo. Porque en el rebote, en la segunda maniobra, Barbona tuvo tiempo para acomodar la pelota dos veces y pegarle en chanfle al arco. Se metió en el medio David Martínez peligrosamente porque estuvo ahí a centímetros, trazaron línea, parecía un hombro, no lo fue. Es gol de Martínez, entraba igual la de Barbona, una de las figuras. Ya los mencionamos, Barbona, Porcel y los delanteros. Luco por el gol y el trabajo de Gutiérrez y Fernández para abrir espacios, para intercalar y para ocasionar problemas a los tres del fondo de San Lorenzo. Un San Lorenzo que en un momento, promediando el primer tiempo, adelantó a Cardillo y a Perruzzi para ganar la pelota ahí un poco más cerca de tres cuartos. El cambio a los 24, el corte que se produjo por la salida de Román, hizo que San Lorenzo respirara, ajustara algunas cosas, atacó en la espalda del ingresado Domínguez y empezó a llegar un poco. Hubo dos goles bien anulados por offside, pero ya Farías intentó comprometerse un poco más en el enganche, insisto, con el doble 5 que apretaba mucho más arriba. Auzmendi siempre pivoteó durante los primeros 45 minutos y también apareció, intentó acoplársele Cuello en un partido bastante flojo. Fueron insinuaciones, dos goles en offside y un par de remates a las manos del seguro Borgoño. El resto lo hizo defensa en el comienzo, en el final, con tres goles, con solidez y con brillantez.
0: Así lo firma Víctor Hugo Celaya por Splendid para todo el país en estos primeros 45 minutos, donde gana el Halcón a San Lorenzo 3-0. Nos vamos a pegar una vueltita y nos preparamos para el segundo tiempo.
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0: Bon Jovi de fondo, el maestro Walter Sotelo, qué grande, qué musicalizador, por favor. 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
1: Fecha 11 del Clausura 2026 en la República Argentina. Pierde San Lorenzo, gana Defensa en el Tomaguelo, 3-0. Defensa está segundo en el grupo A detrás de Instituto. Instituto 25, Defensa 21, Boca Vélez 20. Las principales posiciones del grupo A, una fecha 11, Pancho, que arrancó ayer con la peor derrota de Independiente.
0: Tremenda.
1: En el Libertadores de América.
0: Tremenda.
1: Ricardo Enrique Bochini, desde que tiene...

0: decir Metro 90. Que ayer con la victoria, 16 partidos invicto del Vasco Arruebarrena, es la mejor racha de un técnico en el ciclo Riquelme dirigente desde 2019 a la fecha.
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2: Gracias, gracias, señoras y señores, todo preparado, todo listo. Arranca el segundo tiempo aquí en Florencio Varela.
1: Arranca el segundo tiempo, Defensa y Justicia 3, San Lorenzo de Almagro 0, lo comenta Víctor Hugo Celaya, lo relata Marcelo Alarcón, la voz del gol, y vos, como siempre, lo vivís acá, en el show de los grandes por AM990 Radio Splendid, la más futbolera.
2: Bien, gracias, señoras y señores. Arranca el segundo tiempo, San Lorenzo de Almagro. Ya estaremos viendo si hay variantes. Diego Sánchez por lado de defensa. En un ratito nomás, bueno. Acá la pelota cruzando la mitad de la cancha para Defensa y Justicia. Va corriendo Porcel. Viene hacia la mitad de la cancha. Barbona por el otro costado del terreno. Pide el balón. Leo Fernández. La pelota larga. Atención, viene para Luco. Luco la para de pecho. Qué notable, Luco. Hace una pausa. Toca atrás bien para Fernández. Juega bien este. Encara otra vez muy cerca de la puerta del área. Rechaza en el fondo para sacar la pelota larga. Viene. Lo hace Corujo. Largo remate a campo de Defensa y Justicia. En la devolución pone la pelota para la mitad de la cancha. Presiona bien San Lorenzo. Va en busca del descuento. Pierde 3-0. Claro. 3-0, Tricota acá en Florencio Varela. La pelota viene, se va por el costado de la cancha, pega el balón en losa y va al córner. Va a haber tiro de esquina para San Lorenzo. ¿Sí, quién me llama?
3: Sí, yo, hay dos cambios en San Lorenzo. Cuando quieran lo presentamos.
2: Va después del tiro de esquina, vamos a la variante. Acá le va a pegar al balón. Tiro de esquina para San Lorenzo. Largo remate al primer palo. Golpe de cabeza, le pega finalmente en el Lobo Medina. El árbitro que participa de eso. Cuando iba la pelota a los pies prácticamente de Perruzzi, creo. Bueno, ahí está, presentamos el cambio en San Lorenzo.
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3: Dos cambios en el ciclón, se retiraron con la número 9, Alexis Cuello, el único amonestado del partido, del número 5, Ignacio Perruzzi, ingresaron en su lugar, como lo veníamos comentando y lo que se practicó en la semana, con la número 11, Matías Reali, y con la número 10, Facundo Gulli.
4: Bueno, a jugar Gulli Reali para intentar entrelazar algo, tener un poquito más de pie. Hay que descontar rápido para San Lorenzo, partido de esos, viste, que donde el rival si no levanta la podés pasar muy mal.
2: No, sin duda, acá viene defensa, va corriendo Fernández, entró al área, le pegó y lo tocaron. Al final le queda para Gutiérrez fuera del área. Se mete otra vez y alcanza a tocar la Arboleda y la manda al costado de la cancha. Se salva otra vez cuando se anima defensa, deja al descubierto en el fondo San Lorenzo. Hay lateral para Defensa y Justicia. Sí, Diego.
3: Por el lado local no hay ningún cambio. Recordemos que ya realizó una variante en el primer tiempo que fue Demian Domínguez. Le quedan cuatro cambios, dos ventanas.
2: Bien, correcto. La pelota costó de la cancha, dice el árbitro. No, va a haber laterales. Lateral para el Ciclón. Estamos en los primeros tres minutos del arranque del segundo tiempo.
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2: Bueno, y esta variante de San Lorenzo lo pone prácticamente la recuperación rápida de la pelota, cosa que perdió todo el primer tiempo, ¿no?
4: Tiene, lo pasa que tiene un solo 5. Depende de Cardillo, pero bueno, hay que intentar jugar más que transpirar.
2: Se va con la pelota otra vez para el círculo central. Viene el Ciclón. Acá la tiene Faría. Faría toca cortita. Va también para Carrillo Gulli por el otro costado de la cancha. Reali en realidad se tira por la izquierda. Hace una pausa. Toca atrás bien para Carrillo. La toca por la derecha casi en tres cuartos de cancha. Levanta el mentón para sacar el remate. Trata de rehacerse San Lorenzo en ese sector de la cancha. Acá recupera bajando unos metros. Le queda para Tripiquio. Levanta la cabeza centro al área. Golpe de cabeza en el fondo de Fernández. Y la manda fuera del área. Insiste otra vez San Lorenzo. Pero controla bien defensa. Otra vez en la devolución le queda para Tripiquio. Tripiquio por la derecha. Va en forma del descuento. Saca un remate. Pega el balón en David Martínez. Se va a la pelota del costado de la cancha y laterales. Lo va a hacer rápido. Se asoma otra vez Tripiquio. Se la deja él para que lo haga. Rápido el saco de mano para San Lorenzo Almagro. En estos primeros cuatro minutos del segundo tiempo. 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Aquí gana hasta ahora defensa. Y por la abultada diferencia, ¿no? Por 3-0 al Ciclón. La toca corta. Viene retrocediendo unos metros, le queda para Sosa, va por Cel, pelotazo largo, mirá, ponen la pelota larga para Jeremías, la tiene Luco, juega bien este, va Luco, engancha hacia afuera, maga, se mete hacia adentro, levantó la

0: Cabeza toca atrás, metro del área grande. Otra vez le queda para Porcel. Porcel cambió de frente, la pelota por la izquierda. Acá se asoma, casi en 5 minutos de la segunda parte le queda para Porcel. Casi en el área grande, sale y corta. Nuevamente Farías la recupera en el círculo central. A la carrera se viene San Lorenzo, levanta la cabeza, pone la pelota por la derecha. Pelotazo largo para Reale. Otra viene al punto del penal. Volviendo a David Martínez, la manda al córner. Hay tiro de esquina para San Lorenzo, Celaya.
1: Bueno, ojo ahora, porque el que tiene tres en el fondo también es Defensa y Justicia. Y San Lorenzo le sobrecarga con más volantes ofensivos. Tratan de juntarse Reale y Guri en el armado.
0: Pelotazo largo al segundo palo. ¡Oh! Sale Borgoño, se queda con la pelota. Sin inconvenientes. La controla el arquero de Defensa y Justicia.
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3: Marce 1543 arribó al aeropuerto de Ezeiza el sub-23 de Burkina Faso.
0: Bueno, peor es nada, muchachos.
3: Peor es nada, ¿no?
0: Mamita. Por lo menos llegó. Peor sería que se quede en el camino, ¿no? Y tengamos que buscar un...
3: Sí.
0: Ahí al relevo. Se viene con la pelota otra vez para San Lorenzo. Veamos lo positivo también. Sí, pelotazo largo y arriba al segundo palo. Va para Cuello, golpe de cabeza. Toca atrás, casi en el área grande. Acá estamos viendo un gran partido. Defensa que juega. Si quiere va defensa también. Casi en el círculo central.
4: Le va a ser mejor partido.
2: Seguro, olvidate.
4: Claro.
0: Se va con la pelota para San Lorenzo. Le pegó. ¡Oh! El remate. Buscaba la base del palo izquierdo de Borgoño. Hay saque de meta para Defensa y Justicia.
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0: Bien, tenemos variante, presentamos.
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5: Todavía no tenemos la confirmación de quién sale, pero ya se prepara para ingresar Gustavo del Prete en San Lorenzo. Se vendrá el primer cambio ya con el segundo tiempo iniciado.
0: Se va con la pelota para Gulli, larga, un remate, viene para el rincón de la cancha, pelotazo largo. A ver si llega Reale. Se va otra vez el balón a los 7 minutos del segundo tiempo. 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Y claro, la más futbolera en el show de los grandes. Luego se viene para las 5 de la tarde para Newell's y Lanús. Lo va a relatar Juan Garzón y lo va a comentar Javier Luis, mi amigo Javier Luis. Un abrazo enorme, Javi. La pelota luego vendrá Argentina, Burkina Faso, sub-23, decían los muchachos. Con el relato del Chango López. Gran
5: ahora
0: relato
5: sí, del Chango.
0: Sí.
5: Tenemos el cambio.
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5: El primer cambio en esta segunda mitad de la primera ventana, el tercer cambio que utiliza Rubén Darío Insúa, se retiró con la número 24, Nicolás Tripiquio, desarma la línea de 5 a la cancha con la número 21, Gustavo del Prete, que luego del desgarro que tuvo en el Solio, va a estar por primera vez a disposición del técnico.
1: Yo creo que como jugaba antes en el ciclo anterior, Tripiquio por adentro en el círculo central es más útil, ponerlo a hacer largas recorridas por la derecha no termina siendo efectivo.
0: Viene un centro al área. El arquero Borgoño se queda con la pelota que controla para defensa.
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0: Se va con la pelota otra vez para defensa. La lleva Loza, juega metro casi en tres cuartos de cancha. Controla bien el balón. Le queda para Sosa, más atrás para Porcel. Porcel la tiene para Defensa y Justicia, la toca atrás, viene para Sosa, doble 5 ahí, el equipo de Bacari, la tiene en la mitad de la cancha, mantiene el control del juego, gana 3-0 por Resplendi, por la 990 aquí en Florenzo. Varela se arroja al piso ante un San Lorenzo que no le encuentra la vuelta al partido, pelotazo largo, viene hacia atrás, la tiene otra vez para Defensa, corriendo Domínguez, toca atrás para el arquero Borgoño.
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1: Bueno, del Prete parado arriba, ¿eh? Es el otro punta cerca de Ausmendi, obviamente con la doble manija creativa de Gulli y Reale para la transición de San Lorenzo.
0: Dale, tengo tiempo, Pancho.
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0: La pelota larga, golpe de cabeza de David, la manda al córner, tiro de esquina, rápido para San Lorenzo que lo hace, le queda para Derriti, Derriti toca atrás para Gulli, la tiene Gulli fuera del área, levanta la cabeza de espaldas al arco, se la pide Gulli, no alcanza a recuperar la pelota bien Barbona, la tiene David, el David Barbona, sí, el autor del tercer gol de defensa, que le gana 3-0, 10 minutos del segundo tiempo.
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0: Fernández
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0: Fernández tiene la pelota casi en el área grande, levantó la cabeza Fernández, quería sacar un remate, lo tenía cerquita a Gutiérrez en la pancita del área, esperando ahí el toque de el delantero de Leo Fernández, se pierde defensa al cuarto.
1: Sí, sí, sí, en donde apriete, donde sea más certero, ahí como diría la tribuna, pecó de morfón Fernández.
0: Claro, que él siempre hace la personal, pero generalmente siempre le va bien, cuando la hace, en este caso no, pero bueno, gana 3-0, cruzando la mitad de la cancha, está tranquilo, defensa, la pelota por la izquierda y Bakari que mira desde el banco, la toca por el sector izquierdo para Leo Fernández, pone la pelota infiltrada, viene hacia el área y corriendo venía Jeremías Luco, pero antes el arquero se queda de Bechi con la pelota, recupera, sale San Lorenzo.
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1: Bueno, sigue probando Rubén Darío Insúa, porque Reali está jugando en la posición de Tripiquio, Derriti se mantiene en el otro costado, por supuesto ya le queda un solo 5, que es este Cardillo, y cuenta con la manija creativa de Gulli, para que Del Prete y Auzmendi en este momento sea el binomio atacante.
5: Víctor Hugo, Marce,
0: sí, te
5: me iba a meter justamente para marcarles eso. Si uno ve nombre por nombre, ahora San Lorenzo está con 3 defensores centrales, un lateral izquierdo, un 5 y después son todos jugadores muy ofensivos. Es extraña la
1: claro,
5: posición de
1: Reali.
5: De Reali.
1: Sí, porque lo manda a hacer un trabajo que no es de carrilero. Un Reali que es más un revulsivo, está parado en una posición nominal como la de Tripiquio, pero con características totalmente diferentes.
0: Bueno, sentido, ahí va a ser el saque de costado, me parece que se va Barbona,
1: Bueno. Creo que fue un pelotazo en el bajo vientre, en el centro.
2: Donde duele y mucho.
1: Claro, a los hombres.
2: Claro, exactamente.
0: Se va con la pelota para San Lorenzo, centro al primer palo, se arroja al piso para mandar al córner, lo hacía David Martínez, tiro de esquina para San Lorenzo.
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0: La pelota, señoras y señores, se juega en Splendid la 990. Recordamos, luego a las 5 de la tarde se viene Ñuls y Lanús con el relato de Garzón y el comentario de Javier Luis. La pelota va para el Ciclón, salta de cabeza en el área. La toca cortita, viene para Leo Fernández. A la carrera se viene la contra para defensa, cruza la mitad de la cancha, será el cuarto. Si lo hace bien, será el cuarto. Atención, también va Porcel, pedísela a Porcel. Dame la mil, le dice Porcel. No, se la dio finalmente a Derritis, a Matías, para que saque un remate largo para la mitad de la cancha. Pero mira, la lucidez que tiene defensa para recuperar la pelota nuevamente, le queda para Leo Fernández casi en el área grande, levanta la cabeza, toca atrás, pelota corta, viene Porcel que lo mira, dámela, dice, se asoma, mira, gira para todos lados, no le llega nunca la pelota, pero este es bueno, Gutiérrez se mandaba por la izquierda, se pierde la pelota al costado del terreno, hay lateral para San Lorenzo.
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0: en el fondo, Arboleda, el remate, la manda otra vez a campo de defensa, se arroja al piso, uy, mira vos, abajo iba a recuperar.
1: Y ojo, que esa patada,
0: Todelosa,
1: te digo, esa patada está al límite, está bien que va a disputar la pelota, ¿no? Pero te digo, lo engancha atrás, es terrible esa patada.
0: Claro, la de David Martínez contra Auzmendi.
1: Anaranjada, pero tranquilamente.
2: Tarjeta negra.
0: Bueno, si va al VAR, te digo que es candidato,
1: si llama al VAR,
0: Martínez.
1: Si llama al VAR, le pueden torcer, que podría ser roja. No creo, porque van a interpretar que estaba la pelota en juego, ¿no? Que se tira el balón y lo enganche.
0: Bien, contame, Diego Sánchez.
6: Tenemos un amonestado el jugador de Defensa y Justicia.
0: Bien, le va a pegar a la pelota a Reali. Le para el balón un solo hombre en la barrera. Le va a dar Reali. 14 minutos de este segundo tiempo. Toma carrera Real y la pelota viene hacia el área con los puños. Borgoño saca la pelota a metro, le queda finalmente para Gulli. La tiene Gulli, le pegó al arco y a media altura seguía la dirección de la pelota Borgoño. Matías se arrojaba a media altura al remate de Gulli. Se salva defensa, iba para el descuento San Lorenzo.
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0: Ya voy con vos, para sí, poquito, dale. La pelota viene cortita para Leo Fernández, la pierde, le queda finalmente para Arboleda. Largo remate para la mitad de la cancha, ahora sí nos metemos con la información, Acevedo.
3: Final de los primeros tiempos en la fecha 32 de la Primera Nacional, está empatando el puntero de la zona B, Tristán Suárez 0-0 con Quilmes, y Morón le gana 1-0 de local a All Boys, aprovechando la derrota de Ferro ayer. En el grupo A, Ferro 61, Morón 58.
0: Tenemos amarilla aquí en Florencio Varela, lo presentamos, Pancho.
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5: Primer amonestado en el conjunto local, número 21. Héctor David Martínez, ni la reclamaron en el banco.
1: No, más vale por las dudas, no sea cosa que la revisen. Es el típico momento de un partido 0-3, donde el que está perdiendo echa el resto, suelta mucha gente ofensiva, va, prueba al arco como Gulli, y el otro, el que está ganando, empieza a errar pases, empieza a bostezar, a levantar la piernita, a hacer la individual.
0: Claro, enfriar el partido, es usted.
1: ¿Cómo se dice en latín? A desconcentrarse.
0: Se va con la pelota otra vez para defensa en latín, dice Musi. Se va con la pelota casi en el primer palo.
1: Me entendió. Sí. Está tonteando defensa y justicia.
0: Claro. Pero en Bahía no se dice esas cosas.
2: No, eso en latín nada más.
0: Claro. La pelota por la derecha, corre una falta clara contra Facundo Farías. El árbitro se sigue y siga. Este también, Está en la. Este Lobo Medina realmente es un lobo. En la mitad de
2: más malo que los perros.
0: La toca atrás, viene cortita. Se la deja para Sosa. Levanta la cabeza Sosa, baja unos metros para quedarse con la pelota para David Barbona. Qué golazo hizo Barbona al final del primer tiempo. Todavía me queda la acción de Barbona.
1: Tiki tiki fue.
0: Sí, la pelota la tiene otra vez San Lorenzo en la mitad de la cancha. Lucha a Real y Gulli, mira por el otro costado del territorio. La tiene para Derritis. Juega la pelota cortita, viene para Gulli. Fuera del área, si lo hace bien será. La toca corta para Farías. Farías por la derecha, centro al segundo palo. Quería saltar a ver si podía controlar el balón, pero saltaba también Damián Fernández para evitar que San Lorenzo llegue con claridad en el área que defiende Borgoño. Pero se anima otra vez, cruza la mitad de la cancha, envía, va del prete por el otro costado del terreno. Insisto otra vez con la pelota, le queda para Matías Derriti, casi en el área grande, la toca nuevamente para Farías. Farías abre la cancha por el sector izquierdo, levanta la cabeza Matías Derriti, busca el centro al arco y se queda con la pelota Borgoño. No lastima San Lorenzo.
1: Qué pobreza Marcelo San Lorenzo. La verdad que sí. Uno recuerda, bueno, uno grande, ¿no? Recuerda viejos nombres de la historia de San Lorenzo. La dupla Gorosito Acosta, por ejemplo. Hoy no se da, no hay un 10 que busque al 9. Este San Lorenzo tiene un 10 como Farías que juega muy intermitente.
2: Ni hablemos del Lobo Fischer, ¿no?
1: No, eso, ni hablar, los matadores.
0: El Pocho también, que está Pocho en el banco, ¿no?
1: Sí, no, y pará, y vayamos al San Lorenzo del 2007. Gata Fernández, ¿quién más? Ayúdame, estaba la Bessi.
3: La Bessi,
1: un
3: claro.
1: Equipón, era un equipón, Silvera, donde apretaba te goleaba.
0: Claro, eran otros momentos. Ojo que también los árbitros, era otro fútbol, ¿eh? Acá está el VAR, que se implementa, sí, pero bueno, y le quita un poquito.
1: No, bueno, pero acá no tiene nada que ver con el armado de San Lorenzo en los mercados de pase, las cuestiones les económicas.
2: Les hace falta un Gallego González.
1: Los presidentes que pasan y pasan.
3: Claro, pero no puede abstraerse del problema económico, claro, que tiene. Que institucional, ¿no?
1: Repercute en mercados muy malos de jugadores.
3: Claro.
0: La verdad que lo de San Lorenzo acá intenta descontar, pierde 3-0, se levanta la gente de San Lorenzo, claro, alienta. Viene por la derecha, centro al área y la pelota se va al córner. Hay tiro de esquina para el Ciclón.
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0: En un ratito, Marte, contame qué pasa con Perú y Canadá. Sí.
5: No, te comentaba que a falta también de los refuerzos, tiene lesionado a su capitán, el Gastón Antón Hernández, rotura de cruzado. A su referente como el Pucho Cerutti, al Perrito Barrio, que iba a ser muy utilizado por Rubén Darío Insúa, y a su lateral derecho habitual, el Daniel El Pitu Herrera, que los cuatro rotura de ligamento cruzado.
1: Eso también es un toque de mala suerte, ¿no? Bueno, 27 y 11 a la cancha, en defensa.
0: Viene ya, vamos a la variante en Defensa y Justicia. A ver quién deja la cancha. A ver, lo presentamos, Pancho.
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6: Bueno, son dos los cambios, vamos con el primero. Se retiró con la 19 David Barbona. Ingresó en su lugar con la 27 Domingo Blanco. Cuando quiera, presentamos el segundo.
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6: Se retiró con la 24 Juan Manuel Gutiérrez. Ingresó en su lugar con la 11 Tiziano Perrota.
1: Bueno, ahí está. Qué buen salto de Auzmendi, siempre ganando arriba, Marcelo, ¿eh?
0: Por arriba del horizontal, sí.
1: Y Borgoño atento.
0: No parecía tan claro, ¿no?
1: Corner. No, pero Auzmendi en el juego aéreo va a ganar. Ganó toda la tarde. Fue el único problemita que le costó resolver al Conde Varela.
0: La pelota en el rincón de la cancha, tiro de esquina para San Lorenzo, Almagro. 20 minutos del segundo tiempo. Toma carrera. Allá se manda el ciclón. Gulli se mete en el área, entró, le pegó, dio rebote y alcanza a sacar la pelota bien Borgoño. Tapó una pelota barba bajo el palo horizontal. Borgoño que rechaza, se viene con todo San Lorenzo, pero estaba adelantado. Sí, estaba en offside, pero te digo que tapó una pelota Borgoño. Allí lo tenía.
1: Seguro Borgoño, las simples no se ha complicado. Cabezazos rectos los ha sacado, al suelo se la ha jugado bien para sostener también una columna desde atrás este buen equipo de Bacari.
0: Ya se juegan 21 minutos del segundo tiempo.
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0: Marce. Pancho.
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0: Sí, me...
7: No, estaba recordando, Marce, hoy le está haciendo precio, hizo 3, pero en la apertura 2026, en el Videgain, 5-2 ganó Defensa.
1: Partido espectacular, fue de los mejores del campeonato. Bueno, sigue anotando, relator, presentamos otro cambio más.
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5: El primero de ellos, que es posición por posición en esta segunda mitad, es el cuarto cambio que mete Insúa. Se va a retirar con la número 6, Matías de Riti, ingresa en su lugar con la número 3, Teo Rodríguez Pagano. Ahora sí, posición por posición.
1: Acá se estaban peleando, muchachos. Vamos a seguir al que cayó de San Lorenzo. Con uno de los zagueros con el 29 de Defensa y Justicia, con Damián Fernández. Ahí estaban cabeza a cabeza. Se supone una exageración, porque no han visto nada.
0: Bien, después salieron en defensa.
5: Del 3 es el caído.
0: A ver, recordame lo que salió en defensa, por favor.
6: En Defensa y Justicia se retiraron David Barbona y Juan Manuel Gutiérrez. Ingresaron Domingo Blanco y Tiziano Perrota, delantero.
0: Correcto, bueno, gracias.
1: Sí, Domingo Blanco ahí creando en tres cuartos y Perrota obviamente arriba donde estaba jugando, donde hizo un buen primer tiempo Gutiérrez. Ha caído la tensión de defensa, pero esto es natural. Me escribió un amigo de San Lorenzo en el entretiempo, me decía, estamos para 0-6 hoy. Yo digo, mirá, normalmente el que gana 3-0 levanta el pie del acelerador.
5: Cuidado porque se está picando el partido, se ha amonestado un jugador en San Lorenzo, también uno en defensa, pero todo el banco de suplentes, incluidos los jugadores, piden expulsión para el defensor de Defensa y Justicia por una pelea con Gustavo del Prete.
1: Es el claro. Origen de la pelea que yo les mencionaba, David. Cuando se pusieron cara a cara el 29 de defensa, Damián Fernández y del Prete.
0: No, David Martínez.
5: Hubieron amarillas, cuando quieran la presentación.
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6: Bueno, el amonestado del lado local, Damián Fernández, como bien dice Víctor Hugo, número 29, segundo amonestado en el conjunto local. Todos sus compañeros lo intentaban calmar. Borgoño fue hasta la mitad de la cancha para sacarlo.
5: Y el amonestado en San Lorenzo, Gustavo del Prete, el segundo, el único en cancha por ahora, pues ya se fue el cuello.
0: Bien, va a haber tiro libre para Defensa y Justicia. En el área espera allí Leo Fernández. Le va a pegar al balón. En este resultado, a poquito nos vamos metiendo en el final. Ya 23 minutos, quedan todavía mucha tela para cortar. Esto es fútbol. La pelota viene al primer palo, le pegó al arco y en la cara exterior de la red. El remate de Diego Fernández. Quería su gol, pide córner. ¿Le dan o no?
1: Pareció un roce, porque él define de zurda. Pareció un roce, él está convencido, pero bueno, no le hacen caso.
0: Bueno, a no ver el VAR, pero bueno, queda reclamando Fernández, la pelota viene cruzando la mitad de la cancha, otra vez a campo de defensa, sale a cortar, rápido lo hace Sosa, la manda otra vez a campo de San Lorenzo de Almagro, la para en el fondo para tocar la cortita, viene Corujo, este juega la pelota en tres cuartos de cancha, había falta clara contra Sosa, el árbitro dice sigue y sigue, díselo, se levanta la gente de San Lorenzo, también lo de defensa que responden en esta goleada del equipo de Florencio Varela, la toca Arboleda, viene hacia atrás en un remate de Devecchi, la manda larga otra vez para la mitad del terreno, salta de cabeza en la devolución, le queda el balón otra vez a Corujo, la tiene Corujo, va por la derecha cruzando la mitad del terreno en tres cuartos, levantó la cabeza, lo ve cerca para que se meta otra vez San Lorenzo de Almagro, va otra vez con el balón, busca el centro, al segundo palo nada.
1: No, bueno, pero si San Lorenzo va a apostar a la esperanza del descuento en los centros muy mal tirados de Derritis como única alternativa, está en el horno. Bueno, está en el horno hace rato ya este partido.
0: Dale, Pancho.
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0: La pelota viene otra vez para defensa, va por la derecha, va por su gol, Leo, va Leo Fernández. Leo Fernández está en el área, enganchó, se abrió hacia el medio, sacó un remate y pega el balón. Otra vez en Teo Pagano, en la devolución le queda otra vez para la mitad del terreno. Allá había falta clara, va a haber tiro libre para San Lorenzo, hay calentura acá.
1: Dije Derritis, quise decir Pagano, claro. Porque fue el cambio puesto por puesto de recién, la costumbre de todo el partido. En los centros improductivos del costado, primero Derritis, ahora Pagano no va a descontar San Lorenzo, salvo que alguna vez emboque en la cabeza de Mendy, pero no es común eso.
0: Acá la tiene otra vez San Lorenzo, va por la derecha, hace la pausa, se pierde al costado del terreno lateral.
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0: Viene Gullit con la pelota para San Lorenzo, pone en pelotazo largo para Teo Pagano, va corriendo, desborda por el sector izquierdo, busca el centro, lo sigue loco para quitarle el balón, no puede con Teo Pagano, buscó el centro y a las manos de Borgoño, que sale a cortar el remate en el área chica, se queda con la pelota para defensa.
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1: Ha pasado muy poco el segundo tiempo, muy cortado por los cambios. Es una cosa, es imposible para un relator darle una hilación al partido con todo esto que está pasando. Entre el conformismo de defensa que siente que tiene el partido ganado y la impotencia de San Lorenzo, que ha juntado mucha gente ofensiva, pero termina con centro desde la izquierda. Bueno, así estamos.
0: Bueno, la variante, presentamos el cambio, si lo vieron muchachos ahí abajo.
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5: Último cambio en la visita, el quinto, se retira con la número 16, Guzmán Corujo, con alguna molestia, no estaba al 100% de lo físico, optó por ponerlo de titular Rubén Darío Insúa, pero no aguantó, se retiró, ingresó en su lugar con la número 19, Emiliano Amor.
0: En la mitad de la cancha la tiene Faría, va por la derecha, hace la pausa en la devolución, bajando unos metros, le queda finalmente para Sosa, no le queda para Faría, levantó la bala, viene la pelota para Uli, le pegó el remate rasante abajo, sin dirección. Mirá que le pega bien, Uli, pero.
1: Sí, recién pasó más cerca. Yo no entiendo la decisión de Insúa de disociar a Gulli, que juega por el centro, con Real y mandarlo a jugar de 8. Cuando a vos te suman juntos, Insúa los mandó a restar.
0: La verdad, en lo que realmente no es una buena tarde para San Lorenzo, ¿no? Ante un defensa que, claro, el terror, y en esto de las estadísticas y tantas derrotas con este equipo, el buen equipo de Bacari, que acá la intenta para el descuento. Va con el esférico otra vez para San Lorenzo, recupera rápidamente, lo hace para Porcel. Porcel tiene la pelota y este resultado es favorable y lo pone también en la conversación para ir clasificando de a poquito en la tabla general.
7: Sí.
0: A defensa que viene con la pelota para Porcel. La toca por la derecha para Leo. Va Fernández. Fernández la deriva para Loco. Sacó un remate, le pegó y alcanza a dar en la humanidad de Arboleda, que se queja, se toma con la mano entre las piernas, como diciendo, uy, pará. Para un poquito, paren el juego, dice Moreno.
2: La Arboleda tiene una rama menos.
0: Sí. Danilo, No pasa nada, Danilo. Cuclilla, ¿no? Como en el ejército. Vamos,
2: más o menos.
0: Arriba. Se va con la pelota otra vez en el área para defensa. Lucha desde el fondo para sacar la pelota y no tener complicaciones. En 30 minutos del segundo tiempo, gana defensa 3-0.
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7: Final del primer tiempo, Marce. Canadá le gana a Perú 2-0.
0: Miramos, resultado destacado de la victoria, sí, de Canadá, ¿eh?
7: Sí, señor.
0: Ante el equipo peruano, que es una también de las selecciones que se está en la preparatoria, ¿no? Luego viene Argentina, Burkina Faso.
7: Sí, y a las 23 Estados Unidos, México.
0: Mirá vos, otro de los partidos. Acá con la pelota fuera del área, intenta San Lorenzo, no puede. Obstruye rápidamente la defensa en la mitad de la cancha con Fernández y Sosa. La toca por la izquierda, 30 minutos del segundo tiempo. Con la pelota la toca a bien, lo hace para defensa en la lucha. Sosa ahí, Porcel se encarga, gran pase viene para Porcel. Bueno, sacaba un remate para
1: Perrota.
0: Ojo, anda bien Perrota.
1: Sí, pero no, hasta ahora no ha tenido la gravitación del que salió, de Gutiérrez, que tuvo una muy buena primera mitad.
0: Este Perrota que también ha emigrado a algunos jugadores de Vélez en su momento, ¿no? La pelota la tiene otra vez para San Lorenzo, va por la derecha, quiere escapar de la marca, 30 y algunas chirolas de este segundo tiempo. Hasta ahora le corta el avance de San Lorenzo, defensa en la mitad de la cancha.
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1: Bueno, ahí va San Lorenzo de vuelta, cargando con mucha gente, con centro, mirá.
0: La pelota al área, viene al primer palo, salta de cabeza, otra vez le deja el balón, va por la derecha para Real y también Gulli está en el área, salta otra vez para mandar la pelota fuera del área. Insiste con el balón, le quedaba cortita para Teo Pagano, le pegó al arco, mirá vos, buscó para ponerla por arriba el arquero, se va al techo del arco, saque de meta para defensa, estamos en 31 del segundo tiempo.
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0: Bueno, uno analiza en la sumatoria, ¿no, Acevedo? Defensa con esta victoria.
7: Sí, está, llega a 40 puntos con esta victoria parcial. Y queda a uno solo de Estudiantes, que es el último equipo que está clasificando a la Sudamericana. Exacto. En el medio entre Estudiantes y Defensa tenés a Independiente con los mismos puntos que Estudiantes, pero con una diferencia menor de goles.
1: De Mendoza.
7: Claro.
1: Estás hablando de la tabla anual.
7: Anual,
1: en este momento.
7: Anual, lo que marcaba Marce, ¿no?
0: Claro, en la tabla anual. Seguro.
7: Queda un punto del último que está ingresando.
1: Y en la tabla propia queda segundo, sí, buscando los playoffs.
7: Sí, segundo a 4 puntos de Instituto.
0: Mirá vos, con a pesar de la victoria, ¿no? También que una goleada terrible ante Independiente. Sí. Y también este Independiente de Avellaneda que está pasando una realidad también similar a San Lorenzo.
1: Exacto,
0: ¿no?
1: Sí. Tal cual, bien emparentado, tal cual.
5: Recordemos que con esto San Lorenzo profundiza aún más su crisis a nivel deportiva, porque en su zona uno piensa que como el fútbol argentino con 2-3 triunfos podés clasificar. El problema es que San Lorenzo no gana y quedan pocas fechas, quedan 4 ya o 5, y no suma puntos, está cerca pero todavía no clasifica. Y en la anual uno ya piensa un 2027 de San Lorenzo prácticamente sin copas internacionales, porque está vigésimo, muy lejos y con muchos equipos por delante, compitiendo por la clasificación, tanto la sudamericana como el de Libertadores.
0: Bien, tenemos amarilla, había falta contra Perrota, va a haber tiro libre para Defensa y Justicia, la presentamos.
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5: Vamos a hacer una rectificación del cambio, porque anteriormente no el que ingresó era Amor, sino que ingresó Juan Pablo Álvarez, que ahora está amonestado.
1: Con el 22 está en cancha Álvarez, ahora con amarilla, perfecto.
0: Va a haber tiro libre para Defensa y Justicia, le va a pegar al balón. Frente a la pelota está Leandro Fernández, el del copete blanco. Mirá Leo, Le va a pegar al balón. diagonal, saca un remate, toca cortita, le queda para Perrota, gira de media vuelta, sale el arquero y se queda con el balón de Bechi para San Lorenzo.
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0: Con la pelota la tira otra vez San Lorenzo, levanta la cabeza, toca por la derecha, se asoma de a poquito también Gulli, pide el balón, sin embargo la pelota deriva por el sector derecho, allá la carrera, el recién ingresado Álvarez va en busca de la pelota, otra vez la descarga, la para de pecho, finalmente cortita venía para Porcel, quería recuperar el balón, la toca cortita, va otra vez, viene para Sosa, acá se viene defensa que gana el partido por ahora 3-0, 34 minutos del segundo tiempo, insiste, cruza la mitad de la cancha, pelotazo que lleva Valentín. Valentín toca para Fernández, gran pase, viene para la puerta del área, Luco no llega, le queda para Fernández, le pegó, buscaba el arco, no encontró el remate, estaba todo invalidado de todas maneras, pero Leo Fernández, atento, está para el cachetazo San Lorenzo.
1: Más allá de su individualismo, vos me remarcabas hace un rato que a veces suele terminar las cosas bien, acá fue una gran improvisación de Fernández, viendo adelantado al arquero, pero estaba todo invalidado.
0: Viene con la pelota otra vez para defensa, este que levanta la cabeza. Estamos por Radio Splendid por la 990. Recordamos el show de los grandes. Aquí para todo el país, ya se viene a las 5 de la tarde, Atlético Tucumán, Barraca Central, Newell's y Lanús. Con el relato de Juan Garzón y el comentario de Javier Luis. Newell's, Lanús, buen partido. Y al final, en esta recorrida de sábado por la tarde, jugará Argentina Burkina Faso, el relato del Chango López y el comentario de David Burstin, allá por las 7:30 de la tarde. Qué partido, Bueno, está sentido el hombre de defensa. A ver quién es.
1: Porcel, que jugó un partidazo, chicos.
6: El 22, Maximiliano Porcel, que sí, lo mantuvo Bacari y apostó por él como titular, por César Pérez, que es el mediocampista que está con la selección de Chile.
0: Dejó la vida por ser.
1: Pero además la claridad conceptual, metió dos pases, dos estiletes que valieron dos goles.
0: Le va a pegar Riari al arco, el segundo palo, golpe de cabeza de media vuelta, le queda para Sosa, y otra vez para Porcel, se tira por la izquierda, tirala, le dice Porcel, arriba, saca un remate largo, otra vez a campo de San Lorenzo, le queda el balón para Jeremías, va corriendo Luco por la derecha, se la pide Fernández, dame la mid, quiero hacer un gol, le dijo hoy, dame la mid, quiero hacer un gol, sacó un remate, le pegó al arco. Y en la devolución no pudo ante la salida y el remate
1: de Domingo Blanco,
0: de Blanco,
1: el ex Olimpo.
0: Te digo que Blanco ahí tenía una gran chance, insiste para Fernández, viene la pelota hacia el primer paro y a las manos del arquero de Bechi, que se queda con la pelota.
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1: Ex Olimpo, ex Independiente, paradito ahí, volcado a la derecha en tres cuartos, la tónica de defensa en todo el segundo tiempo. No pudo cristalizar ningún otro gol porque en la última siempre pecó de individualista en cada uno de los avances.
0: Bien, recordamos, está ganando Canadá en los partidos internacionales, también ganó Brasil a India, ¿no?
7: 4-0, primera vez que se enfrentan esos dos países. Y ¿sabés quién está ganando? España, el campeón del mundo. Yamal y Rodri para la victoria parcial 2-0 frente a República Checa en 41 minutos del primer tiempo en el Carlos Tartiere, en la ciudad de Oviedo.
2: Casi se lo empatan a Inglaterra, ¿no?
7: Sí, 7-0 ganó.
0: Bueno, tampoco, che.
1: Hoy Inglaterra.
7: Pobre Modric.
1: Hoy Inglaterra atacó todo lo que no atacó después del 1-0 contra Argentina. Exacto. Esa tarde hizo el gol y se colgaron todo el travesaño, ¿eh?
7: Sí.
0: Claro, tal cual. Dependen los rivales también, ¿no?
1: Pero es Croacia de visitante, Marcelo. Es bueno, un rival de fuste.
0: Y Croacia está en el recambio también, ¿eh?
7: Recambio.
2: Con claramente. Modric.
0: Sí,
7: jugó Modric. Sí, con Modric.
2: Ah, jugó Modric.
7: Titular, sí.
0: Claro, pero es una selección que está en recambio.
7: No, claro, claramente.
2: Modric, el inmortal.
0: Ahora veremos qué pasa con la selección argentina también, ¿eh? Sí. Scaloni, en la cual comienza el recambio de las selecciones y el término de un ciclo, ¿no? De y algunos jugadores.
1: Hay que empezar a insertar a los Nico Paz, a los Soule, a Flores, el de Boca. Hay que empezar a jugar con toda esa juventud, ¿no?
7: Algunos juegan hoy, ¿eh? Sí. Hay un 11 probable.
0: Bueno, en un ratito me lo contás, ¿eh? Pero te digo que lo de Flores anoche también es interesantísimo, lo de Flores, cuánta confianza ha logrado desde que fue convocado a la selección argentina, con dos golazos impresionantes. Y bueno, ya vamos a hablar de algunas figuras importantes, una camada que se viene Scaloni, por eso la renovación, ¿no? La de Scaloni, que que va a ser importantísimo.
2: Para hablando de Saulé, un recuerdo para Ricardo.
0: Claro.
2: Que partió.
7: Sí, señor.
0: Bien, tenemos variantes, presentamos el cambio.
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6: Bueno, agota variantes, Bakari, primero de los dos cambios, se retiró la 22, Maximiliano.
0: Para un poquito que la pelota viene para Gulli, Gulli envía el balón, la tiene San Lorenzo, entró al área, va Real y centro al primer palo y se queda con la pelota otra vez, Borgoño sin problema, ahora sí completamos.
6: Bueno, completamos, salió con la 22 Maximiliano Porcel, ingresó en su lugar con la 5. El mediocampista Julián López cuando quieran el segundo.
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6: Y se retiró el capitán Leandro Fernández con la 9. Ingresó en su lugar con la 17 Agustín Sauch. Un delantero surgido en San Lorenzo y que su primer gol en primera lo hizo contra San Lorenzo en la apertura.
0: Que va con la pelota otra vez en el rincón Sauch. Y otra vez, bueno, pierde balones casi en la red final. Saque de meta para San Lorenzo, casi 40 minutos del segundo tiempo, Celaya.
1: Queda Luco fresco, va fresco, no. Entraron los frescos.
0: Está fresco, está fresco.
1: Luco queda, digo, del partido cuando arrancó. De los tres ataques queda solamente Luco, ahora acompañado de un lado por Perrote, por el otro lado Hauche, grandote, mirá, mirá cómo la aguanta.
0: Claro, ahí en la mitad de la cancha para Hauche, allí también te digo que Julián López, interesante, es el titular
1: sí,
0: prácticamente.
1: Sí, ese me gusta a mí, ¿eh?
0: Sí.
1: Paradito ahí en la mitad de la cancha, mirá, ahí se
0: dobleñó
1: del círculo central.
0: Doble 5 con Sosa, y ahí mantiene la solidez del equipo de Bakari, ¿no?
1: Sí, bueno, que no lo remató por más goles porque no lo quiso así.
0: Y lo tiene enfrente a San Lorenzo, ¿no? Porque si no, se picaba esto. Ya en algunas ocasiones lo vimos en alguna de las jugadas. La pelota viene para San Lorenzo, Fred del área. Acá en cara otra vez para llevarse el balón del Prete. La toca otra vez por el sector izquierdo. Enganchó, le pegó y el remate alcanza a sacar en el fondo. A otra vez Fernández, que la manda larga para la mitad de la cancha. Le queda otra vez para Cardillo. Juega la pelota por la derecha, hace la pausa, toca atrás, baja unos metros también para quedarse con la pelota para Gulli. Gulli que mira, casi fuera de el área grande. Intenta al menos por el honor. Va San Lorenzo, 41 minutos del segundo tiempo. Pierde 3-0, la pelota viene por la derecha para Facundo. La tiene Faría en cara, se enfrenta ante el hombre Domínguez. Domínguez por la izquierda, recupera otra vez el balón, le queda para Sosa otra vez para Domínguez, más atrás, este envía la pelota para Blanco, la toca otra vez para Defensa en el fondo. 41, gana Defensa y Justicia.
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0: ¿Quién me llama?
6: No, quedó caído Santiago Sosa, reclama un golpe y ahora se agarra con Ausmendi, con el 29 de San Lorenzo.
8: Porque Ausmendi lo fue a levantar. Estaba tirado en el suelo y Ausmendi le dijo, levantate que queremos ir jugando.
0: Claro, igual mucho nos falta, Ausmendi. Tranquilo, Ausmendi. Realmente hay que levantar con este equipo de Bakari. Un 3-0, ¿no?
1: No, además en esta cancha, 5 ganados, un empate, está muy fuerte acá, la conoce a la perfección, circula el balón, hoy pese al agua, el césped, como vos decías, estaba casi impecable, ¿no? La verdad que el primer, hubo ratos largos del primer tiempo que fue una joyita defensa, ¿eh?
0: Bueno, algunos colegas nos comentaban, obviamente conociendo Florencio Varela, decían, bueno, se convirtió en una fortaleza este estadio, ¿no? El Norberto Tito Maguelo, desde esta luego de la derrota con Boca, que fue la última derrota que tuvo Defensa, ¿no? Sin dudas, el equipo de Bakari que le dio esa performance para este equipo, que comienza a mostrar solidez. La pelota por derecha, allá se viene Perrota, centro para la puerta del área, le pegó y a media altura. Se salva en esta una clara llegada, otra vez de Defensa.
1: Luco, que está cansadísimo, insisto, es el único que se mantiene. La controló bien. Claro, corrió toda la tarde. La controló bien, pero no, le faltaba oxígeno para definir ajustado contra un palo.
0: Se va con la pelota San Lorenzo, va Faría toca por la derecha. Ya en campo de Defensa y Justicia. Estamos en 43, da poquito, se va el partido. Luego se viene a las 5 de la tarde para Ñuls y Lanús. Lo relata Garzón, lo comenta Javier Luis. Aquí por el show de los grandes, por Splendid, por la 990. La pelota por la izquierda, hace la pausa, quiere sacar un remate. No, se va la pelota del córner. Se va la pelota al córner. Iba a haber tiro de esquina para San Lorenzo, que lo va a hacer Reali.
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0: La pelota viene al punto del penal, salta de cabeza y
1: Ausmendi. Ganó toda la tarde, ¿eh?
0: Sí, el arquero enorme, seguro, Borgoño también, ¿eh?
1: Ni hablar, lo mencionamos, muy, muy sobrio dentro de un 3-0, donde el resto lo hizo el equipo, el jugador de campo.
0: Es de tener defensa, buenos arqueros, ¿eh? Que siempre rindieron.
6: Bueno, Borgoño salió de Vélez y llegó, lo trajo Defensa y Justicia para reemplazar la salida de Marín, que era el arquero. Y se afianzó en este semestre como el arquero titular.
1: Y tuvo un paso recordado también por San Martín de San Juan.
0: Claro, hablamos con Diego, con Leme, el presidente de Defensa, y nos decía esto, ¿no? De que el buen momento que está viviendo la institución, y sobre todo cuando van a encontrar, pero son momentos, dice.
1: Pero además las formas, Marcelo, sí. Porque hoy está goleando, está ganando, goleando y gustando, cumpliendo con, obviamente con el viejo precepto, las 3G del buen fútbol, ¿no?
0: La tiene Gulli para San Lorenzo en el círculo central, toca atrás, viene para Arboleda.
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0: Va a haber tiro libre para San Lorenzo de Almagro, fecha 11 del campeonato. Aquí estamos en Radio Splendid, la 990, en el Norberto Tito Tomaguelo, en esta goleada de Defensa de San Lorenzo 3-0. Veremos lo que viene después, ¿no? Le va a pegar Reali a la pelota. Atención, toma carrera, la pelota al segundo palo, salta de cabeza al arco y el remate en la base del palo cuando venía Ousmendi en el punto del penal. También se asomaba allí Del Prete. Hay saque de meta para Defensa y Justicia.
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7: Marce.
0: Sí, contame.
7: Son momentos, como decís vos, porque viendo la tabla de la apertura 2026, Defensa hizo 19 puntos en 16 fechas. Y en 11 fechas de lo que va de clausura, ya lleva 21.
0: Claro, un rendimiento notable. Es un equipo que lo veo en aquel equipo campeón, ¿no? Aquel que sí. Se consolidó entre los grandes con mucho ímpetu, sobre todo con desarrollo futbolístico preciso, rápido. La verdad que un buen equipo tiene Bacari, ¿eh? La pelota la tiene para San Lorenzo. Tiempo cumplido. A ver, ¿hasta cuánto vamos?
6: 2 minutos más, hasta los 47 vamos.
0: Se va con la pelota otra vez San Lorenzo. Centro al área, golpe de cabeza de Martínez. La deja metros en el área grande. De a poquito va a terminar el partido. Va a ganar Defensa y Justicia. Y se mete en la conversación. Atención, que va el halcón, Que va el halcón. La pelota en el círculo central. Va para San Lorenzo. Va Reali también. Gulli la tiene para Faría. Faría por la izquierda. Otra vez para Reali. Salta de cabeza. Saca un remate y revienta así como viene. El balón Sosa y la manda al costado de la cancha. Lateral para San Lorenzo, que lo hace rápido. Se va al partido. De a poco se va. Y la ilusión también de San Lorenzo, que no le encuentra la manija, no le encuentra la manija a la sartén, digamos. La pelota la tiene otra vez San Lorenzo, centro al punto del penal, golpe de cabeza en el área. La deja a metros para que la controle bien Domínguez. Otra vez para Defensa, duerme la pelota, sabe que se va al partido. Y el árbitro, el señor Luis Lobo, Lobo Medina, señala el círculo central y dice que ha terminado el partido. Que Defensa y Justicia, el Halcón, le ha ganado a San Lorenzo de Almagro en una tarde lluviosa, fresca en Florencio Varela, pero con una mística que vuelve a Florencio Varela, con una mística de este fútbol, del equipo del sur. Defensa y Justicia 3, San Lorenzo 0, y al replanteo para los visitantes.
2: Terminó el partido, Defensa y Justicia 3, San Lorenzo de Almagro 0, lo comentó Víctor Hugo Celaya, lo relató Marcelo Larcón, la voz del gol. Y vos, como siempre, lo vivís acá, en el show de los grandes, por AM990, Radio Splendid, la más futbolera.
0: Bueno, bárbaro, sí, la más futbolera, sin ninguna duda, ¿no es cierto? Sin dudas. A ver, Diego Sánchez por lado de Defensa, me quedé pensando porque me hacía señas allá abajo. Acá Marcelo, bueno, seguramente tendrá algo más que decirnos, aparte de la goleada de Defensa, ¿no?
6: Bueno, ya entran los jugadores, los que están en el banco, se abrazan entre ellos ahora de cara a la tribuna, cantando, alentando junto con la gente. Un equipo que bueno, tras la llegada de Bacari, afianzó y aseguró lo que había sido un buen primer semestre, en lo que se había pinchado un poco sobre el final. y son 12 partidos, 6 victorias, 3 empates y una derrota para Bacari en este nuevo ciclo en este club. Y bueno, ahora segundo en la tabla y con confianza para ir al próximo partido, que va a ser el viernes 9 de octubre a las 21:45 frente a Unión en Santa Fe.
0: Bien, correcto, gracias. Diego Sánchez por el lado de Defensa y Justicia. Me voy con Tobías Bajar por el lado de San Lorenzo. Uy, qué carucha que tenés, Toby. Desde lejos se nota, ¿eh?
8: Desazón total para el equipo de Rubén Darío Insúa, que al igual que el primer tiempo se fue insultado por sus hinchas visitantes, los 3.000 que han venido hoy aquí a Varela. En la sexta derrota en este torneo clausura, baja aún más un puesto, ya está en el puesto número 11 de su zona A, cada vez más lejos de poder clasificar dentro de los primeros 8, vigésimo en la anual, muy lejos de soñar con alguna Copa Internacional el año que viene. Rubén Darío Insúa, su tercer ciclo, todavía no ha ganado, ha perdido 2, frente a Boca, ha empatado frente a Independiente y la derrota de hoy. 3-0, debe cambiar muchas cosas, analizar si realmente vendrá el cambio de esquema, porque ya son 3 partidos con línea de 5, que no le ha funcionado porque le siguen convirtiendo goles al equipo del gallego. Se le vendrá el próximo domingo en el nuevo gasómetro con todo su público, 14:45, va a recibir a Riestra y luego va a visitar a Estudiantes.
0: Bien, correcto, gracias, Tobías Bajar. Bueno, y aquí en Radio Splendid, la 990, estamos para contarle, para narrarle, para entrar en los detalles de un partido que se las trajo. En los primeros 45 minutos, un defensa que fue arrollador, un defensa que se adueñó del momento, de la situación, y enfrente tenía a un grande como San Lorenzo. Pero bueno, tenemos el comentario, tenemos alguna declaración, muchachos, antes de ir al comentario de Víctor Hugo.
7: ¿Querés escucharlo a Luco?
0: Vamos. Dale.
9: Bueno, compañeros, estamos con Jeremías Luco, la figura del partido. Bueno, Jeremías, un buen partido hicieron hoy nuevamente haciéndose fuerte en casa.
10: Bueno, muchas gracias, buenas tardes. No, la figura, la verdad que fuimos todos porque nos entrenamos bien en la semana, venimos de un empate ahí que se nos escapa el último, así que bueno, hoy había que revertir ese resultado acá en casa.
9: Bueno, fueron contundentes en ese primer tiempo y después esperaron y mantuvieron bien el resultado en el segundo.
10: Y bueno, las situaciones que tuvimos, por ahí las pudimos meter y bueno, el segundo tiempo por ahí se hizo más cuidar el resultado y tratar que no nos hagan un gol.
9: Es un equipo serio ya el de Bacari en este torneo. Están bien posicionados en la tabla del clausura y también cerca de las copas.
10: Y bueno, como te digo, hay que seguir así, seguir con este paso, que bueno, así vamos bien y estamos por un objetivo que estamos todos unidos.
9: Muchísimas gracias y felicidades. Fuiste la figura del partido.
10: Muchas gracias a ustedes, nos vemos.
9: Hasta ahí la palabra de...
7: Hasta ahí, Luco.
0: Recuperando acá, sí.
7: Ah, sí.
1: Ahí está, de vuelta al aire.
0: Lo de Luco realmente sensacional, ¿no? Sí. No lo viene solamente demostrando en este partido, sino lo vi que encajó en el equipo de Bacari, ¿no?
1: Los tres delanteros, el equilibrio de los volantes, sí. La seguridad del arquero. Hay argumentos que sostienen esta doble ilusión del Halcón de Varela.
0: No, sin duda, sí. Lo de Luco también, el trabajo que hace, se arrastra a las marcas de Leo Fernández, se lleva todo y lo deja Luco a la hora de definir, ¿no? No solamente llegar al gol, sino también participar de las jugadas. Bueno, aquí ahora sí nos metemos en el comentario de Víctor Hugo Celaya. Con punto y coma, decía uno. Claro, para darle detalles precisos de esta goleada de Defensa y Justicia ante San Lorenzo, aquí en Splendid para todo el país. Un lujo. Lo comenta en la 990.

0: A este partido le sobró un tiempo. Además, hoy se encontraron dos antagónicos. Hoy se encontraron uno muy bueno, defensa, y uno muy flojo, San Lorenzo. Y le hizo pagar esas consecuencias en 45 minutos, 48. Donde fue aprovechando defensa sus momentos en el arranque y en el final de ese periodo para ajusticiar en el arco todo lo bueno que proponía en el campo. Porque el primero lo hizo Luco. Asistencia tremenda de Porcel, que estuvo clarísimo hoy. Nadie lo marcó al asistente. Y Luco se filtró en esa... Porque yo no le llamaría línea de 5 a la de San Lorenzo, ¿eh? Para mí es línea de 3, porque los dos que están por los costados les cuesta, Tripiquio y Derritis. Después hubo cambios, pero ya estaba el partido liquidado. Ahí se filtró Luco, gol. A los 44, es una cosa de locos. El que tira el córner va a buscar la pelota, la segunda, la famosa segunda pelota. No fue nadie de San Lorenzo a marcar. Barbona la acomodó dos veces para pegarle al arco y corrigió en el camino Héctor David Martínez. Y en el tercero, un toqueteo infernal, un tiquitiqui que nos gusta a todos acá en este país, bendito futbolero. Hasta que en la última bocha, Porcel para Barbona, que controló ahí en el punto penal y definió cruzado. En el comienzo y en el final, un baile. Entonces vamos a analizar eso, argumentos de uno y falencias del otro, porque el segundo tiempo estuvo de más. Entre Defensa y Justicia, que se puso a individualizar cada ataque, por no decir otra palabra, ya no se la pasaban entre ellos, apareció el cansancio, solamente quedó Luco, le cambiaron los compañeros en el final, terminaron Hauch y Perrota, ya prácticamente no hubo situaciones. San Lorenzo también, ya Insúa desde el descanso puso un par de jugadores ofensivos como Gulli y como Reali, pero después Reali terminó desperdiciado en un costado. Gulli no pudo conversar futbolísticamente con Farías y San Lorenzo terminó reducido a los centros, primero de Derritis y después de Teo Rodríguez Pagano, o atrás del arco o a las manos del arquero. Así no se puede, así no se puede. Si no se juntan los que más saben, así no se puede. Ni siquiera hacer un gol para descontar pese a la pelea de toda la tarde y el hecho de ganar siempre de arriba del 29 de Auzmendi. Pero vayamos a aquel primer tiempo de Defensa y Justicia. Un halcón de Varela impresionante cuando se pone a tocar, porque es un equipo equilibrado en la mitad de la cancha. También juega con tres en el fondo, pero en el medio va Barbona a un costado a la derecha, con mucha llegada al área. Santiago Sosa es el equilibrio siempre, y por ser que jugó al lado de él, hoy se disfrazó de asistente. Y los tres de arriba, inteligente Bacari, me juega con línea de tres, Arboleda, Corujo, Córdoba, todos lentos, yo le pongo rápidos, Luco, Gutiérrez y la claridad conceptual de Leandro Fernández, intercalando permanentemente la posición en el ataque. No los pudieron agarrar, no los pudieron ubicar, y a partir de ahí ya salió ganando Defensa y Justicia. Después lo coronó con la tremenda eficacia que tuvo en la primera mitad, con esas llegadas muy bonitas desde la concepción y rotundas desde la definición. Defensa y Justicia se aprovechó de este árbol caído, de este San Lorenzo Almagro. Un halcón que juega lindo, da gusto verlo jugar, pero además lo acompaña con los números. Hay una idea, sí, pero está segundo en su tabla y peleando, pero denodadamente ahí arriba en la anual. San Lorenzo es otra cosa. San Lorenzo pasó un invierno muy convulsionado, tiene un presidente relativamente nuevo, no para de cambiar técnicos, no elige bien los mercados de pases y la gente ya está harta, porque a la gente ya no se le puede ir con el mensaje tenemos nueva directiva y estamos acomodando. La gente quiere primero que juegue algo, después que gane, y por ahora ni fu ni fa, ninguna de las dos cosas.
1: Bien, el comentario de Víctor Hugo Celaya, enorme. Un partido donde lo ha ganado Defensa y Justicia con claridad ante un San Lorenzo, como lo decía recién Celaya, está en busca de la luz allí en la oscuridad, ¿no? Esperemos que la puedan encontrar cuanto antes. Bueno, también tendremos esta tarde, ya en minutos nomás, nos metemos en lo que va a ser Atlético Tucumán, Barracas, Newell's, Lanús en Rosario, con Juan Garzón, el comentario de Javier Luis. Bueno, Celaya, vamos cerrando también agradeciendo el trabajo de Diego Sánchez, por el lado de Defensa y Justicia. Abrazo enorme también para Tobías Bajar.
0: Sí, señor. Ha sido un placer enorme volver a compartir contigo la cabina, con todos nuestros compañeros. Nos sentimos rodeados y apoyados por tremendos profesionales y le dimos el puntapié como lo dijiste hoy temprano, a un sábado bien futbolero que parece domingo.
1: Claro, exacto, más que juega la selección, nuestra selección argentina, que va a ser relatado por el Chango López allá por las 7:30 de la tarde ante Burkina Faso. No importa quién esté enfrente, juega la selección y hay que escucharla por Splendid, por la 990. Pero antes, simplemente una antesala de fútbol argentino, de Newell's y Lanús, Garzón y Javier Luis, así que abrazo enorme, gracias muchachos. Allí, Gabriel Acevedo, excelente, Gabi.
2: Abrazo, Marce. El gusto enorme de compartir la transmisión con todos ustedes.
1: Bien, Pancho Fernández, nos vamos.
3: Un gustazo, nos metemos, como siempre.
1: Gracias, Pancho. Ya se viene Newell's y Lanús con Garzón y Javier Luis. Abrazo enorme.
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0: tal, amigos? Qué placer saludarlos y darles la bienvenida a la continuidad del fútbol aquí a través de la 990 de Radio Splendid para lo que será esta fecha 11 del torneo clausura de la Liga Profesional del Fútbol Argentino. Juegan Newell's y Lanús, la Lepra y el Granate, cuando ya estamos de a poco entrando en etapa de definición en el campeonato. Se empiezan a agotar los partidos, se acaban las oportunidades, se empiezan a ir los puntos, porque se juega mirando el clausura, pero de reojo, la tabla anual para la Lepra y para el Granate en esta tarde fantástica de fútbol soleada, cuando ya van a salir los protagonistas al terreno de juego. Se viene un partido apasionante aquí a través de la 990. Nos espera Newell's y Lanús junto a Javier Luis. ¿Cómo te va, comentarista? Bienvenido.
1: Juanes, querido, el gusto de siempre. Dos equipos que están con una campaña irregular, metidos dentro de los 8 primeros, y así van a terminar al finalizar esta fecha, pero obviamente peleando por subir lo más alto posible. Newell's por acceder a quedarse y jugar por primera vez los playoffs desde que el campeonato argentino ha tomado esta forma, y un Lanús que debe remontar o arreglar algunas cositas como parte de esta irregularidad. Newell's, uno de los mejores momentos de los últimos tiempos, 6 sin perder, una sola derrota en los últimos 8. Lanús de ganar 3 consecutivos. Un partido interesante en Rosario para seguir arriba dos equipos.
0: Aparecen en el terreno de juego, sale la Lepra, sale el Granate en medio de toda la humareda que empieza a invadir de a poco el campo de juego. Se van dando la mano de manera protocolar los protagonistas, y yo voy a pasar por la zona baja para empezar a conocer las novedades de Newell's y de Lanús, de la Lepra y del Granate. Con toda la información de Newell's está Tomás Ragneri. ¿Cómo te va, Tommy? Bienvenido.
2: Gol de Solari, y como bien marcaba Javi, ya lleva 6 partidos sin perder. De los últimos 5 empató 3 y ganó 2 también, y no pierde desde el 9 de agosto, 2-1 frente a Defensa y Justicia, ya con formaciones confirmadas.
0: Perfecto, lo presenta Pancho Fernández, lo cuenta Tomás Ragneri, así forma Newell's.
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2: Los 11 de Newell's, 30, José Reinati en el arco, en la defensa Martín Ortega con la número 6, 16 para Luis Carrizo, 17 para Lautaro Gianetti y 28 para Jerónimo Russo. En la mitad de la cancha, 2 volantes de contención. Lucas.

0: Reyardo con la número 5, el capitán, y 26, Rodrigo Herrera. Más adelantados, 20, Facundo Buch, 7, Walter Matthews, 32, Santiago Solari, y como único punta, Matías Cócaro. Los 11 de Frank Darío Kudelka.
1: Antes de pasar por el vestuario de Lanús, me quedo con Tommy, presentamos las autoridades del partido.
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0: Árbitro principal, Darío Herrera, asistente 1, José Castelli, asistente 2, Marcos Orticolou. Cuarto árbitro, Franco Morón. En el VAR, Fernando Espinosa. Y el asistente VAR será Diego Berlota.
1: Así presentadas las autoridades, me doy una vuelta por el vestuario visitante con todo lo que hay que saber de Lanús. Está Tobías Petraca. ¿Cómo te va, Toby? Bienvenido.
3: Muy buenas tardes, Juan, y también para todos los oyentes de Radio Splendid. Sí, Lanús que viene atravesando un buen momento en el clausura, viene de derrotar por 2-1 a Estudiantes en la última presentación, luego de vencer 3-0 a Riestra y 1-0 a Defensa y Justicia. Con estos resultados llegó a 16 puntos en la zona A y se ubica séptimo, justamente abajo, por encima, perdón, de Newell's. Ya está el 11 confirmado por Pellegrino, cuando quiera lo presentamos.
1: Vamos entonces a presentar el 11 de visitante, así va el grana.
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3: El 11 de Lanús en el arco, número 26, Nahuel Osada. En el fondo, el número 33, Tomás Guidara. El número 24, el capitán Carlos Izquierdos. El número 35, Ronaldo de Jesús. Y por el sector izquierdo, el número 6, Yaya Masic. En el mediocampo, el número 17, Agustín Medina. El número 30, Agustín Cardoso. Y arriba, el número 77, Luca Besosi. El número 8, Franco Watson. El número 11, Eduardo Toto Salvio. Y arriba solo, el número 20, Alan Wick.
1: Así entonces los 11 de Lanús, un marco, Javi, espectacular, imponente para el partido.
4: Mucho humo, de los colores obviamente representativos de Newell's, mucha gente colmando el coloso casi al 100%, mucha expectativa, está contenta la gente de Newell's, vamos a ver si hoy lo refleja la cancha.
1: Se nos viene el comienzo del partido, van a jugar Newell's y Lanús, va a arrancar por la más futbolera.
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1: Todos lo miran al árbitro del partido, Darío Herrera, que da la orden. Movió Newell's, comenzó el partido. La pelota la recibe en el fondo Lucas Carrizo. Levanta de pierna zurda, la pelota venía para Basanti, choca con Marcic. La pelota se va demasiado larga. No pudo Basanti, que reclama una infracción. Se acerca Darío Herrera porque quedó golpeado Basanti. Así, cuando chocaba con Marcic, la pelota se va al costado. Habrá lateral Granate. Arrancamos, Pancho.
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1: La pelota de Marcic vino para Cardoso, gana primero Guch, toca hacia atrás para Regiardo, la pelota pegó en Herrera cuando quiso tirar el pase adelante Regiardo, por eso habrá pique que le corresponde, Javi, así a la lepra.
4: Ya empezó bien Herrera, tras que no viene de ninguna polémica, para mí era infracción de Marcic sobre Masanti en la primera nomás.
5: Che, y viene de una polémica con Central y dirige Newell's, ¿no?
4: Livianita.
5: Dios mío, la pelota la tiene por la derecha ahora Lanús, escapa Watson, insiste Watson al piso para cruzar, allí Jerónimo Russo, el balón se va al costado de manos, va a tener que reponer, así Lanús se acerca a Guidara para tomar el lateral.
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1: Toco con los estudios de la radio allí en Freire al 900 para saludarlo a Seba Traverso con toda la información deportiva. ¿Cómo te va, Seba?
6: Abrazo grande, Juanes, querido. Saludos para el resto de los muchachos. Venimos recientemente de lo que fue la goleada de Defensa y Justicia 3-0 contra San Lorenzo, con transmisión de aquí del Show de los Grandes. Y acaba de comenzar el partido en Tucumán, en la continuidad del torneo clausura. Ya están jugando Atlético y Barraca Central, por ahora igual a sin goles.
1: La pelota en el fondo la tiene Newell's, viene para Carrizo, para afuera está esperando la pelota, más adelante el futbolista Solari, por adentro Regiardo, la pelota viene más atrás para Reinati, la tiene el arquero enteramente vestido de verde, toca para abajo para Lautaro Gianetti, así la tiene Gianetti la puede tocar para Reinati o para Carrizo, decide tocar para Carrizo, la tiene en el fondo el exaguero de Huracán.
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5: La pelota en la dividida la viene ganando Lanús. Sin embargo, la pelota rebotó. Le quedaba Medina. Medina toca hacia adelante. Venía la pelota ahora para Besossi. Intenta Besossi. Pega la vuelta el número 77. Toca para Cardoso. De primera para Medina. De inmediato para Cardoso. La pelota rebotó justito en el taco de Medina. Mirá vos el lío que se armaba Lanús allí para salir. La pelota viene para Ronaldo de Jesús. Se viene con la pelota el número 35. Adelanta juego. Balón largo. Allí para Will, que protege primero la posición. Gianetti. Toca la pelota en devolución para Reinati. De punta y adelante la tira el arquero. La mete con golpe de cabeza Marcic. Va por esa pelota el Toto Salvio, que aparece por la izquierda. Se viene el número 11. Va Salvio por la espalda. Le pasa Marcic. Insiste Salvio. La va a perder. Terminó perdiendo. Así la pelota Salvio. Recupera Newell's. Me gusta el arranque del partido. Rebotó Cócaro. Pelota para Gucci por afuera. Solari. Se viene con la pelota. Gucci se frena. Tres cuartos de cancha. Levantó para Cócaro. Saca. En el fondo Ronaldo de Jesús. La pelota queda a la deriva. Viene para Ortega. La tiene el ex hombre de Tigre. Se recuesta por el andarivel. Toca para Cócaro. Se cierra Cócaro. Levantó la cabeza. Puerta de área. Toca la pelota ahora para que la venga manejando Massanti. Massanti abrió por la derecha, pelota para Ortega. Centro de Ortega al área, saca con firme golpe de cabeza en el fondo. Lanús, le queda la pelota a Gucci. Está en la medialuna, busca el hueco, no encontró nunca el ángulo para sacar el tiro. Sacó Marcic, la pelota le quedó a Wilk. Falta, marca el árbitro. Infracción de Rodrigo Herrera sobre Wilk y tiro libre para Lanús, Javi.
4: Es intenso el comienzo del partido. Newell's un poquito más ambicioso, sobre todo cuando pasa a la mitad de la cancha y le imprime o le intenta imprimir velocidad a su juego. Había sido buena esa de Gucci recién casi a la altura de la medialuna. No pudo terminar de ubicarse para darle de lleno al arco, pero intenta tocar la pelota Newell's, que es mejor en estos primeros minutos.
5: Bien, hay un jugador tendido en el terreno de juego también por parte de Newell's. Algo accidentado el comienzo del partido, Tommy.
0: Sí, Rodrigo Herrera que está por recuperar, pero un golpe duro. Es Gianetti, el autor de Gianetti sufrió un golpe duro, pero ya se empezó a recuperar.
5: Bien, Gianetti tirado. Esto nos da tiempo para que se luzca Pancho Fernández en la más futbolera.
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5: Bien, ¿cuánto y cómo el partido en Tucumán, Seba?
6: 4 minutos y medio, 0-0 por ahora el partido entre Atlético Tucumán y Barraca Central. No se termina de armar por ahora, Juanes, ¿eh? Muchos pelotazos de un lado para el otro.
5: Bien, vamos a estar por supuesto con el minuto a minuto de ese partido. Acá se juegan 5 del primer tiempo. Está detenido el partido, no va a poder continuar Lautaro Gianetti, Tommy.
0: No, todo indica que es un desgarro en su pierna derecha. Hay un cambio y lo presentamos.
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0: Primer cambio obligado en Newell's. Sale con el número 17 Lautaro Gianetti, ingresa con el número 25 Bruno Cabrera.
5: Bien, cambio obligado. Así en Newell's, la pelota le queda a Lanús. Mano para medio Ortega. Es lo que termina cobrando Herrera. Habrá tiro libre, Granate.
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5: Hay tiro libre para Lanús. Por la izquierda le va a pegar a la pelota Marcic. 6 minutos, primer tiempo. 0-0 por ahora en la soleada tarde rosarina. Le va a pegar a la pelota Sasha. Sasha y el centro al área, al punto del penal, se impone y devuelve con golpe de cabeza en el fondo Newell's. No puede Massanti, la tiran al área. Rechaza Cabrera, la pelota queda viva. No puede Watson, había posición adelantada. Igual marca el asistente, ya nada valía. Por eso habrá indirecto, será para la Lepra.
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4: Excesivo resguardo, ¿no? En este tiro libre por parte de Newell's. Los 11 jugadores metidos en su propia área en un tiro libre que venía desde el costado. No dejó nadie para salir rápido.
5: Sale Reinati desde el fondo. Entrega para abajo en dirección hacia la izquierda. Va la pelota para Carrizo. Viene para atorarlo Watson. Levanta Carrizo. Pelota larga va para Cócaro. Pierde en el salto con izquierdo. La pelota quedaba para Cardoso. Llega Medina. La tira adelante. Rebota Wilk. Balón ahora para Salvio. Se escapa el Toto. Insiste Salvio. Lo persigue Herrera. También Ortega le saca la pelota a Herrera. El número 26, Rodrigo Herrera, toca por la derecha. La pelota viene para Ortega. Adelante pica Masanti. Pelota larga. Venía para Cócaro. Rechaza en el fondo Ronaldo de Jesús. Viene para Cardoso. Cardoso la baja para Marcic. Por abajo dejó para Besosi. Se viene a la ataque Lanús, ahora viene con Salvio por la espalda, Marcic por adentro, Wilk, se viene Salvio, tocó para Marcic, demasiado largo el pase, cuando le marcaba allí la diagonal el número 6, el balón se va por la última línea y saque de arco será para el equipo de Fran Darío Kudelka.
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4: Comienza a tomar forma el partido, Juan, decíamos que arrancaba mejor Newell's y ahora empieza a toquetear Lanús, había sido buena esta, pero Salvio le metió el pase abierto justo cuando Marcic dio el paso para arrancar la diagonal, por eso no se entendieron, desperdició una buena chance, lo que hubiese sido una buena chance Lanús.
5: Viene de Cócaro, va para Ortega, atrás toca para Herrera, la puntea para que la salida la encabece ahora el recientemente ingresado Cabrera. Cabrera toca ahora para Regiardo, así la lleva Lucas Regiardo. Regiardo la mete ahora para Carrizo, apenas atravesó la mitad del terreno y le regalaba la pelota a Watson, que no la pudo dominar apropiadamente, por eso el balón rebotó, se perdió afuera. De manos va a reponer la lepra por la izquierda.
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5: Movido el tema en el banco de Newell's y por el lado de Lanús, contame algo, Toby.
3: Bueno, está tranquilo, Pellegrino, que hoy vuelve a contar con Raúl Oaiza. Más de 700 días sin estar convocado debido a sus lesiones musculares. Hoy el colombiano vuelve a estar en consideración por entrenador argentino.
5: Bien, acá hay lateral que le corresponde a Lanús, lo tiene que tomar Tomás Guidara. Así cerquita se le ofrece Medina. Adelante está Watson, la pelota venía para Wilk. Le queda primero a Carrizo en el fondo. La pelota de la lepra, el 9 del primer tiempo.
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5: La pelota de Carrizo abre para Russo, para abajo para Regiardo. De primera la quiso tirar adelante para Solari. Anticipa primero, intenta Medina, Medina toca para Besosi, al piso va Russo, es en vano, se la lleva Medina, la puntea adentro, puede ser buena con Watson, así se viene Watson, levanta la cabeza hacia arriba, larga, le pegó, por arriba, sacó el remate Watson, vio que tenía terreno, lugar, espacio, tiempo, sacó el derechazo, la pelota por encima del arco de Reinetti Javi, pero fue un buen intento por parte de Watson.
4: Sí, un buen intento pegarle desde afuera, más allá de que Watson tiene buena pegada, no tenía descarga por el otro lado, pero Lanús comienza a individualizar que Newell's muestra algunas debilidades en la salida y presiona alto ahora, con mucha gente.
5: Saca Reinati del fondo, viene para Russo, no sin complicaciones, devuelve para Carrizo, la pelota la tiene Carrizo, Carrizo y un mal pase adentro, recupera Salvio para Lanús, toca ahora para Cardoso, Cardoso para Izquierdos, casi en posición de número 5, toca ahora para Marcic, se frena Marcic, retrocede colocándola para Ronaldo de Jesús, la pelota en el fondo la tiene el equipo de Pellegrino.
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5: Se escapa Gucha, abría por la izquierda. Falta, cobra Herrera. Infracción, marca el árbitro. No la vi, por lo menos en la rápida, sobre Gucha. El árbitro terminó marcando una infracción. Golpeado también Medina. 11 del primer tiempo, vende Pancho Fernández.
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1: y todo el equipo Mormandi Añel de la más futbolera con el partido de la selección argentina en el Monumental. Le va a pegar a la pelota Gauch, el centro de Gucha al área, la metieron, pelota ahora para Carrizo, no pudo controlarla Carrizo, pasó Guidara, dejó correr para Lozada. Increíble lo que se perdió Newell's, Javi.
4: Sí, dos cabezazos en el área, estuvo cerca Newell's, pero más allá de esto lo que sorprendió y alcanzaron a reclamar los hombres de Newell's, que Tomás Guidara tiró la mano, el manotazo cuando vino, cuando salió el primer cabezazo, peligrosa e irresponsablemente, de casualidad no puso en contacto su mano con la pelota dentro del área.
5: Sí, hizo un movimiento raro con el brazo, no alcanzó a impactar la pelota, pero es verdad, hizo un movimiento raro Guidara. La pelota de Lozada, abrió por la derecha, pelota para el Cali Izquierdos, eleva Izquierdos, la pelota viene para Wilk, la quiso bajar con golpe de cabeza, saca como puede Russo, le queda Herrera, tocaba el medio para Regiardo, se la lleva el número 5, está en el círculo central, la mete larga Regiardo, podía ser buena, si le llegaba Solari, llegó primero para rechazar Marciche, le quedó la pelota a Cardoso, retrocede colocándola para Tomás Guidara, 12 del primer tiempo, pelota para Besosi, se apoya en Watson, la tiene Watson, pega la vuelta, retrocede obligadamente allí dejándola para Guidara, la metía mal Guidara, queda corto, recupera Newell's, en el fondo viene la pelota ahora para Cabrera, dejó Cabrera ahora para Regiardo, la tiene el número 5, orienta juego por la izquierda, la pelota vino ahora para el toque del futbolista Russo, Russo adelanta para Solar, intentaba tocar ahora para Basanti, la saca en el fondo Lanús, le queda la pelota a Besosi, se viene el 77, va Besosi contra la marca de Herrera, la hizo rebotar así muy bien Besosi en Russo, habrá lateral, será para Lanús.
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1: 13 del primer tiempo, ¿qué es del partido en Tucumán, Seba?
6: Siguen sin sacarse ventaja ambos equipos, en 12 minutos 0-0 están empatando Atlético Tucumán y Barraca Central, un poco mejor el Decano que mantiene la posesión de la pelota en territorio rival.
1: Al ataque Newell's, se viene con Masanti, le pegó, tapó abajo Lozada, el remate de Masanti fue para adentro, el ex hombre de Huracán e Independiente vio el hueco, sacó el derechazo de fácil control para Lozada.
4: Sí, me parece que tenía otras alternativas, al menos en principio mejores Masanti, estaba lejos, con muchos jugadores en el camino, en el trayecto de la pelota, tenía para abrir cerca del medio, pero bueno, quiso probar la personal, el tiro no fue ni demasiado potente, ni muy direccionado, por eso fue fácil para el arquero.
1: La pelota la tiene Izquierdos, quiso tocar para Watson, gana Regiardo, la tira de cabeza, el balón vino para Masanti, que ahora aparece por la izquierda, falta, no, dice el árbitro, recupera Masanti, se escapa por la izquierda, por adentro espera Gucci, se mete al área Masanti, desde atrás se la murió justito, así el futbolista Medina, luego el árbitro cobra infracción sobre Medina. ¿No había falta de Masanti en el origen de la jugada?
4: No lo sé, lo que sí sé es que se durmieron los dos. Bueno, al principio se durmió el fondo de Huracán cuando Masanti tomó la pelota y después fue el mismo Masanti el que se terminó durmiendo y permitió que se la manotearan desde atrás.
1: Che, parecía infracción de Masanti, no cobró el árbitro, luego sí terminó cobrando sobre Medina y tiro libre que será para el Granate.
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1: La salida es de Lanús con Lozada, Lozada para Izquierdos, levanta de pierna derecha el Cali Izquierdos, balón largo para Watson, va a llegar primero Russo, así le pone el cuerpo a la pelota Russo y la saca por un costado, así la pelota se va arriba, no se fue nunca el balón, viene ahora para Cócaro, la para con el pecho, toca sobre la izquierda, falta, cobra Herrera, infracción, dice el árbitro, hay tiro libre para Newell's en la mitad.
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7: Tranquilo por ahora, Franca Chacuelca conforme con el rendimiento del equipo, les pide que tengan la pelota y que salgan el largo con Cócaro.
1: Reinati que recibe la pelota en la media luna de su área y la toca para Carrizo, sale desde el fondo la lepra.
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1: Al ataque se viene Lanús, va por la derecha con Besosi, intenta Besosi, buena jugada, Besosi espacio por la derecha, el toque al medio puede ser con Watson, sacó Regiardo al córner, lo tuvo, Lanús escapó por afuera, Besosi llegó hasta el fondo y cuando la metía al medio y se relamía Watson, apareció Regiardo para rechazar directo al córner, Javi.
4: Fue buena esta de Lanús y fue buena la de Besosi, ¿no? Que con un movimiento lo sacó a pasear a Jerónimo Russo, su marcador pudo desbordar, no fue bueno, no fue preciso el centro al corazón del área, pero ya desde hace un ratito Lanús está un poco mejor.
1: Hay córner, punta derecha, le corresponde a Lanús, le va a pegar a la pelota Franco Watson y va de arriba al Cali, y va de arriba de Jesús, Lanús de arriba para encontrar el primero, 17 de la etapa inicial, 0-0 por ahora, ya está Watson para darle, pierna derecha, advierte Herrera, Herrera lo va a llamar, hacía relación a Izquierdos, también a Cabrera por parte de Newell's. Bueno, Herrera impide que se cobre el córner rápidamente. No es muy amistoso el diálogo de Cabrera con Izquierdos.
4: No, para nada. Para nada, se están diciendo de todo. Arrancó Izquierdos como con un reclamo porque le arrancó la cinta de capitán el hombre de News. Y más allá de que no es muy amistoso, Juan, al ladito, Herrera mirando todo. Está estudiando bien el diálogo, pero no da mucha muestra de autoridad.
1: No.
7: Juan.
1: Sí.
7: Bueno, Izquierdos está mostrando un rasguño en su trice izquierdo, justamente donde está la cinta de capitán.
8: Después bueno. Del partido no hay asado entre los dos, ¿no?
1: No, parece que no. Hay córner por la derecha. El centro de Watson arriba, el remate de Wilk, la pelota al lado del palo. Al lado del palo, el centro fue casi como una jugada preparada porque fueron todos contra el área chica. El centro fue atrás para el remate de Wilk. La agarró como venía la pelota al lado del palo, lo tuvo Lanús, Javi.
4: Pero clarísima fue la de Lanús. Daba la sensación, tan clara fue que daba la sensación de que no valía. Todos se quedaron fajándose entre ellos con las parejitas, las típicas y acostumbradas parejitas. Y fue muy simple la jugada. Centro, corazón del área. Ahí Wilk no la pudo empalmar bien, pero se fue muy cerca del palo derecho de Reinati.
1: La pelota queda en la mitad del terreno. Viene ahora para que la tenga Guch. Abre Guch. Pelota por la derecha para Ortega. Se frena Ortega y retrocede colocándola para Cabrera.
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1: La pelota por la izquierda, la tiran adelante, buscaba Cócaro, el balón se le termina haciendo muy largo a Cócaro, hay salida que le corresponde al Granate.
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1: Hay salida que tiene que tomar Lanús. Izquierdo la va a tocar para Lozada y así arrancará la salida del equipo de Pellegrino.
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1: Giró y tocó Guch, abrió la pelota por la derecha, vino para Basanti. Hacia atrás deja para Ortega. Así la pelota la tiene Ortega. Ortega que retrocede colocándola para Cabrera. Salida como primer marcador central del número 25. Retrocede para Reinati. Así tiene la pelota el arquero de Newell's. De Reinati tocó ahora para Carrizo. Carrizo para Reinati. La puede tocar ahora para Cabrera o para Carrizo. Todavía la tiene el arquero de Newell's. Se acerca lentamente. Así para intentar atorarlo Wilk. La pelota viene por la izquierda. Balón para Carrizo. Levanta de pierna zurda Carrizo. Pelota cruzada. Viene para Ortega. Va contra Marcic. Rechaza Sasha. La pelota viene contra la línea central. Viene ahora para Cabrera. Se manda el ataque Cabrera. Dejó a Wilk en el camino. Levantó la cabeza Cabrera. Tocó hacia atrás en retroceso para Carrizo. De primera dejó para Regiardo. La pelota la tiene el número 5. Sale desde el fondo la lepra.
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1: La pelota la tiene Cabrera. Cabrera ahora para Carrizo. Intenta adueñarse de la pelota Newell's en este tramo del partido, Javi.
4: Sí, pero tenerla en su propio campo no es adueñarse, ¿no? Es aprovechar simplemente eso. Se refugia bien cuando retrocede Lanús y le cuesta penetrar al equipo rosarino. Tiene que pasar más la pelota por Facundo Guch, ¿no? Que por momentos se tira demasiado sobre la banda y desaparece del juego.
5: La pelota la tiene Carrizo. Carrizo abre para Russo, por adentro Ricciardo. Viene para el número 5, se viene con la pelota Ricciardo. Mete un cambio de frente, balón ahora para Ortega. La anestesia en su pecho Ortega, tiró la pelota de zurda, adelante va para Massanti. Quedó en paralelo al área, Massanti manda al centro, rebota De Jesús y hay córner. Hay tiro de esquina, Pancho, por la derecha, será para la Lepra.
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5: Hay córner desde la derecha que será para Newell's. Se le va a pegar a la pelota Guch. Así va el zurdo Guch para darle el centro que viene muy al primer palo. La sacaron justo de cabeza. Le quedó la pelota a Besossi. Iba a la contra para Lanús, pero está muy solo Besossi. Por eso se frena. Levantó la mirada. Resbaló Besossi. La tiró peligrosamente atrás desde el piso para De Jesús. Abrió para Guidara. Otra vez para De Jesús. La pelota la tira el zaguero central. Levanta de pierna zurda. Balón contra la mitad del terreno. Esperaba el Toto Salvio. Sacó Ricciardo. La pelota viene para Besossi. Tocó para Medina. Retrocedió para Guidara. La pelota la tiene Guidara. Adelanta juego con Besossi. Se viene Besossi. Besossi toca adentro. Va la pelota para Medina. Retrocede colocándola para Izquierdos. En el círculo central tocó primero Cardoso. Cardoso abrió para Marcic. Se frena justito Sasha Marcic. 22 del segundo tiempo. Vino para Watson. Van de evolución para Pitín. Así la tiene Cardoso, el ex hombre de Tigre. Plantado en la mitad del terreno. 0 a 0 por ahora. 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La pelota es de izquierdo, la tiene Lanús en el fondo.
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5: Y infracción termina cobrando el árbitro del partido. Falta de Besossi. Se vuelve a detener el partido. No agarra mucho ritmo.
4: Amaga hacerlo. Los dos por momentos intentan meterle un poquito más de intensidad y después rápidamente vuelve a caerse. Grotesca, la falta de Besossi. No fue una falta fuerte, pero realmente una tontería. A 3 metros del juez de línea, nadie podía dejar de sancionarla, ¿no? Desperdició una chance la luz.
5: Quedó tirado un hombre de Newell's, Tommy.
7: Sí, el número 28, Jerónimo Russo, que pide una tarjeta para Besossi porque le va arriba con el codo. No lo termina de levantar, pero va con el codo.
5: Sí. Contame algo a propósito del equipo de Fran Darío Kudelka, Tommy.
7: Un dato particular contra este árbitro, Darío Herrera. Lo dirigió 28 veces, 9 victorias para Newell's, 6 empates y 13 derrotas. Además del historial con Central frente a Estudiantes. No tiene un buen historial Darío Herrera contra Newell's.
4: Y hablando de historial, este es el primer choque entre ambos equipos después de aquel 5-0, ¿no? De marzo, que fue catastrófico para Newell's.
5: La verdad.
7: Sí, fue una derrota durísima para el equipo de Kudelka.
9: Bueno, Juan, te comento, de paso, la última vez que Lanús visitó ese estadio fue en 2024, el 5 de octubre, y cayó por 2-1 ante la Lepra.
5: Bien, 24 minutos, ya se pone en pie el hombre de Newell's y ya se va a reanudar el partido.
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6: Fecha 32 de la Primera Nacional. Ganó Temperley en un partidazo 2-1 frente a Gimnasia de Jujuy. Con este resultado, el gasolero está segundo en la zona B y el Lobo Jujeño quedó tercero.
5: Bien, ayer por ejemplo perdió Ferro, ¿no? De local contra Madrid.
6: Dura derrota, sí, para el equipo de Caballito. Fue 2-0. De todas maneras, Ferro sigue puntero en la zona A con 61 unidades. Aunque ganó Deportivo Morón esta tarde, Juanes. 2-1 frente al Boys.
5: Bien, victoria importante de Morón. Y ayer decía, otra vez le expulsaron un jugador al rival de Madrid, ¿no, Javi?
4: ¿Usted qué sugiere?
5: No, pasa todos los partidos, veo, ¿no? Entro.
4: Y no solo este torneo, el anterior también.
5: Sí, no, una cosa tremenda. Acá lo pisaron a Massanti, hay falta para Newell's, tiro libre, cobra Herrera.
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5: La pelota de Ricciardo. Abrió por la derecha para Cabrera. Cabrera ahora para Ricciardo. Ricciardo atravesó la mitad del terreno. Tocó para Cócaro. Cócaro dejó la pelota para Herrera. Levantó para Cócaro. Le pegó por arriba. El remate así del zorro del número 9. Muy por arriba del arco de Lozada. Ahí saque desde el fondo. Será para Lanús.
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5: Relató Marcelo Alarcón, comentó Víctor Hugo Celaya. Hubo goleada en Varela, Seba.
6: Exactamente, tremendo triunfo de Defensa y Justicia que se despachó con un 3-0 frente a San Lorenzo allí en Florencio Varela. El Halcón está segundo en la zona A con 21 unidades.
5: En simultáneo este partido hay acción en Tucumán.
6: Atlético y Barracas continúan empatando sin goles. Mucho mejor el equipo de Julio César Falcioni, que no logra terminar bien las jugadas de ataque.
5: Y acá también 0-0 Newell's y Lanús. Ya vamos a repasar la jornada de mañana porque hay mucho fútbol aquí a través de la 990 y por supuesto Argentina y Burkina Faso con el Chango López y David Burstin. Buen cambio de frente, la pelota viene para afuera para Solari. No se va la pelota, se viene Solari contra Aguilar. No, para mí no se fue. Ay, ay, ay, dice el árbitro que sí, que se le había escapado la pelota a Solari, levanta el pulgar. Era buena para Newell's. Para mí, por lo menos en la rápida, no se había ido, Javi.
4: Claro, estamos lejos, ¿no? Sí. Porque aparte era de aire, no era apoyada contra el piso. Había sido bueno, sí, el cambio de frente de derecha a izquierda para un Solari que ha parecido poquito y nada, Juan, en lo que va del partido.
5: La pelota es de Newell's, quisieron devolver para Russo, gana primero Besosi, retrocede colocándola para el Cali, así la dejó Izquierdos, pase corto, rasante y horizontal, así para la ubicación de Ronaldo de Jesús, retrocede colocándola para Nahuel Lozada, levanta de pierna derecha el arquero Granate.
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9: Bueno, Pellegrino ahí estaba anotando porque no le está gustando para nada estos minutos de su equipo. Más que nada el sector izquierdo, la presión de Toto Salvio que con facilidad pasa a salir a Newell's. Recordemos que Pinilla de Afore no está convocado porque sufrió un desgarro en su autor derecho. Por eso está Agustín Medina como titular.
5: Bien, ya te voy a preguntar, Seba, en un rato, ¿cómo está Lanús en la tabla anual pensando en la clasificación a las copas del año que viene? Se viene por la derecha Lanús, la pelota vino para Wilk, dejaba con el taco para Salvio, la saca en el fondo Cabrera, la pelota le va a quedar al Cali. Izquierdos en terreno propio para Lanús, así la tiene Izquierdos, adelanta juego con Medina, Medina que entrega por la derecha, pelota ahora para Besosi, acompaña a Watson, va por afuera Besosi, encara contra la marca de Russo, firme Russo para recuperar, tocó para Rodrigo Herrera, devolvió para Russo, acompañado por Solari, tocó adelante para Cócaro, lo anticiparon a Cócaro, no hay falta, marca Herrera, le queda la pelota a Lanús, ahora se manda Wilk, Wilk abrió por la derecha, pelota para Besosi, Besosi al espacio para Watson, quedó en paralelo al área Watson, tocó para Besosi, levanta la cabeza, va mano a mano, cara a cara, pie a pie, contra la marca de Russo, Russo que entrega en corto, se viene Lanús ahora, va para adentro Watson, se viene Watson, Watson dejó para De Jesús, la perdió De Jesús, mirá, que lo armó porque se viene Massanti, iba a la contra para Newell's, va Massanti, la puede tocar para Solari, Massanti dejó para Solari, por adentro va llegando Cócaro, por afuera Massanti, la tiene Massanti, qué mal la hizo Massanti, la perdió contra Cardoso, la cambiara toda para Cócaro, Javi.
4: Y rápido, le cortó un ataque a Newell's, queriendo hacer, vas a saber qué, ¿no? Que Newell, dale.
5: Se viene Wilk, Wilk la mete al medio, la saca como puede Regiardo, la pelota cobra altura dentro del área, rechaza Carrizo, luego parecía falta, no cobró Herrera, la pelota queda en las adyacencias del área de Reinati, ahora sí cobra el árbitro. Infracción, cuántas dudas Herrera, ¿eh?
4: Sí, y cuántas dudas nos deja, sí, aparte, en cada una de sus sanciones. Digo, iba a decir, Juan, que no volvimos a ver nunca más aquel Massanti del buen momento en Huracán, ¿no? Porque en Independiente no pasó demasiado, acá se lo ve como peleado con la pelota permanentemente y en esta última lo volvió a demostrar en otra oportunidad.
5: La pelota en el fondo le pertenece a Reinati. Sale desde el fondo el equipo de Fran Darío Kudelka.
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5: Paso por el sector local con Tomás Ragneri.
7: Bueno, hablaban del mal momento de Walter Massanti. Solamente tiene 2 goles en este año para Newell's.
5: Sí, no es bueno el año de Massanti. Ya no lo era en Independiente y acá en Newell's no.
4: Claro, pero lo peor es que no solo que no convierte, sino que, como en esta oportunidad, te frena los ataques del equipo, no conecta con el resto del equipo.
5: Claro, termina decidiendo mal. La pelota la tiene Ortega, se viene por la derecha, Ortega todavía está en terreno propio. Ortega frena, toca para Massanti, la termina perdiendo Massanti, la saca Salvio por un costado. Habrá lateral, de manos va a reponer el equipo de Kudelka.
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5: ¿Cómo está Lanús en la anual, Seba?
6: En estos momentos, con el empate, el Granate está undécimo con 41 puntos afuera de todas las copas. Pero en caso de ganar, empezaría a meterse en puestos de clasificación a la próxima Copa Sudamericana.
5: Bueno, es importante el partido para Lanús. Y se viene con Salvio. Justito metió el pie Cabrera. La pelota, sin embargo, le quedó a Watson. Abre sobre la izquierda, viene para Marcic, acompañado por Salvio. Tocó la pelota para Toto. Se viene Salvio, levanta la cabeza. Cuando el toque marca las 17:30 en la República Argentina. 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La perdió Salvio. Ganó Massanti. Tocó para Cócaro. Retrocedió para Reggiardo. Abrió para Russo. Se mandó al ataque Russo. Russo pisa campo rival y abre para Solari. Se viene Solari. Va mano a mano contra Guidara. Por adentro va llegando Guch. La pelota la tiene Solari. Abre los brazos. Pide compañía. Pide auxilio. Atrás lo encontró a Reggiardo. Reggiardo tocó en corto para Guch. Lo movieron desde atrás a Guch y terminó errando el pase. Recupera Lanús con Besosi. Besosi tocó en corto. Va la pelota hacia la derecha para Watson. Insiste Watson ahora. Watson partió de la derecha. Va hacia el centro y abrió hacia la izquierda. Pelota para Marcic. Se viene al ataque Lanús 0-0. Marcic se acerca al vértice izquierdo del área. Abre ahora para Salvio. Salvio se prepara para mandar el centro. Primero pisa la pelota. Maga en cara. Va hasta el fondo. Ahora sí manda al centro. Rebota en Ortega. ¿Y en quién pegó? Ortega pide que dio de última en Salvio. Salvio le hace montoncito con la mano como diciendo, ¿qué decís? La pelota se va por el costado y esto es lateral, Granate.
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5: 32 minutos y medio del primer tiempo, hay córner. Punta izquierda le corresponde a Lanús. De arriba va el Cali, de arriba va De Jesús. También está Wilk, le va a pegar a la pelota Sasha Marcic. Para entrarle de zurda al exhombre Calamar. Va de arriba, Lanús quiere encontrar el primero. Hay peligro sobre el área de José Reinati. Autoriza Herrera. Marcic el centro, viene al área, la medialuna. Le erró Medina por atrás y le queda la contra Newell's. Se viene Russo, la puede tocar para Cócaro. La pelota es de la lepra, gran pase ahora para Massanti, y va a quedar mano a mano con el arquero que tiene que salir apurado y la saca de cabeza, así Nahuel Lozada, increíble, en lo que derivaba un córner a favor de Lanús, acá la perdía como podía, la saca desde el fondo el futbolista Solari, intenta Solari, la hizo rebotar, se va al costado la pelota, habrá lateral para Newell's, no se puede creer lo que pasó, Javi.
4: Era buena esta para Newell's, había arrancado bien, porque volvió mal y lento Lanús, después de aquel tiro de esquina, el pase le quedó un poquito largo a Massanti, pase largo en profundidad que daba mano a mano con el arquero.
5: Levantan el balón, buscaba Cócaro, rechaza De Jesús, la volvía a meter el futbolista Herrera, la saca desde el fondo Lanús, la corre Wilk, se manda Wilk, ganó el número 20, va a pisar el área, se viene Wilk y cuando iba a sacar el remate justito lo trabaron abajo, justito apareció Carrizo en un cierre heroico para evitar lo que era el primero Granate y ahora la mete larga Carrizo, la saca mal izquierdo, va por esa pelota Lozada y la tiene que reventar de zurda, la pelota se va al costado, se empezó a romper el partido, 34 del primer tiempo y esto sigue 0-0.
4: Algunos errores, algunos huecos permiten que empiece a haber emociones en las áreas. Fue fantástico, y más que oportuno, determinante el corte del segundo marcador central, Lucas Carrizo, porque el paraguayo definía, era la estocada final para vencer al arquero de Newell's, era el primero de Lanús con lo justo, llegó Carrizo salvando las papas.
5: De manos tiene que reponer Ortega por la derecha.
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5: El lateral de Ortega tocó en corto, vino para Gucci, devolvió para Ortega y terminó ganando nuevamente el lateral porque esta vez pegó en Medina. Otro lateral, otro saque de costado para el equipo de Kudelka.
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6: Gol de Atlético.
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6: Rompe el cero el equipo de Cano, centro desde la derecha de Di Plácido, apareció Lamendola por el medio en el punto penal para puntearla de derecha, en media hora de partido, 1 para Atlético Tucumán, 0 para Barraca Central.
5: Qué momento de Atlético Tucumán, que tiene que jugar la semifinal de la Copa Argentina, por ejemplo.
4: Ya está entre los cuatro primeros.
5: Sí. Acá se viene Russo, centro de Russo al área, aleja el peligro con firme golpe de cabeza de Jesús. El que vuelve a meter el peligro es Cardoso con un cierre defectuoso. La revienta desde el fondo Lanús, para mí hay infracción, allí llegó tarde Cócaro. Hay falta y tiro libre en el fondo, Javi, le corresponde a Lanús.
4: Es buenísimo lo que dijiste, porque casi con displicencia, en una salida de juego con un Lanús adelantado, el volante medio de Lanús, Cardoso vuelve a meter la pelota en el medio de la conversación, peligrosamente, ¿no? Hay algunas situaciones que dan una semejanza desde lo óptico a displicencia por parte de algunos jugadores. Había arrancado bien el partido, después de a poquito se fue cayendo.
5: Hay acción, lleva en estos momentos en la UEFA Nations League, está ganando España.
6: Sí, exactamente, está ganando la vigente campeona del mundo, 3-1.
8: Hace falta aclararlo.
6: Lamentablemente, pero bueno, es así, 3-1 contra República Checa en el minuto 90.
5: Y hoy hubo una escandalosa goleada de Inglaterra.
6: Por 7-0 frente a Croacia, en condición de visitante, se floreó el conjunto inglés, Juanes.
5: Bien, eso por la UEFA Nations League. La pelota la tiene en el fondo Lozada, sale desde el fondo Lanús.
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6: Juanes,
5: sí.
6: 21 horas, le recordamos a la gente el amistoso entre Argentina y Burkina Faso en el Estadio Monumental con transmisión del Show de los Grandes, y hace 40 minutos llegó Burkina Faso al país.
8: Mama.
5: Qué desprolijo todo.
8: Mama.
5: La pelota de Salvio. Pelota de Salvio, viene para la derecha, va para Besosi, el toque al medio de Besosi, apareció Carrizo. Otra vez para cerrar, yendo al piso, la termina mandando al córner. Lo tuvo Lanús y otra vez apareció Carrizo para apagar el incendio.
4: Sí, con lo justo, el tucumano antes por el medio, ahora bien tirado sobre su sector, sobre la izquierda. Algunas ráfagas de Lanús que lo ponen de nuevo en juego a Besosi, le generan demasiado peligro al fondo de Newell's Old Boys, que sobre todo por los costados muestra huecos preocupantes.
5: Hay córner, punta derecha, será para Lanús, le va a pegar a la pelota Watson. De arriba el granate, centro al área, sacó de cabeza Solari, cobra altura la pelota en la media luna, no puede Gucho, la tiene que sacar desde el fondo Rodrigo Herrera. La mete Pitín Cardoso, pelota larga, va para la corrida ofensiva de Watson. Va para la derecha Watson contra Carrizo, pone el cuerpo Watson, le ganó a Carrizo. Se viene Watson, Watson la quiso dejar atrás para Besosi. Gana primero Newell's, le queda la pelota a Gucho y nace la contra ahora para el equipo rosarino. Se viene con la pelota a Gucho que la toca al medio, viene la pelota para Rodrigo Herrera, por la derecha viene subiendo Martín Ortega, se frena Herrera la saca al medio, viene en devolución para Gucci, está en el círculo central, con el revés del pie tocó la pelota por la izquierda para Russo, allí la tiene Russo decide retroceder para Carrizo, la pelota en el fondo le pertenece a Newell's.
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5: Levanta Reinati, pelota por la derecha, la mete Ortega, no puede controlarla, adelante más Santi que está teniendo un partido muy flojo. La mete izquierdo, pelota para Wilk, falló en el fondo Newell's, se la lleva Wilk que está en la media luna, abrió para Salvio, tiró por arriba el remate de Salvio, le pegó de pierna derecha después de un mal cierre en el fondo de Newell's, le erró a la pelota Cabrera. Se mandó Will, que tocó para Salvio, que remató muy por arriba del arco de Reinati. Javi, se lo perdió Lanús.
4: Una jugada muy accidentada, ¿no? De un rechazo que cayó cerca de la media luna. Era fácil, en principio, para Cabrera. Le pifió. Y claro, el hombre de Lanús dijo, ¿y este regalo que me quedó acá? Se la alargó un poquito para Will, para Salvio. Pero claro, también entre la sorpresa y la necesidad de responder rápidamente, le entró mal a la pelota y se fue muy lejos.
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5: La pelota, sí, ¿no? La pelota la tiene en el fondo Izquierdos. Izquierdos la metió por la derecha para Guidara. Se quiere escapar Guidara. Lo está tomando Solari. Esto va a hacer falta. Esto va a ser infracción, sí, sí. Cobra Herrera porque Solari lo estaba abrazando a Guidara cuando intentaba avanzar. Por eso hay tiro libre para Lanús en el fondo.
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6: Faltaron los goles en E6. A Tristán Suárez y Quilmes empataron 0-0 en la Primera Nacional. Pero con este resultado, Tristán Suárez se mantiene como líder de la zona B.
5: Bien, la pelota la tiene Cardoso, tocó para Medina, va Medina, adelanta juego, buena pelota para Marcic, se viene contra Ortega, Marcic al centro al área, cabezazo, tapó abajo Reinati, tapó abajo el arquero, ganó de cabeza Wilk, no le pudo dar cómodo, así ni mucha fuerza tampoco al cabezazo, fue allí a las manos del arquero Reinati, pero fue otro buen ataque, otro buen anuncio del equipo de Pellegrino.
4: Desde todo punto de vista, otro buen intento de Lanús por los costados, donde lo vemos flojo a Newell's, buen desborde de Marcic, buen centro y buen anticipo de Wilk ante los dos centrales, quiso esquinar el cabezazo, no pudo vencer las manos del arquero Reinati, pero definitivamente ha sido más en este primer tiempo Lanús.
5: Me doy una vuelta por el vestuario local, repaso información con Tomás Ragneri.
7: Bastante preocupado Wilk ahora con el rendimiento de Newell's, que en los últimos partidos enfrentados acá en el Parque Centenario, Newell's acumula 5 triunfos frente a Lanús.
5: Bien, paso por el vestuario visitante. Contame algo del Granate, Toby.
10: Bueno, no está conforme. Pellegrino con su equipo le pide más intensidad en el ataque. Recordemos que Canales, Sepúlveda, dos jugadores titulares para el entrenador, fueron citados sus selecciones. Canales para Paraguay y Sepúlveda para Chile.
5: Se escapa por la izquierda ahora el futbolista Cardoso. Llegó Cardoso, incite Cardoso, pone el cuerpo Cardoso. La perdió sin ningún tipo de... Ah, ¿cobró falta? No, no me pareció, ¿eh? Sobre Cardoso, para mí, lo rodearon y se le fue la pelota.
4: Salvo que haya cobrado en el arranque, cuando empezaron a apurarlo al jugador de Newell's. Pero después tampoco me dio la sensación.
5: No. Para mí estaba solo contra tres... Y terminó perdiendo la pelota.
4: Y se le había ido.
5: Sí. Bueno, no está teniendo tampoco una buena tarde Herrera. Y tiro libre para Lanús, Pancho.
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5: El tiro libre de Cardoso es difícil de explicar, Javi.
4: Sí. Su compañero Marcic lo mira como diciendo, ¿qué haces? ¿A quién se la das? La tiró a 20 metros donde estaba su compañero.
5: Sí, porque quiso jugar rápido, estaba Marcic esperando la pelota y se la tiró muy fuerte y muy adelante. La terminó regalando un lateral a Newell's. 43 de este primer tiempo. Newell's y Lanús empatan por ahora 0-0. Estamos a través de la más futbolera, de la 990 en la previa de Argentina y Burkina Faso. En el Monumental relata el Chango López, comenta el Tordo David Burstin. Le pega la pelota a Cardoso, pelota arriba, va a buscar Lanús sobre el cierre del primer tiempo. Atrás viene para Marcic, altura del vértice de área, insiste Marcic, la pisa, la esconde, va Marcic por el cuerpo, le va a ganar a Ortega, que desde el piso le extirpó la pelota, la quiso luego Ortega tocar adelante, rebotó en Salvio, el rebote favoreció a Marcic, luego intenta Ortega, trabó, recupera la pelota al 6 de Newell's, la saca de media vuelta, viene ahora la pelota para Massanti, domina no sin complicaciones, la saca al medio Massanti, viene para Cócaro, cae Cócaro, falta, cobra el árbitro. Bueno, acá tampoco me pareció falta, es celoso Herrera, cualquier toque termina cobrando infracción. 44 minutos, vende Pancho Fernández.
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5: Bien.
4: A esta altura, Juan, uno se pregunta qué es peor, ¿no? Que Herrera no cobre las que son o que cobre las que no son, ¿no? Ninguna de las dos es buena, pero es lo que está pasando.
5: Claro, acá la saca desde el fondo Carrizo. La pelota va a quedar en la mitad del terreno. Venía para Salvio, pierde Salvio, recupera Newell's. Se viene por la derecha, va con Ortega. Se viene Ortega, va por la derecha Ortega. Se frena Ortega, está ante la marca de Cardoso. La toca al medio, va la pelota ahora para Quintén Terrera. La soltaron en corto, viene para Massanti. Massanti la tiró hacia el área, rechaza desde el fondo Guidara. La pelota le va a quedar en el fondo a Carrizo. Paso por el sector visitante con Toby Petraca.
9: Bueno, Juan, hubo un amonestado de Granate por una queja. 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
9: Estamos hablando del número 77, Luca Besosi, amonestado de Granate, el primero del partido.
5: Bien, ¿cuánto más se juega, Tommy?
7: Se juegan 2 minutos más.
5: Hasta los 47 iremos, ya se consumieron 30 segundos. La pelota la tiene Russo. Russo y el centro, buscaba Massanti. Un despeje pifiado por el otro lado, llegó Ortega. Puede ser buena, centro a la carrera de Ortega. La saca de Jesús, de pierna zurda. No desaparece el peligro porque la pelota le quedó a Herrera. Herrera devuelve para Cabrera. La pelota en el fondo la tiene Newell's. Adelantan para Guch, están tres cuartos. La pierde Guch y recupera Cardoso. Adelante el pase, viene para Watson, toca para Salvio. La pisa Salvio, Salvio toca dentro. Viene la pelota para Cardoso, con el taco dejó para Medina. Atrás, retrocedió. La pelota viene para Guidara. Va Guidara, el ex hombre de Huracán. Abrió la pelota por la derecha, viene para Besosi. Besosi adelanta con Cardoso, soltó al medio. Viene para Will, que está de espalda, por eso debe retroceder. La pelota viene ahora para Medina. Intenta Medina, Medina la puede perder. Por eso la saca obligadamente hacia atrás. Pelota para Guidara, cuando el árbitro había cobrado infracción. Así Darío Herrera, por eso hay juego que le corresponde a Lanús. Cobró falta sobre Medina. Esta parece que sí, ¿no?
4: Sí, no, era falta. Lo que pasa es que la pelota la seguía teniendo Lanús.
6: Sí.
4: De gusto paró el juego.
5: Se viene Watson, va por la izquierda. Watson intenta escapar contra la marca de Herrera. Watson está de espalda, tocó en corto, viene para Medina. La última del primer tiempo será de Lanús. Pelota por abajo, viene para Wilk, puerta de área. Abre para la derecha, va para Besosi. Arranca Besosi, insiste Besosi, cae en el área. Besosi pide penal. No hay nada, dice Herrera. Recupera Russo, se va consumiendo el tiempo. Vamos a llegar al final de esta primera etapa. La pelota la tiene Guch, lanza Guch, buena pelota, corre desenfrenadamente Solari. Se viene contra Izquierdo, ganó primero Solari, luego quiso ganar el córner, pero la pelota pegó de última en el ex hombre de Racing. Y Defensa y Justicia, por eso habrá saque de arco que le corresponde a Lanús. Toda tuya, Javi. La jugada anterior en la que Besosi pedía una infracción.
4: Para mí nada, para mí nada. Había arrancado bien Besosi en el partido. Después se fue encaprichando, se fue cebando y termina haciendo estas cosas. Antes con la protesta, con el empujón a su marcador, tirándose en el área. No es creíble la infracción, toda hecha por Besosi.
5: ¿Cómo la viste vos, Seba, en estudios?
6: Y le tira ahí la pierna al hombre de Newell's, pero...
8: Lo pisa.
6: Sí,
8: lo pisa.
6: Lo pisa. ¿Vos decís que sí?
8: Sí, lo pisó.
6: Para mí le sacaba la pelota, ¿eh?
5: Bueno, acá el árbitro del partido, Darío Herrera, no fue llamado por el VAR y pita el final de los primeros 45 minutos en el Coloso. 0 para Newell's, 0 para Lanús. Se terminó el primer tiempo en la Más Futbolera.
8: Terminó el primer tiempo, Newell's Old Boys de Rosario 0, Lanús 0. Lo comenta Javier Luis, lo relata Juan Garzón, y vos, como siempre, lo vivís acá en el show de los grandes por AM990 Radio Splendid, la más futbolera.
5: Bien, se van retirando los protagonistas del terreno de juego. Con ellos, Tomás Ragneri, toda la información de Newell's, y posteriormente se pega Toby Petraca con la información de Lanús.
7: Ya en cara para el usuario local, el equipo de Newell's, algunas molestias y reclamos por parte de Martín Ortega y Rodrigo Herrera para con Darío Herrera, sobre todo por la falta de sobre Jerónimo Russo por parte del jugador de Lanús. Esperan en el banco Ciarini, Montero, Salomón, Escobar, Soñora, Gómez, Mastar, Luca Gómez, Walter Núñez, Carpeccio, Ríos y Juan Ignacio Ramírez. El uruguayo, recordamos, el único cambio en el partido, ingresó Bruno Cabrera en lugar del lesionado Lautaro Gianetti. Todo indica que es una lesión muscular en el isquiotibial derecho y sin amonestado por parte de la lepra.
9: Por el lado de Lanús, ya se retiraron al vestuario de derecho sin quejarse. En el banco suplente se pegan Petroli, Morgantini, Pérez, López, Ramírez, Acosta, Laplace, Loaiza, Sánchez, Marcelino Moreno, Valois y Lobo, el suplente de Lanús. Solamente un amonestado, Luca Besosi, del 77.
5: Bien, vamos de a poco entrando en terreno de análisis, en terreno de opinión, de reflexión sobre lo que han sido estos primeros 45 minutos en el Coloso, comenta para la más futbolera del país este empate entre Newell's y Lanús, entre la Lepra y el Granate, Javier Luis.
4: Empatan 0-0 al término de los primeros 45 minutos y esta igualdad no refleja claramente lo que ha mostrado estos primeros 45, que habían arrancado parejo, con intensidad, con vértigo, emocionándonos, ilusionándonos, y después de a poquito se fue cayendo, ¿no?, el juego. En líneas generales me da toda la sensación de que Lanús fue el que se acercó mucho más a su objetivo primitivo previo al partido que lo de este Newell's, que arrancó tratando de ser pensante en los primeros metros de la cancha y veloz, o demasiado apurado más que veloz, diría, cuando superaba la línea media, y sin precisión, ¿no? Eso fue en el arranque del juego, pero en líneas generales, a lo largo de los 45 minutos, estuvo falto de sorpresa, dio la sensación de ser un equipo que no tenía un libreto demasiado definido, sale con dos hombres por los costados como Solari, que prácticamente ni entró en juego, salvo por algún pelotazo exigido que le tiraron, y Massanti del otro lado, que sí entró más en juego, pero de una manera poco feliz. Digo, cuando vos tenés dos tipos que van bien por los costados y el equipo no los hace jugar, o la pelota nunca va por ahí, y esto obliga a que a estos hombres tengan que acercarse, centralizarse para ponerse en contacto con el juego, evidentemente estás lejos de que algo pueda ser efectivo o que pueda resultar, más allá de la falta de sorpresa, más allá de que Guch jugó o por momentos muy inclinado sobre la banda o muy cerca del círculo central. Guch, que es el hombre en función de esta formación que más condiciones tiene como para hacer jugar al equipo, ¿no? Y sin embargo no estuvo lejos de poder hacerlo. Por eso todas estas circunstancias hacían que Newell jugara cada vez más lejos del arco de Lozada, y esto obligaba también, lógicamente, por obvia consecuencia, a que

y otra vez salir jugando con la pelota a través de Ortega, Newell's, con un Ortega muy adelantado, su lateral derecho, dejando un claro hueco a sus espaldas. Y Pellegrino lo mandó a Sabio por ese lado, o a Marcic por momentos, para tratar de usufructuar ese hueco que dejaba a Newell's en su salida. Y varios de los intentos del equipo del sur del Gran Buenos Aires llegaron por ese lado. En líneas generales fue más peligroso, tuvo más chances Lanús, aquella de los 9 minutos de Watson pegándole desde afuera apenas por arriba, aquel córner que a los 18 Wilk conecta así de primera como venís, fue muy cerca del palo derecho de Reinati, esa tapada con lo justo determinante del tucumano Lucas Carrizo cuando Wilk tenía nada más que definir contra un palo, quedando mano a mano con el arquero. La pifia de Cabrera, el primer central que entró en reemplazo de Gianetti, que le dejó la pelota a Wilk, y después Salvio en el apuro la tiró muy por arriba. Y la última, casi a 4 del final, el centro de Marcic, aprovechando uno de esos adelantamientos de Ortega, que Wilk cabeció bien con un muy buen anticipo, pero quiso direccionar la pelota abriendo bien el parietal para tirar sobre el palo izquierdo de Reinati, pero este pudo ganar la pulseada y quedarse con ese balón. Tuvo más chances Lanús, me parece que se acercó más a lo que vino a hacer a Rosario, sin arriesgar demasiado, pero tratando de aprovechar las oportunidades que Newell's le daba, y Newell's le dio oportunidades, porque por momentos fue flojo en defensa y casi siempre fue muy flojo de mitad de cancha hacia adelante. Me da la sensación de que necesita alguien que lo acompañe a Facundo Gutsch en el armado de juego, y que le está sobrando uno de los dos que va por los costados, porque en definitiva no recurre a ese plan, a esa alternativa Newell's. Entonces está teniendo hombres de más que no les están resultando efectivos, y la pelota nunca le llega a Cócaro. Mejor Lanús, mereció un poquito más en este primer tiempo. Flojito, lo de Newell's. Esperábamos un poquito más. Vamos a ver si cambia la segunda parte. Por ahora 0-0.

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1: Sí, por supuesto.
0: A Brasil, no.
1: Claro.
0: Montehermoso.
1: No, Montehermoso, claro. Obvio. Sí, acá más cerquita. Aparte, lindo,
0: claro,
1: lugar.
0: Obviamente.
1: El nombre ya te lo dice.
0: Y sí, porque la verdad que es hermoso. Sí.
1: Porque es un monte hermoso, justamente.
0: Exactamente, exactamente.
1: Y nosotros acá también seguimos repasando más resultados, por supuesto, Pancho, porque tenemos un sábado cargadísimo de fútbol.
0: Pero, ¿cómo?
1: Con el entretiempo en simultáneo entre Newell's y Lanús, que nos deben goles,
0: sí,
1: por ahora, con transmisión de aquí del Show de los Grandes. Y además, en Tucumán, está ganando el Decano, mantiene la victoria 1-0 frente a Barraca Central.
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0: Sí, sí.
1: Pasamos a la Primera Nacional, segunda categoría del fútbol argentino, porque tuvimos más resultados. Hoy perdió San Miguel nuevamente. Dura derrota para el Trueno Verde en condición de local. Cayó 2-0 contra Mitre de Santiago del Estero. Y San Miguel se mantiene en zona de descenso en la zona A.
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1: Hay alguien que está como San Miguel, Pancho, ¿eh?
0: ¿Cómo?
1: Y es Acasuso, porque también perdió de local. Epa. 1-0 contra Ciudad de Bolívar. Muy, pero muy mal presente para Suso, que también está en zona de descenso en la zona A. Es más, Pancho, mirá, el último de la tabla es Acasuso y el anteúltimo es justamente San Miguel.
0: Buah.
1: Solamente dos puntos de diferencia lo separan a ambos equipos y quedan cuatro fechas para el final del campeonato, ¿eh? Está que arde la zona roja.
0: Complicado.
1: De la zona A. Complicadísimo, sí, sí.
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1: Tuvimos un partido más en esta tarde de la Primera Nacional.
0: ¿Cuál?
1: Sobre el final.
0: ¿Qué pasó?
1: En el cementerio de los elefantes, Pancho.
0: Justamente, mira.
1: Cancha de Colón.
0: Exacto.
1: Ganó el Sabalero. Justamente de local, 1-0 frente a Estudiantes de Buenos Aires. Venía bien Estudiantes, claro. Venía de tres victorias al hilo. Se mantiene en zona de playoff. Y tenía hoy a Colón como rival directo, porque también está en zona de playoff y justamente fue el equipo local el que terminó sacando la ventaja. Con esta victoria, Colón está quinto con 52 puntos en la zona. Estudiantes se mantiene séptimo con 45.
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1: Volvemos al continente europeo, porque hace un ratito mencionamos que estaba jugando España y finalmente ganó la Roja. Ganó España 3-1 frente a República Checa por la Nations League.
0: Y casi no, se lo empatan a Inglaterra, ¿no?
1: Casi, sí. Parejo hasta que empezó, básicamente.
0: Sí, claro.
1: Porque lo volvemos a reiterar. Inglaterra le ganó 7-0 a Croacia.
0: Con Modric.
1: Con Modric.
0: El inmortal.
1: Exactamente.
0: El Modric, el inmortal.
1: 40 años tiene Modric.
0: Sí, es una bestia.
1: Aproximadamente.
0: Una bestia.
1: 40-41, no recuerdo
0: sí,
1: bien ahora.
0: Anda.
1: Pero es un jugador de gran trayectoria, de
0: histórico,
1: gran experiencia, que está en un gran nivel. Pero el tema es que se nota que a Croacia igual le falta el cambio generacional, Pancho.
0: Y le falta un poquito a todos.
1: Sí, a todos, a todos.
0: A todos, a todos.
1: Tal cual.
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1: Sí.
0: Alphaville. Qué grande, por Dios. Forever Young.
1: Musicalizando de 10, como siempre. Walter Sotelo allí desde la operación técnica. Como siempre, rompiéndola en todos los aspectos, ¿eh?
0: Por supuesto.
1: Con muy buena música para pasar esta tarde. De a poquito vuelve la terna arbitral allí en el Coloso del Parque, en la cancha de Newell's, con Juanes Garzón en los relatos, Javier Luis en los comentarios, Tomás Rainier y Tobías Petraca trabajando en la zona de vestuario. Volvemos allí nuevamente a Rosario en instantes.
0: A ver si se da el gusto de cantar un gol y comentarlo, porque hasta ahora, sí, 0-0.
1: Seco por ahora. Faltan los goles, esperemos que en el segundo tiempo aparezcan entre Newell's y Lanús.
2: Regresamos al Coloso del Parque después de lo que fue el repaso informativo de Seba Traverso junto al gran Pancho Fernández en la locución comercial. Van volviendo de a poco los protagonistas acá al terreno de juego. Va saliendo Lanús, lo propio harán un rato nada más Newell's para jugar lo que es esta etapa final de un partido, Javi. Un poco lo comentabas, ¿no? En lo que es, o en lo que fue en realidad el comentario del entretiempo. Un partido que me parece dejó un poco que desear, ¿no?
3: Sí, prometió más en el arranque y después se fue quedando, pero creo que más preocupado que los espectadores neutrales deben estar los hinchas de Newell's, ¿no? Porque el equipo viene entonado, viene haciendo una de las mejores campañas, sin ser nada rutilante, de los últimos tiempos, después de haber caído en un pozo más que profundo. Pero hoy no ha respondido, no ha tenido sorpresa, no ha tenido situaciones de riesgo frente al arco de Lozada. Va a tener que mejorar en esta segunda parte.
2: Sale también Newell's. Ya voy a repasar con Tommy Ragneri y con Toby Petraca si hay o no modificaciones en el terreno de juego. Ya se van disponiendo, dispersando los jugadores a lo largo de su campo para que comience el segundo tiempo. La orden va a ser del árbitro Darío Herrera frente a la pelota Wilke. Va a mover para Lanús y así arrancará la parte final a través de la más futbolera.
0: Arranca el segundo tiempo. Newell's Old Boys de Rosario 0, Lanús 0. 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
2: La orden del árbitro Darío Herrera movió Lanús, comenzó el segundo tiempo. Pelotazo largo a campo rival, la peinaba, buscaba Wilk, la saca en el fondo Cabrera. Queda a la deriva la pelota, viene ahora para Medina. Recorta Medina, se orienta levemente por la izquierda, tocó la pelota para Salvio. Buena jugada individual de Salvio, la tiró al fondo para Marcic. Centro a la carrera, Reinati. Se queda con la pelota, la embolsa entre sus manos. El arquero de Newell salió con todo Lanús, paso por el sector local. Tommy, ¿hay cambios en el equipo de Kudelka?
4: Por ahora no, mismos 11 en Newell's.
2: Y en Lanús, Toby.
4: Los mismos 11 que finalizaron el primer tiempo, no hay modificaciones. Recordemos que sí tiene un amonestado el número 77, Lucas Besossi.
2: Gucci abrió por la derecha, pelota para Solari. Centro de Solari, arriba, buscaba a Massanti, le pegó en la espalda. La pelota a Massanti le quedó al arquero porque quiso girar Massanti. La pelota le rebotó en la espalda, capturó y devolverá a Lozada.
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2: La pelota la viene manejando Newell's en la mitad del terreno. Retroceden colocándola para Carrizo. Se manda Carrizo por afuera, está esperando Russo. Por adentro Regiardo. La pelota de Carrizo viene para Regiardo. La tiene el número 5, va el capitán de Newell's. Dejó por medio de un pase horizontal ahí para Herrera. Dejó Herrera. Soltó por la derecha, viene para Ortega. Ortega dejó para Gucci. Gucci la puede devolver para Ortega o tocarla para Massanti. La terminó perdiendo Gucci. La saca desde el fondo dando una mano Salvio. Le queda sin embargo la pelota en el rebote a Herrera, que retrocede colocándola para Cabrera. La pelota en el fondo la tiene el equipo local.
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2: Comenzó el segundo tiempo, Seba, entre Atlético Tucumán y Barraca Central.
1: Así es, Juanes, 3 minutos del complemento. Mantiene la victoria el equipo de Cano, 1-0 frente a Barraca Central.
2: Buen balón largo para Cócaro, demasiado largo porque se estiró, saltó, pero no pudo conectar. La pelota se pierde por la línea de fondo, saque de arco, Granate.
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2: 2 minutos de este segundo tiempo, las salidas del Cali izquierdo, retrocede colocándola para Lozada, por abajo la deja para Ronaldo de Jesús. La pelota en el fondo la tiene Lanús, se viene de Jesús, conduce la pelota, metió un pase frontal dejándola ahora para Salvio, devuelve el Toto Salvio, vino para izquierdo, de inmediato retrocede colocando la pelota para Lozada, enteramente vestido de amarillo, sale el arquero Granate, toca la pelota por la izquierda, balón para de Jesús y la pelota vuelve a ser de Nahuel Lozada.
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2: Cambiaba de frente Medina, no la puede controlar apropiadamente Marcic, la pelota se le va por el costado, de manos repone Newell's, comenta Javier Luis en La Más Futbolera.
3: No ha cambiado demasiado, lo veo un poquito más tirado sobre el centro a Gucci, que es lo que pedíamos, Newell's, para tratar de ponerse más en contacto con la pelota, pero hasta ahora se vuelven a estudiar, como en el arranque del juego.
2: Balón largo, saca desde el fondo de Jesús, la pelota queda en la mitad del terreno, buscaba allí la partida Gucci, recupera Cardoso, se viene con la pelota al número 30, insiste Cardoso, Cardoso tocó adelante para Wilk, rebotó Wilk para Medina, al piso para recuperar Regiardo, falta, cobra Herrera, pero no está la anterior, dice el árbitro, caído sin embargo Medina, en Lanús se detienen las acciones, hay tiro libre para Lanús.
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2: Hay tiro libre que será para Lanús, ya ha recuperado Medina, Toby, ¿no? De aquel golpe.
4: Correcto, ya se levantó el número 17.
2: Tiro libre para Lanús, apenitas a la salida del círculo central, lo tomó Cardoso, abrió para Guidara, pégale, tiró, la pelota rebotó, justito en la cabeza de Cócaro, le quedó por afuera a Marcic, intenta Marcic, pisa la pelota, vértice de área, la saca hacia atrás, viene la pelota para Medina, pasó entre dos, tocó para Marcic, la punteó hacia atrás, viene la pelota para el centro, al área, buscaba Wilk, la saca desde el fondo Cabrera, le queda Regiardo, abrió sobre la izquierda y nace la contra ahora para Newell's, buena pelota para la corrida de Solari, insiste Solari, la quería puntear para Basanti y volvió impecable. Cable Guidara, se hace dueño del balón Guidara y recupera para Lanús, tocó adelante, viene para el Toto, allí la deja Salvio, Salvio para Marcic, repele el peligro Marcic, va a buscarla Wilk, cierra primero Cabrera con golpe de cabeza, la pelota no puede ser de Ortega, tampoco de Salvio, ineludiblemente, se pierde por el costado de manos, va a reponer Lanús por la izquierda.
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2: El lateral lo tomó Marcic, buscaba Salvio, la termina perdiendo Salvio, recupera Newell cerca de la mitad del terreno, balón hacia atrás, viene para Carrizo, cara interna, botín zurdo, pase diagonal, de esa manera entregó a Russo, viene para Russo, Russo dejó para Solari, se viene por la izquierda Solari, Solari que entrega para Gucci, levantó la mirada, pisa la pelota, viene contra la marca de Medina, dejó hacia atrás colocándola para Carrizo, 6 minutos del segundo tiempo, de primera Carrizo lo mete en conversación a Cabrera, Cabrera lo invita también a Ortega, Ortega soltó para Regiardo, se viene Regiardo con la pelota, tocó para Masanti, Masanti para Regiardo, malo el pase de Regiardo, le queda la pelota de Jesús, la tiene que reventar, el balón viene arriba para Wilk, intenta Wilk, se la quiere llevar contra la marca de Cabrera, vuelve sin embargo Ortega, le pone el pecho a la situación, toca la pelota en corto, viene para Regiardo con la cara interna del botín zurdo, retrocede para Carrizo, la pelota desde el fondo le pertenece al equipo de Fran Darío.
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2: Somos la previa de Argentina, Burkina Faso desde el Monumental, el Chango López, David Burstin, Nico Marmandi, Juan Añel, todo el equipo de la Más Futbolera con la selección argentina, se viene al ataque Newell's, la pelota venía para Ortega, rechaza en el fondo Sasha Marcic, va a buscarla Wilk, el balón se va por el costado después del despeje de Cabrera, hay lateral Javi que se queda para Lanús.
3: Sí, tengo que insistir con esto, ¿no? Lamentablemente es recurrente, Gucci recibe la pelota después de que sus compañeros la recuperan ahí por delante del círculo central, pero levanta la cabeza y lo único que ve son camisetas blancas, porque detrás de estas camisetas los ve muy lejos y distantes entre sí a los tres hombres ofensivos de Newell's. Entonces se le complica, necesita imperiosamente alguien que juegue más cerca de él, el número 20 de la Lepra.
2: Pelotazo largo para Besosi que la hizo rebotar en Russo y ganó el córner. Hay tiro de esquina por la derecha que será para Lanús. Vendrá el envío aéreo donde está esperando el Cali, donde está esperando De Jesús, va de arriba Wilk, quiere Lanús encontrar el primero, el gol que destrabe la tarde rosarina, 7 minutos y medio del segundo tiempo, 0-0 por ahora. Somos la más futbolera, acomoda para pegarle a la pelota el número 8, Watson, levantará Franco en el área izquierdo, De Jesús, Wilk, está también el futbolista Cardoso, centro que viene a la área, pasado, entraba izquierdo, rebotó la pelota, la tiene que sacar a Solari, le queda la contra Masanti, insiste Masanti, vuelve y recupera la pelota Guidara, soltaron en corto, viene la pelota para Watson, en corto el balón, insiste Lanús, ahora va con Besossi, centro de Besossi, me pregunto, va hasta el fondo, insiste Besossi, la termina perdiendo, gana Russo, recupera para Newell's, levanta Russo, pelota larga, va a buscarla por aquel andarivel el futbolista Solari, cuerpo a cuerpo contra Cardoso, trabó Solari y se terminó llevando puesta la pelota después del despeje acá de Agustín Medina, pegó en Solari. En 8 minutos esto se va a transformar en una reposición manual, será para el equipo de Fran Darío Kudelka.
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2: La pelota la viene manejando Herrera. Herrera dejó en corto, va la pelota para Cabrera. Cabrera la mete por la derecha, buena pelota ahora para el desprendimiento ofensivo de Ortega. Ortega soltó para Regiardo. Se viene al ataque Newell's, atrás dejó Regiardo. La pelota para Herrera. Herrera la tiró para Carrizo. Carrizo devuelve para Herrera. La pelota en la mitad del terreno le pertenece a Newell's.
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2: Al ataque Newell, se viene con Ortega, la pierde Ortega, recupera Salvio, cruza Masanti, pelota al costado, hay lateral de manos, tendrá que reponer Lanús, me doy una vuelta por el vestuario local a conocer información del equipo rosarino de la mano de Tommy Ragneri.
4: Atento, dando indicaciones, Frank Darío Kudelka, charla con Tomás González, su ayudante de campo, y ya empieza a mirar el banco, que ya se mueven todos los suplentes en la lepra.
2: Se viene Watson, tocó la pelota en corto, venía para Medina, justito al piso, otra vez Carrizo, siempre que va al piso Carrizo gana, y acá el árbitro termina cobrando que hay lateral, se le terminó escapando la pelota por un costado hacia el futbolista Ortega, hay lateral, lo tomó Marasic, pelota adelante para Besossi, intenta Besossi, está de espalda, quiere girar contra la marca de Ortega, va Besossi, Besossi hacia atrás, dejó la pelota para Medina, la suelta equivocadamente al medio, sin embargo llegó a destino, le quedó a Wilk, Wilk para Medina, luego parecía falta de Medina, para mí lo pisó desde atrás al hombre de Newell's, no cobró nada Herrera, recupera sin embargo la lepra, la mete Russo, pelota larga, va para Cócaro, protege izquierdo, sale Lozada, capturó y devolverá al arquero Granate. Y hablando de Lanús, hablando del equipo de Pellegrino, contame algo del visitante, Toby.
4: Está tranquilo Pellegrino, sin dar indicaciones en este inicio de segundo tiempo, sin mandar a calentar a sus suplentes. Petroli, Morgantini, Pérez López, Ramírez Acosta, Laplace, Loaiza, Sánchez, Marcelino Moreno, Bailois y Lobo, los suplentes de Lanús.
2: Sale desde el fondo Lanús con Lozada.
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2: Acá sacan el fondo Carrizo, de pierna zurda, pelota contra la mitad del terreno, la para con el pecho Cardoso, toca hacia atrás, el balón que viene para el Cali izquierdo, con la zurda, entrega por la derecha, pelota para Guidara, Guidara la suelta, medio vino para Watson, abrió para Besossi, es malo el pase de Watson, tampoco pudo llegar por esa pelota Besossi, el balón se va por el costado, de manos repone Newell's, Javi.
3: No está claro el partido, no hay precisión de un lado ni del otro, pero da la sensación de que se está jugando en la Fortaleza y no en Rosario, ¿eh? Esto lo digo porque no hace pesar su condición de local. El que tiene la pelota es el Granate, el que maneja el partido, y los de Kudelka intentan con algún pelotazo jugar de contra.
2: Recupera la pelota Lanús por intermedio de Medina, terminó ganando un lateral que ahora Herrera marca que es para Newell's, que pegó de último en Medina. Bueno, por eso el lateral lo tiene que tomar por la izquierda, así Joaquín Russo.
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1: ¡Gol de Barracas!
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1: Centro de Schäfer desde la derecha, apareció por la otra punta, Enzo Taborda, que la empujó de zurda al fondo de la red. 13 minutos del complemento, lo empata el Guapo. 1-1 contra Atlético Tucumán.
2: Bueno, 1-1. Todos los goles por ahora en el José Fierro y acá nada todavía.
0: Seco, ¿eh?
2: Sí. La pelota de Carrizo. Carrizo para Guch, la pierde Guch. Recupera Lanús. Se viene con Cardoso. Elude Cardoso desde el piso. Tocó para Wilke. Abrió por la derecha para Besosi. Por adentro espera Salvio. También Watson. Centro al área. Pegó en Carrizo y hay córner. Hay tiro de esquina. ¿Qué será para Lanús por la derecha? Cuando se enciende Besosi, puede ser allí una llave para Lanús, Javi.
3: Sí, el que había arrancado bien y después medio se engolosina por momentos y desperdicia situaciones. Ya le pregunto a Toby, ¿Marcelino está en el banco?
4: Sí, volvió el fin de pasado ante Estudiantes, tras la operación de su pie izquierdo, y sumó unos puñados de minutos ante el Pincha. Hoy está en consideración de Pellegrino.
3: Claro, porque uno piensa que si estuviese al 100% no es para dejarlo nunca afuera, no lo necesita Ramos en este momento.
2: Hay córner por la derecha para pegarle Franco Watson. El envío aéreo viene pasado. El cabezazo. Tapó Reinati. Ganó de cabeza Ronaldo de Jesús por atrás de todos. Metió el frentazo. Lo complicaba Reinati de reacción rápida para evitar el primero. Capturó y ya devolvió el arquero Reinati, Javi.
3: Buena volada y tapada del arquero del 1 de Newell's en un cabezazo medio incómodo del paraguayo de Jesús. No salió con demasiada potencia, pero sí pedía arco y buena respuesta del número 1.
2: 14 de este segundo tiempo. Hay lateral que le corresponde. Aquí a Lanús tendrá que tomar Guidara. Tengo tiempo, Pancho.
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2: Bien, 14 minutos y medio de este segundo tiempo. Hay lateral que le corresponde a Lanús. Lo tomó Guidara. Pelota para Wilk. La peinó para Besosi. La saca en el fondo Carrizo. De pierna derecha cobra altura la pelota. Va a buscarla Cócaro. No puede Cócaro. Recupera de Jesús. La pelota le cae al Cali. Se viene izquierdo de media vuelta. Retrocede colocándola para Lozada. Se viene Nahuel Lozada con la pelota en corto. La puede tirar allí para Ronaldo de Jesús. La pelota en el fondo es de Lanús.
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2: Se le escapó acá la pelota a Besosi. Momento de cambios. 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
4: Dos cambios en Newell's. Se retiró con la número 20 Facundo Guch y con la número 32 Santiago Solari. Ingresaron con la número 33 Walter Núñez y con la número 15 Alan Soñora. Tercer cambio de Kudelka. Segunda ventana, le queda una sola y dos cambios.
2: Bien, así entonces las modificaciones en la lepra rosarina. La pelota en el fondo le viene quedando a De Jesús. Tocó en corto para el Cali, izquierdo para abajo, dejó para Cardoso. Así Cócaro, mira cómo le hace la seña a los compañeros. Vengan a presionar, porque si no se estira demasiado Newell's. La pelota viene para Salvio, la termina perdiendo Salvio. Recupera Regiardo en la mitad. Le queda la pelota a Regiardo, abrió por la derecha, va para Massanti. Se viene Massanti, va contra la marca de Cardoso. Va Massanti por afuera, propone el mano a mano. Se quiere meter al área, va Massanti, termina perdiendo Massanti la pelota. Buscó la falta que ni el árbitro ni el asistente compraron. Recupera Lanús ahora. Se viene Watson. Quiso meter un pase filtrado. Recupera Regiardo. La pelota le cae nuevamente a la lepra. Balón atrás para Herrera. Cortito para Soñora. Se viene el recientemente ingresado. Allí la lleva el zurdo. Va Soñora. Abrió para Russo. Allí la tiene Jerónimo Russo. Russo para Carrizo. Carrizo para Soñora. La pelota la tiene Soñora. Soñora descarga en corto. La pelota viene para Núñez. Devuelve para Carrizo. Carrizo dejó en corto. La pelota va a quedar ahora en dominio de Regiardo. Regiardo la tiró en corto, va la pelota para Soñora, abierto por la derecha, espera a Ortega, también se muestra Massanti, por adentro quedó Núñez, la pelota le quedó a Ortega, va por la derecha, centro de Ortega, viene al área, ninguna parte, con el pecho la baja Guidara para Lozada, capturó y devolverá al arquero Granate.
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3: Bueno, hizo algo más o menos parecido a lo que pedíamos, ¿no? Soñora entró de Guch, juega en el mismo lugar, por delante del círculo central, y Núñez más cerquita de él, ¿no? Como una dupla a la hora de empezar a armar el juego.
2: Pelota que venía para Will, que despeja Cabrera. La pelota vino para Regiardo, atrás para Ortega. Eleva Ortega de pierna derecha, anticipa, firme en el fondo de Jesús. Tocó para Cardoso, Cardoso para Watson con la zurda, deja sobre la izquierda. La pelota de Lanús, el resultado no se mueve, no se altera. En la tarde, Rosarina 17 y medio, Newell's y Lanús empatan 0-0. 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La pelota por la derecha es de Guidara. Guidara la tiró para Besosi. Se viene Besosi, Besosi en corto. Soltó la pelota para Watson, viene contra Regiardo. La pierde Watson, se la regaló a Soñora. Soñora en corto dejó para Cócaro por la derecha, Masanti. La pelota de Cócaro tardó en girar, no pudo abrirla para Masanti. Recupera de Jesús en el fondo, así para Lanús. La pelota viene para el Toto. Insiste Salvio, Salvio va contra Ortega. En la mitad del terreno tirado por la izquierda, la suelta al medio, viene la pelota para Medina. Medina para Wilke. De primera retrocede colocándola para Cardoso. Controló largo Cardoso. Sin embargo aparece Guidara para apagar el incendio. Le quedó la pelota a Guidara. Guidara para Wilke. Wilke la quiso tocar por la derecha. Momento de imprecisiones, ordinario este tramo del partido. Viene para De Jesús hacia atrás. Le dejó para el Cali, izquierdo 2. Levanta el Cali. Pelota por la derecha. Viene para Besosi. Va contra Russo. Corre y no va a llegar. Así Besosi, demasiado largo el balón. Hay salida. Saque de arco. Será para la Lepra.
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2: Hay salida que le corresponde a Newell's y empiezo a ver movimiento en la parte de Lanús abajo, Toby.
4: Correcto, lo pidió Javier y Pellegrino lo escuchó. Primera modificación a Lanús, la presentamos.
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4: Se retiró con el número 8, Franco Watson. En su lugar ingresa el número 10, Marcelino Moreno.
2: A la cancha Marcelino. Así el primer cambio en Lanús. Las salidas por parte de Reinati. Sale desde el fondo Newell.
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2: La pelota viene para Núñez. Núñez la quiso dejar en corto, buscaba a Cócaro, la sacaba a izquierdos. La pelota le queda a Sasha Marcic. Quiere pegar la vuelta allí contra la marca del futbolista Núñez. Termina sacando la pelota Marcic por un costado. Hay lateral, Javi, que le corresponde a Newell.
3: Sí, bueno, el ingreso necesario de Marcelino para dar un poquito más de claridad a Lanús en este tramo de juego. Es una promesa, no es una garantía, pero es una promesa de que Lanús empiece a darle la pelota a los de blanco. Vamos a ver si se copian los de Newell y se le empiecen a dar a los de rojo y negro, porque este ratito que estamos viviendo es quien se equivoca más.
2: Sí, momento de mucha imprecisión en el partido. Allí la tiene Marcelino en su primera intervención. Le quitan la pelota a Marcelino. Recupera Newell's y puede ser buena. Gran pase para Masanti. Insiste Masanti por el cuerpo. Aparece primero Cardoso para enviarla por la última línea al córner. Hay tiro de esquina. Será para Newell's por la derecha, Pancho.
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2: Bien, hay córner que le corresponde a Newell, centro al área. Cócaro cabeció y abajo encontró la pelota Lozada. Lo tuvo Newell's, el centro para el zorro Cócaro. La desvió con golpe de cabeza. La pelota se le metía Lozada sobre el poste izquierdo y abajo encontró la pelota el arquero. Lo tuvo la Lepra, Javi.
3: Sí, una de las situaciones más claras de toda la tarde para Newell's. Apenas de un córner, pero Cócaro que siempre se las rebusca cuando le llega la pelota para ganar. Ganó en el área, la quiso tirar sobre el costado, estuvo cerca.
2: Y ahora se viene Lanús, pelota de Marcelino para Wilke. Le pegó, la pelota se va desviada. Tras el remate de Alan Wilka y salida que le corresponde a Newell.
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2: Gana Izquierdoz, pelota adelante para Marcelino, la para con el pecho, toca para Medina. Por la derecha está esperando la pelota Besosi, viene para él, va para Besosi. El 77 toca en corto para el 17, Medina. Medina para Besosi, pasó muy bien Medina, de largo quedó Núñez. El balón para Cardoso, Cardoso en corto viene, la pelota para Marcelino, retrocede, colocándola para Ronaldo de Jesús, plantado en el círculo central. Tocó hacia atrás para Izquierdoz, se viene Izquierdoz, toca para Medina. Medina para Besosi, Besosi para Medina. No fue buena la devolución, le erró sin embargo Núñez, le queda la pelota a la Núñez. Va con Besosi, Besosi la tiró muy buena para Marcelino, está en el área por la derecha, firme para cruzar y robar. Así la pelota en el fondo, Ortega que se cruzó toda la cancha, apareció por la izquierda, recupera para Newell's la pelota al futbolista ruso, ruso para Carrizo, la hizo rebotar Carrizo en Marcelino Moreno, se la queda finalmente nuevamente Carrizo, la saca de zurda, pelota contra la mitad del terreno, se eleva y no llega por esa pelota, Cócaro pasa sin problema, le queda de Jesús, la para con el pecho y toca hacia atrás, la pelota en el fondo le pertenece a Lanús.
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1: Tuvimos más amistosos internacionales temprano en lo que fue la goleada de Brasil 4-0 contra India y la victoria de Canadá 2-0 frente a Perú.
2: Bueno, ayer perdió Colombia, Seba, ¿no?
1: Sí, exactamente. Caída 1-0 frente a la Paraguay del profe Alfaro.
2: Qué fea la veo, ¿no? La partida ahora. 23 del segundo tiempo. Caído Massanti, Tommy.
4: Sí, recibía la falta desde atrás el jugador de Newell's, pero ya se recupera y está para jugar.
2: Va a pegarle a la pelota desde la derecha a Newell's. Sí.
3: No, te iba a decir que hablábamos de Massanti, que no está derecho y que está muy por debajo de su nivel, pero en favor a él hay que decir también que le tiran cada calefonazo, sí, y se la tienen que arreglar, ¿no? Como sea.
2: Va Soñora para darle. Centro de Soñora al área. Se estaban abrazando Carrizo y Wilk. Así era con Cardoso el tema finalmente. Y Carrizo, el centro pasó sin ningún tipo de peligro, muy mal tirado por Soñora. Por eso hay saque de arco que le corresponde a Lozada para Lanús.
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2: ¿Qué es de la vida de Atlético Tucumán y Barracas, Seba?
1: 1-1, continúa el partido en 25 minutos del complemento. Lo quiere ganar Barracas Central, que luego del empate está mejor plantado.
2: La pelota la tiene acá Lanús, se viene Salvio. Salvio dejó hacia atrás, la pelota viene para que la venga tomando de Jesús. Cambio de frente para Guidara, recibe la pelota Guidara, viene contra la marca de Núñez, tocó adelante. Viene la pelota para Wilk, abierto por la derecha Besosi, viene para él. Dejó Besosi, soltó para Wilk, con el taco dejó para Medina. Medina hacia atrás, el pase viene para Cardoso. Cardoso para Marcelino, que no le entendió. La pelota la recupera Newell's por parte de Massanti. Massanti para Ortega, Ortega más atrás. Dejó la pelota para la salida por intermedio de Cabrera. Cabrera que entrega hacia atrás, viene para Reinati, levanta Reinati, Reinati lo compromete a Russo, que no puede evitar el lateral. Habrá saque de costado, reposición manual, ofensiva por la derecha, le corresponde a Lanús para tomarlo Guidara, brazos arriba para él, cerquita esperará la pelota Besosi, también Medina, se mostrará Cardoso, va para tomar el lateral, así Guidara, Guidara la tiró adelante, va para Wilk, rechaza a Russo, la pelota cobra altura pero no distancia, la saca Carrizo, queda muerta, viene para Regiardo, hacia atrás dejó para Russo, la tiene que sacar Russo, Russo la tiró para Cócaro, Cócaro al medio para Soñora, la pierde Newell's, recupera la pelota Cardoso, se viene con la pelota Cardoso, Cardoso para Salvio, abrió por la derecha, va para Tomás Guidara, Guidara con la zurda, la recuesta por la derecha, pelota para Besosi al espacio, viene para Medina, intenta Medina, va contra la marca de Regiardo, también de Núñez, la pelota rebotó y se va al saque de arco, es lo que marca el árbitro, pegó de última en Medina que reclamaba córner, hay saque de arco, lo hará Reinati para la Lepra.
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2: Qué bien salió Carrizo. La tiró después adelante para Cócaro, que lo movió allí izquierdo para quitarle la posición al futbolista ex Huracán. El balón le viene quedando a De Jesús. De pierna derecha tocó hacia atrás. Viene para Nahuel Lozada. Abierto esperaba Guidara, pero Lozada la tiró de punta y adelante para que la busque Wilk. Se le perdió la pelota a Wilk. El árbitro cobró infracción. Así en el fondo, la falta fue sobre Lucas Carrizo. tendido en el terreno de juego. Por eso habrá tiro libre que le corresponde a Newell's. Ya hoy más temprano se va con el relato de Marcelo Alarcón y los comentarios de Víctor Hugo Celaya. Hubo goleada en Florencio Varela.
1: 3-0 se impuso Defensa y Justicia contra San Lorenzo. Una gran goleada del Halcón de Varela, que ahora está segundo en la zona A del torneo clausura con 21 puntos. Por detrás de Instituto, que tiene 25, que ayer goleó 4-1 Independiente en Avellaneda.
2: Centro de Masanti al área, la sacaron de cabeza. Queda la pelota en la puerta del área para Soñora. Abrió para Russo. Centro de Russo, se fue cerrando y se pierde por atrás del arco. Defendido por Lozada. Hay salida que será para Lanús. Contabas recién Atlético y Barracas 1-1, ¿no?
1: Exactamente, sigue de la misma manera. Todo igualado en 28 del complemento.
2: Y también todo igualado acá, pero sin goles. 0-0 para Newell's y Lanús. Así terminará la jornada del sábado en cuanto al torneo clausura, porque terminamos nosotros y llega el Chango López junto al tordo David Burstin desde el Monumental para Argentina y para Burkina Faso. Ya en un rato repasamos la jornada del domingo en la más futbolera, porque primero hay infracción sobre Cócaro, hay tiro libre que le corresponde a Newell's, Javi.
3: Y fue fuerte, en este caso vamos primero a presentar el amonestado.
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4: Ahí te confirmo el amonestado, el número 35, estamos hablando del segundo marcador central, Ronaldo de Jesús.
3: A mí me da la sensación, no lo quería decir, que de Jesús el paraguayo está un poquito pesado, ¿no? Me da la sensación, al menos desde acá, como un poco excedido de peso.
0: Tarde,
3: sí, lento, y en esta fue duro, bien ganada la amarilla.
2: Tiro libre para Newell's, le va a pegar a la pelota Soñora, va de arriba la lepra, centro de Soñora al área, el remate, y Lozada, mano cambiada al córner. La terminó desviando. Así Cócaro le pegó de pierna derecha y la pelota se metía contra el ángulo de Lozada. Rápido en reacción para evitar el primero, Javi.
3: Y fue buena la situación, que parecía que no ameritaba ningún, que no generaba ningún peligro. Un tiro libre ha tirado a media altura, a la altura del punto del penal. Como vino, resolvió Cócaro, casi se la mete en un ángulo.
2: Centro de Soñora, pasó la pelota, la rechazaron, la mete Carrizo al área. Un rebote y no se puede creer cómo no entró. No la pudo empujar Cócaro, tampoco Núñez. La pelota pasó por en medio del área pidiendo permiso y pidiendo perdón. La pelota se va por la última línea. Tuvo el primero Newell's, se salvó Lanús acá, Javi.
3: Otra vez lo tuvo Newell's, con mucha gente adentro del área, con mucha confusión a la hora de defender por la gente de Lanús. Otra vez no pudo pellizcarla Cócaro en el área chica. Lo aprieta a los ponchazos, a los empujones ahora en este fragmento del partido Newell's a Lanús.
2: Hay saque de arco, será para el equipo granate.
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1: ¡Hay gol de Barraca!
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1: Centro al área con un tiro libre, la bajó de Martini en el punto penal y apareció Nicolás Orsini con un derecho. Chazo para reventar el arco. 2-1 lo gana el Guapo. Lo da vuelta Barracas frente a Atlético Tucumán.
2: Bueno, triunfazo entonces de Barracas Central en el José Fierro. Pelota larga, va a buscarla Valois. Ya repasamos dos cambios. Se viene Valois. Valois y el centro al área. Y no pudo ser de Lobos por atrás de todos. Queda viva la pelota. Insiste Lanús ahora. Insiste, va por la izquierda. Maga Lobos, va hasta el fondo. Centro al área. Reinati. Abajo se termina quedando con la pelota. Tuvo en esta el primero Lanús. Repasamos dos cambios con Tommy Petraca y los presenta Pancho.
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4: Tres modificación, metió Pellegrino, se retiró el número 17 Medina, en su lugar ingresó el número 4 Pérez, se retiró el número 77 amonestado de Sosi, en su lugar ingresó el número 42 Lobos, que viene a convertir ante Estudiantes, y se retiró el número 20 Wick, en su lugar ingresó el número 19 Valois, le queda una ventana y un cambio.
2: Y ya Valois entró con el pie izquierdo porque cometió una falta. Y se ganó la amonestación, Toby.
4: El tercero en Granate, el segundo en cancha. Se retiró siempre Sosa amonestado, pero bueno. Valois con la 19, tercero en la luz, se suma de Jesús, que también está en campo de juego.
2: ¿Quién presentó?
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2: Bueno, un pisotón.
0: Es el único que ganó algo en el partido, ¿no?
2: Sí, ¿no? Por lo menos se ganó la tarjeta. Aquí el pisotón de Baloy llegó tarde, no es para más que una amarilla.
3: Sí, y te diría...
2: ¿Vos decís?
3: Que a la amarilla es demasiado, ¿no? Fue una pena. No, roja, no.
2: Ah,
3: no,
2: pensé
3: no,
2: que para más.
3: No, para menos. Yo no sé si le hubiese sacado amarilla.
2: Sí, lo pisó, llegó tarde.
0: Lo pisó, me veo.
2: Sí, yo creo que la amarilla está bien.
3: Lo pisó, pero digo, livianito. No fue una jugada que fue fuerte a buscarla y lo terminó pisando. Pero bueno, el reglamento dice eso.
2: La pelota la tiene como primer marcador central Cabrera. Mete un pase horizontal para la ubicación de Carrizo. Allí levanta Carrizo. Llegando a la mitad del terreno, tiró para Massanti. La para con el pecho, se viene Massanti. Massanti retrocede colocando la pelota para Herrera. Domina Herrera cerca de la mitad. Viene más atrás para Reggiardo. Reggiardo domina y entrega para Cabrera. La pelota de la Lepra. 32 y medio, 0 a 0 para ahora Newell's y Lanús. Tocó de primera Soñora, viene para la derecha para Ortega, corre Ortega pero no va a llegar. Demasiado fuerte el toque de Soñora. La pelota se va por el costado, de manos repone el equipo de Pellegrino.
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2: Aquí hay lateral, que le corresponde por la derecha al equipo rosarino. Vino para Ortega para Cócaro. Cócaro devuelve para Ortega. Se viene por la derecha el ex hombre de Tigre. Entrega para Cócaro. Está de espalda ante la marca de Cardoso. La va a perder Cócaro y la terminó perdiendo con Cardoso. Adelante, tocó para Marcelino. Marcelino lo pone a correr a Valois. Se viene el colombiano, va Johan Valois. Va sobre la izquierda, insiste Valois. Valois intenta aguantar Valois. La terminó perdiendo, pero por lo menos ganó el lateral. Eso dice el árbitro del partido. La terminó fabricando bien. Cobró falta Herrera sobre Johan Valois. Bueno, parecía que no, pero terminó cobrando la infracción Herrera.
3: Como un agarrón, ¿no? Esa es la seña que hacía el árbitro.
2: Bueno, terminó cobrando Herrera. Le terminó saliendo bien al colombiano.
3: Sí, parecía que la perdía la pelota.
2: Sí. 34 del segundo tiempo. 0 a 0 por ahora. Estás escuchando la 990, la radio más futbolera de la Argentina. 34 del segundo tiempo, acomoda para darle Sasha Marcic. De pierna zurda eleva su brazo derecho. ¿Qué significará el envío que caerá contra el área de Reinati? Centro que viene para izquierdo. No pudo conectar de cabeza al Cali. La pelota pasa, recorre el área. Por el otro lado va Reggiardo. Se terminó llevando puesta la pelota. Allí Reggiardo se va la pelota al costado. Ahí lateral le corresponde a Lanús.
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2: El despeje fue de Carrizo y ahora la pelota de Soñora. Soñora la quiso tirar al medio, recupera, sin embargo le pone el pecho a la pelota, así para dominarla Lobos. Lobos dejó al medio, viene para Gonzalo Pérez. Pérez para Cardoso. Cardoso tocó en corto para Marcelino, devuelve para Cardoso. Se le muestra el número 4, Gonzalo Pérez. Viene primero la pelota en devolución para Ronaldo de Jesús. Así la tiene en el fondo Lanús. Dejó de Jesús la pelota, viene al círculo central. Pelota para Pérez, cara interna, botín derecho. Así desprendió para Salvio. Salvio que es acompañado por Guidara. Va para adentro Salvio. Salvio la tiraba para Marcelino, la saca desde el fondo el futbolista Carrizo. Va por esa pelota Cócaro. Primero llega de Jesús. Ronaldo de Jesús la baja y la pelota viene por la derecha para que la tenga Gonzalo Pérez. La pisa Pérez contra la marca de Soñora. Levanta de pierna derecha, pelota larga para Marcelino Moreno. Demasiado. Se pierde la pelota por el costado. Demasiado impreciso este segundo tiempo. Y lateral que le corresponde a Newell's por la izquierda.
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2: La pelota la tiene Nahuel Lozada. En salida para Lanús. Soltó Lozada. La pelota viene por la izquierda. Va para Marcic. Tocó para Lobos. Lobos hacia atrás dejó para Ronaldo de Jesús. Se viene con la pelota de Jesús. Devuelve. Va por la izquierda para Marcic. La puede tirar al espacio para Lobos. Por adentro quedó Cardoso. El balón venía para Cardoso. Quedó hacia atrás. Por eso apareció de Jesús para hacerse del balón. Allí la tiene de Jesús. Tocó para Guidara. La suelta al medio. La pelota de Lanús. 36 del segundo tiempo. 0 a 0 por ahora. No hay goles en la tarde de Rosario, pero queda tiempo. La pelota de Salvio, se escapa Salvio, va contra la marca de de Russo. Insiste Salvio, Salvio la soltó al medio. Viene la pelota ahora para Lobo, levantó Lobo. Buena pelota para Guidara, la saca Russo. La pelota, el rebote le quedó a Marcic. Soltó al medio, va para Marcelino, apunta, le pegó Marcelino Moreno y la pelota le quedó a Reinati. En dos tiempos dominó la pelota el arquero del equipo de Kudelka.
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3: Es raro el enroque que mandó con los cambios Pellegrini, ¿no? Porque al uruguayo Pérez, que naturalmente es defensor central, lo mandó de 4. A Guidara lo mandó al lugar donde estaba Besossi, casi como de extremo por derecha, intentando sorprender en cada una de las trepadas, ¿no? Pero hasta ahora no está dando un buen resultado a Lanús, que sigue teniendo la pelota, pero le cuesta llegar con peligro.
2: 37 y medio del segundo tiempo. Hay lateral que le corresponde por la derecha. A Newell's lo tomó el futbolista Ortega. Ortega para Herrera, levantó Herrera, la saca en el fondo de la nube. Viene la pelota para Lobos, la para con el pecho y la pierde Lobos. Roba Massanti. Massanti la tiraba al medio, la pelota rebotó. Le vuelve a quedar en el fondo a Lanús. 0-0 el partido por ahora. Se frena Ronaldo de Jesús, de largo pasaba Massanti. Levanta de pierna zurda de Jesús arriba, buscaba a Valois de cabeza. Devuelve por un costado Cabrera, pero había falta de Valois, que está amonestado además, ¿eh? Amonestado Valois y cometió una falta muy sonsa sobre Cabrera. Hay tiro libre en el fondo que le corresponde a Newell's.
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1: Fecha 38 de la primera B Metropolitana. Cayó Excursionistas 1-0 contra Liniers. También perdió Arsenal 1-0 frente a Villa San Carlos. A pesar de estos resultados, Excursio sigue siendo el puntero de la categoría, mientras que Arsenal se mantiene segundo.
2: La pelota es de Carrizo. Se viene Carrizo, que recibió de Cabrera. Carrizo perfila y entrega hacia atrás. La pelota va en dirección de Reinati. Va contra la presión de Marcelino Moreno. Viene por la derecha para Cabrera. Vuelve para Reinati. La pelota es del arquero de Newell's. Enteramente vestido de verde. Cerquita lo tiene a Soñora. Mira dónde está Soñora. Bajo a recibir la pelota casi en posición de zaguero central. Viene para Regiardo. Regiardo la metió por la derecha. Pelota para Ortega. Devuelve para que la pelota sea de Cabrera. Cabrera deja otra vez para Soñora. Soñora devuelve para Reinati. La pelota en el fondo la tiene Newell's. 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Mañana, junto a Tony Cabot, arrancamos tempranito porque juega mi Huracán y Aldo Civi, Seba.
1: Sí, exactamente. Para mañana vamos a tener una sidilla importante de partidos. 14:30 arrancará las transmisiones del show de los grandes aquí en Radio Espléndida. Huracán contra Aldo Civi. Vas a relatarlo vos, Juanes, ¿eh? Y lo va a comentar Tony Cabot, justamente con Pancho Fernández en la locución.
0: Acá, justamente, mira.
2: Ahí estaremos mañana tempranito de Rosario al Ducó. Y más tarde, relata el Chango López, comenta Nico Santirso. Hay clásico en Córdoba.
1: Exactamente, tremendo partido entre Talleres y Belgrano a las 16:45 en la continuidad de la transmisión del show de los grandes aquí en la 990, la más futbolera.
2: Posteriormente hay fútbol en la Paternal, relata Daniel Millares y comenta Jorge Marinelli.
1: 19 horas será el turno de Argentinos Juniors frente a Tigre allí en el estadio Diego Armando Maradona.
2: 21:15 hay partido también en Córdoba, el partido que va a relatar Adrián Pereira y va a comentar Pato Cristino.
1: Exactamente, 21:15 en el cierre del domingo, estudiante Río Cuarto contra Racing, con Adrián Pereira en relatos y Pato Cristino en comentarios.
2: Se viene Massanti, la terminó perdiendo contra Lobos, saca Marcic, la pelota viene para Marcelino Moreno, hacia atrás para Lobos, adelante para Marcelino, al piso, para sacar la pelota por un costado, así fue el futbolista Regiardo. Habrá lateral que le corresponde a Lanús por la izquierda. 41 del segundo tiempo, comenta Javier Luis para la más futbolera, este empate sin goles parcial.
3: Y el partido comienza a ganar en seriedad en cuanto a la promesa de terminar sin goles.
5: No estoy diciendo nada nuevo, no demasiado visto.
3: Pero le pone un sacrificio y va toda siempre. Es muy importante en el medio de News.
2: 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Bien, modificación que presentamos en la lepra.
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4: Cuarto cambio, Newell's Old Boys de Rosario. Se retira el capitán, el número 5, Lucas Regiardo, e ingresó con el número 19, Jerónimo Gómez Matar. La cinta de capitán ahora la lleva el número 16, Lucas Carrizo.
2: Bien, Gómez Matar a la cancha. El lateral que viene a la área va para Valois. La metía al medio. Saca desde el fondo la pelota Herrera. Le viene quedando a Cardoso. La tira para Marcelino Moreno. Cierra primero por un costado allí el futbolista ruso. Ahí lateral le corresponde a Lanús para la derecha.
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2: La pelota por la derecha la tiene Ortega. Atraviesa la mitad del terreno. Se viene al ataque Newell's. Viene para el futbolista Masanti. Tocó para Gómez Matar. Abrió para Ortega. Se la lleva a Ortega. Ortega la suelta en corto. Viene para Núñez. Se viene con la pelota Newell's. La pelota rebotó justito en la marca de Gonzalo Pérez. Sin embargo, el balón le vuelve a quedar a la lepra por parte de Carrizo. Se viene con la pelota Carrizo. Carrizo la tiró para Soñora. La pisa Soñora. Se inclina por la derecha. Abrió para Ortega. Ortega devuelve para Soñora. Se viene al ataque Newell's. Dejó para Gómez Matar. Gómez Matar tocó para Masanti de primera, muy buena, puede ser el remate al arco. Justo cruzó allí el futbolista izquierdo, la pelota quedó dividida. Viene para Marcelino Moreno, viene Marcelino, tocó para Marcic, Marcic para Cardoso, tiene la contra ahora Lanús. Si acelera, puede ser. La pelota viene para Pérez. Pérez abrió por la derecha para Salvio. Mirá el pase que metió Pérez. Mirá el pase de Pérez. Robo ruso ahora. Se viene Newell's. Va Russo. Adelanta para Núñez. Cruza izquierdo y se queda con ella. Increíble la contra que desperdició la nube, Javi.
3: Le cortan el relato.
2: No puede ser.
3: Cuando usted que se estaba entusiasmando dijo por fin una jugada que puede terminar en gol. Y Pérez termina tirando un ladrillazo ahí en la mitad de la cancha, ¿no? Bueno, es más o menos acorde con lo que hemos visto durante casi toda la tarde.
2: 44 del segundo tiempo, 0 para Lanús, 0 para Newell. Se juega el partido en el parque, en el Coloso del Parque. La pelota la gana Marcelino Moreno. Se viene Marcelino, por la derecha la puede tocar para Lobos. Por adentro va llegando Valois, pelota para Lobos. Le pasa Marcic, insiste Lobos, abrió para Marcic, se le quedó algo atrás la pelota. Sin embargo, se hace del balón, al espacio devuelve para Lobos. El toque al medio, rebotan Gómez Matar y evita el córner. Así el futbolista Ortega, la tiene que levantar Ortega. Devuelve con golpe de cabeza a Cardoso, que comete infracción. Eso es lo que marca el árbitro del partido. Por eso habrá tiro libre que le corresponde a Newell's. Caído Masanti. 44 del segundo tiempo, 0-0 por ahora. Termina y nos vamos al Monumental para Argentina y Burkina Faso con el Chango López y con David Urstir. Tiro libre que le corresponde a la Lepra, que todavía no se cobra. Por eso tengo tiempo, Pancho.
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1: Gol de Atlético.
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1: Corner desde la izquierda, la bajó allí en el área Vallejo y cabeció Villa para mandar la pelota al fondo de la red. Sobre el final del encuentro, lo empata Atlético Tucumán 2-2 contra Barraca Central.
2: 45 minutos del segundo tiempo, hubo cambio en Lanús. 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
4: Agota variante, Mauricio Pellegrino se retiró con el número 11, Eduardo Toto Salvio. En su lugar ingresa el número 39, Thiago de la Place.
3: Otro de los pibes, ¿no? De las inferiores de Lanús, pero un cambio que dice, bueno, vamos a tratar de no perderlo al partido, ¿no? Porque se va a Salvio, que es un hombre de ofensiva. El chico este, 19 años, es volante central de contención.
2: La pelota viene para Núñez, la baja de cabeza, el espacio para Russo. Se le había ido la pelota a Núñez, eso marca Herrera. Cuando quiso rescatarla y tirarla adelante para Russo, la pelota se va y habrá saque desde el arco que corresponde a Lanús. ¿Cuánto más se juega, Tommy? Ahí ya lo vamos a confirmar. Ahí, lateral, voy con Tommy Petraca al vestuario visitante.
4: Bueno, te agrego información sobre Thiago Laplace. Es su tercer partido en primera de Lanús. Lleva 6 partidos en la sub-20 de la selección argentina.
2: Se viene por la derecha Ortega. Centro de Ortega al área. Cabezazo de Cócaro y la saca casi en la línea de Jesús. El balón queda a la deriva. Viene quedando ahora para que la tenga por la derecha. Finalmente Laplace. La mete Laplace. Buscaba Valois, sacó Carrizo. Le queda otra vez a Laplace. Se la regaló a Núñez. Se viene por la izquierda. Va Núñez para adentro. Núñez encaró. Levantó la cabeza. Soltó en corto. Viene para Soñora. Puede ser buena para Newell's. Apertura por la derecha. Va para Ortega. Puede mandar el centro. Ortega. El centro de Ortega. La pelota se va por la última línea. Saque de arco que será y le corresponde a Lanús. Voy con Tommy. ¿Cuánto más se juega?
4: Se van a jugar 3 minutos más.
2: Vamos hasta el 48.
3: Usted dijo, es benévolo decir un centro, ¿no? Fue un mamarracho lo que tiró. Pero uno necesita mejorar mucho futbolísticamente, porque tiene un jugador que hoy ha vuelto a demostrar que es Cócaro, al que no se le puede dar medio milímetro de ventaja, ¿eh? Porque las pocas que generó Newell's siempre estuvo muy cerca de Cócaro.
2: Acá hay falta, es lo que marca el árbitro. Cócaro se quiere morir de la falta que cobró el árbitro, porque tenía el último ataque Newell's. 47 de 48, para mí se quedó muy corto con el tiempo adicionado. Tan solo 3 minutos.
3: Sí.
2: No adiciona nadie 3 minutos ya, Javi.
3: Es verdad, se quedó corto también en eso Herrera, más allá del resto de su actuación. Y me parece que Kudelka se equivocó, o al menos...

0: 0 para Lanús, con Herrera que se ve que estaba apurado, adicionó 3, que fue muy poco, y lo terminó cuando quedaban 10 segundos. 0 para Newell, 0 para Lanús, se terminó el partido en la más futbolera.
1: Terminó el partido, Newell's Old Boys de Rosario 0, Lanús 0, lo comentó Javier Luis y lo relató Juan Ejarzón. Mi voz, como siempre, lo viviste acá, en el show de los grandes, por AM990, Radio Splendid, la más futbolera.
0: Bien, de a poco se van retirando los protagonistas del terreno de juego, no sin hacer algún reproche al árbitro del partido, Darío Herrera. Otros se dan la mano amistosamente entre los jugadores de la Lepra y del Granate. Y hablando de ambos equipos, paso por el sector de Newell's con Tommy Ragnieri. Posteriormente se pega con la información de Lanús, Toby Petraca.
2: Sí, Juan, y sobre todo la molestia por el tiempo adicionado, solamente 3 minutos. Se quedó algo corto Herrera al agregar el tiempo, se había perdido mucho más. Era por lo menos para 5. Bien, Newell's el próximo lunes 12 de octubre jugará 18:30 frente a Gimnasia de Mendoza, allí en la provincia de Cuyo, y acumula 7 partidos sin perder, pero lo negativo es que en 6 partidos empató 4 veces.
3: Por el lado Granate, cuarto partido consecutivo sin conocer la derrota por el torneo de clausura. Victoria con Riestra, Defensa y Justicia y Estudiantes, y hoy empate sin goles ante Newell's. El próximo partido, lunes 12 de octubre a las 16 horas, como local ante Vélez.
0: Bien, tenemos la palabra de algún jugador. Seba, vos me vas a pegar el grito, si podemos escucharlo.
4: Sí, Juanes.
0: Bien.
4: Habla el arquero de Lanús, Nahuel Lozada, tras el partido, lo escuchamos.
5: Tiempo, no lo supimos aprovechar, ninguno de los equipos. Nada, nos vamos con la sensación de ser un poquito más, pero bueno, no alcanza porque estamos en un periodo de definición, hay que ajustar las tuercas al máximo y poner lo que verdaderamente hay que poner, que queremos estar en el lote de arriba y además queremos clasificar a playoff y jugar de local. Entonces con esto no nos alcanza, tenemos que dar un plus. Sabemos que lo podemos dar, así que nos vamos con esa espinita de haber podido dar un poco más.
6: Por el momento clasificados entre los mejores 8, pero fuera de Sudamericana, ahí en la puerta. ¿Es el objetivo meterse otra vez en Copa Internacional?
5: Sí, obviamente, es una institución que te lo exige todos los años. Entonces hay que estar a la altura, estamos un poco relegados, venimos de una racha súper positiva, veníamos de 3 victorias consecutivas. Bueno, hoy el arco en cero también le vamos a dar un plus, así que nada, seguir por ese camino. Obviamente la brecha es más corta, pero tenemos la ilusión de meternos en campeonato internacional.
6: Déjame sumarte que de los últimos partidos, de los últimos 5 visitantes, mantuviste el arco en cero en 4 de ellos, y justamente eso es lo que vos sumás. Bueno, se viene Vélez, un rival recontra complicado.
5: Sí, bueno, es fútbol argentino, no hay partidos fáciles. Nada, ahora descansar, pulir errores que hemos cometido, tratar de ser eficaces, que es lo que nos hace pelear cosas, así que nada, estar preparado para lo que viene, que se viene una etapa muy linda.
6: Gracias, Nahuel. Dale, por favor.
0: Así la palabra entonces de Nahuel Lozada, del arquero de Lanús, que tuvo un buen partido, tampoco fue demasiado exigido, ¿no?
7: No, para nada.
0: Pero cuando fue llamado en aquel cabezazo de Cócaro y luego en el remate que sacó a mano cambiada, terminó reaccionando de buena manera. Bueno, vos me vas a decir, Seba, si también habla alguien más, alguien quizá por parte...
4: Tenemos, sí, sí, tenemos, Juanes, la palabra de Martín Ortega, el futbolista de Newell's. Lo escuchamos.
8: Que te cerró izquierdo cuando tuviste la chance re clara acá sobre el final.
9: Sí, controlé y me quedó para la zurda y muy pegada. Así que la zurda es para caminar, pero bueno, mala suerte, no puede hacer gol.
8: Bueno, ¿cuál es el análisis que se hace de un partido? ¿Sirve este a igualdad?
9: Sí, la verdad que nosotros acá en local con nuestra gente queríamos ganar, no te voy a mentir, pero bueno, empatamos, la verdad que, como te dije, queríamos ganarlo, quedamos con un sabor medio amargo, pero bueno, hicimos una partida, un gran desgaste y se pudo hacer lo que entramos la semana.
8: Estamos en la recta final de por lo menos este torneo, ya el margen de errores es nulo.
9: Sí, como te decía, son todas finales, ya queda poco, así que nosotros tenemos la mente en los playoffs, queremos clasificar, así que nada, apuntar a lo más alto. Así que nada, hoy queríamos ganarlo, no se dio, sumamos un punto, pero bueno, hay que seguir.
8: Gracias.
9: No, vos.
4: Hasta ahí la palabra de Martín Ortega, el número 6 de Newell's.
0: Bien, pasaban las declaraciones del defensor del cuadro rosarino. Bueno, nosotros vamos entrando de a poco, por supuesto, en terreno de comentario, en terreno de análisis, de opinión, de reflexión.

0: de lo que ha dejado esta igualdad sin goles en el Coloso entre el equipo de Newell's, el equipo de Fran Darío Kudelka y este Lanús de Mauricio Pellegrino. Comenta en la radio más futbolera del país este 0-0 entre la Lepra y el Granate, Javier Luis.
1: Y finalmente nos quedamos sin que nuestro enorme relator Juan Garzón pueda gritar alguna emoción importante, ¿no? Porque el segundo tiempo no le aportó demasiado al partido, o mejor dicho, le aportó aspectos negativos, desorden, confusión, desprolijidad, y esto obviamente va de la mano con la falta de emociones, con la falta de posibilidades cerca de las áreas. Y en medio de ese desorden, en el que creo que estuvo signado por un Newell's Old Boys que se decidió, nosotros decíamos que esperamos que reaccionara porque había tenido un primer tiempo flojo en cuanto al juego, que se decidió más que por jugarlo mejor, por pelearlo más, por evitar que Lanús se encuentre con algunas de esas situaciones que había tenido en el primer tiempo. Creo que por ese lado vino la leve mejora de Newell's en este segundo tiempo, por sacrificarse un poquito más, por correr, por tratar de evitar de que no juegue Lanús y conseguirlo, ¿no? Invitándolo a una especie de un desorden que en definitiva terminó confundiendo al equipo de Pellegrino y le impidió generar las llegadas que sí había llegado en la primera, conseguido en la primera parte. Y a la vez le permitió a Newell's, en medio de ese mismo desequilibrio del juego, que Newell's a los ponchazos, a los empujones, con mucha más voluntad que fútbol, tuviera algunos acercamientos que no había tenido en el primer tiempo. En los tres fue un delantero para mí más que importante, como es el uruguayo Matías Kokorov, protagonista, primero con un cabezazo que terminó controlando Lozada, después con una improvisación rápida, después de un tiro libre de Soñora sobre la derecha, que a la altura del punto del penal la pelota casi se le vino encima, pero él pudo resolver muy bien, empalándola y enviándola cerca del ángulo y otra vez obligándolo a Lozada a meter el manotazo para tirarla al córner. Y al final, producto de ese córner, tras una serie de rebotes en el área de Lanús que nadie podía sacar, Kokaro volvió a estar cerca de poder convertir. Apenas esas situaciones fue la que generó Newell's, no solo en el segundo tiempo, sino en líneas generales en todo el partido. Nadie se destacó, no hubo grandes figuras, el juego fue de mediocre para abajo, pero en cuanto a las individualidades, quiero destacar un jugador que en lo personal, cuando tuvo que resolver en situaciones determinantes, creo que de todos fue el que mejor supo resolver, y es el segundo marcador central de Newell's, Lucas Carrizo, determinante en el primer tiempo para salvar un par de situaciones de gol, e importante también en algunos pasajes del segundo tiempo, dándole el aporte también a la salida limpia de su equipo, ¿no? Le falta a Newell's, está lejos de ser el equipo que sueñan sus hinchas. Apenas pudo rescatar un empate en su cancha y estuvo cerca de poder perderlo por lo que hizo Lanús en el primer tiempo. En el segundo tiempo todo fue para abajo, Lanús tampoco presionó demasiado, tampoco tuvo chances, y el 0-0 en definitiva termina dejándonos una imagen clara de lo que fue esta tarde en el Coloso del Parque. Los dos van a tener que mejorar, pero a uno le exigía un poquito más a este Newell's, que mostró algunas cositas aisladas, pero fundamentalmente una flojedad en algunos aspectos importantes y determinantes que hasta ahora Kudelka no está pudiendo resolver. 0-0, Lanús mereció un poquito más en el primer tiempo, pero después también se quedó. Está bien el resultado final.
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0: Bueno, regresamos acá a Rosario después del final del partido, de este 0-0 entre Newell's y Lanús. Seba, querido, terminó el partido en Tucumán, ¿no?
1: Sí, así es, Juanes, terminó el partido en Tucumán con una agónica victoria de Barraca Central finalmente. Lo había empatado Atlético Tucumán en el minuto 90, se había puesto el partido 2-2. Se adicionaron 3 minutos y literalmente en el tercer minuto de adición lo terminó ganando Barraca Central con un gol de Nicolás Orsini. Grandísima victoria del Guapo, que se lleva 3 puntos de oro, Juanes, en su visita al estadio de Atlético Tucumán, allí en el Monumental José Fierro. Y atención, porque con esta victoria Barraca Central está octavo en la zona B del torneo clausura, se mete en zona de playoff con 15 puntos y lo desplaza a River. El millonario ahora está noveno, afuera de todo con apenas 13 unidades.
0: Bien, recordemos, Seba, River tiene su partido postergado de esta fecha.
1: Claro, sí, porque River tenía que jugar con Sarmiento de Junín en condición de visitante, pero ese partido se postergó y se va a jugar el miércoles 14 de este mes. Lo que pasa se debe a que hay varios jugadores de River, en su mayoría titulares, que entre convocatorias a la selección e invitaciones al partido de despedida de Messi, varios de ellos no iban a estar disponibles, y justamente por esa razón el partido de River contra Sarmiento para este fin de semana se tuvo que reprogramar. Así que eso se va a jugar dentro de 11 días recién, Juanes. Y además, teniendo en cuenta que la última vez que River jugó fue hace 15 días aproximadamente, contra Huracán en el Monumental.
0: Claro.
1: Y River recién volverá a jugar el próximo sábado frente a Estudiantes de Río Cuarto en el Estadio Monumental. O sea, River va a estar prácticamente 20, 21 días sin jugar. Es una locura, la verdad.
0: Tremendo.
1: Es mucho. Y más teniendo en cuenta que además River juega en una sola competencia.
0: Claro. Sí, es verdad.
2: Bueno, pero para estar a tono, mañana va a jugar en el River Camp un partido contra Defensores de Escobar. O
1: Atlético equipo... Escobar.
2: Atlético Escobar.
1: Hoy, bueno, se jugó.
2: Hoy se jugó al final.
1: Sí, hoy se jugó el partido. Finalmente fue goleada de River 5-0 contra Atlético Escobar. Porque la idea de Leonardo Poncio, el técnico de River, es justamente que los jugadores sigan teniendo rodaje para no perder la competitividad, que River no se quede sin jugar partidos justamente ante este parate tan grande que se le terminó armando en el medio del calendario por la reprogramación del partido frente a Sarmiento. Porque cabe destacar de que en cuanto a convocatorias a la selección argentina, River tiene a Santiago Beltrán, Gonzalo Montiel, Thiago Almada y Tobias Andrada. Y además fueron invitados Ángel Correa y Nicolás Otamendi, claro, a la despedida de Messi.
2: Siempre es...
1: Y Marcos el Huevo Acuña, que casi me olvido también.
2: Siempre es bueno no tratar de no perder competitividad jugando contra los buenos muchachos de Atlético Escobar, ¿no?
1: Claro, decís que estaban disponibles.
2: Claro.
1: Con algo tenían que jugar, con alguien tenían que jugar, porque si no, 20 días sin hacer nada, era demasiado hacer la plancha ya.
0: Sí, te para demasiado ya. Para mí igual fue raro, fue rara la programación de los amistosos de Argentina en cuanto a los días, y también fue raro, porque para mí era, la verdad, para hacerlo al revés, era jugar Copa Argentina y Supercopa Internacional este fin de semana, y la fecha jugarla el fin de semana anterior, que Argentina no jugó amistoso.
2: Claro.
0: Pero bueno, quedó hecho al revés, y por eso también se da este conflicto. River tuvo que posponer su partido, tampoco se pospone demasiado, pero son días en los que el equipo pierde rodaje. Bueno, Seba, repásame los resultados de ayer, porque hubo mucho fútbol. La jornada arrancó con una catástrofe en Avellaneda.
1: Repetime, Juanes.
0: Sí, para repasar los resultados de la jornada, porque arrancó ayer con una catástrofe en Avellaneda, una derrota estruendosa de Independiente.
1: Uf, sí, una goleada en contra impresionante, porque Independiente perdió 4-1 contra Instituto. Repito, 4-1. Cayó Independiente frente a La Gloria, ante un equipo cordobés que está en un grandísimo presente, porque Instituto es el líder de la zona A, tiene 25 puntos, pero acá tiene que ver también la derrota del Rojo, la derrota del equipo de Hudson Viera. Porque Independiente viene en una muy mala seguidilla, lleva varios partidos sin poder ganar en el ámbito local, y ayer la derrota encima en condición de local caló hondo. La gente, por supuesto, que se expresó en contra del equipo, con muchos insultos, con silbidos para los jugadores, el cuerpo técnico. En ese sentido, Independiente está pasando un muy, pero muy mal momento, la verdad, de Juanes. Y cabe destacar de que además en diciembre se van a venir elecciones, o sea, van a ser semanas cruciales para el mundo independiente en cuanto a lo deportivo e institucional.
2: Sí, Seba, pero a decir verdad, es correcto lo que vos decís y la sorpresa que genera que un equipo como Instituto, más allá de que esté puntero en su zona y pasando un buen momento, le gane a Avellaneda e Independiente por este resultado. Pero la goleada creo que le terminó haciendo precio a Instituto, podría haber sido mucho más grave para los que vimos el partido. Me parece que nos queda esa sensación, Juan.
0: Sí, totalmente. Estaba regalado Independiente en el segundo tiempo, después de que se quedó con uno menos sobre el final del primero. La expulsión de Maxi Mesa, que creo que es debatible. A mí me pareció que la segunda amarilla, en general las dos amarillas se las pudo haber ahorrado, me parece, el árbitro Mastrangelo. Pero más allá de eso, Independiente en el segundo tiempo quedó absolutamente regalado en el medio. Creo que tardó en recomponer el técnico Jadson Viera. Y es otra derrota de Independiente por goleada, porque perdió 4-0 en la cancha acá, en la cancha de Newell's, contra Atlético Tucumán por la Copa Argentina. Se comió 3 en Avellaneda contra Gimnasia de Mendoza. Y ahora 4-1 con Instituto. Es muy fuerte estas derrotas de Independiente. Y también es muy fuerte cómo está Boca, Seba, no para de ganar.
1: Tremendo
0: el equipo del Vasco.
1: Tremendo, lo de Boca es impresionante. Y ayer reafirmó su buen presente el equipo del Vasco Arruebarrena con una grandísima goleada, 3-0 en la Bombonera frente a Unión, con una gran actuación de Leonel Flores, que había debutado en el partido contra Bolivia en Córdoba con la camiseta de la selección argentina. Volvió a la concentración de Boca, ingresó en el segundo tiempo y metió 2 goles, Juanes. Impresionante lo del chico del Xeneize, que está teniendo cada vez mejores apariciones. Con esa gran victoria, Boca en la zona A está tercero, tiene 20 puntos, pero lo que le importa también al Xeneize es la tabla anual, porque ahora si uno termina primero en la tabla anual, se lo declara como campeón. Ahora te dan un trofeo. Bueno, Boca está segundo en la tabla anual con 50 puntos a 2 unidades de Independiente Rivadavia, que es el líder con 52. Y cabe destacar de que ayer jugó también Independiente Rivadavia e igualó 1-1 de local en Mendoza frente a Gimnasia de La Plata, Juanes.
0: Bien, sí, victoria importante de Boca. Punto importante para Gimnasia, para mí, en Mendoza. Esto que contaba Seba sobre el final, el gol de Colazo para el empate de La Tripa en Mendoza, en una cancha difícil donde es jodido ir a sacar puntos, y lo hizo Gimnasia, que de la mano del Pata Pereira intenta también levantar, como este Newell's de Kudelka. Aquel Gimnasia del Pata Pereira intenta, viste, resurgir un poco.
2: Sí, es buenísimo lo que decís, te iba a decir lo mismo. Son realidades similares, sí, ¿no? Equipos que están, si bien están lejos de brillar, de a poquito intentan salir, y en este torneo les están saliendo las cosas medianamente bien, al menos como para competir y estar metidos en la conversación.
0: Totalmente. Bueno, también, bueno, han dejado repercusiones los resultados de hoy, sobre todo la derrota también estruendosa de San Lorenzo de Almagro, 3-0 frente a Defensa y Justicia. Desde que llegó Insúa no ganó San Lorenzo, me parece.
1: No, hasta el momento no. 3 partidos dirigidos con un empate frente a Independiente 1-1, la derrota contra Boca en el nuevo gasómetro, y ahora, bueno, otra durísima derrota en condición de visitante frente a Defensa y Justicia en esos 3 partidos que dirigió Rubén Darío, el gallego Insúa, en su regreso. San Lorenzo por ahora no logró ganar. Un San Lorenzo que en la tabla del campeonato, en la zona A del torneo clausura, está décimo. Apenas 11 puntos tiene, Juanes, y está a 6 unidades de la zona de playoff, a 6 unidades de Independiente en este caso, que Independiente es el último que está clasificando al ubicarse en el octavo lugar. Y si hablamos de tabla anual, bueno, San Lorenzo está lejos de todo. San Lorenzo está vigésimo con 33 puntos, muy lejos de la Sudamericana, y ni hablar de la Copa Libertadores. En ese caso, para San Lorenzo ya es prácticamente esquivo poder clasificar a una Copa Internacional por tabla anual de cara a la próxima temporada.
0: A ver, vos me dijiste, afuera está quedando River por ahora.
1: Sí.
0: Afuera San Lorenzo y a 6 del octavo.
1: Sí.
0: La diferencia, es cierto, son 2 partidos, pero ya se van acabando. A San Lorenzo le quedan 5 partidos solamente. Son 15 puntos y en 15 tiene que recortar 6. Es bravo para San Lorenzo.
1: Y sí, efectivamente, es muy bravo, teniendo en cuenta que no solamente tiene que empezar a ganar, sino que a la vez también tendrá que esperar a que los que estén por claro. encima de ellos, de ellos empiecen a caerse también.
2: No, no pelea contra uno solo, pelea contra todos.
0: Claro.
1: Por supuesto, sí, sí, en ese sentido está lejos. Y además, sabiendo cómo está jugando San Lorenzo, se le va a complicar bastante.
0: Y otro que está fuera de los grandes es Racing.
1: Sí.
0: ¿A cuánto está Racing del octavo?
1: Racing en estos momentos, mira, está 14º en la tabla de la zona B. Tiene 8 puntos. El octavo es Barraca Central, que acaba de ganar su partido contra Atlético Tucumán, que lo estuvimos repasando. Barraca tiene 15. Racing está a 7 puntos. Está muy lejos también, Juanes, ¿eh?
0: Sí, en caso de que mañana sume de a 3, queda a 4.
1: Claro, ahí recorta.
0: Ahí, bueno.
2: El peor problema es que si uno dice, bueno, son equipos que están en levantada,
0: claro,
2: que no. vienen ganando, que vienen jugando bien, bueno, va a ser difícil, pero en definitiva lo que asusta es la falta de respuestas que tiene este Racing, este Independiente y este San Lorenzo, ¿no? Como para poder recuperar. Es casi una utopía pensar que se pueden llegar a acercar a esa situación.
1: Y hay que resaltar que mañana se enfrentan en ese caso Racing, que está anteúltimo en la zona de campeonato, contra Estudiantes de Río Cuarto, que está último. Es más, solamente 2 puntos separan ambos equipos, porque Racing tiene 8 y Estudiantes de Río Cuarto tiene 6 unidades. Y además, mañana en Racing dirige la dupla Chirola Romero y Luli Abued.
0: Sí.
1: Dupla interina que va a perdurar hasta fin de este año, hasta diciembre.
0: Después de lo que fue la salida en la semana de Juan Pablo Boivoda. Bueno. Entonces, para repasar, San Lorenzo, River y Racing por ahora fuera, Independiente octavo, si lo queremos meter a Estudiantes, está fuera también.
1: Claro, afuera Estudiantes, que todavía perduran semifinales de Copa Libertadores, tienen que jugar en estos días contra Flamengo.
0: Claro, el único que está holgado es Boca, en cuanto a los grandes en la tabla del clausura. Bueno, voy a la zona baja nuevamente, voy a ir con mis compañeros para repasar información de Newell's, lo que te haya quedado, Tommy.
3: Bien, para recordar que Newell's cortó una racha positiva que tenía frente a Lanús en el Coloso del Parque Centenario, que llevaba los últimos 5 partidos enfrentados a Lanús de local ganando. Hoy con el empate corta esa racha de local frente a Lanús.
0: Bien, y por el sector visitante, esperando la palabra de Pellegrino, Toby.
4: Bueno, en el momento le cuesta bastante a Lanús ganar de visitante. Las últimas fechas solamente pudo ganar una, que fue justamente la victoria 3-0 ante Riestra. Y después le está costando bastante hacer pie fuera de su casa al equipo de Mauricio Pellegrino.
1: Juanes.
0: Sí.
1: Habla en conferencia de prensa Mauricio Pellegrino, el director técnico de Lanús.
0: Vamos.
1: Lo escuchamos.
5: Es un buen partido a nivel de concentración, a nivel de control. Sí, nos faltó ese punch para doblegar, tuvimos llegadas. Algunas chances, pero no las suficientes como para ganar el partido. Fue un empate donde hubo paridad, pero creo que los dos equipos siempre buscamos nuestra manera. Creo que Newell's busca su manera, nosotros la nuestra. Es un equipo, yo avisé que bueno, acá Boca no ganó, Vélez tampoco. Es un equipo que está bien parado. Te hacen el campo grande y casi siempre con esos pelotazos cruzados complican y bueno, por momentos lo hicieron, por momentos nosotros tuvimos mejor mientras tuvimos frescura y nada, es un punto y a seguir.
6: Mauricio, buenas noches acá a la Mega Padrana Deportivo. Hablaba justamente de la cancha en la previa. La gente de Lanús sabe que venir al Coloso para Lanús hace años es una parada difícil, 13 años, van a ser 14 sin ganar. Este punto igualmente es positivo pensando en una posible revalidación el próximo lunes contra Vélez. ¿Es la única manera de verlo positivo o es positivo igualmente este punto? ¿Y qué sentís que nos falta actualmente para ganarlo?
5: Lo que dije recién, nos faltó un poquito de cambiar el ritmo, sobre todo cuando estábamos más frescos, atacar mejor los espacios, por ahí para llegar con un poquito más de claridad abajo del arco. Tuvimos algunas chances, pero no las suficientes. Lo puse a Franco, que me preguntaba a tu compañero, por sabíamos que iba a ser un partido de mucho desgaste. Franco está bien físicamente y bueno, creía que con los cambios después podíamos tener esos jugadores que nos pudieran dar ese fútbol o esos pases o esa precisión. Lo intentamos con la mejor intención y creo que el punto es bueno por muchos factores. Tenemos varios jugadores fuera, creo que hemos, a pesar de las bajas, la semana próxima probablemente Ramiro, Felipe estén, Canale, Matías, que son gente que nos van a agregar más posibilidades al equipo. Yo creo que el equipo va en ascenso. A mí lo bueno, creo que a pesar del punto, creo que el equipo va de menos a más en este torneo, con ilusión de clasificar lo más alto, pero para mí lo bueno porque estamos recuperando jugadores, los jóvenes están mejorando. Hoy volvió a jugar Medina, bueno, Ronaldo, chicos que no la venían haciendo habitualmente, pero están dando la cara y lo están haciendo bien, y eso nos da confianza para lo que viene.
7: Mauricio, ¿cómo estás? Eduardo Barniz para Momento Granate.
8: Hola.
7: Hoy volvió a sumar minutos Marcelino Moreno después de la lesión, lo había hecho el último partido ya. Te consulto por él, ¿cómo lo venís viendo? ¿Cómo va evolucionando de la lesión que ha tenido? Y también lo vimos en la lista de convocados a Raúl Loaiza, ¿cómo lo ves a él también? Gracias.
5: Sí, mejorando. Lo he visto entrenar bien. Marce no se perdió ningún entrenamiento ni lo está haciendo bastante bien, con buenos números, por lo menos casi a la par de lo que había dejado anteriormente. Y bueno, para nosotros es un jugador importantísimo que él vuelva a estar. Los compañeros confían mucho en él. Son momentos que no se encuentra el espacio. Él siempre es capaz de hacer algo más, de tener ese extra pase. Y bueno, es una buena noticia que ya esté entre nosotros. Raúl también. A veces uno no valora cuando tiene la salud para poder jugar o cree que es la normalidad, pero hay chicos que han pasado, vamos a decir, por un calvario casi 2 años, ¿no?, de Raúl. Entonces, bueno, una buena noticia que él esté entre nosotros, porque eso merece como persona, por su familia. Ojalá que pueda tener minutos acá al final.
9: Mauricio, acá Hernán Carnero. Hola. Para Corazón Granate. Consultarte por la recta final que se viene, el partido de Vélez el próximo, está el clásico en el medio, y bueno, también tenés más partidos de visitante que de local. ¿Cómo lo ves al equipo? Recién decías en ascenso, y los objetivos de cara a esta recta final donde se define todo para las copas también.
5: Sí, estamos en una etapa ya de definición, tanto en las posiciones, en la tabla, como por las copas. Por eso uno tiene que ajustar y apretar el acelerador a fondo. Yo lo veo al equipo concientizado en ese aspecto, y para mí es una buena señal por cómo trabajan, y estamos recuperando jugadores. Por ahí no es fácil, como chicos que vienen desde fuera, como Marce o Ramiro también, que hace varias semanas que está fuera, recuperar la forma rápido, pero sí son chicos que te pueden ir dando de a poco jerarquía, personalidad en momentos difíciles. Y nuestro torneo es eso, ¿no? Es tener el grado de concentración que tuvimos hoy, no cometer errores, porque cuando empiezan los playoffs, si Dios quiere, el equipo necesita esta altura de atención, y creo que vamos en esa línea.
10: Mauricio, acá, bueno. ¿Qué tal? Para Cadena 3, preguntarte un poco las cuestiones que hablabas de un equipo que va de menos a más. ¿En qué pensás que se está poniendo, digamos, sobre ese motivo para pensar que puede llegar con muchas chances de pelear el campeonato? ¿Cuáles te parece que son las características?
5: Bueno, porque lo conozco al plantel, lo veo cómo entrenan. Hemos perdido jugadores importantes, chicos que han llegado, que se están adaptando en un momento de transición que hemos sufrido, pero ahora creo que el equipo, por el conocimiento, por el momento de los chicos y por los jugadores que hemos recuperado, todo me hace pensar que estamos en condiciones de mejorarlo. Eso no quiere decir a veces que los resultados, bueno, vayan calzando con el rendimiento, no siempre van de la mano, pero bueno, nos hacen confiar este grupo por lo que conocemos, que podemos dar, y eso nos ilusiona.
11: Última pregunta.
12: Mauricio, acá Francisco Sena, para Locos por la Redonda. Preguntarte, más allá de lo que fue este punto para Lanús, fue un buen punto, para no decir que fue un puntazo, fundamentalmente, porque es una cancha difícil, y hoy Lanús sabía que si no perdía, prácticamente tiene un 50% de la clasificación a playoff en el bolsillo.
5: Hemos hablado que estamos en el momento ya, al finalizar, que los puntos son claves, el equipo lo ha jugado para ganarlo hasta el final, y creo que el rival también a su manera. Nosotros somos peligrosos al contraataque, ellos también, y eso, bueno, yo creo que ambos equipos no queríamos quedar mal parados en las contras, porque somos peligrosos, pero creo que hasta el final los equipos hemos, vuelvo a repetir, tratado de buscar marcar gol, no ha podido ser, es un punto y bueno, cuando no se puede ganar hay que tratar de no perder.
8: Finalizamos. Bueno, está ahí la conferencia de prensa de Pellegrino.
0: Bien, allí pasaba la palabra de Pellegrino, del técnico de Lanús, después de lo que ha sido este empate 0-0 entre Newell's y Lanús. Hablando de Lanús, vuelvo a pasar con Toby Petraca y ya lo último para ir cerrando desde acá, lo último que te haya quedado de Lanús.
11: Bueno, justamente lo que hablaba Pellegrino en conferencia de prensa, de los últimos 12 partidos fuera de su casa, solamente ganó 2 veces. Empató una y perdió 9 el equipo de Mauricio Pellegrino, contando Copa Argentina, Copa Libertadores, Sudamericana y el torneo local.
2: Dentro de todo, y en función de lo que dice nuestro compañero, bastante complaciente, ¿no? Pellegrino en la conferencia de prensa. Si bien Lanús no jugó mal y es verdad que tuvo chances para poder ganar el partido, demasiado condescendiente, ¿no? Se podría exigir, yo creo que está como para exigir un poquito más a este equipo por los nombres que tiene.
0: Completamente. Bueno, Toby querido, abrazo grande. Placer como siempre.
11: Abrazo grande, Juan, Javier y a todos los oyentes de Splendid.
0: Bien, voy con el banco local, Tommy, lo último de Newell's.
3: Lo importante de ganar el 12 frente a Gimnasia de Mendoza, hoy Newell's quedó séptimo con 17 puntos y de ganar hoy ya quedaba por debajo de Vélez y de Boca, que tienen los dos 20 puntos, están en un tercer puesto compartiendo ahí para entrar en los primeros puestos de la zona A, por eso la importancia de Newell's de ganar visitante frente a Gimnasia de Mendoza el próximo 12. Así que un placer, como siempre, compañeros. Nos vemos la próxima.
0: Abrazo grande, Tommy, impecable como siempre. Seba, querido, lo último que te haya quedado en los estudios centrales, ¿hay algo en juego a esta altura? ¿O ya es final en todo lo que es B Metropolitana y demás, Seba?
1: Fue final en todo lo que tiene que ver con las categorías del fútbol argentino. Sí, repaso lo que me quedó de la primera B Metropolitana. Vamos. Te había comentado que perdió Excursionistas, que es el líder, perdió Arsenal, que está segundo. También puedo decirte que hoy ganó Real Pilar 2-0 frente a Villa Dálmine. San Martín de Bursaco se impuso 2-1 contra Argentino de Merlo. También ganó Deportivo La Ferrere 2-1 contra Camioneros. Hubo goleada de Deportivo Armenio en condición de visitante 3-0 frente a Sportivo Dock Sud. Y el empate 1-1 entre Defensores Unidos y Argentino de Quilmes, Juanes.
0: Bien, abrazo grande, Seba.
1: Un placer enorme, muchachos. Les mando un abrazo.
0: Bien, nosotros, Javi, desde acá empezamos a despedirnos, empezamos a cerrar lo que ha sido la transmisión de este empate entre Newell's y Lanús. El 0-0 prometía ser mejor, pero fue de igual manera un partido algo atractivo, ¿no?
2: Sí, tuvo sus momentos de intensidad, sus momentos cambiantes, de algunas emociones. No faltó el gol. Como siempre, excelente relato y el gusto habitual, de poder compartir transmisión con vos, Juanes. Buen fin de...
0: Placer enorme, Javi. Igualmente para vos, a toda la gente que nos estuvo acompañando a lo largo de la transmisión. Como siempre, aquí a través de la radio más futbolera de la 990. Nosotros nos vamos, pero inmediatamente nos vamos al Monumental, allá donde está el Chango López, donde está el Tordo, David Burstin, Nico Mormandi, Juan Añel, para la continuidad del fútbol, acá a través de la 990 con Argentina y Burkina Faso, el partido amistoso que se va a jugar en la cancha de River. Cierra comercialmente Pancho Fernández. Nosotros desde acá nos despedimos. A todos, muchas gracias. Tengan la mejor de las tardes.

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9: Abrazo enorme, enorme, desde el Monumental, para estar junto a la selección argentina. Y a ver si podemos cambiar el retorno, que me escucho como tres veces. Perdón, la interna. Ahora sí, un fuerte abrazo para hablar de Argentina y seguramente nombrar a la selección. Ya despierta una cuestión de ternura, una cuestión de amor, una cuestión de ejemplo, una cuestión de agradecimiento de tantas cosas naturales, de esas cosas profundas que el ser humano no debe olvidar jamás y que seguramente con esta selección afloran para entender lo que podemos ser, aún desde una competencia deportiva, ya sea en la máxima expresión que el fútbol pueda tener desde un mundial donde Argentina nos viene representando de la mejor manera, hasta en un amistoso, cuanto menos desprolijo, por las últimas informaciones que han llegado con el viaje de la selección de Burkina Faso. Por si alguno todavía está con susto, le digo que ya está Burkina Faso en el campo de juego. Ha llegado hace un rato nomás la delegación africana y algunos aviones que van pasando nos da la pauta de que, bueno, pronto se volverán para allá, mañana a las 7 de la mañana. Así que en este viaje relámpago, la selección de Burkina Faso se presentará frente a Argentina. Después de hacer un reconocimiento del campo de juego, estos aplausos son para ellos, para el equipo dirigido por Amir Abdou, del cual no se tiene demasiado conocimiento. Pero bueno, de esto lo vamos a estar conversando en un ratito, tratando de buscar alguna explicación, para tratar con usted de entender esto que cuanto menos es desprolijo. De ahí para arriba, póngale el calificativo que quiera, vergonzoso, irrespetuoso, sobre todo por algo que seguramente es tan profundo para nuestra alma como la selección argentina, que seguramente se merecía alguna otra cuestión de seriedad. Pero de esto nos vamos a ir refiriendo de aquí hasta la hora del partido. Abrimos el corazón, más que la transmisión, junto a Argentina, en la más futbolera, en Splendid, en el show de los grandes, AM990. Y en esta cabina, a mi derecha, está David Burstin, que está en los comentarios, afilando la garganta, y el tordo querido ya saluda a todo el mundo.
10: Chango, qué placer enorme saludarte. Más que afilar la garganta, tratando de evitar que algún esquirla de mate haya quedado en algún sector de la garganta. y nos permita hablar de la mejor manera. Feliz, feliz de estar en el Estadio Monumental, en este magnífico estadio. Sin dudas, y esto es una cuestión más subjetiva, el estadio más lindo que tiene, o por lo menos el más moderno que tiene nuestro país para ver este partido, que la verdad siempre es maravilloso cuando juega la selección argentina, porque uno cuando ve a la selección y ve a los mejores exponentes de nuestro fútbol, siempre termina siendo algo que es majestuoso y que se desvive por venir a verlo. Pero está claro que fue una vergüenza el tema de la organización del partido, un comunicado para llevar, que lejos de llevar tranquilidad, lo único que hizo fue generar más, más bronca, un plantel que no viajó como el de Burkina Faso en su totalidad, porque los jugadores estaban disconformes, primero por cómo se le iba a pagar, después por las comodidades del avión, el desperfecto del avión, y la presentación de un equipo sub-23 de Burkina Faso hace que le quite un poco de seriedad al partido. Pero bueno, es lo que hay, y bueno, lamentablemente a veces nos tenemos que conformar con estas cosas. En estas cosas que juega el subcampeón del mundo, el que es campeón del mundo en el año 22, el doble campeón de América, campeón de la finalísima, el ciclo de Scaloni que quizás sea el más importante de la historia argentina, está claro que no merece mancharse quizá de esta manera, y bueno, pero es el partido que nos toca ver hoy. Es un estadio que todavía está lejísimos de estar completo, después veremos si sobre la hora del partido se llena, entre lo que pasó con el rival, entre los precios de las entradas que terminaron siendo muy caros para la mayoría de la gente, y entre varios temas que tienen que ver también con la cercanía de los partidos, yo creo que la gente se guardó mucho más el mango para el partido de Messi. Ojalá tengamos una buena convocatoria, ojalá la selección argentina pueda tener la cantidad de público que se merece este equipo que está marcando historia, o que marcó historia ya en un momento, y que tiene hoy la posibilidad de jugar un partido en donde la idea principal es consolidar equipo, que creo yo siempre es lo que busca Scaloni, y estas tres semanas de laburo le dan esa chance, esa posibilidad también de ver a jugadores nuevos que seguramente se van incorporando sobre la hora del partido. Todavía no hay confirmación oficial del equipo, más allá de que nosotros tenemos un boceto de lo que puede llegar a ser el 11, que tiene muy pocas modificaciones con respecto al equipo del otro día, pero también la casi confirmación de que va a haber casi un equipo nuevo en el segundo tiempo para ver futbolistas, y que eso es un síntoma de que el fútbol argentino se rehace permanentemente. Si hay algo que tiene y que va a gozar el fútbol argentino, es de muy buena materia prima. Argentina es tierra fértil en un montón de cosas, entre ellas futbolistas. Acá el fútbol sigue siendo una religión, sigue siendo algo en donde todos los padres llevamos a nuestros hijos a jugar a la pelota. Algunos tienen más suerte que otros, otros juegan mejor que otros, y otros tienen la posibilidad de ser futbolistas. Bueno, dentro de los millones que alguna vez tocamos la pelota, estos son los privilegiados que tienen la posibilidad de representar a la selección argentina, y que lo hacen, la verdad, de la mejor manera posible. La verdad, tengo muchas ganas de ver el partido, tengo muchas ganas de ver a la selección. Cuesta decir partido, ¿no, Chango?, cuando se ven todas estas cuestiones, pero la verdad que ver a la selección argentina siempre es placentero, siempre es muy lindo, y ojalá que lo podamos disfrutar de la mejor manera.
11: Tal cual, y suscribo absolutamente. Ya decir la selección argentina, cuando me llamaste vos para decir, Chango, el sábado, la noche, Argentina, pero vamos, vamos, así sea la bolita, ya es una cuestión de sentimiento, es una cuestión de decir, quiero estar, y la verdad, eso ya motiva, desde ya. Pero claro, el entorno seguramente a tratar en un rato para ver las razones por las cuales se ha manchado tanto este amistoso, las estaremos dando. Pero naturalmente juega la selección argentina, y decir eso ya enciende la emoción. En pocas horas se estará despidiendo Messi en este escenario, y la gente no va a escapar de ese sentimiento que también lo va a traer el martes por la noche cuando esté jugando a las 20 horas frente a Benín. Todo está concatenado para lo que la selección ha despertado en estos últimos años en la historia nuestra, para marcarnos como ejemplo para dónde hay que ir por la vida. Las banderas van llegando de Villa Mercedes, de José Cepaz, los borrachos del tablón, los trapos de Bernal, por allá se alcanzan a ver, Ranelag, ya está presente, Rafael Calzada por allá atrás. Me calcé los anteojos para tratar de ser lo más fino posible en la lectura de la mayor cantidad de banderas que podamos hacer de aquí hasta el comienzo del partido, que será arbitrado por José Cabero, árbitro chileno, toda la terna es chilena. Pero no quiero demorar el contacto con mis compañeros, junto a la selección argentina, la bienvenida es para Nicolás Mormán.
12: Hola, Chango. Un abrazo grande para vos, para el Tordo, para toda la gente que está prendida del otro lado en Splendid 990. Un placer estar nuevamente en una transmisión junto a ustedes y junto a la selección argentina, que está en estos momentos en el estadio Monumental. Estamos acercándonos, por supuesto, a la zona de vestuarios, intentando ver si...
11: A ver, Nico. Bueno, te perdimos. Ahí está.
12: A ver, ustedes me dirán cómo me reciben. Nos estamos dirigiendo en estos momentos a la zona del vestuario. Veremos a ver si podemos acceder, ¿no? A la zona de la...
11: Bien, te perdemos.
12: Nosotros nada más la selección.
11: Bien, ajustamos un poquito, Nico. Así sale todo 5/5. La presentación para la parte forastera, digamos, de Burkina Faso, que ya ha llegado al país hace un rato. Juan Aniel está junto a la selección africana. Bienvenido, Juancito.
13: Chango, querido, el placer es saludarte tanto a vos, a David, a Nico y toda la gente que, como siempre, nos escucha a través de Splendid M990, la más futbolera. El seleccionado africano que ya está en el Monumental, que llegó hace un rato, pongámosle media hora atrás, bueno, han arribado aquí al estadio de River. Previo, habían aterrizado, bueno, ya es popular y conocido lo que ha sucedido, demoras en el vuelo por fallas técnicas, han estado varados en Casablanca, la capital de Marruecos, más de 24-48 horas han estado allí. Hoy, a la mañana, a eso de las 7-8 de la mañana, ha salido el vuelo para aquí, para Buenos Aires, llegaron a las 4 de la tarde, fueron un rato al hotel y hace 30 minutos que han llegado aquí al estadio de River con un plantel que viene diezmado. Solo un jugador de la mayor, que si le queremos decir de la mayor, porque tiene 18 años el chico, después son todos jugadores sub-23 que ha tenido que hacer la Federación de Burkina Faso de convocarlos, porque si no se iba a tener que abstener a las consecuencias.
11: Perfecto.
13: Se iba a tener que abstener las consecuencias de tener una sanción por no presentarse. Bueno, por eso mismo fue que han tenido que traer una especie de sub-23. Estamos aquí en la calle con los hinchas argentinos y después, cuando vos lo dispongas, Chango, empezamos a ver si alguno quiere charlar y darnos su parecer.
11: Pero claro, claro que sí, Juancito. Ahí charlaremos con los hinchas en la próxima entrada en la zona de móviles ya. Después voy a contar, si hay tiempo, tampoco es importante, alguna anécdota que tengo con esta selección de Burkina Faso. Las horas que le dediqué estudiando los apellidos, buscando información jugador por jugador, hasta del técnico, de los parientes. Uno solo vino de ellos. Bueno, en un ratito lo cuento. Bien.
10: Ahora, de ese sí sabes todo, ¿no?
11: Todo, mira.
10: Absolutamente todo, hasta cuánto calza, qué ropa usa. No, es tremendo.
11: Carilla y media.
10: Carilla y media, pero aparte muy prolijo el chango, ¿eh?
11: Mira,
10: para mí, que yo soy un desastre, que escribo 6 palabras y no me entiendo 5, el chango la verdad que es una maravilla.
11: Si a alguno le sirve, tengo los datos de los jugadores que no van a estar acá.
10: Bueno, está bien, pero por ahí me toca hacer la Copa África para el canal donde laburo y por ahí un momento te lo pido, así que no lo tires.
11: Splendid 990, presentada la transmisión desde el Monumental, le hacemos el aguante a Argentina, desde la más futbolera y en el show de los grandes, la bienvenida de mi parte para nuestro locutor comercial, para Pancho Fernández, el caño maestro.
14: Muchas gracias, maestro. Muy buenas noches, David, Chango, maestros, equipo y toda la audiencia. Tenemos un partidito adelante que hay que jugarlo. Está todo bien, pero hay que jugar.
10: Por supuesto, hay que jugar los partidos y aparte está bueno. Está bueno, siempre es una linda medida ver fútbol, así que está bueno ver la selección. Así que vamos a disfrutarlo. Bueno, tenemos mucha gente que está con nosotros, Pancho, así que vayamos empezando a contarnos quiénes son los que nos acompañan en la carpeta publicitaria.
14: Dale, vamos. 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
10: Bueno, perfecto, vayamos. Bueno, después Tommy te va a marcar una cosita ahora que tenemos que ir hasta solucionar el problema. Pero bueno, vamos por abajo, ¿te parece, Chango? Vamos a ver si tenemos. Ustedes díganme, cualquiera de los dos, Juancito Añel, Nico, Mormandi, ¿quién tenemos para charlar con la gente o alguno que se va acercando a la cancha?
12: A ver, ¿ahí me reciben bien?
10: Te recibimos perfecto, dale.
12: Fantástico, fantástico. Bueno, la selección argentina que ya está presente aquí en el

0: entrenará a un rival. Posible que hoy le toque Burkina Faso, nunca lo enfrentó en la historia y será la selección número 89 en la historia de la Argentina en enfrentar la última en que había sido su primer partido, fue Cabo Verde durante el Mundial. Recordamos que Cabo Verde y Jordania, el primer partido que se jugó fue casualmente en este último Mundial, por lo tanto la selección número 89 que enfrentará Argentina esta noche aquí en el Monumental.
1: Se accionan los grifos en el césped de juego, siempre impecable, del Estadio Monumental. Y un par de jugadores se alcanzaron a ver, que aparecieron en el campo de juego y despertaron la algarabía de la gente que viene hasta ahora a copar buena parte del Monumental. Pero va llegando la gente y junto a los hinchas, el móvil de Juan Aniel por Splendid. Juancito.
2: Aquí estamos con los hinchas, ahora empezaremos a hablar con ellos. Dato peculiar con esto que decía Chango de que los jugadores salían al terreno de juego. El primer equipo que lo hizo fue justamente los jugadores de Burkina Faso. ¿Y por qué digo algo peculiar? Porque el hincha argentino aplaudió a los jugadores de Burkina Faso. Bueno, entiendo yo que una muestra de agradecimiento de que después de toda la travesía que tuvieron que hacer, hoy están aquí presentes en el Monumental, pero el aplauso de los hinchas argentinos que ya están ubicados adentro del Monumental se hizo sentir. Ahora sí, vamos con los hinchas argentinos, a ver si podemos agarrar a alguno. Nosotros estamos aquí ubicados ahora en la calle Udaondo, que es donde están ingresando para la parte de la Belgrano, la San Martín. A ver si acá tenemos... Estamos en vivo para Radio Splendid M990. ¿Qué moviliza ver hoy a la selección argentina en el Monumental?
3: Moviliza a todo. Pasión, amor, traer a tu hijo por primera vez a la cancha, todo. Todo lo moviliza.
2: Sin Leo, moviliza igual, digo, ¿tenés ganas de venir a ver la selección sabiendo que ya Leo no va a estar con la albiceleste?
3: Siempre, siempre lindo ver la selección. La verdad que siempre. Y más traer a tu hijo que arranque a ver los primeros partidos.
2: Scaloni hizo debutar a muchos jugadores, 70, pasaron muchos, muchísimos jugadores con la camiseta argentina. Hoy, ¿a quién tenés ganas de ver? ¿A quién le pones una ficha?
3: Ah, le pongo una ficha a Nico Paz, le pongo una ficha a Mastantuono, a los jugadores de buen pie. Siempre hay que ponerle una ficha y darle la confianza. Para mí, muy bien.
2: Sabés toda la travesía que hizo Burkina Faso, recién los hinchas argentinos aplaudieron a la selección de Burkina Faso. ¿Qué conclusión sacás con todo lo que pasó?
3: Ah, bueno, se habrá demorado el vuelo y bueno, cosas que pasan, pero bueno, lamentablemente fue así.
2: Gracias.
3: Por favor.
2: Seguimos acá con los hinchas argentinos a ver si podemos agarrar a alguno más. A ver, acá viene un padre y un hijo nuevamente, a ver. ¿Estamos en vivo para Radio Splendid M990? No, no quieren hablar. Bueno, seguimos buscando más. A ver, acá viene más. Estamos en vivo para Radio Splendid M990.
3: Bueno.
2: Leo ya no va a jugar más con la remera de Argentina, pero sigue habiendo intención de venir a ver a la selección. Sigue movilizando que juegue la albiceleste.
4: Sí, la verdad que sí. Teníamos la esperanza de que por lo menos venga a saludar hoy, pero parece que no. Está en Rosario, así que venimos a ver el equipo.
2: ¿A quién le pones una ficha hoy? ¿A quién tenés ganas de ver?
4: Sí, ¿a quién? ¿A Nico Paz o no?
5: A Julián.
4: ¿A Julián? Canote, sí. Ya, si no anotan hoy.
2: Burkina Faso es una travesía grande. Recién los hinchas aplaudieron a los jugadores. ¿Sentís que está bien el aplauso para la selección africana?
4: Sí, por supuesto, por supuesto. Han hecho una travesía muy larga y han venido a jugar, que es lo importante, porque si no nos quedamos todos con las ganas de ver la selección.
2: Gracias. Seguimos, a ver, acá en...
0: Bueno, estoy con Pedro Troglio aquí en la antesala al Estadio Monumental. Bueno, Pedro, gracias por estos minutos para con Splendid. Preguntarte, ¿venís con la familia? ¿Venís a ver a la selección argentina? ¿Qué significa?
6: Bueno, esto de poder compartir con la familia momentos que generalmente nunca he podido vivir. Sobre todo tengo hijos chiquitos, aparte de los grandes. Y bueno, yo estaba con esta posibilidad de venir a acompañar y venimos. No importa el rival, no importa el partido, importa más que nada la camiseta y venir a ver.
0: ¿Cómo ves a la selección argentina en este recambio el otro día contra Bolivia? Muchos chicos nuevos que empiezan a debutar de la mano de Scaloni.
6: Me gusta, me encanta la cantidad de chicos que aparecen y siguen apareciendo. Fíjate, bueno, lo vemos en el fútbol local también. Así que Argentina es una cantidad inagotable de grandes jugadores. Y bueno, estamos formando un equipo que yo pienso que con trabajo y con tranquilidad puede dar mucho que hablar.
0: Te tocó estar con Diego, te tocó verlo a Leo. ¿Crees que puede haber uno igual a futuro?
6: Yo creería que no, pero viste que cuando estaba Diego dijimos que no iba a aparecer nadie y apareció otro nuestro encima. Lo único que yo sé que hace 40 años que tenemos el placer de disputar a dos de los mejores jugadores de la historia. Ojalá que aparezca otro. No vislumbro a ningún nivel de fútbol quién puede serlo, porque ninguno de estos fenómenos que hemos estado viendo no parecen ni el Messi ni el Maradona de aquella época, pero...

0: en algún momento alguna aparecerá.
1: La última, la 10, ¿crees que es significante en cuanto a quién la tiene que llevar? ¿Se puede esperar?
0: Yo creo que se puede esperar. No está claro hoy quién podría ser, pero estamos... Después de Diego, después de Messi, va a ser un poquito bravo encontrarlo. Claro que Nico Paz es un jugador excelente. Yo me imagino que se tomará algunos partidos más.
1: Bueno, gracias Pedro y disfrutar con la familia.
0: Gracias, cariño a todos.
1: Ahí pasaba la palabra de Pedro Troglio, el entrenador de Banfield, que vino con su familia aquí a ver a la selección argentina. Sin lugar a dudas, qué palabra más que autorizada, ¿no?
2: Por favor, Pedrito Troglio, un abrazo grande. Hombre de Ituzaingó, en el oeste del Gran Buenos Aires, y sabrá de esto. Y es cierto que anda el número 10 dando vuelta. Y la mayor cantidad de números lo tiene Nico Paz, sin lugar a dudas. Aquí estamos, en el Monumental, a una hora ya del comienzo del partido que arbitrará José Cavero, el chileno entre Argentina y Burkina Faso, con la idea de Lionel Scaloni de poner lo mejor que pueda desde el arranque. Después habrá variantes obligadas. Tanto Lionel como nosotros queremos ver a la mayoría de los jugadores en estos tres amistosos. Ya pasó con Bolivia, hoy será frente a Burkina Faso y el próximo martes frente a Benín en lo que será la despedida de Leo Messi. Sí, eso, a cualquiera que lo mencione, ya le empieza como a quebrar la voz, ¿vio? El Leo Messi, carajo, qué bárbaro, che. Pero bueno, es así la realidad, es así el fútbol de hoy. Y suscribo lo que dijo Pedrito Troglio, siempre aparece alguna magia, en la cantera de algún equipo, ya se debe estar cocinando, no digo a la altura de Diego o de Leo, pero algo magistral de lo que el fútbol argentino puede dar. El abrazo aquí para Horacio Villegas en la parte técnica, que está poniendo todo 5/5, y saludo a Juan Pisegade en Estudios Centrales, ya que estamos en el medio de la fecha 11 del torneo clausura, y la mayoría de los partidos los estamos relatando en esta querida emisora, la legendaria, espléndida y justo, a las 8 de la noche. ¿Cómo estás, Juanpi?
3: Hola, Chango, Tordo, abrazo grande. Venimos del empate 0-0 entre Newell's y Lanús en Rosario y el triunfazo de Barraca Central 3-2 contra Atlético Tucumán en condición de visitante con un gol de Taborda y doblete de Orsini sobre la hora. Más temprano en Florencio Varela, defensa, goleó 3-0 al San Lorenzo Insúa con los goles de Luco, David Martínez y Barbona. Por la Primera Nacional, muchísima acción, empató el puntero de la zona B, Tristán Suárez, 0-0 con Quilmes. Temperley quedó a 2 del líder tras vencer a Gimnasia de Jujuy por 2-1, también ganó Morón 2-1 sobre la hora contra el Boys y quedó a 3 de Ferro. Colón superó por 1-0 Estudiantes de Casero en un partido clave por la permanencia. Mitre de Santiago del Estero le ganó 2-0 a San Miguel de visitante y Ciudad Bolívar se impuso por la mínima contra Casuso. Por la Primera B Metropolitana, Armenio goleó 3-0 a Dock Sud. La Ferrer le ganó 2-1 a Camioneros de visitante. También San Martín de Bursaco le ganó 2-1 a Argentino de Merlo. El líder, Excursionistas, perdió 1-0 con Liniers, pero no lo aprovechó el escolta. Arsenal, que fue superado también por 1-0 contra San Carlos de visitante. Empataron 1-1 Cadu y Argentino de Quilmes. Y Real Pilar le ganó 2-0 a Villa Dálmine. Lo más destacado de la jornada por la Nations League, la goleada, la paliza de Inglaterra 7-0 contra Croacia en condición de visitante con 2 goles de Harry Kane, 2 de Saka, 1 de Bellingham, 1 de Gordon y otro de Morgan Rogers. España, líder de su zona, le ganó 3-1 a República Checa con los goles de Jamal, Rodri y Mikel Merino. También Suiza le ganó 2-1 a Eslovenia y Escocia superó por 2-0 a Macedonia del Norte. En los amistosos internacionales, Brasil goleó 4-0 a India con los goles de Estevao, Pedro y doblete de Samulino. Canadá también le ganó 2-0 a Perú y a las 23 horas estará jugando el clásico de la CONCACAF, Estados Unidos contra México.
2: Van apareciendo algunos jugadores de la selección argentina. También hay un allegado de Burkina Faso que está acomodando los conitos. En cualquier momento el equipo africano saltará al campo de juego para hacer el precalentamiento. A una hora del comienzo del partido, por Splendid, la más futbolera, esperamos por Argentina, Burkina Faso. Escuchamos a Pancho Fernández, la voz comercial.
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2: Más banderas van llegando, Ensenada, Bernal, todo River. Algunas identificadas con los clubes que también van a decir presente, pero obviamente en esto se mezclan todos. El prohombre, el villano, como dice la canción de Joan Manuel Serrat. La selección une desde siempre. Y ahora con esta identidad que le ha dado la escaloneta, parece que con mucha más profundidad. La gente sigue llegando, Juancito Aniel, paso por el móvil.
5: Sí, la gente sigue ingresando aquí por Udaondo. De igual manera está empezando a bajar el caudal. Bueno, se acerca la hora del partido y también ya se empiezan a ubicar. De igual manera, si quieren, ahora seguimos hablando con algunos hinchas. Estamos en vivo para Radio Splendid M990. ¿Primer partido viendo Argentina?
6: Primer partido de mi hijo viendo Argentina, justo el día de mi cumpleaños.
5: Hoy cumplís años y ves el primer partido con tu hijo.
6: Exacto, sí, lo traigo. Para ver al Dibu. ¿Y a quién más? ¿Te grafico?
5: ¿A quién quieres ver?
7: Al
5: Dibu Martín.
6: Fanático del Dibu, sí, sí.
5: ¿Que Messi no esté en la selección motiva igual a venir a verla?
6: Siempre, siempre. Bueno, Messi dejó la vara alta, obviamente. Eso lo queremos, pero se hizo todo para la selección. No conseguimos entrar para la despedida, pero bueno, acá estamos igual.
5: Recién Pedro Troglio decía que pensaba que era difícil ver un nuevo Messi, pero lo mismo se pensó cuando se retiraba Maradona. En tu cabeza, ¿qué pasa sabiendo que Messi se va a retirar? ¿Pensás que puede aparecer otro?
6: No va a haber otro Messi. No va a haber otro Messi. No, bueno, esperemos que Nico Paz haga lo que tenga que hacer, pero otro Nico Messi no va a haber.
5: Última, ¿y hoy a quién le das la 10, Diego? Messi no la va a tener más, va a estar vacante el número. ¿A quién le pones una ficha para decir que tenga la 10 en su espalda?
6: Hoy a nadie, hoy a nadie.
5: ¿Y si la tiene que usar uno obligado?
6: Y Paz.
5: ¿Digo Paz?
6: Sí.
5: Gracias. Ahí está, la palabra de los hinchas. A ver, bien. Si quieren, seguimos hablando con los hinchas.
2: Bien, ahí volvemos, Juancito.
5: Dale.
2: Quiero hacer un toque por el camarín de Argentina. Allí trabaja Nicolás Mormandi.
8: Bueno, Chango, a la espera, por supuesto, de la confirmación del 11 de la selección argentina, a priori con dos modificaciones con respecto al equipo que ganó el otro día ante Bolivia. Sería el retorno al lateral izquierdo de Facundo Medina en lugar de Román Vega, quien el otro día jugó los 90 minutos, y el otro cambio sería el ingreso en la mitad de Lorenzo Fernández, que el otro día estuvo suspendido, por lo tanto ni siquiera viajó a Córdoba, en lugar de Gianluca Prestiani. Por supuesto que esperamos la confirmación del 11, pero a priori, por lo menos para los primeros 45 minutos, Lionel Scaloni con el
1: Giai, Cuti Romero, Licha Martínez y Medina. La mitad de la cancha con el Tucu Palacios, Alexis, Enzo Fernández, Nico Paz un poco más suelto, Julián Álvarez y Martínez. Veremos a ver si llega la confirmación, que uno estima que en minutos nada más llegará. Ya no se pega más la planilla al costado de la puerta de vestuario, sino que llega mediante las redes sociales, ¿no? Así que estamos atentos y expectantes a ver cuándo se confirma el once de la selección.
2: Bueno, a ver si se puede entender un poquito lo que pasó con la selección de Burkina Faso. Ayer se hizo bastante fuerte la noticia de que no habían viajado cuando se los esperaba desde el martes a los jugadores, a la delegación en sí, africana. Bueno, las razones están esgrimidas en un comunicado de prensa que también en horas de la tarde de hoy se hizo viral, donde Jairo Pachón, agente FIFA de partidos, CEO y fundador de Eurodata, bueno, constituida en el Reino Unido del 2010, es bastante largo el comunicado, por eso no lo voy a leer, pero esgrime bastantes detalles de lo que ha ocurrido en el devenir de la espera de un avión que no salió, razones técnicas, jugadores que se enojaron, jugadores que no quisieron saber nada, de los principales, ¿no?, de la selección de Burkina Faso. Y ahí empezó a desdibujarse la cuestión, ahí empezó a perder un poquito de seriedad esta cuestión, donde, bueno, tuvieron que, según el comunicado, jornadas de trabajo intenso, noches de poco descanso, proceso donde hemos contado con el apoyo de la AFA y de las autoridades del gobierno argentino, cuya colaboración fue fundamental para gestionar los visados de la delegación inicialmente prevista y posteriormente tramitar con urgencia los correspondientes a los jugadores convocados como reemplazos. En este mismo comunicado señala Jairo Pachón, insisto, él lo firma, agente FIFA, de que se trató de convencer a los jugadores titulares principales de Burkina Faso, cosa que no lograron hacer. Por eso la selección que viene hoy, no sé si llamarla amuleto, suplente, rejuntada.
7: No, ninguna de las dos cosas. Termina siendo una selección juvenil con un jugador de la mayor. Una selección sub-23 que iba a jugar un amistoso contra Mali o un partido contra Mali, que fue postergado justamente porque todos estos jugadores tuvieron que alistarse a la selección mayor para formar parte de este partido. Está claro que hubo una serie de errores por parte de Pachón, ¿no? Que sí, no respondió el teléfono en todo el día. A nadie que se le quiso consultar, Pachón no respondió el teléfono.
2: ¿Dónde está don Jairo?
7: Dicen que está en Rusia, qué sé yo, no sé. La cuestión es que es el agente FIFA encargado de organizar este partido y que no se puede. A ver, se habló de un montón de formas para cambiar esta historia, pero no se podía. O sea, tenía que jugar Burkina Faso y con su equipo titular. O sea, ¿cómo va a llegar un país desde África un día antes del partido?
2: Si fuese un día, fuese un par de horas.
7: No, está bien, pero en la idea original, en el plan original, iba a llegar ayer. O sea, el plantel de Benín, que en un partido que yo estimo que lo organiza la misma gente. O sea, está acá en Buenos Aires desde ayer. Ayer estuvieron en la cancha de Independiente los jugadores de Benín. O sea, es imposible entender esto. Es imposible entenderlo. La verdad es imposible. Es una falta de respeto al público y sobre todo a los chicos de Burkina Faso, que para ellos era un partido espectacular y era un partido que lo iban a recordar toda la vida. Recién cuando iniciábamos la transmisión estaban los jugadores de Burkina Faso sacando fotos en el Estadio Monumental. Se sacaban fotos entre ellos. Claro, para ellos esto es inolvidable. Nosotros no tomamos dimensión de lo que significa para estos juveniles o estos jóvenes jugadores de fútbol estar en este estadio. En este estadio juvenil, en este estadio monumental que es histórico, insisto, para muchos chicos que son jugadores todos de primera división, esto quiero aclararlo porque en algún lugar se dijo que no eran, son todos jugadores de primera división, pero que quizás no forman parte de este plantel que iba a venir a jugar acá de Burkina Faso para enfrentarse a la selección argentina.
2: En las próximas horas, yo quisiera escuchar a los jugadores de Burkina Faso, porque hasta ahora, en el comunicado y en las conclusiones que uno tiene que sacar, falta la campana de ellos, ¿no? Hasta ahora son los más responsables de esta noticia que realmente da vuelta al mundo por lo vergonzosa, por lo poco seria. Donde también en el comunicado el señor Jairo Pachón deja bien en claro que es importante aclarar que tanto la AFA como la Federación de Fútbol de Burkina Faso han tenido compromisos contractuales atendidos, como debe ser. La dificultad inicial se originó en la cancelación del vuelo por falla técnica, circunstancia ajena a la voluntad de ambas federaciones y la posterior decisión de algunos jugadores del listado inicial de no viajar. Así que esta es la parte que quizás faltaría como para, no sé, tener todo el círculo cerrado. Lo cierto es que el partido se va a iniciar, estamos a 45 minutos ya, de que juegue Argentina frente a Burkina Faso. El espectáculo está garantizado por ser la selección, por estar la escaloneta, y de alguna manera ver a estos jugadores dirigidos técnicamente por Amir Abdou, a ver quién se destaca y a ver a quién podemos seguramente entender como un futuro gran jugador de Burkina Faso. Estamos esperando en un ratito la confirmación de los equipos. Hay un pantallazo de cómo puede jugar la escaloneta. Desconocemos cómo saldrá Burkina Faso, no tengo la menor idea. Todos estos jugadores que me traje acá los tengo al margen por ver si alguno por ahí, no sé, se habrá venido en algún lado, pero no tengo la menor idea. Así que en un ratito le vamos a dar la idea también de lo que puede pasar desde lo futbolístico. Lo sentimental está garantizado. Juega la escaloneta. Juancito, quiero hacer un...
9: Sí. Confirmado Argentina.
2: Confirmado Argentina. Aparece Burkina Faso en el campo de juego para el precalentamiento. Con
7: un aplauso cerrado del público, ¿eh?
2: Como debe
7: la
2: ser.
7: La primera vez que veo una cosa igual. La selección, la gente que está en el estadio todavía es poca. Aplaudiendo a la selección de Burkina Faso.
2: Como debe ser el seleccionado de Amir Abdou, seleccionado africano de juveniles, que ya está cerca de los conitos para empezar el precalentamiento. Confirmada la escaloneta para esta noche. Presentación de Pacho Fernández y la voz de Nicolás Mormandi.
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9: En el arco Emiliano Martínez, en la defensa Agustín Giai, Cuti Romero, Lisandro Martínez y Facundo Medina. La mitad de la cancha, Alexis McAllister, Enzo Fernández, Gianluca Presciani, Nicolás Paz y los dos delanteros, Julián Álvarez y Lautaro Martínez.
2: Bueno, es más o menos la idea que vos tirabas, Nicolás, y bueno, la que fue coherente quizás la escaloneta de ponerlo mejor.
7: De lo que teníamos, Nico, en la previa, el único cambio es la que se queda en el equipo Gianluca Prestiani, y el que sale para el ingreso de Enzo Fernández es Palacios.
9: Así es, dos cambios. Córdoba, con la salida de Román Vega, que estará en el banco de los suplentes, por supuesto. Y el otro que sale es el Ezequiel Palacio. Y yo creo que no es una cuestión de rendimiento, sino es una cuestión de ir probando y buscando la posibilidad, ¿no? Nuevamente para Prestiani, jugador del Benfica, que jugará su tercer partido con la selección argentina, de seguir dándole confianza, de darle la posibilidad de que juegue titular aquí en el Monumental, con el público a favor. Y veremos si termina de ser ese acompañante de Nico Paz que necesita, ¿no?
2: Claro, la gente debe entender de que para los jugadores que van a estar en este amistoso, tanto como lo fue con Bolivia o con cualquiera de los amistosos que se presenten, es sin lugar a dudas una prueba enorme para demostrarle al técnico de lo que pueden ser capaces, más con este recambio tan necesario que se hace en esta etapa de la escaloneta, ya con miras al próximo Mundial. Los aplausos es porque aparecen los arqueros de la selección. Aparece el Dibu, aparece Juan Musso. Brazo extendido del Dibu, ¡íbelo! Aplaude él también a los hinchas de River.
7: Es un showman, el Dibu Martínez, además de ser un arquerazo. Y es un rockstar también. Un tipo que sabe que el show es parte de él. Y es, sin lugar a dudas, yo creo que, bueno, ante la serie de Messi, creo que está entre los dos o tres jugadores más queridos, si no el más, de esta selección argentina.
2: Es posible.
7: Un tipo absolutamente carismático, además de ser determinante. Yo perdono a todos los que pasaron en el fútbol argentino, porque han sido muchos y muchísimos, muchos y muy importantes, esto quiero decir. Pero que, y me cuesta mucho comparar épocas, porque las épocas son distintas y a veces se torna imposible compararlas. Pero yo no tengo dudas que es el arquero más determinante de la historia del fútbol argentino, el Dibu Martínez. No, de la selección argentina no tengo ningún tipo de duda. El Dibu es un tipo que fue absolutamente determinante en las finales, pero además completísimo como arquero. Absolutamente completo como arquero. Y en épocas en donde podemos dimensionar de en serio quién es el mejor del mundo, porque hoy la tecnología nos hace ver fútbol de la parte del mundo que nosotros querramos y no de lo que podemos y saber de lo que se podía pasar en cada mundial, cada 4 años. Bueno, el Dibu fue durante mucho tiempo el mejor arquero del mundo. Y la verdad que eso es hipervalorable. Un tipo que tuvo una carrera de futbolista que es digna de ser aplaudida y que tiene que ser un ejemplo para la mayoría de los chicos que sueñan con ser arqueros. Un pibe que empezó a ser titular a los 29 años, que antes era suplente, que tuvo que recorrer distintos equipos del mundo, que tenía, no llegaba a los 50 partidos en primera antes de que te den la posibilidad de ser el arquero del Arsenal tras la lesión de Leno, y que después hizo un carrerón en muy poco tiempo, de la pandemia para acá. En los últimos 6 años el Dibu Martínez cambió notoriamente su carrera, insisto, para después, un par de años después, ser el arquero de la selección argentina campeona del mundo y hoy ser considerado sin lugar a dudas de los mejores arqueros que ha pasado por este siglo.
10: No tiene que ser carismático el arquero, pero si lo es, mejor, ¿no? Y el Dibu ha comprado con carisma también, más allá de las grandes aptitudes señaladas por el Tordo, que suscribo absolutamente. Ha encariñado muchísima gente, generaciones que detrás del Dibu van a empezar a mirar con cariño el puesto de arquero. Siempre complicado, ¿eh?
7: Muy difícil. Y grandes arqueros ahí en el fútbol argentino. Sí. Muy buenos arqueros, tanto los que están, Musso, Rulli. Muy buenos proyectos como Beltrán también. También otros arqueros que están dando vuelta. Rossi, por ejemplo, que está en un nivel superlativo en el fútbol brasileño y es uno de los mejores arqueros del Brasileirão. Hay muy buenos arqueros. El fútbol argentino goza de buena salud en ese puesto. Y el Dibu me parece que tiene, por lo menos por un tiempo largo, comprado el arco.
10: Los arqueros de Argentina y los jugadores de Burkina Faso en su totalidad son los protagonistas del precalentamiento en este escenario. ¿Saldrá el resto de los jugadores argentinos? Calculo que sí. Y en un ratito se va a escuchar el estruendo, claro que sí. En el Monumental estamos por Splendid 990, el show de los grandes, la más futbolera. ¿Puedo hacer un toquecito, Juancito, con vos? ¿Estás con gente todavía o ya te metiste al vestuario?
5: Sí, cuando quieran hablamos con un poco más de los hinchas, ya así después nos empezamos a ubicar nuestras posiciones para aparte averiguar el equipo de Burkina Faso. Bueno, algo que va a ser difícil, porque como decía antes Pochango, de todo lo que te anotaste, lastimosamente solo uno te va a servir, así que bueno, será difícil, pero sí, estamos acá con los hinchas, así que si quieren seguimos hablando un ratito más.
7: Dale. Y después quiero, Chango, sí, que le cuentes a la gente, me digas dos jugadores, todo lo que te anotaste de
11: todo
7: eso.
11: Lo que, sí.
7: Al azar, ¿eh? No, no.
11: Para que sirva de algo.
7: Para que sirva de algo, para que vean el laburo que hace un relator antes del partido. Pero es todo tuyo, Juancito, dale.
5: Bueno, ahí estamos. Estamos en vivo para Radio Splendid M990. Dale. ¿Te moviliza a seguir viendo a la selección sin pensar que Messi no va a estar en la cancha?
12: Obvio que sí, con todo el corazón. Es más, me parece que hasta por Messi tenemos que venir a la televisión. Tipo, él fue un hincha más y fue lo más grande que hay, y ahora va a ser hincha y nosotros somos hinchas, así que es lo que nos toca, alentar y ojalá que nos sigan dando todas las alegrías que nos vienen dando.
5: ¿Es el primer partido de Argentina que ves en la cancha?
12: No, fui bastante. Fui a los mundiales, me gusta mucho, los quiero mucho y me llenan de orgullo, la verdad, como argentino y como persona que le gusta el fútbol.
5: Con toda esta trayectoria que me contás, ya la 10 va a estar vacante. ¿A quién se la darías? ¿A quién decís, a este chico yo le pongo una ficha para darle la 10 en la espalda?
12: Y me parece que hay un par de jugadorazos que se amaquen y veremos quién se la merece.
5: ¿Y tenés que jugar tu nombre?
12: No, todavía no me animo a jugar un nombre. Hay muchos grandes jugadores que ojalá que...
10: A ver, te perdí, Juancito. Bien, ya lo recuperaremos. La gente no se anima a decir tal o cual, porque todavía creo que le pasa lo mismo que a todos. No nos resignamos a que Messi...
7: No, va a ser raro.
10: Va a ser raro.
7: Va a ser raro. 20 años con la camiseta de la selección argentina, no todos con la camiseta número 10. Creo, Nico, desde 2009 para acá, ¿no? Messi fue el dueño de la 10.
13: Sí, desde la llegada de Maradona, Messi es el dueño de la camiseta número 10. Por lo que recuerdo, solo 16 jugadores la utilizaron. El que más la utilizó cuando no estuvo Messi fue Kun Agüero.
7: Claro, bueno, la usó Correa también alguna vez, me acuerdo. Mastantuono.
13: Sí, Correa, Dybala, Mastantuono, Di María.
7: Bueno, todos jugadores que son dignos de usarla. muy buenos futbolistas, y el fútbol argentino tiene eso. A mí cuando me dicen hay que sacar la camiseta número 10 como si fuese NBA esto, yo creo que entienden mucho de marketing algunos, pero poco de fútbol. Sacar la camiseta de 10 es sacar la esencia del fútbol argentino. Esta camiseta que no solamente la usó Messi, sino que la usó Diego, pero que además también la usó Mario Kempes, que en los clubes y en la selección la usó el Beto Alonso, la usó Bochini, la usó Riquelme, la usó Aymar, la usó Ortega. Tenés un sinfín de futbolistas. Leo Rodríguez, Gorosito, pero tenés, en todo lado donde vas tenés la camiseta número 10 que está estampada al sinónimo de crack. El 10 es el crack, es el distinto, es el mejor del equipo. Bueno, y el fútbol argentino no puede resistir sin la camiseta número 10. Está claro que la 10 no es igual en todo el mundo, que en muchos lugares lo simboliza, que es la perfección. Nada es perfecto, pero que la número 10 para nosotros, para los argentinos, tiene una simbología fundamental. Y ojalá que quien la use la pueda trasladar sin el peso de tener que ser Messi. Nadie es Messi. Messi es uno solo, Messi ya está. Messi fue un grandísimo recuerdo, junto a Diego quizás los dos mejores recuerdos que tuvimos. Nosotros, Changos, somos contemporáneos de ambos, claro, así que pudimos disfrutarlo. Bueno, ahora quien le toque tendrá que llevarlo. Hay muchos que lo pueden llevar. El fútbol argentino está lleno de grandes talentos, pero lleno.
11: Claro, claro. Y estamos con una cierta ventaja, porque veíamos bien tratada la profesión de volantear, ser enganche, ser ese 10 natural que tenía la 10 y se comportaba con la 10, habilidoso. Bueno, nos cansaríamos. Década del 80, 90. Hace un rato habló Pedrito Troglio en la transmisión. Y uno tiene la suerte de ser, qué sé yo, contemporáneo de todos esos jugadores que brillaron. Bueno, Bochini, más acá, qué sé yo, Mario Nicasio Sanabria. Hay un montón como para ser dulce, ¿no? Diríamos en el barrio. Se vino abajo el estadio porque apareció la selección argentina.
7: Apareció la selección argentina, que en un ratito vamos a ver la formación, también la de Burkina Faso, también vamos a seguir con la gente. Pero Juanpi, anda con Pancho. ¿Y qué pasó hoy en el fútbol argentino e internacional para saber?
3: Bueno, hoy Defensa y Justicia goleó 3-0 a San Lorenzo en Florencio Varela con los goles de Luco, David Martínez y Barbona. También ganó Barraca Central en un partidazo, superó por 3-2 Atlético Tucumán en condición de visitante. Laméndola y Maximiliano Villa, los goles del decano Taborda y doblete de Orsini sobre la hora para darle la victoria al equipo dirigido por Damián Ayude. Y en Rosario, Newell's y Lanús empataron 0-0.
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3: Por la Primera Nacional, Temperley le ganó 2-1 a Gimnasia de Jujuy y quedó a 2 puntos del líder Tristán Suárez, que hoy empató 0-0 con Quilmes. Y también ganó Morón 2-1 contra el Boys, quedó a 3 del líder de la zona A, Ferro, que ayer perdió con Deportivo Madrid.
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3: Colón sobre la hora le ganó 1-0 a Estudiantes de Caseros. Y en un partido clave por la permanencia, Mitre de Santiago del Estero superó por 2-0 a San Miguel. Y también ganó Ciudad Bolívar 1-0 contra Casuso.
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3: Por la B Metro perdió el líder Excursionistas. Cayó 1-0 contra Liniers de visitante, pero no lo pudo aprovechar el escolta, porque Arsenal también perdió sobre la hora 1-0 con Villa San Carlos. Y Dálmine, otro que no pudo descontarle a los de arriba, cayó 2-0 contra Real Pilar.
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3: Armenio goleó 3-0 a Doc Sud en condición de visitante. También triunfazo de La Ferrer 2-1 contra Camioneros. Ganó San Martín de Bursaco 2-1 contra Argentino de Merlo y el Cadu y Argentino de Quilmes igualaron 1-1.
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3: Por la primera C, un solo partido en la jornada de hoy. Juventud Unida le ganó 3-2. A Berazategui, minuto 49 del segundo tiempo. Por el Brasil Eirao Atlético Mineiro, el equipo de Eduardo Domínguez le está ganando 1-0 a Bragantino.
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3: Por la Nations League, con doblete de Harry Kane, 2 de Saka, 1 de Bellingham, de Anthony Gordon y de Morgan Rogers, Inglaterra aplastó por 7-0 a Croacia. También ganó el líder de la zona, España, superó por 3-1 a República Checa con los goles de Jamal Rodri y Mikel Merino. Suiza le ganó 2-1 a Eslovenia y Escocia superó por 2-0 a Macedonia del Norte.
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3: Finlandia le ganó 2-1 a Albania. Goleada a Islandia 3-0 contra Bulgaria. Bielorrusia aplastó por 4-0 a San Marino. Y Estonia le ganó 1-0 a Luxemburgo.
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3: En los amistosos internacionales, Brasil goleó 4-0 a India con los goles de Estevao, Pedro y el doblete de Samulino. Canadá también le ganó 2-0 a Perú y a las 23 estará jugando el clásico de la CONCACAF. Estados Unidos contra México.
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3: La fecha de la primera división del fútbol argentino, que arrancó ayer con la goleada de Instituto 4-1 contra Independiente en Avellaneda. Boca goleó 3-0 a Unión. Empataron 1-1 Independiente Rivadavia y Gimnasia. Mañana continúa 14:45 Huracán Aldo Civi. A las 17 Talleres Belgrano. 19:15 Argentinos Tigre. 21:30 Estudiantes de Río Cuarto Racing.
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3: El lunes 16:45 se estarán enfrentando Riestra y Central Córdoba de Santiago del Estero. A las 19, Vélez Platense y Estudiantes contra Gimnasia de Mendoza. 21:15, Banfield Central, recordamos, partido reprogramado de esta fecha. Sarmiento River se estará jugando el miércoles 14 de octubre a las 19 horas.
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7: Bueno, chicos, a ver, tenemos ya las formaciones confirmadas, ¿no? Tanto de la selección argentina como de Burkina Faso. Nico, Juan.
13: Bueno, sí, Tordo, cuando quieran confirmamos con número toda la selección argentina.
7: Vamos, presentamos, Pancho, dale.
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13: El arquero, el número 23, Emiliano El Dibu Martínez. En la defensa, el 4, Agustín Giai. Número 13, el capitán, Cristian Ecuti Romero. El número 6, Lisandro Martínez. El número 25, Facundo Medina. En la mitad de la cancha, el 20, Alexis McAllister. Número 8, Enzo Fernández. Número 16, Gianluca Prestiani. Número 18, Nicolás Paz. Y los dos delanteros, el número 9, Julián Álvarez, y el número 22, Lautaro Martínez.
7: Perfecto, vamos despacito porque ahí te voy a matar, si no, Juancito Daniel. Vamos después del informe con la formación de Burkina Faso. Dale.
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7: Daniel, ¿te tenemos? Bueno, a ver, seguramente debe estar posicionándose, viniendo de la calle. Veremos a ver si lo podemos tener en un ratito.
14: Bien, ya la tengo, por lo menos acá, ya la tengo distribuida, la formación de Burkina Faso. Vamos a ver la duda con algunas posiciones, pero ya está bastante clara la formación de Amir Abdou, que presentará juveniles para cumplir con este amistoso frente a la selección argentina. La música, el canto, las banderas. Estamos a 25 minutos del comienzo del partido y se viste de Argentina el Monumental. ¿Cómo lo hará el próximo martes? Dios, es imposible que no se piante un lagrimón. Martes a las 20 horas frente a Benín, en esta misma casa ya transformada de Messi, donde de todos lados, no solo desde el estadio, sino partiendo al mundo entero, donde haya alguien con sangre en las venas y sepa lo que representa Messi para el fútbol argentino, todos estaremos despidiendo a la pulga. Bueno, se apagan un poquito las luces, se adormecen un poquito las luces como parte de un espectáculo.
7: Sí.
14: Todavía están los jugadores toqueteando la pelota. ¿O acaso será algo rítmico para acompañar la música?
7: Exactamente.
14: Parte del espectáculo, esperando por el partido que vos lo vas a disfrutar en Splendid 990, show de los grandes.
7: Pensar, Chango, hace no mucho tiempo, antes que se inventen estos sistemas LED de iluminación, cuando se cortaba la luz, tenías que esperar por lo menos 20 minutos que se calienten las lámparas para que enciendan.
14: Ajá, sí.
7: Ahora no, ahora ya directamente, o sea, que se enfríen y se calienten. Ahora ya se juega, se apagan y se prenden, casi haciendo un juego de luces. Ya directamente.
14: Claro, está todo tan tecnológicamente pensado. Y además tenés que tener un escenario que se digne de tal. Y este escenario está hecho a conciencia para todos. Para los espectáculos futbolísticos, desde ya, es la casa madre. Pero también para espectáculos musicales, para confort de los espectadores, los jugadores, nosotros que venimos a cumplir una función periodística para trabajar, nos sentimos a gusto. Esta cabina para mí es un lujo. La verdad, todo eso lo tiene bien pensado River con la tecnología a favor. El árbitro será José Cavero y los asistentes ya los tenemos, por eso lo presentamos con Pancho Fernández, terna chilena para esta noche.
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13: José Cavero es el árbitro principal, Vladimir Muñoz el asistente número 1, Carlos Venegas el asistente número 2, Fernando Béjar es el cuarto árbitro.
14: La voz de Nicolás Formandi. Te tenemos, Juancito, para Burkina Faso. Yo me animo a decir la formación, pero no quiero pasar por arriba tuyo. No quiero decir que la tenga clara. Nah.
7: Estuvo en boxes recién, Juancito, así que
14: yo creo que está vocalizando.
7: Dale, vamos, sí, la voz. ¿Vos te animás?
14: Sí.
7: Aparte tenés que calentar, porque si no, no solamente tenés que relatarlo después.
14: Ahí está. Un do de pecho. Así forma Burkina Faso. ¿Presenta Pancho Fernández hablando de caños maestros?
4: Sí, cómo no. Gracias por lo de caños maestros. 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
10: El arquero, Razak Cuira. Razak Cuira tendrá la número 1. La 14 para Pama, así lo voy a nombrar. Se llama Donatien Pama. La 3 para Diallo, Moumin Diallo. Cyril Tao tendrá la número 4. La 2 para Basirú Yameogo. Así se pronuncia, ¿eh? Pronuncié Yameogo.
7: Sí, sí, sí, Basirú Yameogo.
10: La 8 para Kante, Frank Alain Kante. Con K. La 5 para Owedaogo. Este apellido es muy común, ¿no? Creo que, no sé si tanto como López, ¿no? Que somos más en el mundo. Pero es bastante, en Burkina Faso es bastante, bastante popular. Owedaogo. Tendrá la 5. La 6 para...
4: Como Fernández acá, más o menos, sería.
10: Ahí está, podemos hacer una compulsa. ¿Cuántos más Fernández hay que López?
4: Y claro. A ver quién gana. Owedaogo, por ejemplo.
10: Claro, claro. Owedaogo. Anótalo, ¿no? Porque también sirve para investigar. Hay varios de ellos.
4: Ahogados va a quedar, no sé.
10: El 2 seguro, Yameogo se llama. Así que ya se está haciendo cargo. La 6, y este sí lo tengo bien registrado, es Dumbia. Bebel Chic Dumbia, que juega en el Genoa. Bah, en realidad está en el Rapid Bucarest de Rumania. Este lo tengo junado. El Genoa se lo ha cedido a préstamo. Es el único, con la número 6. La 25 para Ouattara. Nasser Ouattara. La 13 para Camp. Número... No, perdón. La 11 para Camp. Dylan Camp. La 13 para Diarra. Jack Pantulú Diarra.
7: Ah, ese sí es un apellido común en África. Diarra. En verdad, por el origen francés, pero es un nombre, un apellido, no sé si en Burkina Faso, porque la verdad desconozco cuáles son los apellidos más comunes en Burkina, pero sí es un apellido común en África. ¿Vos sabés por qué es el Faso de Burkina?
10: Sí, lo tengo anotado.
7: Ah, mira vos.
10: Tengo todo anotado.
7: No, pero
15: muchachos.
7: Sí.
15: ¿Quieren saber algo peculiar?
10: A ver. Algo peculiar, a ver. Con campanas te están presentando.
16: Esta es la formación de Burkina Faso.
10: No, espera.
16: Con el número 1,
10: a ver.
16: Kira. Con el Kira. 14, Bama.
10: Bama.
16: Con el número 3, Diallo. Con el 4, Dao. Con el número 2, Yameogo.
10: Yameogo.
16: Con el número 6, Dumbia. Con el 8,
15: ahí me escuchan, ahí me toman.
16: Con el 5, Owedaogo. Sí.
15: Que estamos en la zona de pupitre. Y la 3 tenemos.
16: Con el 11, Kam. Con el 13, Diarra.
10: Ahí está.
16: Los suplentes con el número 23,
10: bueno, hasta tanto no queremos llegar.
16: Con el 15,
10: Marco. A ver, Juancito.
16: Con el 21, Pauli.
15: Estamos en toda aquí en la zona de pupitre y a nuestra izquierda, los videoanalistas de Burkina Faso. Los tres videoanalistas sentados a nuestro lado izquierdo, entre ellos en francés se están hablando.
7: Bueno, ni siquiera tienen cabina los videoanalistas. Van al pupitre. Menos mal que no llueve, ¿no?
16: Dirige técnicamente Sanugo Moussa.
10: Ahora, ¿quién dirige técnicamente? Ah, no está Amir Abdu.
7: Claro, no está Amir Abdu Moussa.
10: Ah, espera, que lo saco. Avise Meche.
7: Ahora, mayor desprecio por Burkina Faso no se podía tener, ¿no?
10: No, vamos a eximir. Yo por eso quería escuchar, quizás, no sé si las razones, pero...
16: Y esta es la formación de la Selección Nacional
10: los jugadores de Burkina Faso.
16: Argentina.
10: Bien, estamos con la voz del estadio. Yo no sé si se escuchará bastante como yo en mis auriculares, pero están puesto por puesto, Martín.
16: El Dibu. Agustín Giai.
10: Todos van a ser aplaudidos. A ver,
16: el número 13.
10: Atención, el capitán.
16: Cristian Romero.
10: Cuti viejo. Cuti querido.
16: Con el número 6.
10: El bicho, decís.
16: Lisandro Martínez. Con el número 25. Facundo Medina. Con el número 20.
10: Esa.
16: Alexis McAllister. Con el número 18, Nicolás Paz.
2: el aplausómetro.
16: Con el número 16, Gianluca Prestiani.
2: Ahí estamos.
16: Con el número 9.
2: ¿Qué viene?
16: Julián Álvarez.
2: ¿Y ahora?
16: Y con el número 22, Lautaro Martínez.
2: El toro recibe todo.
16: Entonces, este suplentes, es la selección
7: Alexis Enzo,
2: el Dibu
7: y los dos delanteros, ¿no? Los más aplaudidos.
2: Sí, sí, sí.
7: Ayúdenme ustedes que están afuera, chicos. Tanto Juancito como Nico.
1: Sin lugar a dudas.
16: Santiago Beltrán.
2: El toro fue el último en recibir la algarabía. Y ahora estamos con los suplentes. Bueno, estamos a 15 minutos del comienzo de Argentina, Burkina Faso.
7: Que digo, estadio a un 30%.
2: ¿Sí? Yo soy horrible para calcular.
7: Pero ayúdenme, chicos. Ustedes tienen una panorama, una panorámica mejor. Yo
17: toda
7: no veo
17: la,
7: más
17: la bandeja baja.
7: Sí, después las bandejas altas casi vacías. Sí.
17: Casi nadie.
16: Número 29.
17: Sí, 30% me pareció bastante acertado.
18: Sí, entre 25 y 30, sí.
17: Tranquilamente.
16: Bueno,
7: un 30% en la cancha de River son casi 30.000 personas.
17: Claro.
7: Pero dimensional. Pero la verdad que hay muy poca gente. Muy poca gente. Y me parece que es un aviso esto, ¿eh? Esto es un aviso.
17: Carísimas las entradas.
7: Por eso. No puede ser que valga más un partido de la selección argentina contra Burkina Faso que lo que puede llegar a salir un partido de Países Bajos y España, como pasó hace una semana. O sea, la más cara de ese partido valía menos que la más barata de estas. No puede suceder eso. Y esto es una muestra.
2: Sin duda. Cualquier espectáculo tendría que tener ese, por lo menos esa cuestión de empatía con la gente, que viene bastante castigada. Bueno, no quiero hacer esto una cuestión particular con la situación.
17: Hoy el ir a ver fútbol es casi prohibitivo.
2: Pero claro, le siguen llamando popular.
17: Popular.
2: A una entrada que está. Sáquenle el nombre de popular. Pero bueno, después de hacer esta catarsis con mis compañeros,
17: claro,
2: ya están por salir los equipos al campo de juego. El Flaco López, ahí lo están mencionando dentro del banco de suplentes.
16: Con el número 15.
2: Son 6, creo, ¿no? Los del fútbol doméstico. Después el resto son los jugadores internacionales consagrados y algunos que estamos viendo por primera vez en este recambio tan necesario que se hace en la escaloneta. Juegan Argentina, Burkina Faso en el show de los grandes por Splendid 990. Y aquí estamos, junto a David Burstyn, junto a Juan Pablo Segada en Estudios Centrales, Pancho Fernández en la locución comercial, Nicolás Mormandi y Juancito Daniel. Recuperamos el contacto, Juancito, ahí en la parte baja. Bien, están los grifos otra vez hidratando el campo de juego espectacular del Monumental. Un estadio cada vez más lindo. La terna arbitral con José Cabero, el chileno, Vladimir Muñoz y Carlos Venegas. Asistentes 1 y 2 respectivamente. Cuarto árbitro, Fernando Béjar. Esta misma terna arbitral va a rotar y el próximo martes también estará impartiendo justicia cuando se enfrente a Argentina frente a Benín en lo que será la despedida de Leo Messi. Será martes a las 20 horas, y por supuesto que lo vamos a transmitir por Splendid, papá. Ahí estamos en Estudios Centrales, Juan Pisegá, de Pancho Fernández, a más de 10 minutos, pero queda menos para el comienzo del partido aquí en River.
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10: Recordarán la salida de los equipos al campo de juego. Ya está preparado el escenario. Ya está la pelota en el centro, donde el camino será del árbitro cuando tomen sus manos José Cabero, el chileno, el esférico para transportarlo al círculo central, como se hace esta ceremonia en todos los partidos principales del mundo, calculo yo. Y ese será el momento de la gran explosión de un estadio que es cierto, todavía está bastante desnudo. Será distinta la postal el martes, esto no lo tengo ni siquiera que mencionar. Cuando estemos en la despedida de Leo Messi, aquí esperando por Argentina, Burkina Faso, a punto de salir del campo de juego, la escaloneta con Emiliano Martínez en el arco. El Dibu, el enorme, el inmenso Dibu. Agustín Yay, el Cuti Romero, capitán. Lisandro Martínez, Facundo Medina, el Papiano Macalister, Enzo Fernández, Gianluca Prestiani, Nico Paz, estará Julián Álvarez con Lautaro Martínez en la delantera. Y hay jugadores que también estaban con posibilidades de ser titulares de entrada, pero lo vamos a ver seguramente, si no es en el devenir del primero, en el segundo tiempo seguro. Jugadores que uno también quiere disfrutar en esta noche, por más que esta planilla se esté destrozando después con la cantidad de tachones que va a haber, porque hay una cantidad ilimitada de
7: cambios. Bueno, una de las cosas que teníamos nosotros, por lo menos como información en la previa, y esto lo sumo a Nico Mormandi y a Juan Añel, es que los equipos iban a cambiar en el segundo tiempo, que Argentina, no sé si 11 cambios, pero que iba a ser una cantidad importante de modificaciones para que tengan varios minutos algunos futbolistas que seguramente no van a estar el próximo martes.
13: Sí, sí, sí, la idea es que tenga la posibilidad también de debutar Matías Soulé, por ejemplo, lo propio también para Santi Castro. Veremos a ver qué determinación toma con Tomás Palacios, que es el jugador que todavía no tuvo la posibilidad de debutar, que el otro día fue licenciado, ¿no?, previo al partido con Bolivia, no viajó a Córdoba porque tenía que estar jugando con Estudiantes. Por lo tanto, veremos a ver si tiene la posibilidad o no esta noche de hacer su debut. Recordamos que el otro día debutaron 5 jugadores y con esos 5 se llegó a la cifra de 70 en el ciclo de Scaloni, que sin lugar a dudas que es el récord. El anterior era de Bielsa con 53 jugadores, y hoy tendrá la posibilidad 3 jugadores más de poder debutar.
10: El pibe Flores está, ¿no, Leonel? ¿El de Boca?
13: Sí, sí, sí, sí. Leonel Flores está en el banco de los suplentes. Veremos a ver si tiene minutos o no. Recordamos que también jugó anoche, que sí, hizo un gol casualmente en el triunfo de Boca frente a Unión.
10: Golazo.
13: Y que automáticamente se juntó a todo el plantel, a toda la delegación, tal como lo había pedido Scaloni.
10: 19 años, el pibe nacido en Becar. Y otros jugadores más que la verdad están teniendo un presente sensacional. Y cuando te convocan de la selección, tenés que agrandarte, de alguna manera. Hay un cordón que está organizando bastante bien a los fotógrafos, porque cuando salgan los equipos ellos no van a acercarse, ¿no?, a las formaciones, esto ya es habitual. Pero además quiero graficarlo, mientras esperamos la salida de los dos conjuntos, que están bien ordenados, hay una soga delante de ellos y no podrán pasarla. La bandera argentina, la bandera de Burkina Faso, ya están listas para exponer al mundo de que acá va a jugar una de las grandes potencias mundiales. Para nosotros la máxima, aunque algunos estén solamente dejando el partido final frente a España como medida. Argentina es mucho más grande que todas las selecciones por mucho más. Y esas cosas las sentimos y las tenemos muy profundamente nosotros. Y está por aparecer la escaloneta en el campo de juego, en esta etapa de recambios. Quedará un amistoso más frente a Benín acá el martes a las 20 horas. Y después en Argentina no jugará más. No, Nico, por lo menos el calendario va a ser en otros lugares.
13: Sí, se espera la confirmación, pero por supuesto que la ventana de noviembre tendrá los amistosos de la selección argentina con rivales a definir y también se va a definir, pero uno cree que no serán aquí.
10: Para los que por ahí se quedaron con la idea de el periplo por China, eso se abortó después que Messi, obviamente decidió ya dejar la selección argentina. Por eso hubo que trastocar
2: el tema de los amistosos y los rivales también. Estas cosas hay que entenderlas cuando uno dice, pero no tenían uno de mejor envergadura, miren el papelón que están haciendo esta noche.
7: Hay un tema también con eso, que y en eso sí, la Asociación del Fútbol Argentino no tiene la culpa, es que los equipos europeos, salvo alguno que tenga fecha libre en la National League, no podés enfrentarlos. Entonces es muy complejo, jugás contra equipos sudamericanos o contra equipos africanos o asiáticos. Claro. No tenés otra alternativa. Y ahí está por ahí la complejidad también. Vos podías armar un partido contra Austria, contra, qué sé yo, contra República Checa, contra por ahí equipos de segunda línea de Europa, y eran partidos mucho más competitivos. Lo que pasa es que juegan entre ellos. Entonces hace mucho más difícil que tengamos esa competencia internacional. Brasil, por ejemplo, jugó dos partidos contra Australia y uno contra India. Claro. Es cierto, Australia es una gran medida. Australia es un equipo que hoy es un segundo escalón del fútbol mundial. India no, India es sexto. Es más, es menos que Burkina Faso, mucho menos. Pero bueno, es así también el panorama que vamos a tener de acá a futuro.
2: Se van acomodando

0: brindar todo ese cariño, envuelto en agradecimiento, envuelto en emoción, permanente, interminable, por este presente que todos disfrutamos de la selección de Scaloni. Desde antes de Qatar, después la consagración desde ya, que nos hizo inmensamente felices. Pero ya el estilo futbolístico, el renombre que se le dio a nuestro fútbol en esta etapa de Scaloni es realmente emocionante, histórico. A punto de aparecer los equipos en el campo de juego. Estamos con la fecha 11 del torneo clausura en el medio del derrotero de partidos en este fin de semana. Todos te los relatamos por Splendid. Venimos de la victoria de Defensa y Justicia 3-0 frente a San Lorenzo. La de Barraca Central 3-2 en Tucumán ante Atlético Tucumán. Y el 0-0 reciente de Newell's ante Lanús. Anoche ganó Boca 3-0 Unión. Goleada de Instituto frente a Independiente 4-1. Espero, mientras hago tiempo, ver asomarse a los jugadores de la selección, porque tendría que ser ya la salida si quieren empezar horario, ¿no? Si no me falla el reloj.
1: Chango.
0: Faltan 4 minutos para las 21, ¿sí?
1: Iba a mencionar, mientras que esperamos la salida de los jugadores, es el sexto partido ante equipos africanos aquí en la Argentina. Los otros 5 fueron todas victorias. El primero fue en el 94, ante Marruecos en Salta, triunfo 3-1. Luego aquí en el Monumental, el único que se disputó aquí fue en el 98, ante Sudáfrica, triunfo 2-0, goles de Batistuta y Ortega. Los otros 3, uno en el Kempes, en el 2009 ante Ghana, 2-0 con doblete de Martín Palermo. Y los últimos 2, recordados, fueron este año en la Bombonera, ante Mauritania, 2-1, goles de Enzo y Nico Paz. Y el último, la goleada ante Zambia, 5-0, goles de Julián Álvarez, Messi, Otamendi de penal, en contra de un jugador de Zambia y Valentín Barco, el último.
0: La voz de Nicolás Mormandi, ya es inminente la salida de los equipos al campo de juego. Burkina Faso, bueno, no este equipo, sino el equipo titular, viene de empatar justamente con Benín en la Copa África, 1-1, y derrotar 1-0 en el último compromiso. Yo miro ahí porque está a punto de aparecer el equipo de Lionel Scaloni en el terreno de juego. Se prepara un domingo fantástico con Huracán Aldo Civi mañana, con Juanes Garzón, con Tony Cabot. Estaremos desde Córdoba con Talleres Belgrano. Argentino Junior Tigre será con Daniel Millares, con Jorge Marinelli. La transmisión que después se trasladará a Río Cuarto, donde se presenta Racing frente a Estudiantes de Río Cuarto, con relatos de Adrián Pereira y comentarios de Pato Cristino. Todo el fútbol se mezcla. Todo, la alegría, el festejo, fuegos de artificio, se vienen los equipos ahora sí. Enciende el alma de los hinchas que lanzan los pájaros al cielo, hecho canto, hecho felicidad, hecho agradecimiento. Y aparece la escaloneta, aparece Argentina, aparece Burkina Faso. Y la pirotecnia se hace imponente en el cielo de Núñez. Y el cielo se tiñe de varios colores. Se adormecen las luces del Monumental. Lo que habíamos narrado antes era un pequeño ensayo que seguramente estaban haciendo para que ahora sí la exposición sea un verdadero espectáculo. Ahora gana altura el humo intenso que empieza a generarse con la pirotecnia bien puesta, la permitida, esa que genera el espectáculo natural, la fiesta del fútbol de los campeones del mundo de Qatar. De los casi campeones del último mundial, pero que dejan bien puesto el nombre de Argentina a nivel mundial, de la gran potencia futbolística que se logró de un tiempo esta parte de la mano de Lionel Scaloni y de todos estos gladiadores. Las glorias que ahora posan para los fotógrafos, un humo intenso. Yo no alcanzo a ver a los jugadores desde acá porque el humo es bastante intenso, pero están los jugadores formados en fila. El himno de Burkina Faso lo escuchamos.

0: algo, quiero decir algo. La camiseta de Burkina Faso está buenísima.
1: A continuación.
2: La verdad que sí, ¿eh?
0: Es hermosa.
1: El himno nacional argentino.
2: Y se ven claros los números.
1: Cucuza Castielo.
0: Cucuza, mirá. Cucuza Castielo va a cantar el himno. Escuchémoslo.

aplausos y nuevamente fuegos artificiales, en este caso con los colores de la bandera argentina, justo aquí debajo de la cabina de Radio Splendid, donde el humo por efecto del viento traerá otra vez a esta zona la nube blanca y celeste. El campo de juego está despejado por lo que alcanzamos a ver acá en el monitor, pero el humo estará disperso un ratito por aquí.